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2: En este momento, las 6 en punto.
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6: Hola, ¿qué tal? Muy buenas tardes, estimado auditorio de este su programa Cine Indiscreto, una mirada al cine desde la visión de la sociología. Les doy las buenas tardes, les saludo con gusto, yo soy el maestro Daniel Cueto y el día de hoy tenemos para analizar una película bastante interesante que se sitúa o se relaciona, mejor dicho, con una temática muy concreta de la Segunda Guerra Mundial. Estábamos hablando fuera del aire con nuestro invitado y nos hacía la observación precisamente que a la vez es bastante interesante que esta película posiciona a aquellos, actores históricos que en las etapas o en los eventos históricos precisamente pues han sido propiamente pues invisibilizados, ¿no? Uh-huh. Y el cine ofrece esta posibilidad precisamente de que esos personajes que de los que poco se habla en la historia, pues en esta ocasión a través de un producto fílmico pues aquí los tenemos presentes, ¿no? Estamos hablando de la película 6888, película del año 2024. Saludo con mucho gusto a mi compañera conductora Violeta del Carmen López Gómez. Violeta, ¿cómo estás?
7: Hola, hola, buenas tardes a todos. Muy bien, Daniel, con una tardecita fresca. Se había sentido mucho calor estos últimos días, pero ahorita refrescó. Ya próximos a darle las bienvenidas a nuestros alumnos, ya el lunes. Y si bien ya ahorita ya están los chicos en sus cursos propedéuticos, entonces dándoles la bienvenida a los nuevos gallos. Pero ya el lunes comenzamos de lleno con ellos, ¿no? Entonces, como acabas de decir, tú hace un momento, esta película de 6888 es una película efectivamente, como lo acaba de decir nuestro invitado, que a través del cine, a través de este tipo de películas, visibiliza aquello invisibilizado en su momento. Y que bueno, ya en las curiosidades vamos a ver de qué manera también se invisibilizó tanto tiempo que apenas sale a la luz este tipo de películas, que si bien, como dicen, más vale tarde que nunca, ¿verdad? Conocer, sí,
6: además,
7: parte de esta historia.
6: Creo que es una historia muy, bueno, perdón por el adjetivo, pero a mí me encantó demasiado, sí. O sea, fue una película para mí muy gratificante,
7: sí.
6: Y más, yo siempre estuve al pendiente, ya lo vamos a analizar en su momento, pero al pendiente del gran papel que desempeña la jefa de este pelotón, ¿no? La autoridad.
8: Charity Adams.
6: Así es, o sea, fue un personaje importantísimo.
7: Fíjate que me acordé mucho, no sé si recuerdes, la primera vez que vine al programa, recordé la película y que de hecho en varias ocasiones se las he puesto a mis alumnos para analizar esta parte, que más adelante dentro del análisis lo vamos a decir, figuras ocultas,
6: sí,
7: o talentos ocultos,
6: sí,
7: que habla más o menos, no de la guerra, pero bueno, sí había esta parte política de...
6: Creo que más o menos Rusia, era,
7: pero no sé, la
6: era
7: misma,
6: después de la...
7: De los 60, sí, era como los 60.
6: Como la posguerra, ¿no? La Guerra Fría, mejor,
7: sí,
6: dicho.

0: sentido, ¿no?
1: Es que es gratificante ver cómo se desarrolla la película y sobre todo la temática o la trama, si bien voy a spoilear un poquito, es una película que es verídica, o sea, y su historia es verídica. Obviamente sabemos que hay ciertas adaptaciones, pero nos están hablando de algo que aconteció en la historia, pero sin embargo es algo que no se habla, que no se dice o que ni siquiera sabemos muchas veces, ¿no? Así entonces es. Son películas que se disfrutan, que te dan otra panorámica y que te dan también esta importancia o te hacen ver la importancia que tiene, voy a spoiler un poquito, la mujer dentro de este papel tan importante y como el temple que tienen las mujeres en estas situaciones, ¿no?
0: Así es, yo creo que ya en su momento tendremos oportunidad de profundizar en estos aspectos de la historia de la película, Violeta. Creo importante también el señalar, insisto, que, bueno, ya lo hemos mencionado, esta parte de, hay partes de la historia que aún no se trabajan o se desconoce si, uh-huh. si se ha convertido en un área de oportunidad de análisis o de estudio su histórico, sí, ¿no? Pero bueno, ya ahorita nuestro invitado
1: nos va a decir.
0: Nuestro experto invitado nos va a poder platicar al respecto. Déjenme comentarles, estimado auditorio, que el día de hoy tenemos aquí de nueva cuenta y nos da bastante gusto a Miguel Ángel Lozano Ángeles. Déjenme comentarles que Miguel Ángel es historiador, es egresado de la Universidad Autónoma de Aguascalientes, con mención honorífica. Él ha trabajado como profesor en educación media, tanto en bachillerato como en secundaria. Actualmente todavía estás trabajando, me parece, en el Instituto Mendel, ¿verdad? Un saludo para todos tus alumnos.
2: Un saludo para mis alumnos, compañeros, maestros, directivos.
0: Para todos ellos, sí. Gracias. Que por cierto, por ahí sigo yo la página del Instituto Mendel y por ahí te mandaron una publicación muy bonita. Al rato lo comentamos. Bueno, también déjenme señalarles que desde el año 2016 se desempeña como auxiliar de investigación con el doctor Luciano Ramírez Hurtado. Le mandamos un saludo al doctor.
2: Saludos, doctor.
0: Que por cierto están ahorita muy atareados con esta parte de
2: el seminario de historia regional.
0: Si gustas hacer.
2: Pues aprovechando ahorita los próximos lunes 25, 26 y 27 de septiembre se llevará a cabo aquí en la universidad el seminario de historia regional. Recibimos 100 ponencias de toda la República. Los temas son bastante variados. Hay desde historia de mujeres, aprovechando ahorita, sí. Geografía, sociedad, historia. Hay una mesa de arqueología. O sea, la verdad va a estar bastante completo. La entrada es totalmente libre, así que los invitamos,
0: claro,
2: nos quieren acompañar.
0: Todas las áreas que intervienen y que se interrelacionan con la historia.
2: Todas
0: incluso, la sociología.
2: Y las ciencias sociales están interrelacionadas, sí. O sea, realmente no te vas a topar con una en cualquier momento.
0: Así es, entonces todas están invitadas, desde la arqueología, sí. La sociología, antropología, todas.
2: Filosofía.
0: Muy bien, gracias, Miguel. Bueno, ya para finalizar tu semblanza, tú mencionas aquí precisamente en ella que tus investigaciones propias giran en torno a la genealogía y la historia, las historias política y social del Aguascalientes del ciclo de la Reforma. ¿Todavía estás trabajando en eso o ya?
2: Sí, sigo trabajando en eso. También a veces me meto por Porfiriato, pero más que nada sigo en esa época, en la época de la Reforma.
0: Ok, muy bien, Miguel. A propósito del Porfiriato, a ver si después te invitamos para analizar, por ejemplo, hay historias, pero películas muy interesantes del cine mexicano que retoman uh-huh. esta parte del Porfiriato. Recuerdo así de bote pronto, y me parece que así es, la película de Mexicanos al Grito de Guerra, si mal no recuerdo, de la época de los 40, 50. Tiene que ver con el Porfiriato. Pero lo checamos, Miguel. Ahorita no te preocupes. Ahorita te recibimos con mucho gusto, Miguel. Gracias por estar aquí de nueva cuenta con nosotros. Te preguntaría así de manera muy breve, ¿qué te pareció la historia de la película en términos muy generales?
2: Bueno, la película, como película, me encantó. Me gustó muchísimo, es muy disfrutable. Son 2 horas, pero se pasan rapidísimo. Y la historia es lo que comentaba, de que, bueno, me da vergüenza. Yo no la conocía antes de la película. O sea, no la conocía. Y también la abordaron de una manera muy buena. O sea, no sé si el término respeto sea el correcto, porque les dieron su protagonismo a estas mujeres, les dieron su importancia.

0: La verdad, es una muy buena película y muy buen proyecto, la verdad.
1: Muy bien. Bueno, déjenme comentarles que tenemos medios de contacto, Violeta.
2: Así es. ¿Te gusta
1: mencionarlos, por favor?
2: Sí, claro. Nuestros medios de contacto es vía WhatsApp al 449-912-1588, vía Facebook. Ahorita estamos en Facebook Live, nos pueden ver. Y simultáneamente estamos vía YouTube. Y bueno, tenemos nuestra página de Cine Indiscreto en Facebook y también en Instagram.
1: Así es.
2: Y la repetición, sí, perdón.
1: El miércoles a las 3 de la mañana.
2: A las 3 de la mañana.
1: Nunca se me va a olvidar ese
2: horario. Y por 94.5 FM, nuestra radio convencional.
1: Así es. Agradecemos enormemente, mejor dicho, a nuestros compañeros, a Osvaldo Rodríguez y a Saúl, que están aquí al frente en cabina, siempre apoyándonos. Sí. Entonces, se los agradecemos. Y también a nuestra productora Mari Hernández, que siempre está al pendiente de nosotros. Muchas gracias, Mari. Y pues nos vamos con lo que sigue, Osvaldo.
3: La película.
1: Son las 6:11. Déjenme comentarles la sinopsis de la película 6888. 6888 dramatiza la historia real de la única unidad del cuerpo femenino del ejército estadounidense, compuesta por mujeres de color, que fue desplegada en el extranjero durante la Segunda Guerra Mundial. La película es dirigida por la comandante Adams y la capitana Campbell. La unidad ayuda a mantener alta la moral de los soldados organizando el servicio postal del ejército en un tiempo récord, al tiempo que se enfrenta al racismo y al sexismo de sus superiores. Una de los soldados, Lena de Ricot, también tiene una misión personal: averiguar qué le ocurrió a su prometido, que murió en combate. Yo creo que es una historia bien conjuntada, ¿verdad, Miguel Ángel? Por un lado, qué importante es, Miguel, así rápido, mencionar que cuando existe el caos o un estado, en términos de Emilio Durkheim, anómico, una situación en la que impera el desorden, que tiene que ver con el servicio postal, cómo genera un impacto social tremendo en tanto en la población que está en Estados Unidos como en el mismo integrantes del ejército,
0: o sea,
1: ¿no?
0: ¿Qué pasa con mi familia? ¿Qué pasa con mi hijo, mi esposo, mi padre? O sea,
1: sí, porque era de los medios de comunicación, digamos,
0: pues casi que el único.
1: El único, porque estaba el telégrafo, pero el telégrafo era para la élite, pues.
0: Para la élite, servicio.
1: Era impensable que los soldados pudieran utilizar esto, ¿no? Pero creo que es una película que se refuerza mucho con esta historia de la chica que pierde a su prometido, ¿no? En combate.
0: Esta Lina.
1: Sí.
0: De hecho, bueno, si puedo hacer un comentario, yo noté como que la película, esta Lina es la protagonista principal durante la primera mitad de la película, o sea, va tomando protagonismo, pero ya más adelante empieza a tomarlo esta Charity Adams, la capitana. Bueno, sí,
1: la mayor.
0: Charity Adams, o sea, y me gustó cómo se fue haciendo esa transición, o sea, de ir, o sea, no reemplazando, ir ampliando.
1: Porque corría ampliando peligro también de que se llegara al grado de romantizar la historia y que se perdiera la parte medular, ¿no?
0: Y no se perdió.
1: No se perdió, o sea, sí se, de alguna manera, se sostiene la historia y después se refuerza enormemente. Entonces creo que es una película bastante interesante, Violeta. Sí. Bueno, déjenme comentarles también a nuestro auditorio que, bueno, tenemos la parte de la ficha técnica. Es una película del año 2024 con una duración de 127 minutos. Es una película de producción estadounidense. El director es Tyler Perry y está ubicada dentro del género del drama, el drama bélico, ¿sí? Premios o logros de esta película, bueno, en el 2024 precisamente fue nominada en los premios Oscar a mejor canción, que tú ya lo comentabas, Miguel Ángel, que
0: me
1: te gustó mucho
0: banda,
1: la parte del soundtrack. Ahorita escucharemos dos piezas de ella. Y además, bueno, otros premios que quedan un poco en rezago o al rezago, que es los premios Imagen, ahí ganaron 5 premios, y los premios Satélite Awards, nominada a mejor canción también. Entonces, bueno, tienen ahí sus logros, ¿verdad? A lo mejor no fue tan reconocida o premiada por parte del gremio, pero creo que un historiador y un sociólogo sí lo agradecemos, ¿no? Miguel Ángel, este tipo de documentos,
0: películas.
1: ¿Sí? Bueno, pues nos vamos con lo que sigue, estimado Osvaldo.
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1: Son las 6:15 minutos y estamos analizando la película 6888 del año 2024. Y hay varios temas sociohistóricos que vale la pena analizar. Miguel, ¿te gustaría iniciar, por ejemplo, con el caso del racismo sistémico, ¿no? E incluso mencionaríamos además, Violeta, cómo hay un sistema, digamos, burocrático que debería de funcionar, en términos de Max Weber, pues adecuadamente. Entendemos que la burocracia nace para ser eficaz. Pero la cuestión es que dentro de la burocracia o dentro de la racionalidad de la burocracia hay un sistema que, digamos, está viciado por este racismo, ¿no, Miguel Ángel? ¿Cómo se observa el racismo ahí en esa historia?
0: Más bien, ¿cómo no se observa? toda la película está presente. No, bueno, comentaba hace rato que, bueno, en Estados Unidos el racismo... Híjole, ¿qué se puede decir? Parece que es hasta parte de su cultura, con todo lo negativo que se pueda afirmar, pero lo tienen interiorizado todo el mundo. Comentaba hace rato que en aquella época, en la década de los 40, el racismo técnicamente era legal en Estados Unidos. Existían unas leyes llamadas las leyes Jim Crow que legalizaban la segregación racial, es decir, juntos pero no iguales. O sea, había barrios para negros, barrios para blancos, o sea, espacios diferentes para cada uno, y sí, los más marginales eran para los negros. Y eso la ley lo estipulaba. O sea, no era que la gente lo hiciera nomás porque quería. O sea, si de por sí, si la ley ya lo está marcando, ¿cómo estaría la sociedad?
1: Sí, recuerdo, por ejemplo, que pues tenían incluso sus espacios de consumo cultural, sus centros de diversión, sus espacios nocturnos, centros nocturnos,
2: todo. Incluso la biblioteca estaba separada para blancos y para negros.
1: Sí, y los restaurantes.
2: Los camiones, o sea, la parte de los camiones era la parte de enfrente era para blancos y la parte de hasta atrás era para negros.
0: A menos que hubiera demasiados blancos. Entonces un negro tenía que pararse y ceder de su lugar.
1: Eso se aprecia mucho en las historias, en las películas.
0: O sea, tenían que marcarlo. O sea, el racismo estaba demasiado, les digo, demasiado presente. Ahora, incluso una escena cuando van en el tren, dice, ya cruzamos la frontera a Georgia. Esto no fue gratuito, porque si recordamos, los últimos estados de Estados Unidos que abolieron la esclavitud fueron los del sur. Y en particular, bueno, Georgia fue un epicentro del esclavismo. O sea, si en el norte de Estados Unidos, por ejemplo, esta chica era de Filadelfia, si en el norte había racismo, en el sur la cosa estaba mucho peor. De hecho, una de sus compañeras, nomás que no me acordé el nombre, la que dijo que era del campo, la que era muy locuaz.
2: Sí. Dice, es Johnny. Johnny Maepu.
0: Aquí el racismo corre por todas partes. Algo así mencionó esta muchacha. O sea, porque sí, es decir, te nos están llevando a una de las zonas más feas, de más fricción del país.
1: Oye, Miguel, bueno, aquí estamos hablando de la época, creo que está situada en 1945, ya la parte final.
0: Sí, son los últimos meses.
1: Sí, pero fíjate, tú lo señalabas y lo estábamos platicando fuera del aire, antes de iniciar con el programa. Tú has tenido la oportunidad de visitar Estados Unidos en diversas ocasiones y bueno, ¿cuál ha sido tu experiencia al respecto? Casi 100 años, faltan por ahí, no sé, un par de décadas, si no me equivoco, un poquito menos. Estos avances en cuestión de equidad de género, en términos de inclusión, notas avances. Social. Porque tú dijiste, y me parece muy importante lo que señalas, que el racismo continúa en Estados Unidos y que es parte de la sociedad, todos, incluyendo parte de la sociedad latina.
0: Las personas racializadas también lo tienen interiorizado. O sea, no quiero decir que sean racistas, sino que simplemente asumen como que un estereotipo a ellos, asumen que este es mi barrio, esta es mi subcultura, se me tengo que juntar. Y algo que señalaba, en Estados Unidos algo que sorprende mucho es que para trámites legales, en documentos todavía a la gente le piden que anote raza. O sea, todavía lo piden, aunque ya llevamos creo que 50 años o más de que la ciencia demostró que las razas como tal no existen. Pero incluso en Estados Unidos ahí te siguen diciendo raza.
1: Ya en ese sentido hay un rezago.
0: Hay un rezago, o sea, por eso digo...
1: Rezago, digamos, institucional, estructural.
0: Estructural, porque sí. Va más allá de la institución, o sea, insisto, sí, la población lo tiene asimilado.
1: Entonces, yo entiendo este fenómeno que ocurre cuando, digamos, voy a poner un ejemplo, Miguel. Un migrante logra, digamos, asentarse en territorio estadounidense y logra la residencia. En ese momento yo creo que él dice, bueno, yo ya logré el, digamos, el sueño americano de alguna manera, ahora yo me asumo y adquiero cierta cultura. Entonces los que están por entrar, esos, digamos, ya no. O sea, hay una especie de... Hay
2: rechazo.
1: Ellos discriminación.
0: Sí, ellos sí, pero son... Bueno, los que más lo practican son sus hijos, los nacidos allá.
1: Ajá.
0: Ellos son los que dicen, es que yo ya soy ciudadano de acá. Soy ciudadano en todo sentido.
2: No me mezclo.
0: No me mezclo, o sea, yo ya me acuesto aparte. Bueno, no todo el mundo, obviamente, no todo el mundo. Pero yo sí he conocido, bueno, se les llama... Bueno, creo que todos los conocemos como pochos. Yo sí he conocido pochos que de plano dicen, no, yo estoy de acuerdo con Donald Trump. Que mande a los migrantes de regreso. O sea, y hasta te quedas así de, oye, no manches, podrían ser tus primos, o sea, podrías ser gente que está en la misma situación que tus padres.
1: Sí, no sé, manifestando una especie de, no sé, falta de conciencia histórica, por ejemplo, ¿no?
0: Sí,
1: ¿de
0: dónde vienes? Social,
1: ¿cuáles son tus raíces?
2: En fin. Y de empatía.
0: De empatía, de humanidad.
1: De humanidad, ya términos muy, muy, muy concretos de humanidad. Oye, Miguel Ángel, tú te quedaste impactado con el personaje de Charity o Carity Adams. ¿Qué nos puedes decir al respecto de este personaje? ¿Qué te pareció su liderazgo, su postura, defendiendo al batallón o a su gremio, pues?
0: Pues bueno, totalmente metida en su papel. O sea, soy la comandante de esta unidad. Tengo la obligación para con ellas, las tengo que entrenar, formar. No puedo ser flexible, o sea, bueno, no puedo mostrar así debilidad porque todo mundo quiere que fracasemos, nos ven mal, no nos quieren. Así que tengo que ver también por su bienestar, o sea, me gustó, me voy a escuchar un poquito mal, pero la vi como una combinación, además de su comandante, una especie de madre para todas y hasta como una especie de maestra, disculpen, una especie de maestra porque, bueno, se forma, eso que les dicen. A ver, los uniformes bien derechos. Esos uniformes están diseñados para mujeres blancas. Las arreglaremos. Este, nos dieron aquí una posilga como cuartel en Escocia. Nuestras madres lo arreglaron. Nosotras también lo haremos. O sea, ese liderazgo, en todo sentido de la palabra, es decir, soy autoridad, pero también que se note que estoy a cargo de ustedes. Si el personaje enamora, la verdad,
1: sí.
0: Encanta, fascina, dices, wow. O sea, qué firmeza. La escena en la que se defiende del general, que la quiere destituir, te quedas así de impresionante cómo lo...
1: Pero ese es el papel, digamos, ese es el perfil, el tipo ideal, digámoslo así, de una autoridad, de un jefe.
0: Uh-huh.
2: De un líder.
1: Un líder.
0: No es tirano.
1: Exacto.
0: Se
1: no,
0: pone
1: además,
0: al frente.
1: No es, híjole, esta palabra no es, digamos, no traiciona a su grupo.
0: No,
1: o sea, porque pudo haber recibido las órdenes y afectado al grupo. Sin embargo, ella tenía una conciencia de lo que estaba haciendo, protegiendo además a su grupo. O sea, entonces yo insisto en esta parte.
2: Una conciencia, una ética.
1: Humanidad, otra vez, lo que señala Miguel Ángel. Uh-huh. Porque las embestidas fueron constantes.
0: No, fueron toda la película.
1: Sí.
0: Incluso también la escena en el cine cuando esta muchacha Jenny... la sureña locuaz.
2: Ginny.
0: Se paró para confrontar a esos oficiales blancos que la comandante dice, usted guarde silencio y siéntese. Uh-huh. O sea, es como decir, a ver, vas a complicar aquí más, no te corresponde, entiendo tu enojo, pero...
1: Aquí estoy yo, ¿verdad?
0: Aquí estoy yo, o sea, a quien le corresponde es a mí. O sea, dices, es como guardar la compostura, o sea...
2: Por más enojo y arrebato que tengas.
0: Que puedas tener, o sea, mantenerlo.
1: Muy bien, pues mira, Miguel Ángel, yo creo que hay otros temas bastante interesantes. Ah, oye, tú, en tu papel como historiador, y te hice la pregunta también fuera de aire, pero ¿no reconoces aún, digamos, artículos científicos o estudios relacionados con este pelotón? Porque estamos hablando de una historia basada en hechos reales, y la película de alguna manera es un reconocimiento a este logro, a esta hazaña que hicieron estas mujeres, ¿no? Pero reconoces ahorita, ¿tuviste oportunidad de
0: honestamente ahorita no tuve oportunidad de buscar. de buscar. Se me haría raro que no existiera alguna publicación académica a esas alturas del partido, porque los estudios sobre mujeres ya llevan existiendo afortunadamente varias décadas. O sea, no son tan novedosos y ya están, insisto, afortunadamente ya muy generalizados. Entonces yo pensaría que sí debería haber algo, obviamente en inglés, sería como que lo más lógico, por alguna de las muchas universidades, instituciones, o incluso algún particular estadounidense, o una estadounidense. Pero ahí sí tengo que reconocer que no hice una búsqueda apropiada de...
1: Bueno, pero en su momento se hará. Oye, Miguel, también algo que es importante y lo señalé, me parece, al principio, la importancia de la comunicación, ¿no? Porque a ellas las envían con la misión de ordenar todo este caos que existía con el asunto del correo. Pero ¿qué impacto sociohistórico derivaba el hecho de que ni los familiares ni los soldados supieran mutuamente de lo que estaba sucediendo en ese momento?
0: Pues la película representa con esta madre... Esta señora que hasta fue a buscar a la esposa del presidente, sí. Ahí que estuvo con la lluvia un par de días afuera, por la desesperación de que sabe algo de mis hijos, o sea, la angustia de... Es que no andan de vacaciones, están en la guerra.
1: Claro.
0: O sea, y en la guerra puedes esperar la peor noticia, o sea, y no recibo nada. O sea, están vivos, alivio. Están muertos, o sea, mínimo saber dónde quedaron, o sea, pero... Creo que es más angustia esa sensación de la incertidumbre. Y ahora, para un soldado, que es el único vínculo con su familia, es como decir, ay, es como sentirse, bueno, me quiero imaginar, una carta diciendo, me siento más cerca de mi familia, por ejemplo, de mis hijos, de mi esposa. A veces mandaban, por ejemplo, una fotografía, a veces mandaban un paquete con alguna cosa, era como un alivio. No recibirlo sí afectaba la moral.
1: La moral en la familia y la moral al soldado, que no se desempeñaba...
0: En ambos.
1: Pues adecuadamente, ¿no? Bueno, Miguel, vamos a continuar más adelante, pero por el momento por ahí tenemos una de las piezas del soundtrack de la película. Después nos vamos por ahí a un breve corte institucional y regresamos con más.

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6: Bueno, regresamos después de este corte. Estamos analizando la película 6888 del año 2024. Una película que aborda temática muy concreta de la Segunda Guerra Mundial, que era precisamente el ordenar el caos del correo en esas instancias, ¿no? Bueno, continuamos con la sección de la escena. Y bueno, pues desde luego que sabemos que tenemos que hacer esta tarea, ¿verdad, Miguel Ángel? ¿Cuál es la escena que te pareció interesante o que elegiste para compartirnos?
7: Mire, honestamente, me gustó muchísimo cuando ella se convirtió en esa escuela ruinosa llena de ratas en una oficina bastante hasta bonita, hasta agradable. Bueno, oficina no, o sea, como un cuartel, una oficina, o sea, porque iban a trabajar con 17 millones de cartas, creo. Tenían que tener un orden, pero no todo puede ser trabajo. Dijeron, también estamos un espacio como para poder tenerla relajada un poco la mente. Y lo hicieron con puro trabajo. Y nuevamente la que organizó todo fue esta Charity Adams. Y lo que dije hace rato, o sea, nuestras madres convirtieron chozas en hogares. Uh-huh. Hagámoslo. Y si el trabajo en equipo, como entre todas. Imaginé que no se tardaron tanto tiempo, todas trabajando, limpiando, pintando, acomodando, soldando, fundiendo. O sea, me gustó muchísimo esa sensación. Que incluso cuando llegan la noticia de que iban a recibir oficiales, dicen, ahora tengo que ser anfitriona. Y hasta ponen su banda. También eso me gustó, o sea, dijeron, se dio un tiempo para organizar todo, o sea, la labor de soldados entrenados.
6: Oye, en relación a lo que mencionas de qué bonito quedó ese espacio, creo que es parte de la escena también, cómo incluso ahí habilitan un espacio para convertirlo en salón de belleza.
7: Sí.
6: Mostrando desde luego la dignidad humana, la dignidad de la mujer, que también tiene derecho a arreglarse. A arreglarse pues para las salidas, supongo yo, cuando tenían estos espacios de ocio,
7: que los
6: iban a bailar, ¿verdad? O sea, interrelacionarse con los soldados, o no con los soldados, mejor dicho, con los otros pelotones que son.
7: O incluso salir en un ambiente más libre, o sea, tengo permiso, no soy soldado en este momento. Puedo caminar tranquila, relajada. Claro. O sea, algo también.
6: Sí, el tener el derecho a verse bien también.
8: Es que esta parte simbólica que ya lo platicamos hace rato fuera del aire, incluso las cartas, lo que traduce el tener esta parte para ellas, este salón de belleza que el comandante.
7: El general
8: se molestó porque tenían. El general Hyde, porque tenían este estudio de belleza, decía que cómo era posible, y obviamente la comandante o la mayor Clarity le decía, pues, mis mujeres, mis trabajan prácticamente sin parar, o sea, se merecen esto y nosotros creamos esto, o sea, no, él decía que porque estaban malgastando el recurso, ¿no? Pero sin embargo, detrás de toda esta parte que él lo veía como algo innecesario, que para qué le servía a ella si estaban en guerra y prácticamente no le hallaba sentido, sin embargo, desde la parte del interaccionismo simbólico, sabemos que hay un simbolismo y el hecho de que las mujeres, a pesar de estar con un uniforme, haciendo cierta actividad en la cual no se van a tener una distracción o estaban en constante amenaza, pues les hacía salir un poquito de la rutina y traer esta parte de tranquilidad emocional incluso, ¿no?
6: Sí, así es. Yo pienso que es que es una película pues muy bonita.
8: Porque, o sea, si te fijas, había muchos simbolismos.
6: La dignidad del ser humano, la dignidad de la mujer, de raza negra, siempre se aprecia en todos los ámbitos. O sea, en el papel de la autoridad. De
8: el cómo tenía ella organizada a su pelotón.
6: Muy bonita.
8: O sea, a pesar de que era un grupo muy grande, un pelotón muy grande, comandado por ella, estaba muy bien organizado. O sea, ahí sí veíamos la burocracia en su máximo esplendor. Así es.
6: En su máxima eficacia.
8: Sí, o sea, estaba totalmente organizado, sabían quién iba a cocinar, porque estaba todo tan estructurado de quién cocinaba, quién descansaba, quién seguía con el rol, porque tenían varios turnos para tener cumplir en tiempo y en forma la repartición de este correo, de estas cartas. Sin embargo, había toda una estructura, una logística comandada y llevada tanto por la mayor como por su compañera
7: también.
8: Efectivamente, que lo tenían tan cuidado que esa parte o ese lugar que estaba destruido parecía un hogar.
6: Sí, así es. Oye, ¿y esto es parte de tu escena o tienes otra parte?
8: Yo tengo la escena donde llega el general y la quiere destituir.
6: Sí, es la misma. La misma. A ver, compártela.
8: Esa escena donde ella se planta y le dice, sobre mi cadáver, me destituye, me quita mi puesto. Y obviamente, pues la ejecución de lo que ella estaba llevando, incluso el mismo general Hart se queda así como, nadie se había puesto el tú por tú conmigo.
6: Sí, bueno, pero lo que representa.
8: Pero ella en esta parte.
6: La dignidad.
8: Respetando su honor.
6: Y apegada a la ley.
8: Exactamente, también. Porque digo, a mí se me encomendó esta misión y yo la voy a cumplir. Por eso ella dice, sobre mi cadáver. Porque aparte, él no veía bien los métodos que ella estaba implementando. Que era algo que me encantó, que viene a esta parte de sobre mi cadáver y que hablábamos de ser un buen líder. Ella estaba escuchando a su pelotón, a sus mujeres. Y eso, el escuchar a las mujeres, el que cada una tenía diferente visión y utilizaba las habilidades que cada una de ellas tenía, les ayudó para lograr esta misión, que la veían todo el mundo como imposible y que no la iban a lograr. Sin embargo, teníamos a esta Dolores Washington, que ella decía, ella es historiadora y había mujeres de color preparadas.
6: Sí, la mayoría.
8: Muy preparadas. Entonces había chicas del correo que tenían dirección, o sea, que tenían también un nivel de cultural, de conocimiento alto, y que incluso la chica que estaba, que decía ella, yo estoy en granja, pero incluso esas habilidades, el estar en granja, les ayudó a cada una, tenían una habilidad y la utilizaban a favor para poder detectar de dónde venían las cartas, porque muchas no aparecían, nombre estaban rotas o roídas por las ratas, porque hay pero que recordar.
6: Incluso con el olor del perfume, ¿no?
8: Ajá, había, la tela, había los perfumes. Chicas que estaban, tenían contacto con esta parte de la del textil y decían, por las telas. Sabiendo las telas, vamos a identificar esto. Por el simbolismo que tenía cada carta, sí. Sabíamos a qué cuartel pertenecían. Por el olor a perfume que traen las cartas.
6: Y sabían dónde se había elaborado ese perfume.
8: Exactamente.
6: Estados Unidos.
8: Entonces, había toda una logística, una estructura que él decía, ¿y esto para qué? ¿Para qué los perfumes? ¿Para qué las telas? ¿Para qué esto? Y tenían todo un mapeo. De sí, dónde se encontraban todos los pelotones.
6: Bueno, Osvaldo, pues nos vamos con lo que sigue.

0: Bueno, son las 6:43 y estamos en la sección de las curiosidades. ¿Qué tenemos, Violeta?
1: Pues sí, mira, de las curiosidades que tenemos es que, bueno, esta historia realmente ocurrió y, bueno, la historia real era como el 6888, que era el 6888 del centro postal de el batallón, que era creado o fue dirigido por una unidad de mujeres afroamericanas del ejército estadounidense durante la Segunda Guerra Mundial. Esta historia, como les decimos, sí fue realizada, sí fue verífica o verídica, y estuvo comandada por este batallón estuvo incluida 855 mujeres que decidieron, o más bien recibieron la tarea de resolver la entrega de estas cartas que la verdad decían que no sabían cómo iban a entregar toda esta correspondencia, porque era aproximadamente 17 millones de cartas y paquetes. Esto en un transcurso que se fue acumulando en los hangares de 3 años, de entre 2 a 3 años aproximadamente, y les dieron un plazo de 6 meses. Con esta logística que comentamos ahorita al aire, pudieron entregarlo en 90 días, cosa que obviamente varios del ejército no creían que fuera posible que la fueran a entregar.
0: Hay escenas muy bonitas,
1: Sí.
0: Violeta. Me recuerdo por Miguel Ángel la escena donde los soldados blancos les aplauden a ella su
2: Sí, ya casi
0: labor.
2: al final, o
0: Muy
2: sea,
0: bonita esa escena. ¿Verdad que
2: sí,
0: sí?
2: porque le reconocieron el trabajo, la chambota que se.
1: Que se llevaron.
0: Qué
1: Sí.
0: bonito cuando le hacen el saludo, ¿verdad?
2: Es que era mayor.
0: Era mayor, pero
2: O
0: la
2: sea,
0: demeritaban por su
2: por ser negra, por ser.
0: negra.
2: Es que ellas tenían doble discriminación, por ser mujeres
0: Y
2: y
0: por ser
2: por ser
0: negra.
2: negras, o sea, era.
0: Y además dentro
1: De la
0: de la
1: milicia.
0: milicia todavía.
2: Pero ella era mayor, o sea, cualquier soldado tenía la obligación.
0: Sí.
2: Perdón, disculpe.
1: No,
0: No, no.
1: incluso dentro de lo que les ayudó a ellas, entregar todo esto fue el lema que ellas tenían: sin correo baja la moral, porque tenían consciente o eran conscientes de que si los soldados o los pelotones o las personas, tanto familiares como soldados, no recibían estas cartas, estaba debilitando al grupo de soldados al no recibir ninguna información de sus familiares y viceversa. Entonces, esto ellas sabían que el recibir de una carta de un ser querido, de un amigo, de un familiar, les daba ánimos para continuar.
0: Muy bien, ¿no? Pues muy interesante las curiosidades.
1: Y espérame, me falta una,
0: Ay,
1: y ya.
0: perdóname.
1: Y esta parte, esta escena donde yo dije sobre mi cadáver, esa fue real. Sí,
0: Esa
1: sí lo
0: frase sí
1: dijo,
0: la
1: sí
0: dijo.
1: lo dijo.
0: Muy bien, bueno, pues nos vamos con otro tema musical, Osvaldo, y regresamos ya para cerrar el programa.

0: Para finalizar,
1: bueno, pues ya estamos en la parte final del programa de hoy de Cine Indiscreto. Estamos aquí muy contentos porque estamos recibiendo aquí a María Apolinar, muy amiga de nosotros, sí, amiga de Miguel. Y el día de hoy, pues, es cumpleaños de Miguel Ángel Lozano Ángeles. Y ya casi lo digo al principio, pero como era sorpresa, casi la riego. Pero esa publicación que mencionó el Instituto Mendel era por motivo de su cumpleaños. Dije, ay, le voy a poner este ya predispuesto. Pero muchas felicidades, Miguel Ángel.
2: Muchas gracias.
1: Felicidades por tu cumpleaños.
0: Muchas felicidades, Miguel Ángel.
1: Tienes amigos que te aprecian, me incluyo desde luego.
0: Y además, lo admiramos profesionalmente.
1: Yo desde que lo conocí porque sí. fue mi alumno y desde que lo conocí, una persona muy humana, hasta el momento, sí. Siempre ha sido así. Entonces,
0: totalmente, en este análisis se notó muchísimo,
1: claro,
0: por lo que estuvo comentando sobre la discriminación que sufrían estas mujeres, y yo siempre disfruto mucho sus participaciones porque es un experto en esa temática en específico de las guerras mundiales.
1: ¡Súbelos, madre!

0: Distribuyendo bien porque es para 10 sí. personas. Sí.
1: A ver, dicen ya. ¿Listo?
2: Sí, listo.
0: Muy bien.
2: Muy bien.
0: Felicidades. Miguel.
1: Muchas gracias.
0: Bueno, pues, ¿qué podemos decir? Son las 6:50. Todavía tenemos que hacer la reflexión final, Miguel.
2: Sí.
0: Y aparte de que te veo muy feliz, muy
2: sorprendido.
0: ¿Cómo te sientes, Miguel? Un poquito dejando de lado la peli, ¿cómo te sientes? Sí.
1: Pues muy agradecido, la verdad, porque pues yo nunca he sido mucho de festejar.
0: Entonces, pues tú no, pero tus amigos.
2: Nosotros sí.
1: Pero eso es lo bueno de tener amigos, la verdad.
2: No, sí.
1: Muchas gracias.
0: Bueno, Miguel, pues ya vamos a cerrar el programa,
2: así
0: Violeta. ¿Qué te pareció la película?
2: Muy bien, y de hecho, para cerrar con broche de oro, bueno, creo yo que es importante decir esto, que a partir de esta historia que permaneció mucho tiempo fuera del conocimiento general, en el 2025 el batallón recibió la medalla de oro en el Congreso de Estados Unidos, un reconocimiento otorgado décadas después de su servicio. Pero bueno, lo importante es que reconocieron.
0: Decía Miguel que inclusive le entrevistaron algunas de las
1: que, sí, es que al final salían.
0: Al final, sí.
1: Y fueron centenarias. De hecho, creo que una todavía sigue viva. Porque nomás decía, nació 1924. Pero sí, nada más, nació.
2: En el 24 murió.
1: Ah, ok. Pero tuvimos 100 años. Digo.
2: Sí.
0: Era centenario.
2: Sí.
0: No digas centenario porque con pastel y centenario. Y
1: bueno, cumplió sus 100 años de vida.
2: Sí.
1: Pero qué bonito que también las entrevistaron así, dijeron, la verdadera Lina. Uh-huh.
2: Sí, pasaron las imágenes.
1: De ellas. Fue muy bonito.
0: Miguel Ángel, ¿qué te deja esta historia? ¿Te dan ganas como de profundizar un poco en el tema?
1: Sí, sí,
0: porque
1: me gusta.
0: Es un tema, reconozco, que tal vez sea poco abordado.
1: Es poco abordado. Es lo que comentaba también un poquito, bueno, hace rato. De la Segunda Guerra Mundial, se han escrito ríos de tinta. ¿Cuántas publicaciones sobre la Segunda Guerra Mundial existirán? ¿Cuántas películas se habrán grabado sobre la Segunda Guerra Mundial? Y dices, ¿qué puedes hacer que sea novedoso? ¿A quién no has volteado a ver? Y en este caso, me encantó porque es ver un grupo históricamente invisibilizado, históricamente marginado, discriminado, como fue, bueno, la mujer, primero que nada, y luego la mujer negra en un país como Estados Unidos. O sea, me encantó. O sea, como historiador dije, esto es lo que nos enseñaron luego en la licenciatura, lo que luego veíamos, es que también es ver la historia de las otras personas, de la gente sin voz, la gente que ha sido olvidada, los olvidados de la historia. O sea, me gustó.
0: Porque luego a veces en nuestras áreas, las ciencias sociales, resulta ser que como que elegimos un tema que ya ha sido abordado y nomás como que le damos vuelta y luego no salimos de eso, no, nos encajonamos. Uh-huh. Y esta parte de la historia pues refresca, ¿no? Esta beta que es la Segunda Guerra Mundial. En este
1: y
0: sentido.
1: Una visión diferente, o sea,
0: claro.
1: Una...
0: Aquí tuvimos hace como un mes a un director de cine, Arturo Anaya, y él nos hacía este comentario en relación a lo importante que es tener una documentarse y apoyarse de las ciencias, sí, de la historia, de la sociología, de la arqueología, en fin, porque es un trabajo previo importante que sustenta el producto final que es una cinta de este tipo, ¿no, Miguel?
1: Sí, totalmente, o sea creo que sería la labor mínima de un director, o sea, haz tu chamba, se investiga, de lo contrario luego puedes salir cualquier
0: cosa. Hemos analizado películas que contienen errores graves, no recuerdo ahorita qué película analizamos donde había temas donde el periódico, ¿no te acuerdas, Miguel, que también tú me lo señalaste en una película? No recuerdo, que aparecía un periódico cuando en la época todavía no se inventaba la prensa. No recuerdo la película.
1: Ahorita sería tampoco lo...
0: No eras tú, ¿no?
1: Más decía otra persona.
2: No, ¿sí estábamos tú? Viendo ¿sí una tú? Película de Grecia.
0: Sí, pero ¿quién era?
2: Romana.
0: No me acuerdo. No eras
2: y
0: tú.
2: Y que veíamos esta incongruencia.
0: O éramos tú y yo, ¿verdad? Uh-huh. Que estábamos viendo.
2: Sí, estábamos hablando.
0: Bueno, pero son esos asuntos que, bueno, ¿cómo esos errores
2: garrafales?
0: Sale
2: un periódico.
0: Un periódico en la antigua Grecia o así. Dices, no puede ser, ¿verdad? O sea, entonces, bueno, finalmente, ¿ya participaste tú?
2: Ya.
0: Tú no la has visto, Mari,
2: no.
0: Entonces no te puedo preguntar.
2: Así es.
0: Bueno, ¿yo con qué me quedo de esta historia? Yo pensé que otra vez íbamos a tocar este asunto relacionado con la el enfrentamiento entre los dos bandos, y no, a mí me gustó
2: sangre.
0: Mucho
2: esta,
0: sí, sí pensé que iba a ser más, uh-huh, más sangrienta, y no, de hecho, nada más el evento
1: de
0: la bomba, ¿no? Sí,
1: la
0: nada más. Es un evento, el único evento que recuerdo bélico de la película.
1: Bueno, la escena inicial donde estaba pues el prometido de esta muchacha.
0: Ah, sí.
1: Ahora Abraham, y cuando la muchacha está leyendo, esta línea está leyendo la carta, que se lo imaginan en el avión. O sea, pero
0: es mínimo.
1: Es lo
0: mínimo,
1: único, o sea, no realmente el protagonismo es totalmente de ellas en su lucha personal, en su lucha pues
2: de grupo.
0: Pero yo insisto que lo importante que es que la autoridad, que tu jefe te respalde, así como el barrio te respalda, ¿verdad?
2: Sí,
0: también el jefe debe de respaldarte, ¿verdad?
2: Sí.
0: Porque luego causa desánimo, es una reacción adversa, es un impacto negativo. El jefe te debe de respaldar ante las, digamos, arremetidas de la parte sistemática o estructural que busca imponerse, ¿no? Oye, que no tocamos el asunto así rápido o muy, muy poco. De la señora esta que está fuera de la casa de la esposa mamá. De uno de los...
2: Que fue lo que la, movilizó.
0: Sí, o sea, fue que trastocó
1: el sistema.
2: Sí,
1: ella,
2: ¿no?,
1: buscaba a esta Eleanor Roosevelt, la esposa de Franklin Delano Roosevelt, el presidente de Estados Unidos.
0: Pero fíjate, si no se moviliza la señora, pues yo creo que se hubiera logrado poco en ese sentido.
1: Porque ella fue la que dijo, mis hijos, mi correo, o sea, el presidente prestó oídos a ello.
0: Y muestra la parte humana de las autoridades, ¿no? En ese sentido. O sea, porque la señora recibe en su casa, o sea, la recibe.
1: Que técnicamente debería ser, o sea, un presidente electo por el pueblo, es un servidor público, y técnicamente cualquier ciudadano o ciudadana tendría derecho, posibilidad de hablar con el
0: recibido.
1: Jefe de Estado,
0: sí, claro.
1: Recibir, o sea,
0: de
1: no
0: manera abierta, ¿verdad?
1: Debería abierta, o sea, es que técnicamente no estás hablando con, no sé,
0: una deidad.
1: O sea, es tu empleado, son nuestros empleados.
0: Así,
1: o sea,
0: es funcionario público. Bueno, Miguel, pues muchas gracias por estar aquí de nuevo con nosotros, que es un día muy especial.
2: Le agradecemos.
0: Sí,
2: que
0: gracias por estar aquí, porque pues es tu cumpleaños, ¿verdad? Sí,
1: estamos encantado, la verdad.
0: Y bueno, pues te agradecemos siempre que estés aquí, y por ahí yo creo que pronto otra vez elegimos una película y ojalá nos puedas acompañar. Gracias,
1: estamos,
0: Miguel, y de nuevo feliz
1: gracias.
0: Cumpleaños. Gracias a Mario Polinar,
2: con
0: su amiga,
2: gusto.
0: Por traerle su
2: con
0: pastelito, ¿verdad?
2: Sí.
0: Gracias a todos, y nos despedimos, no sin antes decir,
2: hasta la vista, baby.
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4: Hasta la vista, baby.

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1: Un minuto de poesía. Me gusta cuando callas, Pablo Neruda. Me gusta cuando callas porque estás como ausente. Y me oyes desde lejos y mi voz no te toca. Parece que los ojos se te hubieran volado y parece que un beso te cerrara la boca. Como todas las cosas están llenas de mi alma, emerges de las cosas, llena del alma mía. Mariposa de sueño, te pareces a mi alma y te pareces a la palabra melancolía. Me gustas cuando callas y estás como distante. Y estás como quejándote, mariposa en arrullo. Y me oyes desde lejos y mi voz no te alcanza. Déjame que me calle con el silencio tuyo. Déjame que te hable también con tu silencio. Claro como una lámpara, simple como un anillo. Eres como la noche, callada y constelada. Tu silencio es de estrella, tan lejano y tan sencillo. Me gustas cuando callas porque estás como ausente, distante y dolorosa, como si hubieras muerto. Una palabra entonces, una sonrisa basta, y estoy alegre, alegre de que no sea cierto. En este momento, las 7 en punto.
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0: ¿Qué tal? Muy buenas noches. Bienvenidos a su programa Mesa Abierta, Diálogos por la Cultura. Soy Irlanda Godina para Radio UAA. Y recuerden que estamos transmitiendo en vivo y que nuestro número de WhatsApp es 449-912-1588. Y bien, para la sesión de hoy, me da muchísimo gusto recibir a Greta y Oleg Zavala Cifuentes. Bienvenidos.
1: Muchas gracias, maestra. Un gusto, un honor, la verdad, estar aquí. Y gracias por la invitación, nuevamente.
0: No, pues al contrario, vinieron hace ya varios semestres.
2: ¿Sí?
0: Porque eran estudiantes de la la maestría en arte de la universidad, ambos músicos. Y bueno, en aquel entonces les entrevistaba sobre sus proyectos que estaban llevando a cabo.
1: Exactamente.
0: Yo creo que fue más de un año ya, ¿no?
2: Sí, ya, sí, creo ya. Que fue en 2024, me parece. Sí,
0: más o menos.
2: Sí, sí, sí, también cabe mencionar que la maestra Irlanda nos dio clase de gestión cultural y la extrañábamos ya también.
0: Ya tenemos tiempo sin verla. Siempre es un gusto, la verdad, verles. Y
2: gracias.
0: Y también
2: gracias,
0: ver su desarrollo profesional, que además, bueno, pues ha estado acompañado pues de logros importantes. Ya decía yo antes de entrar al programa que siempre han sido pues personas, además de generosas y amables, pues muy disciplinadas y muy comprometidas también con su instrumento y con la música, y particularmente con la música mexicana, ¿no? Que es justamente lo que vamos a hablar hoy, porque el día 12 de agosto quiero iniciar con esto. A las 19 horas en el Teatro Morelos, de entrada gratuita y dirigido a un público general, todo público, van ustedes a llevar a cabo un concierto que se llama Son lo que somos, sonoridades musicales tradicionales con violín y piano, y es parte de la convocatoria Músicos Tradicionales Mexicanos, ganada en el 2025, auspiciada por el Sistema de Apoyos a la Creación y Proyectos Culturales de la Secretaría de Cultura, y dentro de la categoría B, que es para músicas y músicos con más de 10 años de trayectoria comprobada, ¿no? En este caso ustedes como agrupación, y bueno, dentro de la clasificación Músicos que renuevan la tradición musical mexicana. Qué interesante y qué bonito, ¿no? ¿Qué representa para ustedes recibir este estímulo?
1: Muchas gracias, maestra.
2: Es una responsabilidad. Muchas gracias por recalcar esto también. Qué hermosa que nos dan muchos halagos. Pues la verdad, cuando vimos la convocatoria, pues nos pareció muy interesante, justamente porque va de la mano con el proyecto que ya tenemos desde hace 15 años desarrollando. Oleg, tanto mi mamá también, y yo. Y cuando nos seleccionan para esta convocatoria, pues sí se siente una responsabilidad grande, porque son 2 años en los que hay que desarrollar diferentes actividades, pero es un reconocimiento también a, no solo a nuestro trabajo, sino justamente a también la labor que se hace de los músicos tradicionales en todo el país. Entonces es muy, muy gratificante estar compartiendo ahorita con el público en este primer periodo, que es, como decíamos, la convocatoria es de 2 años. Ahorita Oleg nos va a comentar un poco más. Uh-huh. Pero en este primer periodo, en 6 meses, hemos ofrecido ya 4 conciertos.
0: Muy bien.
1: Así es.
0: Porque además 4 conciertos en 6 meses, para llegar a estos 4 conciertos, desde luego implica pues horas de ensayo, ¿no? Trabajo, mucho trabajo de preparación. Y que además también algo que ya decía yo, que ha caracterizado justamente su profesionalización en el campo de la música, pues es la disciplina, ¿no? Entonces son muy disciplinadas. Es muy disciplinada Greta, y también Oleg justamente en ese trabajo.
1: Gracias.
0: Y bueno, me decían también fuera del micrófono que son conciertos, conferencias, talleres. ¿En qué más consiste?
1: Así es. Bueno, abonando a lo que bien dice Greta,

0: orquesta en donde nada más se interpreta pues la música clásica, ¿no? Como coloquialmente se denomina, la música académica, y pues está, o casi no se aborda, o más bien no se aborda esta, ni la música mexicana, ni la música popular, está incluso pues hasta menospreciada, ¿no? Parece que es fácil, pero no lo es, al contrario, merece todo nuestro respeto los músicos tradicionales que realizan e interpretan esta música, que pues es un legado que debe de preservarse y difundirse. Y ahora, bueno, lo que pues tú mencionas, ¿no? De la convocatoria, que también es importante mencionar, es la autogestión. Esto es, aunque es la convocatoria, aunque sí sea un estímulo, pues no están resueltos ni la gestión de los espacios, ni la calendarización, nada de esto. Todo recae en nuestra responsabilidad, y bueno, es el quehacer, ¿no? Que de un artista muchas veces, ¿no? El autogestionarse, por cuenta propia, ¿no? Realizar todo esto, y así también este proyecto es de iniciativa propia, y todos los arreglos, las adaptaciones son de nuestra autoría, siempre tratando de respetar la esencia y la forma de los géneros tradicionales. Y precisamente es lo que queremos hacer es, con estos conciertos, con estos talleres y ponencias, es acercar, pues no solo a los músicos, sino también a todo el público en general, a esta muestra, a este pues viaje, ¿no? A este paseo por la República Mexicana, que pues a lo largo de estos 15 años, y también a lo largo de la mano de nuestra madre, de mi mamá, Mari Carmen Cifuentes, quien realiza pues el guión de los conciertos. Ella realiza una investigación exhaustiva, la verdad, que gracias a eso también hemos podido profundizar en no solo lo que comúnmente podemos denominar como la música de México, pues es el mariachi. No, hay mucho más. En una región hay una diversidad enorme de manifestaciones culturales y musicales que desconocemos, y que incluso también a lo largo de las convocatorias y esta convocatoria nos hemos topado con obras, sones tradicionales que ni siquiera cuentan con registro sonoro.
1: Wow, qué, ¿no? Interesante. Sí. Y además, bueno, algo que me parece también necesario destacar es que son sones de la diversidad regional de México, ¿no? Y es que muchas veces uno piensa en son y piensa en el son jarocho. Es como lo típico.
0: Sí, lo que te comentaba, son de mariachi.
1: Sí, son de mariachi, exacto. Y entonces aquí me gustaría mucho que nos ilustraran sobre estas diversidades musicales que tienen los sones de la región, ¿no? ¿Qué elementos se encuentran que distinguen, que caracterizan? Y no que, y que justo cuando escuchemos la palabra son, pues no pensemos en el son jarocho, ¿no?
0: Exactamente, sí.
2: Así es. Sí, ¿no? Y nos hemos dado cuenta, gracias a este tipo de proyectos, justamente que la denominación es tan amplia que a veces uno también se puede perder, ¿no? En la parte de investigación. Por ejemplo, encontrábamos en Sonora el son de Pascola.
1: Son de Pascola.
2: O sea, las variantes que tienen también tienen que ver con la tradición. O sea, los sones no son solamente pues la música que escuchamos, sino que tienen arraigada toda una tradición, toda una cosmovisión de, pues incluso milenaria, ¿no? Y pues en cuanto a las características, digamos, sonoras o estilísticas, pues sí se logra diferenciar. Incluso, bueno, pues cuando nosotros estuvimos estudiando música en la Facultad de Música de la Universidad Veracruzana, aunque somos originarios de aquí de Aguascalientes y San Luis Potosí, pues allá está el son jarocho, ¿no? Está esta zona de muy, muy arraigado el son jarocho. Y pues nos dábamos cuenta, o sea, cómo las agrupaciones, la organología, es única, ¿no? Y luego en el mismo Veracruz tenemos ya en la parte norte la huasteca, entonces el son huasteco ya es otra organología. Y luego si te vas al sur, ya es todo un mundo que realmente sí nos ha implicado pues un reto por la... Esa diferenciación, esa escucha atenta que hay que hacer. Por ejemplo, Oleg tiene que sumergirse en toda esta parte del como remembrar.

0: justamente la sonoridad, pero remitir era la palabra que estaba buscando, remitir esa sonoridad en el piano, que justamente no es un instrumento de la organología tradicional. Entonces es por ello que entramos nosotros en la categoría de músicos que renuevan la tradición musical. Y Oleg pues nos puede platicar un poquito más acerca de esos timbres, ¿no? Sí, que ha encontrado esos retos, porque el violín en mi caso pues sí es más común en la organología de los sones, por ejemplo en el son de Pascola, en el son huasteco, bueno en el son jarocho no lo es, pero en el son de mariachi, por ejemplo, sí tenemos estas características, estas similitudes de encontrar el violín como un instrumento protagónico.
1: Claro. Y, exactamente. Sí, y además me gustaría que pudiéramos aclarar a la gente que nos escucha, ¿a qué se refiere el término de organología?
2: La organología, que bueno, tiene que ver con la instrumentación típica del género tradicional al que se está interpretando. Por ejemplo, la instrumentación en el son jarocho, ¿no? Que es el arpa, la jarana, el requinto jarocho y... ¡Ay! Se me está olvidando. Bueno, la voz. La voz, por ejemplo, eso, ¿no? En el caso del piano, pues también había esta, porque también fue un problema,
0: la leona,
2: ¿no? De la leona, exactamente esta. Era un problema también a justificar en la tesis, porque pues yo lo hice sobre un taller de adaptaciones de música tradicional mexicana para piano cuatro manos. Entonces, yo he tratado de no caer en esta, bueno, incluso el proyecto, ¿no? Y también lo justificamos en esta convocatoria. Que no estamos tratando de caer en esta visión hegemónica, ¿no? De nacionalismo, ¿no? Sino que nosotros, o sea, estamos mostrando una muestra de toda la riqueza, ¿no? Musical que hay en México, que aún así, o sea, se queda de verdad corto. O sea, no sé cuántos sones llevamos, cuántas regiones, pero realmente estamos todavía cortos de todo lo que, toda la riqueza que hay, la diversidad. Y lo que dice Greta, ¿no? Pues sí ha sido un reto, ha sido muy divertido, porque la verdad, pues el piano ha sido para mí siempre un laboratorio de experimentación sonora, en donde también he tenido como la fortuna de descubrirlo y redescubrirlo en esta manera de remitir los timbres de los instrumentos típicos, ¿no? Por ejemplo, el arpa jarocha, ¿no?
1: Entonces, básicamente es un poco como hacer esta traducción sonora de lo que representa o lo que lleva cierta instrumentación para volcarla específicamente al piano, ¿no? Es como captar toda esta riqueza sonora a través del piano. Muy bien, vamos a un corte musical y bueno, vamos a dar una probadita también de lo que ustedes han interpretado. Esta pieza que vamos a escuchar, si me pueden platicar brevemente sobre el contexto.
2: Sí, claro que sí. Se llama ¿Cómo amaneciste? Este tema, esta melodía la extrajimos del libro Cantos Indígenas de México, registrado, bueno, hecha la investigación por Concha Mitchell. Es una publicación del Instituto Nacional Indigenista del año 1951. Esta melodía, solamente en la apertura, viene solo eso, o sea, la voz. Y no viene ningún acompañamiento. Todo lo que van a escuchar del piano es un acompañamiento improvisado y arreglado para la canción.
1: Ah, muy bien, qué interesante. Bueno, pues vamos a escucharla. Adelante, Oswald, gracias.
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1: Sí, estamos muy bien, regresamos, perdón, estamos platicando un poquito de estas cualidades musicales que tienen. Y bueno, volviendo un poquito al tema del concierto, sobre todo para invitar a la gente que asista, y creo que también para generarles esta curiosidad, porque además es un concierto estructurado desde una dinámica también pues pedagógica, ¿no? Y por supuesto desde la divulgación. Y bueno, trabajan además, aquí mencionaban también como parte de las características de este concierto, es que hay una transcripción de materiales históricos, ¿no? Que ya hablaban hace un momento también de 1951 y 1962. Y entonces, ¿cómo se trabaja este concierto a partir de estos materiales históricos? Es decir, ¿cuál es la función y hasta qué lugar se lleva esta información con la que ustedes empiezan a investigar?
2: Claro, estos materiales, pues la verdad ya tristemente pues son más escasos, ¿no? Pero tuvimos la fortuna de encontrarlo en la biblioteca de allá fue de la Universidad Veracruzana.
3: Sí.
2: Y pues no tuvimos de otra más que, voy a decirlo, pero fotocopiar el material. Y tristemente, ¿no? Porque pues no tenemos una versión, digamos, original, pero es material que tiene toda la descripción de estas investigaciones que hicieron musicólogos, investigadores que fueron a las comunidades para ir directamente, o sea, fueron directamente con los músicos tradicionales, con las personas que justamente guardan estas tradiciones y transcribieron estas melodías con ciertas rítmicas también que tienen, por ejemplo, instrumentos percutivos como los tambores, las sonajas,
3: los arcos
2: y la melodía que pues la mayoría de los sones, como decía, pues lo tiene un instrumento melódico como es el violín, como es la flauta. Y bueno, pues cuando nosotros vimos que estaba este material por escrito, lo buscamos en registro sonoro y pues no lo encuentra uno tal cual. Okay. Entonces el reto es justamente como tenemos una línea escrita para que un poquito los radioescuchas entiendan pues la partitura, ¿no? Tenemos la partitura, la melodía, pero no hay un cifrado armónico, que quiere decir que no sabemos qué es lo que hacen los instrumentos de acompañamiento, como la guitarra, como pues estos instrumentos también que hacen parte del bajo, ¿no? Como el guitarrón, como las jaranas. Entonces Oleg ahí es donde tiene que escuchar la melodía y con base también en otras grabaciones, pues tratar de transportarlo a esta parte del registro escrito y que suene lo más pues orgánico posible. Y en mi caso pues es un poco más sencillo, no por demeritar mi trabajo, pero pues porque ya tengo la línea melódica y también el carácter es lo que se tiene que ir buscando. Este, por ejemplo, que escuchamos también para complementar es un son del estado de Michoacán. Y tiene, o sea, la línea tiene la letra en lengua tarasca.
1: Okay.
2: Incluso la traducción, pues la hacen estos mismos musicólogos, hacen la transcripción, digamos, de la lengua tarasca, de la letra, por ejemplo, de esta canción que se llama ¿Cómo amaneciste? Pero dice, hace una aclaración, pues la traducción no es tal cual, o sea, puede tener errores. Pero uno cuando la lee es poesía pura y dice, hay una frase ahí que dice, si yo vivo por ti, si estoy aquí por ti, ¿por qué tú no me amas? Uh-huh. Entonces es música que se tiene que buscar justamente eso que pues sí, el carácter, la esencia, como lo interpretamos nosotros o lo reinterpretamos. En este caso, pues también el tempo, o sea, a qué tiempo se debe tocar, si es un tiempo rápido, si es un tiempo lento, por ejemplo, esta melodía como tiene que ir dulce. Entonces es ir experimentando, como Lec dijo, y pues sí, de estos materiales que están escritos, que no hay un registro como tal, pues es el reto principal, ¿no? Es cómo lo trasladas a también a instrumentos como violín y piano, a un arreglo, una adaptación que suene a la música de esa región.
1: Claro, y qué bonito esto que comparten, porque ahorita yo les platicaba que siempre tengo mi banco de preguntas listo, pero también me gusta que fluya la conversación. Y entonces dos cosas que me detonaron en esto que nos compartía Greta, y es que de entrada, desde varias literaturas se habla de que la música es el arte más espiritual y más emotivo, ¿no? Porque habla mucho de las emociones. Y desde luego, pues también por ser algo intangible, ¿no? No como una obra pictórica, pero se habla justo, ¿no? Como que es como la disciplina artística o el arte más supremo, ¿no? Y entonces pensaba, pues todas las emociones que justo conlleva. Entonces, hablar de este rescate y lo que lleva la melodía, la letra, es como hacer una indagación de las emociones de una comunidad, ¿no?
3: Exactamente.
1: Lo que representa, exacto.
3: Hacia su sensibilidad, que de hecho, o sea, tocas un punto, creo que importantísimo, porque tiene que ver con la esencia. Y la esencia de nuestros pueblos originarios es muy noble. Es también es esta picardía, ¿no? Pero ese romanticismo, y también, o sea, hay otras vertientes, ¿no? Pero sí, es justo rescatar esta sensibilidad que, pues ahorita con el piano, el violín y el piano, pues tratamos de ser un puente, ¿no? Para mostrar una parte de esa sensibilidad, que claro que después nos encantaría, pues ya sea que no nosotros, pues cantarlo, pero invitar a alguien también a que cante y que también se interprete en las lenguas originarias, ¿no? Que creo que es un trabajo que pues también se tiene que hacer, ¿no? Se tiene que hacer este rescate de lenguas originarias, y si es como un puente. Y mencionabas tú, pues, cuál es el alcance, ¿no? De este rescate de los libros, precisamente, ¿no? Es lo que decía Greta, pues están a veces empolvados, y también nosotros teníamos casi empolvado esos libros, y ya teníamos ganas, mi mamá nos insistía, a ver, lean de este libro, del otro. No nos dábamos tiempo. Ya cuando nos dimos tiempo, fue como wow, ¿no? O sea, si hay un reto muy complejo, la verdad, hay que decirlo, es muy complejo. Si es un reto a veces, con muchas lagunas de información, sobre todo en esto que no hay registros en oro. Por ejemplo, en este libro de Concha Mitchell no hay ni siquiera una señalización de tempo, una marca de velocidad. Es decir, si yo quiero, por ejemplo, la de cómo amaneciste, ¿no? Va el tiempo, taririrarán, taririrán, pero es un tempo que nosotros, de acuerdo a la sensibilidad que nosotros podemos como percibir desde la partitura, desde la letra, le damos. Pero, por ejemplo, en el otro libro de investigación folclórica en México, Materiales Volumen 1, que son hechos por estas expediciones de investigación por Francisco Domínguez, Luis Sandy y Roberto Telles Girón, ellos sí agregan la indicación de metrónomo. Entonces eso ayuda muchísimo, porque ya uno sabe si es un tempo moderado o es más vivaz. Incluso aunque sea festivo, hay algunas melodías que no van tan rápidas, ¿no? Y hay algunas que, por ejemplo, uno puede decir, no, pues va un tempo tranquilo, andante, no, y va, o sea, pero volando,
2: así,
3: ¿no?
2: Es. Y tiene mucho que ver con la danza también,
3: con la danza,
2: porque esta música, la mayoría de estos sones son el complemento de la danza también, de la danza tradicional, no tanto. Pues tenemos aquí como ejemplo, ¿no? Para no irnos tan lejos, los matlachines, justamente, cómo está ligado, ¿no? Su danza, el ritual con la danza y la música, y bueno, todo ello también tiene sus raíces, que es el otro reto también, cómo te sumerges más bien en una tradición que no conoces, que es ajena, y entonces también hay que tener cuidado de no extraer, ¿no? O hacer este tipo de apropiación sin cuidado, o sea, con sí, mucho cuidado, pues.
1: Claro, desde luego, qué interesante. Bueno, pues, se nos acaba el tiempo, nos queda un minuto, invitarles a la gente, este jueves.
3: Miércoles. La cita es este miércoles 12 de agosto a las 7 de la tarde, 19 horas, en el Teatro Morelos. Entrada completamente gratuita y para todo el público. Los esperamos, por favor.
2: Y además, una colaboración muy especial con los hermanos Cervantes Gallo. Agradecemos muchísimo a la maestra Cecilia Cervantes Ortiz, Cecilia Gallo Ortiz, perdón, que es la madre de estos hermanitos, que bueno, ya crecieron, pero son bailarines profesionales de danza folclórica, entonces van a colaborar con nosotros en algunos números, no se lo pueden perder.
1: Qué hermoso.
3: Así es.
1: Miércoles 12 de agosto, 19 horas, Teatro Morelos, entrada gratuita, por favor vayan. Y bueno, pues además de que estoy segura que van a salir con un deleite musical, y además mucha información respecto a la música tradicional mexicana. Muchísimas gracias.
2: Gracias a ti.
3: Muchas gracias, maestro. Igualmente, gracias. Síganos en redes sociales como Greta y Oleg.
1: Greta y Oleg,
3: Greta y Oleg, Greta y Piano, Facebook, Instagram, TikTok y YouTube.
1: Muy bien, Greta y Oleg, para que lo sigan, por favor. Osval, muchísimas gracias. Nos escuchamos en la siguiente emisión. Hasta pronto.
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1: 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Son las 7:30 minutos. 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

¿Qué tal, amigos? Muy buenas noches, bienvenidos a Rock Machine. Yo soy Oswald Rodríguez y ha llegado el momento de encender la máquina del rock aquí en Radio UAA 94.5 FM. Les doy la más cordial bienvenida y los invito a que me acompañen a esta casi media hora de rock en español. También los invito a que estén en contacto aquí en el WhatsApp de cabina 449-912-1588. 449-912-1588. Vamos a comenzar nuestra selección rockera con esto de Ángeles del Infierno. Esto es Sombras en la Oscuridad. Bienvenidos, esto es Rock Machine. Comenzamos.

0: Yo sí estaba en onda, pero luego cambiaron la onda. 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
1: Para nada, maestro. Nosotros vamos a rockear por siempre. 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
3: Bien, acabamos de escuchar Ángeles del Infierno con Sombras en la Oscuridad. Y bueno, pues así es como damos inicio a la emisión del día de hoy aquí en Rock Machine. Le damos la bienvenida a quienes ya están sintonizando Radio UA 94.5 FM y los invitamos pues a que continúen aquí con nosotros. Le mando saludos a mi señora madre hasta la Ciudad de México. Besos y abrazos, mamá. Gracias por sintonizar. Y pues sigamos con el rock. A continuación escucharemos a Warcry. Esto es Hoy Gano Yo.

0: han de matar a los Rolling Stones.
1: Señor, ellos no son.
0: ¡Obedezca!
2: Bien, acabamos de escuchar a Warcry con esto que se titula Hoy Gano Yo. Y bueno, pues continuamos disfrutando de la buena música aquí en Rock Machine a través de Radio UA 94.5 FM. También los sigo invitando a que se comuniquen al WhatsApp aquí de cabina 449-912-1588. Si ustedes tienen saludos, comentarios, peticiones, lo que ustedes gusten, este programa es para todos ustedes. Escuchamos a continuación a Gandharva junto con Fruto Prohibido. El tema es Gracias por Venir.

0: De todas maneras no vamos a cambiar. Hay que ser rockers movidos, hijos.
1: Bien, acabamos de escuchar Gracias por venir. Esto en la interpretación de Gandharva junto con Fruto Prohibido. Y nosotros ya nos estamos aproximando a la recta final de la emisión del día de hoy aquí en Rock Machine. Escuchamos a continuación a Los Auténticos Decadentes. Tenía rato que no los escuchábamos. Esto es Un Osito de Peluche de Taiwán.

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1: Ahí está un osito de peluche de Taiwán a cargo de los Auténticos Decadentes. Hemos llegado a la parte final de esta emisión y no me queda más que agradecerles a todos ustedes su preferencia y su sintonía. Quédense en compañía del 94.5 de FM Radio UA para que sigan disfrutando de nuestra programación. Tenemos de todo y para todos. Y me despido temporalmente porque hoy es martes de jazz. Tenemos Jazz Boulevard a las 10:30 de la noche, así que regreso en unas horas con ustedes para acompañarlos y terminar nuestro martes con una muy buena selección de jazz. Mientras los voy a dejar con esto de Airbag, esto se titula Extrañas Intenciones. Yo soy Oswald Rodríguez, nos escuchamos la próxima emisión.

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1: El Centro de Ciencias Agropecuarias de la Universidad Autónoma de Aguascalientes, en conjunto con el Parque Rodolfo Landeros, invitan a la charla Bienestar Animal y Conducta, una mirada necesaria desde la medicina veterinaria. La actividad estará a cargo de Silvia Turner y busca ofrecer una mirada dentro de la medicina veterinaria sobre la importancia del bienestar y el comportamiento animal. La charla se realizará el 28 de agosto de 2026 a la 1 de la tarde en el Auditorio Gabilondo Solís del Parque Rodolfo Landeros. La invitación está abierta a estudiantes, profesionistas y personas interesadas en el cuidado responsable de los animales. Viticultores de Aguascalientes advierten sobre competencia desleal por el ingreso de vino extranjero que presuntamente se comercializa como producto mexicano. El presidente del Consejo de Viticultores en Aguascalientes, Ricardo Álvarez Jiménez, señaló que algunas corporaciones importan vino a granel desde países como Chile, Argentina y España, aprovechando vacíos arancelarios. Ante esta situación, el sector trabaja con la Secretaría de Desarrollo Económico, Ciencia y Tecnología para crear un sello de origen que certifique vinos elaborados con uva completamente cosechada y procesada en Aguascalientes. México se consolidó como el principal socio comercial de Estados Unidos durante el primer semestre de 2026. De acuerdo con la Oficina del Censo Estadounidense, las exportaciones mexicanas hacia ese país crecieron 13% anual al alcanzar 298.157 millones de dólares. En sentido inverso, las importaciones mexicanas desde Estados Unidos subieron 16.6%. Con ello, México registró un superávit comercial de más de 102 mil millones de dólares y una participación del 16.5% en el intercambio total de bienes con su vecino del norte, por encima de Canadá y China. España elevó a 72.000 el número de personas que ingresaron de forma irregular a Ceuta durante la reciente crisis migratoria, mientras que unas 70.000 ya habrían abandonado el país y regresado a Marruecos. El ministro del Interior, Fernando Grande Marlaska, aseguró que el espacio Schengen no estuvo comprometido y pidió solidaridad a los países de la Unión Europea. Durante una reunión extraordinaria por videoconferencia, los ministros europeos coincidieron en reforzar la cooperación contra las redes de tráfico de migrantes y mejorar la capacidad de prevención ante situaciones similares.
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1: En este momento, las 8 en punto. 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
1: ¿Qué tal? Bienvenidos, buenas noches. Pulso, edición nocturna de Radio Educación, martes 4 de agosto del 2026. Su servidor José Luis Guzmán y todo el equipo de la Subdirección de Información les saludamos. Bienvenidos. Esta es la información hasta el momento. La presidenta Claudia Sheinbaum firmó un decreto para fortalecer la transparencia en las dependencias gubernamentales. Este obliga a publicar los contratos federales y obliga a empresas como Pemex y la Comisión Federal de Electricidad a difundir información sobre sus finanzas y contratos. En medio de protestas y confusión, la presidenta Claudia Sheinbaum afirmó que los lineamientos sobre los derechos de las audiencias no buscan censurar, sino garantizar el acceso a la información veraz, mientras continúa la consulta pública sobre el tema. Y mientras aspirantes a la Universidad Nacional Autónoma de México, que tienen que presentar el examen de control, buscan promover amparos, esta tarde autoridades universitarias publicaron que entre el 12 y el 19 de agosto se aplicará la nueva evaluación. En lo internacional, Roma es el escenario de una nueva ronda de negociaciones entre Israel y el Líbano, donde Estados Unidos fungió como mediador. Entre los temas a tratar se encuentra el futuro de las zonas de seguridad, la delimitación de las disputas fronterizas abiertas y el proceso de desarme de Hezbollah. En medio de la crisis migratoria en Ceuta, la Unión Europea acordó con España fortalecer el control de la frontera con Marruecos tras un encuentro virtual realizado entre ministros del interior de los países que integran el bloque. El representante de España aclaró que fueron 70.000 y no 50.000 las personas que entraron al unísono a la región el jueves pasado. A 3 días de la investidura de la nueva presidencia de Colombia, el Tribunal Administrativo de Cundinamarca admitió para estudio una demanda para suspender el traslado de la ceremonia de posesión a la ciudad de Cali, en el departamento del Valle de Cauca, como lo solicitó el mandatario electo Abelardo de la Espriella. Pues vamos al detalle de la información. La presidenta Claudia Sheinbaum firmó este martes un decreto para que la información gubernamental sea más transparente y accesible a su consulta. Durante la conferencia en Palacio Nacional, la jefa del Ejecutivo aseguró que ya no quedará a discreción de funcionarios la reserva de documentos relacionados con seguridad nacional o de asuntos bajo litigio. Por su parte, la Secretaría Anticorrupción, Raquel Buenrostro, explicó que este decreto tiene que ver con fortalecer el principio de máxima publicidad y publicar información gubernamental más allá de las obligaciones legales.
2: Con la idea de que la información gubernamental sea cada vez más transparente y accesible a su consulta, la presidenta Claudia Sheinbaum firmó un decreto para precisar que ya no quedará a discreción de funcionarios federales la reserva de documentos relacionados con seguridad nacional o asuntos bajo litigio. Durante la mañanera en Palacio Nacional, la secretaria de Anticorrupción y Buen Gobierno, Raquel Buenrostro, explicó que el decreto tiene que ver con fortalecer el principio de máxima publicidad y publicar información gubernamental más allá de obligaciones legales. La funcionaria federal detalló que se orienta en 4 áreas este decreto.
3: ¿En dónde está orientado este decreto? Principalmente en 4 áreas. Uno es la parte de contrataciones públicas, la parte de filiales de Pemex y CFE, fiscalización y auditorías, y es una invitación para sumarse también a todos los poderes y a todos los niveles de gobierno. Esta información se concentrará y se mantendrá actualizada en la plataforma de transparencia. ¿En qué consiste cada uno de estos puntos? En materia de contrataciones públicas, lo que vamos a hacer es tener más oportuna la información. Actualmente se publica cada 3 meses, lo vamos a publicar de manera mensual para que esté permanentemente actualizada toda la parte de contrataciones. Entonces, todos los contratos del gobierno federal se publicarán de manera mensual.
2: Para Pulso de Radio Educación, Víctor Bárcenas.

0: Rechazar nuevamente que con la discusión de los lineamientos en materia de derecho de las audiencias, el gobierno federal busque establecer la censura institucional. La presidenta Claudia Sheinbaum precisó que empresas de comunicación están obligadas a garantizar este derecho. Durante la mañanera en Palacio Nacional, la consejera jurídica de la presidencia, Luisa María Alcalde, expuso la forma en que los medios televisivos y radiofónicos deben en los lineamientos cumplir y proceder para diferenciar entre las audiencias.
1: No en medio del programa, no caer en ese absurdo que es el que han venido estableciendo. Lo mismo con contenidos que no cuentan con secciones o espacios informativos. Una pleca donde se permite identificar que la persona informadora, comentarista o conductora expresa de forma indistinta sus opiniones de mensajes noticiosos. Dichos elementos se deberán incorporar al menos al inicio y al final del programa. Lo mismo en el caso de contenidos de opinión, que se diga que se expresan principalmente sus opiniones al inicio y al final del programa. Y lo mismo en el caso de radio. Como podrán ver, se trata de mecanismos simplemente para que el que esté escuchando o está viendo sepa que no se limitan a contenido noticioso, sino que en ese programa también están expresadas las opiniones de quien conduce.
0: Para Pulso de Radio Educación, Víctor Bárcenas.
2: Bueno, la Universidad Nacional Autónoma de México anunció hace unos momentos las fechas y las sedes para la aplicación del control de ingreso a licenciatura para el ciclo escolar 2026-2027. En un comunicado, la Casa de Estudios informó que a partir de este 5 de agosto, los aspirantes podrán revisar el micrositio del concurso de selección para consultar los requisitos y para ser candidato o candidata a presentar el examen de control presencial.
3: La Universidad Nacional Autónoma de México informó el procedimiento para participar en el examen de control presencial como parte del concurso de selección de ingreso a la licenciatura para el ciclo 2026-2027. A partir del miércoles 5 de agosto se podrá consultar en el micrositio del concurso de selección licenciatura 2026 los listados por programa, entidad académica y modalidad con el puntaje mínimo requerido para ser candidata o candidato a presentar el examen de control presencial. A partir del 7 de agosto, los aspirantes que cumplan con el puntaje mínimo podrán ingresar con su clave personal a tu sitio, que estará alojado dentro del micrositio del concurso de selección de ingreso a licenciatura. Ahí obtendrán su cita para el examen de control presencial, donde se detallarán la fecha, horario, sede, croquis de ubicación y la documentación requerida. Entre el 12 y el 19 de agosto se aplicará el examen presencial en las siguientes fechas y sedes: León, Guanajuato, 12 y 13 de agosto. Oaxaca, Oaxaca, 13 de agosto. Tijuana, Baja California, 15 y 16 de agosto. Y en la Ciudad de México, del 17 al 19 de agosto. Para Pulso de Radio Educación, Carlos Calzada.
2: Y bueno, para cualquier duda o aclaración, vamos a proporcionar una dirección electrónica. La UNAM pone a su disposición la siguiente dirección electrónica para que pueda ser consultada por los y las aspirantes: https://ayuda-medio-aspirante.dgae.unam.mx. En más temas de educación, este martes se llevó a cabo la cuarta mesa de diálogo entre estudiantes y autoridades del Instituto Politécnico Nacional con reproches del alumnado por el desalojo de que fueron objeto de las instalaciones de Canal 11.
3: Se llevó a cabo la cuarta mesa de diálogo entre estudiantes y autoridades del Instituto Politécnico Nacional para intentar dar solución al conflicto que se vive en esa institución educativa. Luego de la recuperación de las instalaciones del Canal 11, el secretario general del Politécnico, Ismael Haider, negó haber dado instrucciones para esta acción, lo que provocó reclamos de los representantes estudiantiles.
4: Y convocado y fui, me enteré por parte de...

0: académica a través de redes sociales de que este hecho estaba pasando. Sí, tan pronto como llegué a la Ciudad de México, me apersoné aquí a las inmediaciones del plantel. Sí, me comuniqué con mis entidades superiores para ver cuál era la instrucción o qué estaba pasando. Esa fue la postura que tuvo. ¿Quién ingresó? ¿Cómo ingresó? No lo tengo. No hay una autorización expresa por parte de un servidor para que pudieran ingresar. Por lo tanto, se me hace un poco aventurado señalar que yo tenga que ver que haya una señalización para que se vea este hecho. Entonces, en ese sentido, sí pediría que tuviéramos un poquito de conciencia. Y obviamente, de la quinta, la Secretaría General en ningún momento dio ningún tipo de instrucción para que se diera este tipo de acceso.
1: Sí, bueno, ¿y por qué entonces dieron el acceso a gente sin identificar a la, por la unidad académica de la ESCA, de la ESCA San Tomás?
2: Para Pulso de Radio Educación, Carlos Calzada.
3: En la nueva subasta de Altos Hornos de México, AMSA, y su subsidiaria minera del norte, Minosa, fue programada para el próximo 25 de septiembre, después de que la juez segunda del concursos mercantiles Ruth Huerta autorizara las bases de venta presentadas por el síndico responsable de este proceso de quiebra de ambas empresas. De acuerdo con la resolución judicial, las propuestas de los inversionistas interesados se recibirán en el auditorio del edificio del Poder Judicial de la Federación, donde se llevará a cabo el procedimiento correspondiente.
4: Por órdenes de una juez federal, será el 25 de septiembre cuando se realice la subasta para la venta conjunta de Altos Hornos de México y su filial minera del norte, al fijarse 1.326 millones de dólares como valor mínimo de referencia para iniciar el proceso. La titular del juzgado segundo de distrito en materia de concursos mercantiles en la Ciudad de México, Ruth Hagi Huerta García, determinó la fecha para que los inversionistas interesados en adquirir ambas empresas presenten sus ofertas. Una vez que dio el visto bueno a las bases de venta que propuso el síndico de la quiebra de las dos empresas, el líder del Grupo de Defensa Laboral de Trabajadores de AMSA, Julián Torres Ábalos, recalcó que parte primordial de este proceso es que puedan recuperarse los empleos para bien de la ciudad de Monclova, Coahuila, donde se asienta la siderúrgica.
5: También nosotros lo que queremos es un compromiso de las autoridades, que se vende la empresa, ok, qué bueno, se nos paga, ok, qué bueno, y se eche a andar para que se recuperen los empleos, pues que se les dé preferencia a los hijos de los trabajadores, o los trabajadores que trabajaban en la empresa. Es una de las peticiones también que queremos asegurar, para que haya una tranquilidad en todos los trabajadores. Y ahora, nosotros como trabajadores también queremos mandarles un mensaje a los posibles compradores, de que con nosotros como trabajadores, como ciudadanos de Monclova, estaremos en la mejor posición de ayudarlos, mantenerles un ambiente tranquilo para que ellos puedan trabajar y pues recuperen su inversión a largo plazo.
4: Para Pulso de Radio Educación, Martín Marcos Velasco.
3: Bueno, ayer el Senado de la República puso en marcha un micrositio de consulta ciudadana para recopilar observaciones y propuestas sobre el proyecto de ley general para prevenir, investigar y sancionar el delito de feminicidio, iniciativa promovida por la presidenta Claudia Sheinbaum. La plataforma estará disponible del 1 al 9 de agosto de este año. Permitirá que víctimas, colectivos, personas académicas, especialistas y organizaciones de la sociedad civil presenten comentarios y aportaciones técnicas para enriquecer el contenido de la propuesta legislativa. Para hablar sobre esta propuesta legislativa, Noticiarios Pulso de Radio Educación entrevistó a Ana Yeli Pérez Garrido, quien es abogada feminista, directora de Justicia Pro Persona y asesora jurídica del Observatorio Ciudadano Nacional del Feminicidio, quien comentó que su organización prepara ya una propuesta para enviarla al Senado con algunas observaciones sobre esta iniciativa presidencial.
6: Nuestra postura es que la Ley General para prevenir, atender y sancionar el feminicidio pues manda un mensaje importante, que desde Presidencia, desde el Ejecutivo Federal, pues sea un tema relevante en esta administración, ¿no? Eso por un lado. Sin embargo, sí tenemos algunas preocupaciones respecto de las modificaciones que se están planteando al tipo penal, que quedaría como el tipo penal para toda la República, y algunas cuestiones de los transitorios que tampoco son muy claras, pero sobre todo en el tema del tipo penal de feminicidio, nos parece que tiene que haber una revisión muy cuidadosa sobre las razones de género, sobre su comprensión y alcance. Hay algunas modificaciones de palabras que pues sí son importantes y que nos parece se deben revisar pues con quienes hemos acompañado durante tantos años la problemática del feminicidio y a las víctimas a través del litigio, ¿no? De la propuesta del tipo penal de 2011. El tipo penal tiene 10 razones de género. Algunas de ellas tienen, podemos decir que conceptos que se derogan y que están presentes en algunos tipos penales, por ejemplo, en el tema de antecedentes de violencia, que esa es la razón de género, en esta nueva propuesta eliminan el tema de acoso, el tema de acoso o amenazas.
3: Bueno, pues escuchábamos a Nayeli Pérez Garrido, abogada feminista de justicia pro persona y asesora jurídica del Observatorio Ciudadano Nacional del Feminicidio. En México, la violencia vicaria enfrenta una grave crisis de impunidad y simulación institucional, donde a pesar de los avances en el papel, los agresores utilizan el propio sistema de justicia para perseguir a las madres. Lo anterior lo advirtieron colectivos de mujeres al presentar ante la Comisión Interamericana de Derechos Humanos el informe México, situación e impacto de la violencia vicaria.
7: Más de 5.200 mujeres en México han sufrido violencia vicaria, dieron a conocer colectivas a favor de los derechos de este sector de la población ante la Comisión Interamericana de Derechos Humanos. Al presentar el informe México, situación e impacto de la violencia vicaria, Gabriela Saucedo de Madres Libertarias añadió que más de 11.000 niñas y niños serían víctimas de esta forma de violencia cometida por los padres.
8: A la fecha, no existe un registro nacional oficial y unificado que permita cuantificar el número de mujeres y de niñas y niños y adolescentes víctimas de violencia vicaria en México. Esta ausencia constituye en sí misma un incumplimiento autónomo del deber de debida diligencia en su componente de prevención, pues impide al Estado conocer la realidad que está obligado a atender, diseñar política pública con evidencia, medir el impacto de la reforma del 2024 y rendir cuentas ante los mecanismos interamericanos de supervisión, incluido el MESECVI. En ausencia de dato oficial, distintas fuentes documentan parcialmente la magnitud del fenómeno con advertencia sobre su falta de comparabilidad metodológica.
7: Por su parte, Estela Paredes de la Red Solidaria Década contra la Impunidad alertó sobre la necesidad de tipificar a la forma más extrema de esta práctica ilegal como feminicidio vicario. Para Pulso de Radio Educación, Carlos Calzada.
3: Bueno, y en otra información, en la Cámara de Diputados se aprobó el dictamen para declarar formalmente el 15 de octubre como el Día Nacional de Concientización sobre la Muerte Gestacional, Perinatal y Neonatal. Esta iniciativa fue avalada por la Comisión de Gobernación y Población.
9: Integrantes de la Comisión de Gobernación y Población de la Cámara de Diputados avalaron que el 15 de octubre de cada año sea el Día Nacional de Concientización sobre la Muerte Gestacional, Perinatal y Neonatal. La diputada Mariana Benítez, promovente de la iniciativa, señaló que con esta medida se busca brindar apoyo a las familias que enfrentan este tipo de pérdidas. Benítez Tiburcio agregó que las madres que viven este tipo de situaciones deben estar acompañadas por el Estado.
10: Esta iniciativa no crea solamente una fecha en el calendario, no es una cuestión, menor. Reconoce una realidad que durante mucho tiempo permaneció en silencio. Cada año miles de familias mexicanas enfrentan la pérdida de un hijo durante el embarazo, el parto o los primeros días de vida. Y muchas veces ese dolor se vive en soledad, acompañado por el silencio, la incomprensión e incluso la invisibilidad. Hoy este Congreso les diría a todas esas familias que no están solas, que no están solos, que su duelo existe, que su pérdida importa y que el Estado además tiene la responsabilidad de generar conciencia, acompañamiento y mejores condiciones para prevenir estas tragedias cuando sea posible.
9: La legisladora de Morena señaló que también se debe legislar en este tema para garantizar sus derechos a las familias que viven estas pérdidas. Benítez afirmó que actualmente las leyes no toman en cuenta a las madres que enfrentan esta situación. Para Pulso de Radio y Educación, Sosimo Díaz.
3: Pasamos a la información internacional. Los ministros del Interior de los países de la Unión Europea analizaron en una videoconferencia extraordinaria la crisis migratoria en Ceuta, durante la cual se solidarizaron con el gobierno español. La Comisión Europea informó que hubo consenso sobre la necesidad de combatir las redes de trata de personas, el reforzamiento de las devoluciones y también las fronteras de los países miembros, así como el desarrollo de un sistema de alertas tempranas. Pese a que elogiaron la respuesta del gobierno de Pedro Sánchez a la crisis, subrayaron que la comunicación en momentos de contingencia debe mejorar y ser más coherente. Pese a la solidaridad mostrada a España por parte de los miembros del Eurogrupo en torno a esta situación en Ceuta, el experto en migración, David Hernández, comentó a Radio Francia Internacional que la crisis está siendo aprovechada por los partidos de ultraderecha para exaltar su política antimigratoria.
11: Partidos de derecha y extrema derecha que han hecho de la antiinmigración su herramienta más eficaz en términos electorales. Y así ha sido interpretado a través de unas políticas simbólicas. Estoy pensando en el cierre de Schengen decretado por Meloni hacia España, que no tiene ningún impacto práctico y concreto, pero que sí delatan una instrumentalización de la migración yendo en contra de la misma unidad europea.
3: Y mientras Estados Unidos busca un acuerdo con Irán para abrir de nuevo el Estrecho de Hormuz, la República Islámica busca asumir el control del tráfico marítimo y supervisar las embarcaciones que salen y que ingresan a este estratégico paso. Fuentes iraníes anónimas citadas por la agencia Reuters señalaron que dicha cuestión es parte de las negociaciones que actualmente mantiene Irán con Omán para reabrir el paso. Según las fuentes, la propuesta prevé que Teherán controle el ingreso de los buques y que la ruta de salida sea compartida entre Irán y Omán. Asimismo, el presidente iraní Masoud Pezeshkian negó que su país busque exacerbar la tensión y la inseguridad en el Golfo Pérsico, pero matizó que empleará todas sus fuerzas para defender su seguridad e intereses ante las amenazas estadounidenses. Y para aumentar la tensión regional, un buque mercante de bandera india se hundió en el Mar Rojo, luego de ser atacado frente a las costas de Yemen, sin que nadie se haya atribuido este momento de acción. Los 14 tripulantes de la embarcación fueron rescatados. En tanto, lo prolongado que ha resultado para Estados Unidos el conflicto con Irán ha provocado que Washington haya usado buena parte de sus misiles de largo alcance y de alta precisión, algo que despierta preocupaciones en la Casa Blanca.
12: Las reservas de misiles tácticos y de precisión de largo alcance han tocado niveles críticos tras meses de operaciones militares continuas en el Golfo Pérsico y otros lugares en el Medio Oriente, lo que ha encendido las alarmas en el Pentágono respecto a la capacidad de respuesta militar global de Estados Unidos ante eventuales crisis en otros frentes de alta prioridad. Según informes que citan a fuentes del gobierno y el sector de defensa, el ejército ha utilizado prácticamente la totalidad de su inventario disponible de misiles superficie-superficie de ataques de precisión. A esta situación se suma una severa presión sobre los sistemas de defensa antiaérea, habiéndose consumido un estimado de el 65% de interceptores Patriots, más de un tercio de los misiles del sistema THAAD y cerca de la mitad de la reserva global de misiles cruceros Tomahawk. El uso masivo de este tipo de armas respondió a una decisión operativa orientada a neutralizar objetivos fuertemente defendidos, minimizando el riesgo para las aeronaves tripuladas y el personal. Sin embargo, los expertos y mandos militares advierten que esta drástica reducción merma el margen de disuasión de Estados Unidos frente a potencias rivales como China o Rusia. Para Pulso de Radio Educación desde Washington, les informó Samuel Gálvez.
3: Y bueno, por otro lado, las delegaciones de Israel y el Líbano se reunieron en la embajada estadounidense en Roma como parte de una nueva ronda de conversaciones para avanzar en la aplicación de un acuerdo marco alcanzado en junio que contempla la salida de las tropas israelíes del sur libanés y el desarme de Hezbollah. Tenemos detalles con Euronews.
13: Las delegaciones de Líbano e Israel iniciaron este martes en Roma una nueva ronda de diálogo directo sobre la retirada gradual israelí del sur del país y el desarme de Hezbollah. La ronda de esta semana es la séptima negociación impulsada por Washington desde el estallido de los combates entre Israel y Hezbollah, en plena escalada en la región con Irán. Israel y Líbano acordaron en junio un marco para el desarme de Hezbollah, la retirada israelí del sur del Líbano y el despliegue del ejército libanés en zonas piloto. Hezbollah rechaza el acuerdo marco y no participa en las conversaciones.
3: Bueno, la tensión en Colombia, 3 días de la toma de gobierno de Abelardo de la Espriella, lo anterior luego de la petición del candidato electo de trasladar de Bogotá a Cali la ceremonia de investidura. El Tribunal Administrativo de Cundinamarca admitió para estudio la demanda interpuesta por el ciudadano David Fernando Cano Mazuera, quien considera que la petición del mandatario electo de cambiar de sede la toma de protesta vulnera derechos e intereses colectivos relacionados con la defensa del patrimonio público y la transparencia y la seguridad públicas. Los magistrados solicitaron más evidencia e información para sustentar la demanda de Cano Mazuera. De esta denuncia habló en entrevista con Radio Francia Internacional la profesora de Ciencias Políticas de la Universidad de los Andes, Sandra Borda.
14: Pues hay tensión y yo creo que eso es imposible negarlo, entre otras cosas porque esa decisión de la Espriella de hacer la ceremonia de posesión en Cali es también una afrenta al petrismo, porque Cali y en general el Valle del Cauca son un territorio electoral del petrismo y se han consolidado como tal. Entonces parte del problema es que también el gobierno entrante está siendo muy provocador con todo esto. Lo que ha dicho la izquierda y el gobierno saliente es que ellos esperan que en muchos lugares del país, incluido el mismo Cali, les permitan llevar a cabo formas de protesta pacífica. Cali está absolutamente militarizada, porque además no es necesariamente que la protesta sea el problema, sino que ahí también hay una mezcla de muchas formas de criminalidad que han crecido durante estos últimos años en el Valle y que por supuesto van a tratar también de hacer su aparición en ese momento. Entonces hay mucha tensión.
3: Bueno, y en Bolivia el presidente Rodrigo Paz realizó cambios en su administración en medio del anuncio de un paquete de reformas para afrontar la crisis económica que enfrenta la nación. Fernando Aramayo, quien fungía como ministro de Relaciones Exteriores, pasó ahora al Ministerio de la Presidencia y Héctor Huanca será el nuevo canciller. José Luis Lupo, quien era titular de la presidencia, será embajador ante la Organización de los Estados Americanos. Y de Fernando Aramayo, los cambios en el gobierno, habló en entrevista con Radio Francia Internacional el analista político Roberto Lacerna.
15: Fernando Aramayo no tiene un pasado político muy activo, digamos. No ha tenido una carrera política antes de ser nombrado en el gobierno de Rodrigo Paz. Él era un funcionario de organismos internacionales y en el último periodo, un periodo bastante largo, él estaba de un alto cargo en la oficina del Programa de Naciones Unidas para el Desarrollo. Él manejaba varios programas, era un oficial de programas de mucha confianza de la gente de Naciones Unidas. Fernando Aramayo no lleva al gobierno el apoyo o la confianza de grandes sectores de la población. Es bien difícil entender cuál es la lógica del gobierno. No parece estar muy dispuesto a hacer alianzas políticas. Posiblemente Rodrigo Paz está queriendo marcar una imagen de gobierno personalizado y creo que esa es su lógica más importante ahora, porque realmente no tiene alianzas visibles en el Parlamento, no tiene alianzas visibles en la sociedad, y estos cambios de ministerios también señalan una decisión mucho más personalizada, ¿no? Tanto el canciller Aramayo ahora como el nuevo canciller, el señor Huanca, no tienen una trayectoria política, no representan, digamos, a ningún sector de la sociedad relativamente amplio, ¿no?
3: Pues ya nos vamos, queremos agradecer el favor de su atención. Este 4 de agosto del 2026 participamos Ángeles Hernández, José Luis Parra, Raúl García, Gabriela Pérez, Luis Ernesto López, Raúl Núñez, Tania Nicanor y Alan Rodríguez. Les saluda José Luis Guzmán, gracias, hasta mañana.
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1: La hora sigue su curso. Son las 8 con 32 minutos.
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Amigos de Escena, ¿cómo están? Muy buenas noches. Bienvenidos a nuestro programa de cada martes aquí en la Universidad Autónoma de Aguascalientes en Radio Universidad y en el 94.5 de FM en radio, y también nos pueden acompañar a través de Facebook, en Facebook Live, para que nos conozcan y nos acompañen esta noche, porque tenemos mucho, mucho, mucho para platicar. Eventos hay para disfrutar en tanto en fin de semana como entre semana aquí en Aguascalientes. Y bueno, esta noche en específico vamos a hablar de danza. Tenemos un evento que viene el próximo fin de semana donde se conjuntan tres agrupaciones de excelentes agrupaciones de baile. Vamos a tener también una entrevista con la gente del IMAC y el concurso de la explosión, el concurso de rock 2026. Vamos a hablar de dos obras de teatro. Una de ellas es El nacimiento de un fantasma. Ellas también nos van a estar acompañando, de Nidus Teatro. Y vamos a hablar también del próximo concierto de la Orquesta Filarmónica de Aguascalientes. Mi nombre es Miriam Almanza, los voy a estar acompañando esta noche y bueno, pues damos pie a nuestro programa de esta noche. Me acompaña también en cabina Oswaldo Rodríguez. Oswaldo, muchas gracias, en controles técnicos, y más adelantito les recomiendo que también lo escuchen como locutor, porque tiene su programa de jazz a las 10:30 de la noche, ¿verdad, Oswaldo? Perfecto, para que no se lo pierdan. Comenzamos por lo pronto, esto es Escena, comenzamos.

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1: AMIT convoca a su 32º Congreso Internacional de Investigación Teatral. La Asociación Mexicana de Investigación Teatral, en colaboración con el Instituto Cultural de Aguascalientes y otras instituciones, convocan a participar del 24 al 29 de noviembre en el 32º Congreso Internacional de Investigación Teatral 2026, con el tema central Escena Pop Plural Latinoamericana, Descentralización, Memorias y Activismos Comunitarios. En esta edición, Aguascalientes fungirá como el estado anfitrión y contará con la participación híbrida de representantes de Bolivia, Chile, Venezuela y Colombia como países invitados. Asimismo, los temas de reflexión partirán de las siguientes temáticas: las dramaturgias comunitarias, creación colectiva e interdisciplinaria, diversidades y activismos teatrales, memoria y documentación de prácticas escénico-poplurales, dirección y gestión de procesos teatrales comunitarios, teorías y estudios críticos del teatro poplural, entre otras. Las personas interesadas podrán postularse a través de un formulario disponible en línea, por lo que podrán consultar las bases a través de la página oficial AMIT Teatro o sus redes sociales hasta el próximo 15 de agosto. Aguascalientes será parte de la Muestra Nacional de Teatro y de la Programación de Teatros IMSS Cultura 2026-2027. A través de diversos medios oficiales se anunciaron los resultados de las convocatorias en el marco de la 46ª Muestra Nacional de Teatro 2026, que tendrá como sede oficial al Estado de Querétaro del 5 al 14 de noviembre de este año, así como de la convocatoria nacional Escenarios IMSS Cultura 2026-2027 para realizar el circuito regional de presentaciones de teatro y danza en la red teatral del IMSS dentro del periodo comprendido entre agosto del 2026 y marzo del 2027. En esta ocasión, Aguascalientes fue seleccionado en ambos proyectos con la orgullosa participación de Altia Jimena Villalobos Díaz, con la puesta en escena titulada Miedos Paranormales. Próximamente se estarán publicando más detalles para la presentación de cada uno de los proyectos. Consulta los sitios oficiales y no te lo pierdas. ¡Felicidades a todos los ganadores!

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1: Listo, regresamos con la primera entrevista de esta noche. Ya tenemos aquí a nuestras invitadas especiales, pero antes les quiero recordar que tenemos nuestra línea telefónica aquí en cabina, 449-912-1588, tanto en línea telefónica como en WhatsApp, para que nos manden sus mensajes porque les tenemos regalos. Ya saben que en la cena siempre los tenemos bien consentidos. Y bueno, pues ya justamente de esto nos van a platicar nuestras invitadas de esta noche. Nos acompañan Adriana Rosales, bienvenida, maestra.
2: Muchas gracias.
1: De Son Candela.
2: Sí, aquí estamos.
1: La compañía de bailes de salón Son Candela. Bienvenidos.
2: Muchas gracias.
1: Mariana Martínez y Andrea Díaz del ballet folclórico Andanzas. Sí. Bienvenidas, chicas.
3: Muchas gracias.
1: ¿Cómo están?
3: Gracias. Muy bien.
1: Ay, pues aquí yo encantada de tenerlas porque nos tienen un evento que ya es este fin de semana, el próximo domingo, en el Teatro Aguascalientes. Si a ustedes les encanta lo que es los bailes de salón, la danza folclórica, las emociones, el ritmo, el sabor, vestuarios atractivos y bueno, toda una historia, justamente es de lo que nos van a platicar ellos, porque tienen este evento el próximo fin de semana. A ver, ¿quién empieza? ¿Quién me platica?
3: Bueno, los queremos invitar a Ritmo 360, una experiencia completa. La verdad, va a ser algo muy ameno, muy bonito, lleno de colores. Ritmo 360, más que nada, es una experiencia que nos habla acerca del círculo de la vida. Como dice su nombre, es acerca de 360 grados porque está basado en un círculo que, como todo inicia, también tiene un fin, pero también puede hablar acerca de renovación, de nuevos inicios y también de diferentes perspectivas que puede tener alguien, porque va a haber literal muchísimos ritmos, así como también un poco de teatro, canto y poesía.
1: Ajá.
3: Así que puede que de la nada alguien esté llorando y luego ya estamos riendo, entonces va a ser algo lleno de emociones.
1: Sí, y miren, no son improvisados, déjenme les digo, Son Candela tiene ya 16 años en el escenario, el ballet folclórico en danzas tiene ya 25 años, y están acompañados también de otro ballet más.
3: Sí, Jaque Mambo.
1: Jaque Mambo, sí. Ellos tendrán
2: 10 años.
1: 10 años, ok. Entonces, entre los tres grupos van a armar todo un espectáculo para este fin de semana. Les digo, música, ritmo. ¿Qué ritmos son?
2: Pues bueno, todo lo que inmiscuye el baile de salón. Uh-huh. Hay mambos, hay mapalés.
1: Uh-huh. Ajá.
2: También se conjunta algo de folclore.
3: Sí.
2: También hay un poquito salir de nuestro lado de confort, por así decirlo, porque también nos estamos arriesgando a bailar cosas que a lo mejor como agrupación no estamos tan acostumbrados a bailar.
1: Uh-huh.
2: Entonces eso enriquece, es muy nutridor para todo el espectáculo.
1: Claro, sí.
2: El aventarnos a hacer ese otro tipo de disciplinas, a lo mejor que no están tan embonadas a nuestra especialidad.
1: Uh-huh.
2: Entonces eso hace más completa la experiencia tal cual como lo manejan el proyecto.
1: Claro, platicábamos un poquito fuera del aire que son alrededor de cuántas personas en el escenario.
3: 150.
1: 150 de la edad es que desde niños hasta
3: sí,
1: adultos.
3: Desde pequeñitos, como ajá, de los 6 años en adelante.
1: Vean nada más, sí. Entonces, bueno, es una historia, para quienes les digo, conocen a cada uno de estos grupos ya por separado, saben que el espectáculo es garantía y que se pueden divertir y es para toda la familia. Entonces, los boletos y la función, ¿cuándo son?
3: La función es el domingo en el Teatro Aguascalientes a las 7 de la noche.
1: 7 de la noche.
3: Ajá, el costo del boleto es de 150. Igual ya van a estar ahí en taquilla vendiendo.
1: ¿Directo en taquilla?
3: Ajá, sí.
1: Ah, perfecto, sí. Y además, 7 de la noche, todo el ritmo, todo el sabor y una historia, como dicen ustedes, 360.
2: Sí. 360, pues es una experiencia completa. Digo, pues aparte lo que nos comentaba
3: Mariana,
2: pues realmente también ahí cada grupo está aportando su esencia.
1: Uh-huh.
2: Y es lo que complementa mucho el maestro Paco Mayagoite es quien exhortó a este proyecto, quien invitó a ambas compañías a trabajar y hacer este proyecto tan bonito. Lo menciona, o sea, cada grupo tiene su toque.
1: Uh-huh.
2: Sí, o sea, pueden ver ahí algo distintivo de Andanzas, algo distintivo de Son Candela y Jaque Mambo. O sea, es básicamente una fusión muy bonita, muy uh-huh, enriquecedora, muy nutridora. Y aparte, el ambiente que se da hace que también la energía vibre muy bonito en las tres agrupaciones para, claro, que esto sea más enriquecedor. realmente ya las veces que hemos estado coincidiendo en ensayos donde todas las agrupaciones está, pues la verdad es muy nutridor ver lo que nos puede aportar cada compañía. Uh-huh. Y pues nos hace también ver, adoptar cuestiones de los otros grupos. Ay, esto nos interesa, eso nos gusta, ay, hay que poner esto también, claro. Hay que poner el otro. Es
1: renuevas todo, ¿no? Y aparte vives todo. La experiencia.
2: Y aparte es la vibra bonita, uh-huh. Porque generalmente uh-huh. Esto está muy estigmatizado con los egos y todo eso, y aquí realmente pues no estamos ofreciendo eso. Estamos ofreciendo
1: y todo eso lo ve el público en el escenario, por sí, supuesto. Entonces, sí, qué mejor que desde dentro se viva y lo reflejen ya después a la hora que están en las tablas, como dicen, ¿no? Y ustedes, chicas, no están nerviosas ya.
3: Pues sí, o sea, realmente Andanza sí es como muy versátil el grupo. Ajá. Entonces, sí hemos bailado cosas de ese estilo, pero sí es como totalmente, nuevo, como lo dice, también. Una experiencia. Sí. Y como lo menciona, pues no es como, se trate como de una competencia, es como más colaboración. Ajá. Y pues sí, como más hermandad, sí se siente muy padre. Yo la verdad sí estoy muy nerviosa, pero va a estar muy,
1: es
3: muy interesante.
1: Ricos, ¿no? Sí, sí. ¿Son alrededor de cuántos números, maestra?
2: Son aproximadamente unos 4 números por grupo,
1: por agrupación.
2: Sí, y en algunos donde vamos a colaborar todos sí. Toda la agrupación. Ay, no, todas las agrupaciones.
1: Sí, va a estar que a unas 2 horas más o menos ahí.
2: Sí, y aparte y va a haber algunos números adicionales ahí que no tienen que ver específicamente con danzas, como lo menciona. Sí. Pues sí, algo de actuación, canto, okay,
1: sí, de teatro. Sí. Bueno, sí. Pues la invitación está hecha, Ritmo 360, toda una experiencia completa, con 3 compañías, la compañía de bailes de salón Son Candela, Jaque Mambo Latin Dance y el Ballet Folclórico de Aguascalientes, Andanzas también, ellos son los principales organizadores que invitan a las otras 2 compañías a formar parte de este evento. Sí, y bueno, les digo, tenemos premios para nuestros radioescuchas, ¿verdad? A ver, díganos, platíquenos, ustedes nos dicen.
3: Bueno, tenemos ahorita para regalo 4 cortesías.
1: Sencillas.
3: Sí, sencillas, okay. 4 cortesías sencillas para que tengan sus entradas y puedan ir a vernos este domingo. Nuevamente, bueno, lo reitero, es a las 7 de la noche para que vivan una experiencia hermosísima e increíble. Y bueno, ¿cuál es la dinámica?
2: Pues...
1: Que nos digan, a lo mejor no sé el... algún baile
2: o que nos digan qué agrupaciones van a estar
1: exactamente el nombre de las 3 agrupaciones, que nos digan ese dato. Recuerden 449-912-1588, ya sea por teléfono o por WhatsApp, por ahí nos pueden mandar sus respuestas y están disponibles 4 cortesías sencillas. Ya quien nos dé la respuesta a esa pregunta ya las
3: se
1: tiene,
3: se los lleva.
1: Perfecto. Sí. Muchísimas gracias, chicas, que les vaya muy muy bien. Gracias, maestra.
2: Gracias.
1: Y pues
2: gracias.
1: Nos vemos el domingo para ir a bailar también en todo el ritmo
2: y
1: a disfrutar de todas las
2: No
1: las
2: se van a arrepentir, de verdad, se los aseguro.
1: Sí. Muchas gracias. Por ahí gracias. Nos vemos. Y recuerden también, toda la programación la tenemos en la página de Aescena, www.aescenateatro.net. Ahí está toda la información para que la consulten. Vamos al primer corte del programa y regresamos.

0: Oigan, estamos escuchando de fondo la música que vamos a disfrutar en la presentación que nos decían los chicos de el Ballet Folclórico Andanzas, para que se imaginen nada más el ritmazo que van a tener ellos en este evento y no se lo pierdan. Recuerden que tenemos 4 de las cortesías sencillas para Ritmo 360 este próximo sábado 9 de agosto a las 7 de la noche en el Teatro Aguascalientes. Y también tenemos ya nuestros siguientes invitados aquí, pura energía, pura juventud. Bienvenidos, chicos, ¿cómo están?
1: Hola, buenas noches.
0: Rock Explosión, este concurso que organiza el IMAC, y bueno, ustedes ya forman parte. Tengo aquí ya de las dos bandas que también están seleccionadas, Angel and Jean. Bienvenidos, chicos, Mario, Angie y Cass. Ellos son, aquí nos están acompañando, y también nos acompañan Sky Dreams Machine.
1: Hola, buenas
0: ¿Cómo
1: noches.
0: ¿Cómo están, chicos?
2: Hola.
1: Bien, bien, gracias.
0: Joshua y Manlio.
2: Gracias.
0: Bienvenidos. A ver, platíquenos, ¿cómo les fue? ¿Cómo están ustedes ahorita con el rock aquí en la ciudad? Los veo bastante jóvenes, una nueva corriente de rock, yo creo que diferente a lo que nuestros contemporáneos vivimos, ¿no? Pero finalmente toda la energía y el poder del rock.
1: Sí, pues estamos muy emocionados de poder compartir escenario con tantos colegas de la escena. Uh-huh. Y de participar en este concurso que hace el IMAC, que yo creo que también su propósito principal es darnos un poco más de difusión entre todos. Ajá. Y entre, bueno, que nos conozca gente que tal vez nunca nos ha visto. Estamos muy felices, muy agradecidos y muy contentos.
0: Y por acá, chicos, ustedes.
3: Pues también, igual que acá Skies, también estamos muy contentos de poder formar parte de este concurso. Que pues ha sido un concurso que había estado haciéndose muchos años. Uh-huh. Y después se dejó de hacer y el año pasado volvió. Y pues es un concurso pues que la verdad a todas las bandas nos da pues muy buena difusión y una buena plataforma para poder despegar nuestros proyectos. Entonces, pues muy agradecidos y muy felices de poder.
0: Cada una de ustedes, ¿cuántos años tienen ya en la escena musical?
4: Pues creo que poco, ¿no?
2: Sí, realmente. Sí,
1: o sea. Nosotros como banda, ¿cuántos tenemos?
4: Pues como unos 3 años, tal vez.
0: 3 años, ah, ok, sí, claro. Sí. ¿Y ustedes?
5: Nosotros como banda llevamos apenas un año, poco más de un año. Ajá. Aproximadamente la escena empezó en mayo del año pasado.
0: ¿Y cómo es que les llama o cómo es que llegan ustedes al rock? A ver, platíquenme. ¿Por sus papás? ¿Porque lo conocieron por los amigos? O sea...
4: Por la mala vida.
0: ¿Por la mala vida?
2: Pues en parte familia. Ajá. Canales de videos, internet. Uh-huh. Sí, escena local. Uh-huh. Y lo más común. Ajá. Que afecta a uno.
0: Sí. Y bueno, en la escena local también ustedes, pues les digo, tienen poquito tiempo, pero finalmente ya estar dentro de una convocatoria como esta del IMAC, la verdad es que son talentosos y que además en esta nueva escena musical, con valores musicales muy buenos también.
3: Muchas gracias.
0: Mucho talento, sobre todo. Gracias. Dense la oportunidad de conocerlos, créanme que luego nos llevamos muchas sorpresas de las convocatorias musicales que hace luego el IMAC. Hemos encontrado grupos bien interesantes, no nada más en rock como ellos, sino en otros géneros también, y que afortunadamente les dan una plataforma para darse a conocer, porque luego también es bien complicado, ¿no?
1: Sí, pues es bastante complicado. Platicábamos que luego te encasillan en un término que es banda local, y que eso te, pues de cierta manera, hace un poco más chiquito, ¿no? Y así, cosa que pues no es cierto, porque todos tenemos la posibilidad, el talento, las ganas de salir adelante y salir de aquí de Aguas para ser talento nacional, digámoslo así.
0: Por supuesto.
1: Ajá. Entonces pues está chido compartir esto.
0: Claro. Y dentro de esto de Explosión del IMAC, ¿ustedes cómo participan además de las tocadas? Me imagino que también en difusión, me imagino que también en proyección de ustedes mismos, por supuesto.
3: Sí, sí, justo. Pues ahora sí que pues desde la difusión, uh-huh, también pues obviamente hay mucho trabajo, no solo de parte de, o sea, del IMAC, uh-huh, sino también nuestro trabajo de meses. Hay algunas bandas que hasta de años para poder presentar, claro, pues un buen show de calidad. Y pues la difusión que nosotros queramos darle a nuestra presentación y al concurso como tal.
0: Por supuesto. ¿Y ya tienen producciones discográficas cada uno de ustedes?
5: Sí. Nosotros actualmente nos encontramos en grabando canciones. Ajá. En poco tiempo ya podremos por fin lanzar nuestra música. Uh-huh. Pero ya actualmente contamos con un demo subido a YouTube de una de nuestras canciones próximas a lanzar.
0: Pues díganos en dónde para que la gente los empiece a conocer también. ¿Dónde los pueden encontrar a cada uno?
5: Esta demo que nosotros tenemos actualmente se encuentra en YouTube. Es la única plataforma por la cual el momento tenemos música subida. Uh-huh. Pero próximamente, cuando estén listas las grabaciones, se podrán encontrar en todas las plataformas, Spotify, YouTube, en Apple Music, Instagram, en todas las plataformas, perdón. Tenemos la intención de que se encuentre en la música.
0: Claro, ellos son Angel Engine.
6: Sí, y también en la cuenta de Instagram pueden ver pequeños avances de canciones que tocamos en vivo y canciones que hemos estado produciendo para estos últimos eventos.
0: También con el nombre de la banda.
6: Sí, también como Angel Engine-Band.
0: Perfecto. ¿Y ustedes, chicos?
4: Y Skies, bueno, tenemos ya un álbum que fue lanzado el año pasado. Uh-huh. Se llama Her Face. Y también está en todas las plataformas, o sea, de streaming principales, uh-huh, ¿no? Hasta la más, de la más conocida, la más under. Ah.
0: Claro. No, sí, es que ahorita lo digital, la verdad es que ayuda mucho, ¿no?
1: Sí.
4: Claro, sí.
0: Ayuda mucho. Y bueno, dentro de esto de que es Explosión, bien, me imagino que tienen presentaciones próximamente.
3: Sí.
0: A ver, ¿cuándo?
3: Sí. Pues, al ser como un concurso, uh-huh, pues nos va a tocar, a nosotros presentarnos este viernes. Uh-huh. Viernes 7 de agosto a las 7 de la tarde. Y nos va a tocar compartir escenario con Sky's Dream Machine.
0: Ah, ok.
3: Vamos a hacer, pues, los dos. Nosotros vamos a abrir el concierto a las 7 de la tarde. Vamos a dar una presentación de unos 40 minutos aproximadamente. Y después, uh-huh, siguen ellos. Y pues ahí se acabaría. Sería viernes 7 de agosto. Creo que ya lo había dicho. Sí, en la Escuela de Música Manos.
0: Ah, ok, en Manos, ahí por Alameda. Sí, donde la conocen, exacto, en Alameda. Uh-huh. Y entonces abren ustedes, continúan ustedes también con la presentación. Uh-huh. Para que la gente pues los conozca.
1: Sí, a los dos.
0: Uh-huh. ¿Es entrada libre?
1: Entrada libre. Ajá. Sí, para todas las edades, es entrada libre. Y pues ojalá puedan ser puntuales, porque empieza puntual.
0: Sí, claro, ¿verdad?
3: Llegan a las 6:30.
0: Ajá, sí, hay que ser puntuales, por supuesto. Bueno, pues les digo, están entonces Angel Engine y Sky Dream Machine aquí en la Explosión de parte del IMAC. Tienen su presentación este viernes en el de Auditorio de Manos, ahí en Alameda y Gómez Morín, si no me equivoco. Uh-huh. Y entrada libre para que vayan a disfrutar una tardecita de rock. Rock joven, ¿qué rock es el de ustedes, por ejemplo?
5: Nuestra música, bueno, tratamos de escribirla como una fusión de entre shoegaze con rock progresivo ambiental.
0: Ajá.
5: Y pues también, bueno, eso es lo que nosotros decimos, pero en realidad es como una mezcla de muchos otros más géneros que no le tenemos un nombre. Ajá. Más como nuestro propio estilo, el estilo de Angel Engine.
0: Claro.
5: Pero pues lo escribimos principalmente como shoegaze progresivo.
0: Perfecto. ¿Y ustedes, chicos?
2: Pues sería más que nada también, al igual que ellos, shoegaze, también noise rock, sí, con tendencia así post-punk, así como
1: dreamy.
2: Esa.
1: Dreamy.
2: Dreamy, así, una cuestión muy etérea.
0: Bueno, pues bueno, ahí está la opción, pueden ir a escucharlos entonces. Les agradezco que hayan estado aquí en el programa.
2: Gracias.
0: Tienen abiertas las puertas, por supuesto, para siguientes presentaciones y pues que les vaya muy bien.
1: Gracias por el espacio.
0: Y conozcan el talento local, créanme que se llevan muchas sorpresas. No se pierdan la oportunidad de conocer las bandas que surgen en Aguascalientes con estos chicos tan jóvenes también, que tienen mucho talento y mucho que aportar a la escena musical. Entonces, pues ahí está la opción. Mande.
3: ¿Puedo añadir algo rápido?
0: Sí, adelante.
3: Muchas gracias. Creo que no lo dijimos, pero pues es un concurso y nosotros, entre bandas, pues va a haber obviamente una votación.
0: Ah, ok.
3: Para la banda. Entonces, uh-huh, pues ya sea que ustedes ya vayan a ver alguna de nosotros, de las dos bandas, uh-huh, o solamente quieran ir a conocer pues nuestras propuestas, pero en la entrada se les va a estar dando un boleto. Ese boleto es únicamente para la fecha del 7 de agosto.
0: Uh-huh.
3: Y va a haber dos cajitas.
0: Uh-huh.
3: Y cuando se acabe la presentación, van a poder votar por la banda que más les guste, y terminando el show va a haber una votación.
0: Selección.
3: Un conteo. Ajá. Ajá, un conteo. Ajá. De votos para pues poder dar una calificación final. No es algo así como una gana y otra pierde, simplemente se da como una calificación final.
0: Uh-huh.
3: Para que puedan ir a apoyarnos a las dos bandas con su voto.
1: Por favor.
0: Ya ven,
1: por
0: favor. Vayan chicos, entonces, para que puedan darle la oportunidad a ellos jóvenes de continuar con su carrera. Chicos, les agradezco muchísimo.
3: Muchas gracias.
0: Que les vaya muy bien también ahí. Y de parte del IMAX seguimos con la puerta abierta también para que en las siguientes ediciones nos vengan a visitar nuevamente.
3: Muchas gracias.
6: Muchas gracias.
0: Seguimos con la escena, vamos al corte de la media hora y regresamos.

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1: Hola amigos de A Escena, esta es la cartelera para esta semana. Este domingo 9 de agosto, prepárate para vivir la mejor experiencia de baile. No te pierdas Ritmo 360 grados, con la participación de Ballet Folclórico Andanzas de Aguascalientes, Jaque Mambo Latin Dance y compañía de bailes de salón Son Candela. Tres agrupaciones, un mismo escenario, una experiencia completa. Acompáñalos en el Teatro Aguascalientes en punto de las 7 de la noche. Síguelos en redes para adquirir tus boletos como Ballet Folclórico Andanzas de Aguascalientes o adquiere tus boletos en taquilla y no te lo pierdas. 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Y por si fuera poco, este sábado 8 y domingo 9 de agosto, disfruta de El nacimiento de un fantasma. ¿Qué pasa después de la muerte? Una obra de teatro clown apta para toda la familia, presentada por Nidus Teatro. Funciones el sábado a las 6 y 8 de la noche y domingo a las 4 y 6 de la tarde. Acompáñalos en Foro Cultural Hogar Espejo. Ubícalos en Francisco Villa, 245, Colonia Gremial, y no te la pierdas. Síguenos en redes como A Escena AGS o Julieta Orduña y no te pierdas la extensa cartelera cultural que tenemos para ti. Esta es Tercera Llamada, Tercera Llamada, Tercera. Nos vemos en el teatro.
0: Nuestros fiativos.

Regresamos, vamos a hablar ahora sí de teatro, porque viene una obra de teatro clown. Le comentaba yo un poquito ahorita fuera de escena a nuestra invitada que suena muy interesante. Un tema difícil, sí, duro, la pérdida de un ser querido, y que ellos nos van a llevar por una historia con la que además

0: comentábamos hace unos momentos que es difícil, ¿no? De por sí el simple hecho de perder a una persona, ya sea tu papá, tu mamá, tu hermano, tu amigo, no sé, y no sabes cómo manejar tantas emociones por esa pérdida.
1: Sí, pues bueno, mira, justo la obra nace principalmente porque yo me sentía como un fantasma. Ajá. Cuando era, desde que era niña, yo me acuerdo que decía así como que me sentía invisible y así, ¿no? Y entonces tengo hace poco una pérdida muy, pues muy dolorosa en mi familia. Y esta obra ya estaba en proceso. Entonces, pues yo se la quise dedicar a esta persona que nos dejó.
0: Ajá.
1: Y pues creo que para nosotros fue un golpe muy duro en mi familia porque pues siento que no habíamos tenido una pérdida tan cercana así en mucho tiempo.
0: Claro.
1: Y entonces, pues uno de mis sobrinos me preguntaba, o sea, como que tenía muchas preguntas. Y entonces yo pensé mucho en él, también para esta obra. Creo que se la dedico también mucho a mi sobrino. Uh-huh. Pues a lo mejor no tratando de darle respuestas acerca de todo lo que él me preguntaba sobre qué pasaba después de este suceso. Uh-huh. Pero sí, pues realmente como que yo quería darle un abrazo, una manera de tal vez reconectar con esta persona que nos dejó. Uh-huh. Y pues sí, yo también como me interesaba mucho reconectar con esta persona y
0: el pues, teatro te ayuda para hacer ese apapacho del corazón,
1: sí.
0: ¿No?
1: Sí, pues dedicársela realmente a todos esos seres queridos que pues lastimosamente nos dejaron. Uh-huh. Y pues sí, también como un abrazo para todas esas personas que estamos aquí pues sintiendo ese dolor, ¿no?
0: Claro.
1: O sea, como que como te decía, no es tratar de dar respuestas acerca de lo que sucede, porque les mentiría si supiera qué sucede, ¿no?
0: No, imagínate, si tuviéramos la respuesta, yo creo claro. que no habría tanto sufrimiento, ¿no?
1: Sí.
0: Pero es una parte por la que tenemos que pasar. Uh-huh. Ahora sí.
1: Sí, entonces ya me quedó mucho este vacío de sentir que los niños luego también pues viven esto y tienen estas preguntas y a veces no las dicen o están sintiendo este dolor de la pérdida y no lo expresan. Uh-huh. Entonces me gustaría que realmente si tienen algún conocido, un primo, un sobrino, realmente es para quien sea, pero que puedan ir a darle un abrazo a este fantasma, ¿no? Que está ahí.
0: Ay, claro,
1: esperándolos para, pues tal vez tener una despedida o algo. Y pues sí, va en dedicación a todos
0: claro.
1: ellos.
0: Claro. Entonces aquí, bueno, también el público es importante en la interacción con ustedes porque el darle ese consuelo a este fantasma que va a ser el protagonista de la historia, uh-huh. pues tiene mucho que buscar sí. con el público que acuda.
1: Sí, sí, también pues realmente es mucho juego, va a haber mucho uh-huh. juego con el público y que puedan tener este acercamiento y que el fantasma también pues se sorprende de encontrarse con ellos en este uh-huh. lugar, ¿no? Y pues la verdad es que yo disfruto mucho este montaje, para mí fue un proceso muy lindo y pues me gusta pensar que puedo abrazar, aunque sea energéticamente, a estas personas que puedan estar sintiendo.
0: Que lo necesitan, uh-huh. claro. Y yo creo que muchos deben de salir de ahí muy reconfortados del corazón. Nidus Teatro, pues, ¿cuánto tiempo tienen ya ustedes como grupo?
1: Empezamos este año con este montaje, sí. ¿Sí? Bueno, yo como actriz ya tengo mi trayectoria con otras compañías.
0: Ajá,
1: y así,
0: sí,
1: pero
0: por supuesto.
1: Finalmente este año me decidí ya pues abrí la compañía uh-huh. y pues estamos estrenando compañía, estamos estrenando montaje.
0: Claro.
1: Y pues esperamos que les guste y que nos sigan para próximos montajes que estamos por abrir, uh-huh. por presentar. Y pues los esperamos ahí en nuestras redes, ¿no? En Instagram, en Facebook, estamos como Nidus Teatro.
0: Nidus Teatro.
1: Nidus
0: ahí
1: Teatro.
0: Es donde están. Uh-huh. ¿Y cuándo es entonces la presentación del Nacimiento del Fantasma?
1: Este próximo sábado y domingo, uh-huh. En Hogar Espejo, es ahí cerca del centro, y son 4 funciones el uh-huh. fin de semana. El sábado son funciones a las 6, uh-huh.

0: a las 8. Y el domingo más tempranito para que igual si quieren llevar a los
1: A
0: peques
1: los niños, sí,
0: también,
1: claro.
0: los domingos que son más familiar, más tempranito a las 4 y a las 6 las
1: 4 y 6.
0: funciones.
1: Hogar Espejo se encuentra en la Gremial, si no me
0: Ajá,
1: equivoco, está en la
0: sí.
1: Gremial. Ahorita les pasamos el domicilio y si no les digo, pueden encontrar la programación en la escena, tanto en Facebook como nos encuentran como Escena AGS o como Julieta Orduña y también en nuestra página www.aescenateatro.net. Ahí está la cartelera también para que tengan todos los datos. Y bueno, sí, Hogar Espejo está en calle Francisco Villa, número 245, en la Gremial. Están relativamente cerca del centro,
0: Sí.
1: sí. Y las funciones son en este fin de semana, sábado 8 a las 6 y a las 8 de la noche, y el domingo 9 a las 4 y a las 6 de la tarde, para que puedan ver esta obra de Nidus Teatro, El Nacimiento de un Fantasma. Es teatro clown y el objetivo principal es ayudar a un nuevo fantasma a encontrar su lugar.
0: Sí.
1: ¿Verdad?
0: Sí, muchas gracias.
1: Van a ver, les va a encantar este montaje. Ana Maren, mucho gusto.
0: Igualmente, muchas
1: Y
0: gracias.
1: pues sí, qué bueno que inician con su grupo, ya con su compañía, y aquí tienen las puertas abiertas en la escena
0: Muchas
1: para
0: gracias.
1: siguientes trabajos también.
0: Gracias.
1: ¿Tenemos regalitos para nuestros
0: Ah,
1: radioescuchas?
0: sí. Les estamos ofreciendo cuatro cortesías.
1: Ajá.
0: Entonces, pues,
1: ¿Sencillas?
0: sí. Bueno, o
1: ¿Sencillas?
0: sea, pues más bien ya sería cualquiera de las
1: Para cualquiera de
0: funciones.
1: las funciones. Ah, perfecto. Entonces hay cuatro también cortesías sencillas. Aprovechen para que puedan llevar a sus niños, a su familia. Y 449-912-1588 es la línea telefónica para que nos puedan llamar en estos momentos y puedan hacerse acreedores a estas cuatro cortesías. Muchísimas gracias, Ana.
0: Gracias,
1: Que les vaya muy bien y por ahí nos
0: igualmente
1: vemos
0: sí.
1: también.
0: Gracias, Miriam. Un
1: Al
0: gusto.
1: contrario. Nosotros regresamos. Todavía tenemos más por platicarles. Regresamos.
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3: Julieta, Miriam, Clarita, ¿cómo están? Hoy les tengo que platicar que va Mentiras Aguascalientes. La obra, que desde el inicio tuvo mucho éxito, ahora se presentará en Agüitas el jueves 19 en el Teatro Aguascalientes a las 6 y a las 9:30, con el interés especial de que lleva a Elaine Haro. Ella es cantante, actriz y baila muy bien, lo que se necesita para cumplir este rol estelar. La conozco desde que era una niña, cantaba y bailaba por todas partes. Grabó discos, hizo videoclips y procuraba estar presente en todas partes y se hacía amiga de todas y todos. Tiene una sangre muy ligera. Recuerdo su trabajo profesional en Billy Elliot. Hacía a Debbie. También ha sido Anita la huerfanita, Elaine Haro. En la tele ha trabajado en La Rosa de Guadalupe, telenovelas como La Mexicana y El Güero. Las series Rosario Tijeras, Súbete a mi moto y Gloria Trevi. Y así sigue la lista de sus trabajos profesionales, hasta llegar a La Casa de los Famosos en su tercera temporada y ahora interpreta a Yuri en Mentiras. Hablemos de la obra. La acción se desarrolla en los 80s y entramos a un funeral enigmático. Son cuatro esposas, Daniela, Yuri y Lupita, que van a descubrir que compartían un marido que era medio traviesito, pero muy guapo. Van a descubrir que todas tuvieron un fuerte romance con Emmanuel. Obviamente no sabían que había otra, mejor dicho, un tumulto. Empieza con varios ataques de celos ante el ataúd. Se hacen reclamaciones y vemos una dulce comedia melodramática. Habrán mentiras y verdades que aparecen y se ocultan. Muestra un feminismo arqueológico y ganas de escuchar los éxitos de la época. Escuchamos, Pobre secretaria, ¿cómo te va mi amor? Él me mintió, mentiras, castillos, Toda la Vida y otras melodías de Yuri, Emanuel, Lupita D'Alessio, Daniela Romo y anexas. Se convierte en un karaoke para que todos y todas las canten y coreen. Se dice que algunas de las rolas estaban en el olvido y que las revivió la venta de sus discos, esta obra. La producción de Alex Wow es cuidadosa: arreglos, vestuario, maquillaje, pelucas, coreografías. Una banda en vivo destaca por su gran montaje. La escenografía móvil, luces, efectos y grupo en vivo hacen que sea una experiencia especial. Por cierto, ensaye sus canciones antes de ir. Estrenada en 2009 por José Manuel López Velarde, autor y director, con otro productor, se cree que fue un éxito rotundo por esa combinación de elementos. Ahora, con Alex Wow, se demuestra que fue por la calidad en todos y cada uno de sus elementos. La serie de Prime Video tiene sus valores y errores, pero de eso no vamos a hablar aquí. Es uno de los musicales más vistos, disfrutados e imitados, pero mentiras, solo hay uno. En resumen, habla de mentiras, engaños amorosos, empoderamiento, nostalgia ochentera, todo con humor. Canciones pegajosas. Producción de alto nivel. Es ideal si le gusta el teatro musical, ameno, ágil y lleno de hits. Adiós, Clarita, Julieta, Miriam. Hasta pronto, audiencia de Aguascalientes. Nuestros fiatinos.

0: Oigan, me encanta que Benjamín, que es también colaborador de Escena ya de hace algunos años, y él es el presidente de la Agrupación de Periodistas Teatrales de la Ciudad de México, que a la que también pertenece a Escena, nos habla con tanto entusiasmo de estos trabajos que vienen de Ciudad de México, teatro comercial por lo regular, por supuesto, pero que también se le escucha el ánimo, pues, para invitarnos a que la gente de Aguascalientes participe, porque Mentiras, justamente el musical, viene para el mes de noviembre aquí a nuestra ciudad. Ya que les puedo decir, la serie ha sido un éxito, la obra de teatro, pues, más todavía. Y ahora, con esta visita que tendrán en nuestra ciudad, pues, la verdad es que la gente, yo creo que va a llenar el auditorio donde estarán, para que se vayan ustedes preparando también para las funciones. Y como dice él, poniéndonos a ensayar, a conocer las canciones para llegar a cantar allá también junto con las protagonistas, por supuesto. Y bueno, vamos a hablar también, ya cerramos nuestro programa, estamos en la última parte, con una entrevista porque viene el concierto de la Orquesta Filarmónica de Aguascalientes. Esta orquesta ha estado muy activa todo el año, con conciertos temáticos, podemos decir. Y bueno, ya de todo esto nos va a platicar Eric Arpa. ¿Cómo estás, Eric? Lo tenemos en vía telefónica para que nos diga cuál es el siguiente concierto de la OFILAX aquí en Aguascalientes. Bienvenido, Eric.
1: Hola, ¿qué tal? Buenas noches. Muchas gracias.
0: Al contrario, platícanos, viene un videojuego, es protagonista del siguiente, la siguiente presentación para este fin de semana.
1: Yes, claro que sí. Este sábado, porque presentaremos el concierto de Sinfonía Aire, haremos
0: Ay.
1: tributo a la saga de La Leyenda de Zelda.
0: Ajá. Es un escenario, bueno, melodías emblemáticas de este videojuego que son como duendes.
1: No, no son duendes, es, bueno, es variado. Hay diferentes, nuestro protagonista, pues es humano. Pero es un humano, un humanito muy especial. Un humanito, podríamos decir, condenado por el destino a repetir cierta, pues, leyendas, profecías en cada videojuego. Pero vaya, es una saga con la que mi personaje yo crecí desde la primera entrega del Nintendo Clásico. Entonces, va a estar muy, muy padre. Es la, bueno, ya sé que voy a decir este concierto, pero se ha estado renovando un poco el programa. Y es
0: Sí.
1: justamente lo que se pretende, lo que no se siente lo mismo, a pesar de que la saga, en esencia, pareciera ser siempre la misma, va creciendo y por ende la música también va cambiando.
0: Tiene 40 años ya este videojuego y bueno, finalmente supongo que los temas musicales que ustedes abarcarán en esta presentación son alrededor de cuántos.
1: Uy, son, uy, si mal no recuerdo, son en total tal vez 15, 16 piezas diferentes en total. El concierto sí va a durar como unas 2 horas, entonces va a estar bueno.
0: Y como en conciertos anteriores también, pues el público puede ir incluso con sus vestuarios, ¿no? Del mismo videojuego.
1: Claro, obviamente cualquier persona que se quiera pasar, si hay que ir por ahí, son más bienvenidos. Quienes ya no están acompañados en ediciones anteriores, pues verán que, por ejemplo, lo que es el audio del teatro, todo queda adornado de acuerdo a esta temática. Entonces es una oportunidad muy padre de lucir sus mejores disfraces y de tomarse fotos.
0: Claro. Platícanos, la Orquesta Filarmónica, pues bueno, tiene ya una trayectoria, por supuesto. Los conciertos temáticos que últimamente ha presentado han sido muy exitosos, todos, si no me equivoco, con lleno completo prácticamente. Y ¿qué se siente en este caso con ustedes llegar al público a través de la música, pues más conocida, justamente más? No le quiero llamar comercial, porque pues no creo que se clasifique así, ¿verdad?
1: Ok. Bueno, yo, bueno, al final no temería llamarle comercial. Tal vez fueron quizás el término popular.
0: Más popular, exactamente, esa es la
1: Más del
0: palabra. Sí.
1: lado popular. Creo que el crecimiento de la orquesta ha sido bastante bueno. La respuesta también ha sido buena. Ha habido, obviamente, conciertos con menor afluencia que otros. Pero creo que es una oportunidad muy, muy grata de justamente compartir música en vivo, con la cual igual muchos crecimos, ya sea de películas, ya sea de series, ya sea de videojuegos, cosas que no son tan común, digamos, de escuchar con, por ejemplo, vaya, con la orquesta sinfónica. Que sí suelen hacer conciertos, por ejemplo, de música de películas, o sí, pero es algo, pues algo esporádico. Entonces creo que es una oportunidad para que el público conozca esa rama de música, digamos, música clásica popular.
0: Sí.
1: En vivo.
0: Y además convives un rato con tu familia, disfrutas la serie o la película o el programa que te gusta y pasas un excelente momento.
1: Pues claro, no falta. Creo que algo que he visto muy mucho, algo que se dio, por ejemplo, en uno de los últimos conciertos que se dio, que fue de tributo a Mario Bros. Entonces, muchos niños, obviamente muchas familias completas, papá, mamá, hijos, hijas. Entonces es muy padre compartir esa música que los niños sí conocen. ¿Sabes? A los más pequeños no la conocen muy a fondo, pero el hecho de ver un símbolo que ellos, vaya, que ellos quieren, como es este personaje Mario, pues también es muy padre ver, ver esa emoción, niños disfrazados con los gorritos de Mario. Entonces yo espero casi que lo mismo sucederá este sábado.
0: Perfecto.
1: También disfrazadas, compartiendo esa música con la que hasta los padres pudieron haber crecido con ella.
0: Sí, claro. Pues haznos la invitación completa, Eric. ¿A qué hora es la función? La orquesta, la Ufilax en Aguascalientes. ¿En dónde? ¿A qué horas? Y pueden encontrar los boletos.
1: Claro que sí. Miren, la función es este sábado, 8 de agosto, es a las 7 de la noche, en el Teatro Aguascalientes, allá en su nombre. Los boletos los consiguen en la página web de showtickets.com.mx.
0: Y también me imagino que en taquilla.
1: En la taquilla del teatro. Conseguir. Y en algunos, tengo entendido que también en los, ¿cómo se llaman? Los puntos de venta de Ticket.
0: Okay, perfecto. Bueno, pues la invitación está hecha. La Ufilax se presenta este próximo fin de semana, el día sábado 8. Ahí es donde va a estar, en el Teatro Aguascalientes, Jairul 3.0, con la Orquesta Filarmónica de Aguascalientes. Muchísimas gracias, claro, Eric.
1: Ok, antes de despedirme, les tenía una pequeña sorpresita. Estamos obsequiando algunos pases dobles.
0: Perfecto, ¿cuántas?
1: Tenemos en total 3 pases dobles.
0: Okay.
1: Para quienes se comuniquen aquí a Radio UAM y contesten 3 preguntas que les voy a hacer. Entonces la dinámica es, las primeras 3 personas que contesten las 3 preguntas bien, se llevarán pases dobles, ¿va?
0: Perfecto, ¿cuáles preguntas son?
1: Ok, va, la primera. En el grandioso juego de Majora's Mask hay un personaje recurrente de la serie que hace su debut. Hablo del autoproclamado de Tiri Tingle, el buen Tingle. En dicho juego, Tingle tiene una frase de su autoría con la que siempre se despide nuestro trato de mesa. Siempre usa esa frase. Entonces la pregunta es, ¿cuál es esa frase? ¿Sí? Segunda pregunta. En esta saga de Zelda existen varios instrumentos musicales que han aparecido en diferentes juegos de este universo. Probablemente el más icónico de estos instrumentos es la ocarina. Aquí la pregunta es, ¿en qué videojuego apareció por primera vez una ocarina?
0: Okay.
1: Y tercer pregunta, en el exitoso juego de Breath of the Wild hay infinidad de objetos para encontrar. Entre ellos existen las famosas semillas Korok, o si fueran español, Korok. Dichas semillas no son útiles para canjearlas por más espacio en el inventario, pero ¿cuál es la recompensa por encontrar todas las semillas que hay en este juego?
0: Bueno, pues entonces sí es para conocedores del videojuego, por supuesto, todas estas preguntas y que puedan completar la dinámica. ¿A qué teléfono se pueden comunicar, Eric, por favor?
1: Podría ser a los teléfonos de radio UAA.
0: Perfecto.
1: O incluso a los teléfonos del encargador aquí de la FILAC.
0: ¿Te parece si lo dejamos entonces para aquí en cabina y aquí nosotros les pasamos los datos?
1: Sí, claro.
0: Perfecto. Pues muchas gracias, Eric, gracias por la invitación y recuerden que toda la información la pueden encontrar en la escena AGS, aquí es donde tenemos la información. Muchas gracias, Eric.
1: Al contrario, muchas gracias a ustedes por la invitación.
0: Estamos en contacto.
1: Gracias, buenas noches.
0: Buenas noches. Nosotros terminamos el programa, les agradecemos por supuesto la colaboración a Marcela Mondragón, Benjamín Bernal, en los controles técnicos a Oswaldo Rodríguez, la dirección es de Julieta Orduña, la producción general de Clara Martínez y en mi caso, bueno, ahora el que los acompañó esta noche, Miriam Almanza. Gracias por su atención y nos vemos en el teatro.
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6: Minuto a minuto, estamos contigo. Son las 9:31 minutos.
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0: ¿Qué tal? Muy buenas noches, bienvenidos a Sinergis. Este martes triste porque le pusieron una arrastrada a los Pumas de la universidad en la Nations League. Pero bueno, ya.
1: ¿Qué es la Nations League?
0: Es una copa que junta a los campeones y subcampeones de América, que de la CONCACAF.
1: Ok, no sé qué es la CONCACAF, pero suena interesante.
0: Es la confederación de donde juega México en el mundo. Está dividido, está la UEFA, que es en Europa, está la de Asia, la CONMEBOL, y nosotros nos toca la CONCACAF.
1: Ok, es bueno saber. Uno nunca sabe cuándo va a necesitar esa información.
0: Exactamente, pero bueno, ya eso lo dejamos atrás porque es muy triste y ahora tendremos mejores noticias.
1: Noticias alegres.
0: Alegres, vamos a tener cine.
1: Mucho cine.
0: Ajá, sigue nuestra cobertura en el Festival de Cine de Guanajuato.
1: La 29ª edición del GIF.
0: Hey. Y pues vamos a tener ahora una entrevista con Emma González, directora del documental Mex I Can.
1: Que es bonito el nombre, ¿eh?
0: Es bonito y hay este...
1: Y el documental es muy bonito también.
0: También.
1: Sí. Fíjate que esta ópera prima de Emma González rescata una anécdota prácticamente imposible. Dos mexicanos viviendo en Austria, que no son atletas, de pronto dicen... ¿Y si competimos en las Olimpiadas de invierno? Hay una película de jamaiquinos que hacen lo mismo, ¿no?
0: Y sí compiten Jamaica bajo cero. Y sí pasó, es un documental de algo. Sí.
1: Ajá, ahorita lo comentamos con la maestra Emma González. También Luis Carrasco García nos consiguió entrevista con Víctor Mayorga, director de la película de animación La Marca del Jaguar, El Despertar del Fuego, que es pues una animación de realismo mágico que habla sobre algunas partes de la mitología mexica, esta parte del nacimiento y la muerte del sol, que es muy bello en la teosofía, teogonía, teología mexica. Pero bueno, también Luis Carrasco trae más información, ¿no?
0: Sí, trae varia información. Vamos a estar hablando sobre las ganadoras de las diferentes categorías. Ya se empezaron a dar los premios.
1: Sí.
0: El rally. El rally universitario. Homenajes a mujeres en el cine y televisión. Luis nos trae harta información desde el festival.
1: Muchillo. También, fíjate que comenta Luis, comentará más a fondo. La proyección de la película con la que abrió este festival, que fue The Story of Rocky Terror. Qué ansias de no haber estado ahí. Es la historia de cómo se filma Rocky Horror Show, Rocky Horror Picture Show de Richard O'Brien con Tim Curry como Frankenfurter. Tim Curry, que luego se volvería hiper famosísimo actor. El cardenal Richelieu, el payaso eso.
0: Tiene muchas.
1: Sí, tiene muchas. Y también nos va a hablar Luis Carrasco García de el adelanto de la segunda temporada de la serie Las Azules.
0: Las Azules.
1: Si nos da el tiempo, pues Sala Alternativa.
0: Ya volvió a Sala Alternativa.
1: Ya volvió.
0: Ya volvieron, ya acabaron de grabar.
1: Ya, terminaron de grabar el pasado 22, 25 de julio.
0: Hay que traerlos.
1: Ya que están más descansaditos, hay que traerlos para que nos platiquen de el proceso de filmación de La Mesa, dirigida por Verónica Marín Cienfuegos y producida por Abel Amador Alcalá.
0: Sí, hay que traerlos.
1: Sí.
0: Pues bueno, esto y mucho más vamos a tener aquí en Sinergis.
1: Comenzamos.

0: Y ya estamos de vuelta aquí en los micrófonos de Sinergis para platicar con Luis Carrasco García, que ya se encuentra en la línea, sobre cómo cierra el festival, la 29ª edición del GIF, del Guanajuato International Film Festival. ¿Cómo cierra? ¿Qué notas hubo? ¿Qué viste, Luis? ¿Cómo estás? Buenas noches, te escuchamos aquí en cabina.
1: ¿Cómo les va? Buenas noches, Ricardo, Alan y a toda la audiencia que nos escucha en este momento. Pues vamos a comentar la segunda etapa del GIF. Recordemos que tuvo dos etapas. La primera del 20 al 27, que fue en Guanajuato capital, el enlace que hicimos la semana pasada junto con los dos entrevistados que pudimos conseguir y que ustedes pudieron entrevistar. Y en esta ocasión es la segunda etapa, el 29 de julio al 1 de agosto, que tuvo lugar en San Miguel de Allende, Guanajuato, y que también vamos a tener dos entrevistas de dos directores que estuvieron presentando sus trabajos en esta segunda etapa de la edición, como bien dicen ustedes, número 29 del GIF. Pues vamos a empezar con un poquito los ganadores, no los vamos a mencionar todos porque son muchos y hay unas notas. Lo primero que vamos a empezar es con el rally número 17. El rally 17 universitario, que lo hemos comentado, es aquel que en el que varias universidades, después de tomar distintos cursos, participan para que en 48 horas firmen un documental ahí en las calles de Guanajuato y posteriormente hagan la edición y el montaje y entreguen su trabajo. En esta ocasión el premio del jurado fue para Tilca, de la Escuela Nacional de Estudios Superiores de Morelia de la UNAM, con un corto que es un poquito controvertida esta premiación, porque cuando se presentó hubo un desfase entre la imagen y el audio. Entonces muchos comentaron que eso de principio pues merecería una descalificación, porque pues es parte del requisito, ¿no?, que se debe cuidar la parte técnica. Pero no fue así, se proyectó el corto en ese momento en las escalinatas de la Universidad de Guanajuato, y sí causó un poquito de expectación. Y cuando se supo que era el premiado, pues también en la premiación, pues cuando se nombró, pues hubo un silencio así muy, muy peculiar. No participaron todos los equipos, lo que demostró un poquito de descontento. Entonces fue muy peculiar esto que sucedió en esta premiación del rally, ¿no? Y una buena noticia es que Aguascalientes se llevó una mención honorífica del trabajo Procesión de Mariana de Anda. Ojalá luego haya oportunidad de contactarla, de platicar con ella y su equipo, para que nos comenten qué significó trabajar en este festival, qué fue lo que aprendieron y qué es lo que traen para la Universidad de Aguascalientes este premio.
0: Sí, fíjate que es un equipo muy bonito, me tocó trabajar con ellos, y es un equipo de aquí, de la carrera de Artes Cinematográficas de la universidad. Muy empeñoso, muy jóvenes todos y todas, muy, muy, muy jóvenes de los primeros grados de la carrera. Y pues sí, vamos a invitarles para que nos platiquen qué significa en su Nobel trayectoria haber ganado mención del GIF, que es no es para nada cosa menor,
1: Y además, bueno, lo que significó ya enfrentarse a la realidad de filmar un corto en solo 48 horas.
0: Sí.
1: Y bueno, el premio de la prensa, fíjense qué interesante, fue justamente para una de las entrevistas que tuvimos la semana pasada, que acuérdense que tuvimos a la directora, a la productora de Para que no se te olvide, fue el que tuvo el premio de la prensa.
0: Súper.
1: Entonces, qué interesante que hayamos podido entrevistarla, como que ya le pusimos un ojo clínico, ¿no?, que iba a tener algún premio.
0: El
1: premio de la prensa, ¿no? Ahora, la sección oficial fue para el largometraje documental no ficción, fue para una película que se llama Past Future Continuous, voy a ver si lo pronuncio bien, de Morteza Ajamadran y Josep Coscoboni, ¿sí?, que son los que se ganaron este premio, ¿no? Largo ficción mexicano se llevó Las Lágrimas de Babel, de Hugo Villaseñor, una muy buena película, para pronto podamos tener entrevista con ellos y aficionado para que ustedes lo puedan revisar. Pero es un premio muy merecido, ¿no? Largo documental mexicano se lo dio Nuestro Cuerpo es una Estrella que se Expanda, de Tania Hernández Velasco. Otro de los premios que vale la pena comentar fue el largo premier, que fue para The Naked Sex and Death and the Scab Sam y Sam y Asma, de Jan Schoenbrum. Eso se va a estrenar pronto en una de las la plataforma de Mubi.
0: Sí, ahora que
1: la se va a estrenar ya pronto, vale la pena ver. Es muy interesante esta propuesta.
0: Ok.
1: Para que se pueda luego ver y luego comentar, ¿no? Estos son algunos de los premios. Son más, pero bueno, vamos a pasar a más que hubo en esta segunda parte del festival. Y fíjense que una mesa redonda muy interesante que condujo Maggie Ortega es una que se llama Posibilidades Narrativas y Exploración en el Cine Contemporáneo Español, que estuvieron presentes Lourdes y La Isola y Cecilia Cruz Viada, quienes comentaron todo lo que significa hacer cine experimental, cine alternativo, tanto en la parte de la producción, de la filmación, como en la parte de la programación. Y fíjense, Ricardo y Alan, que lo comentaron, es muy similar a lo que pasa en México, ¿no? Que se enfrentan de que no hay espacios para exhibir las películas, bueno, primero para distribuir y luego para exhibir, a la competencia que hay frente a las salas comerciales, el crear audiencias, y que se comentó mucho que desde chicos se debe de trabajar para que entre los niños y adolescentes empiezan a interesarse por el cine, empiezan a ver cine, para que cuando crezcan se interesen en ver otro tipo de propuestas que no sean necesariamente la del cine comercial, ¿no? Y también este gran problema que hay en México, yo creo que en muchas partes del mundo, en que se produce mucho, pero se puede exhibir poco, porque el gran talón de Aquiles, el embudo, se encuentra en la distribución. Y comentaron ellos ejemplos, ¿no? Que me vinieron muy a la mente lo que es así en la cineteca, en las universidades, en los cineclubes, de cómo buscar espacios para mostrar esos trabajos que son muy interesantes, pero que desafortunadamente no cuentan con los espacios suficientes y no lo pueden ver mayor número de personas para que puedan justamente tener otro tipo de alternativas. Es sin duda una mesa muy interesante que pone sobre la mesa muchas cosas que hemos comentado en el programa, ¿no? O, por ejemplo, cómo se exhiben las películas, o muy temprano o muy noche, que quedan poco tiempo y no hay oportunidad de verlas. Entonces, vean cómo compartimos muchas cuestiones entre, en este caso, España, México y la misma América Latina.
0: Pues es la dinámica del mercado, se comporta más o menos igual, y pues conforme nosotros hemos platicado con autoridades del sector, con creadores y creadoras del sector, pues traemos el pulso muy muy afinado en el tema, ¿no, Ricardo?
2: Sí, y con todo de que en España el cine local es bastante visto.
0: Sí. Uno pensaría que tiene mejor distribución su producción local que la que tiene en México, ¿no?
2: Pero también tiene sus problemas.
1: Tiene sus asegúnes, como diría, ¿no?
0: Sí.
1: Y última nota que vamos a comentar antes de pasar a la primera entrevista es, la semana pasada comentábamos que hubo el homenaje a Estela Suárez, ahora hubo, bueno, y a Marisa Paredes, un homenaje póstumo. Ahora hubo dos homenajes que organizan mujeres en el cine y la televisión, y fueron para dos reconocidas mujeres, Ina Payán, que es productora, y Marina de Tavira, ¿sí? Actriz, ¿sí? Entonces, ellas recibieron la musa de la asociación y por parte de la asociación, y la Cruz de Plata por parte del festival. Hay que comentar que en el caso de Ina Payán, es productora, bueno, nos hizo un recuento desde que empezó a trabajar en Argo, desde que empezó ella, el papel que jugó ella como mujer, porque decían que era un mundo dominado por los hombres, lo sigue siendo, pero ya menos, en donde ella pues no tenía como que muchas posibilidades de, no se animaba a participar porque decía, era mujer en un mundo de hombres, ¿no? Y cómo ella empezó a insertarse en este mundo y empezó justamente a explorar otro tipo de historias, otro tipo de propuestas en las que ella pudiera trabajar y pudiera de alguna manera apoyar guiones y propuestas que no fueran necesariamente las comerciales. Habló mucho de lo que aprendió cuando estuvo en Argos y de todos esos éxitos que pudieron tener tanto en la televisión como en el cine, y cómo es que ella se animó a lanzarse como productora y apoyar proyectos muy interesantes. Recordemos que ella hizo La Jala Aurora, que me parece que es una de las películas más interesantes que puede tener cine mexicano, y una más reciente que es En el Camino, que decía que son dos propuestas muy similares porque son muy arriesgadas, son propuestas que pues nadie se animaría a apoyar, que es muy difícil conseguir recursos de apoyos para así adelante, y todo lo que implica el proceso de la producción. A veces nosotros nos centramos mucho en el papel de los directores o director de fotografía o los actores, pero olvidamos el papel que tienen los productores. Y ella habló de todo el proceso que hay, que incluso ella le pasó en varias ocasiones en las que ya había empezado a filmar y no contaba con los recursos, o se le cayeron apoyos, o ni siquiera contaba con, comentaba de un caso, de una película en la que quiere empezar y todavía no le mandaban autorización de los derechos de una novela. Así que es muy interesante escucharla a ella, y no se diga de Marina de Tavira, donde dice que, pues si bien ha tenido trabajo en el cine, acuérdense que ella fue nominada justamente por su participación en la película de Roma, pero dice que su trabajo también ha sido muy importante en teatro y televisión. Ella habla que el trabajo en el cine es un trabajo colectivo donde todo el mundo participa, y ella se refirió a la presencia de femenina en la industria del cine, en el que no ha sido fácil, y dice y reconoce el trabajo de las pioneras en dar la visibilidad. Finalmente, de las cosas que dijo es que ella se concentra mucho en el trabajo que hace el director, en lo que dice y en sus indicaciones. Dice que sea, quizás sea por el rigor que tiene en el teatro y su relación que tuvo desde chica con su tío Luis de Tavira y todo el trabajo que hizo a lo largo de teatro, cine y televisión durante estos 30 años. Es que sin duda dos homenajes muy muy importantes y muy merecidos, por un lado una productora y por otro lado a una actriz.
0: Sí, hombre, fíjate que esta visión que se aporta desde estas perspectivas es muy valiosa. Justamente lo de Marina Tavira con su origen teatral y con el rigor metodológico de Luis de Tavira, que ha sido por muchos años uno de los directores de teatro más distinguidos de México, o también la perspectiva esta que Ina Payán ha aportado. Luego fue muy notorio cuando Pigmenio Ibarra abre Argos Producciones, el refresco de la visión de cómo hacer televisión, ficción de televisión, fue muy, muy, muy notorio, y eso se debe también mucho al ojo y a la participación de Ina Payán.
1: Sin duda, y además una mujer que tiene una trayectoria de familia, que familia ha participado en los medios y de alguna manera en el arte.
0: Sí, cómo no, sí, cómo no.
1: Pues aquí le dejamos para que pasemos a la primera entrevista muy interesante con Emma González de su documental, y luego pasaremos a una segunda entrevista y yo regresaré en la segunda parte del programa, en la última, para comentar otros aspectos importantes de la última etapa del FIFA. Así que no nos despedimos, nos escuchamos a ratito.
0: Claro que sí, Luis, estamos al micrófono. Y ya está en la línea.
2: No, todavía no, ya casi. Está la directora de este documental, Mex I Can o Mexican. Ya está en la línea.
0: Emma González, Emma. Maestra, buenas noches. Te saludan Ricardo y Alan desde Sinergis aquí en Aguascalientes para que nos compartas, pues, cómo te fue con tu película. Cuéntanos, qué tal fue recibida, de qué trata, cómo fue que llegaste a la historia. Bienvenida, buenas noches.
3: Hola, buenas noches. Pues la verdad es que estamos muy contentos de la manera en la que recibieron la película en Guanajuato. Tuvimos muchos comentarios bastante lindos del público, de la prensa en general, y en cuanto a eso, la verdad es que no, estamos muy, muy, muy contentos. ¿Cómo llegué a la historia? Pues básicamente un día en la pandemia, scrolleando en Facebook, vi un video de uno de mis primos que estaba pidiendo dinero para la Federación Mexicana de Biatlón. Se me hizo extraño porque yo no lo conocía como un atleta olímpico, ni mucho menos. Entonces le pregunté qué estaba haciendo y me dijo que él y un amigo suyo querían llegar a las Olimpiadas de Invierno en Beijing en el 2022 practicando biatlón. La idea se me hizo bastante interesante, platiqué con ellos más a fondo y les propuse hacer un documental sobre su travesía hacia las Olimpiadas.
0: Súper bien. ¿Quién es tu primo, Cris o Raúl?
3: Cris.
0: Súper, súper, súper. Oye, pues qué bien les quedó, ¿eh? La verdad es que uno ve el documental y no es inevitable no pensar en Jamaica bajo cero. ¿Qué piensas tú de esto?
3: Sí, por supuesto. De hecho, cuando ellos empezaron a competir, en los medios se hablaba mucho sobre Jamaica bajo cero y hacían mucha comparativa. Incluso cuando yo empecé a pitchar la película para desarrollo, pues también siempre me comentaban lo mismo. Y sí, evidentemente, pues tiene una relación en cuanto al hecho de que somos un país que no tiene nieve, ¿no? Este es un deporte que se practica en la nieve, y pues es muy extraño ver a dos mexicanos practicando un deporte que no tiene nada que ver con su país, ¿no? Entonces, pues sí, evidentemente hay una relación ahí.
2: Tiene nada que ver con el país, y para los que no lo sepan, el biatlón es un deporte en el cual es como una carrera de en esquí, cuando cada vuelta se paran y tienen que disparar a un blanco a 50 metros. Entonces, y van dando vueltas y van disparando, y el que junte menos penalizaciones o más, lo haga más rápido, es el ganador, ¿verdad?
3: Así es.
2: Sí, y es un deporte que no...
0: No se practica en México.
2: No, en México no, y es como más europeo, ¿no?
3: Sí, es un deporte muy famoso en Europa, ¿no? Tiene su origen en la caza, Y pues nada, para ellos es uno de los deportes más famosos de invierno, pero en México es extraño por precisamente por las condiciones en las que se practica. Ahora, después de toda esta travesía que han tenido Raúl y Cris mediante su colaboración con la IBUCOP y demás, ahora Raúl sí está entrenando chavitos en México para armarse la Federación Mexicana de Biatlón. Es un deporte que no se practica en nieve, pero sí se puede entrenar en, digo, perdón, no es un deporte que se practique en verano, pero sí se puede entrenar con patines. Entonces, está entrenando a estos chicos aquí en México, viaja de vez en cuando, y pues los entrena acá, y su idea es llevárselos a Austria para poder profesionalizarlos y que ellos, tal vez, en algún futuro, pues sí puedan llegar a las Olimpiadas, ¿no?
0: Oye, y aparte es súper lindo que en tu película lo que comienza como una historia de, pues sí, del triunfo del espíritu humano y de la sobreposición a la adversidad y tal, termina siendo más bien una historia personalísima sobre quiénes somos los mexicanos fuera, ¿no?
3: Así es. Justo como que me interesaba contar es la identidad mexicana, ¿no? Cómo somos los mexicanos, cómo nos ven a los mexicanos fuera de nuestro país. Y es muy interesante porque de cierta forma mexicanizamos el espacio, ¿no? Y eso sucedía mucho con Raúl y con Cris, y tenía yo la necesidad de retratar eso, como esa relación tan diferente entre un mexicano y una persona europea, ¿no? Ellos, el silencio es impresionante, son mucho más recatados, ¿no? Y de repente ellos llegaban con toda su mexicanidad, gritando y cotorreando y tomándose la leve, aunque fuera algo muy intenso. Entonces, pues sí, digamos, esa era la idea.
0: Súper.
2: Sí, y bueno, regresando un poco a lo del festival, estrenar ahí es un lujo, ¿no? Tener la cercanía con la gente, poder escuchar la retroalimentación de los que estuvieron, es todo un gozo estar en esos festivales, ¿no crees?
3: Sí, por supuesto. La verdad es que para mí fue como cerrar un ciclo, porque yo, cuando estaba estudiando la carrera, participé en el rally universitario. Y esa fue como mi primera experiencia en un festival importante y en el GIF. Entonces, regresar años después con mi ópera prima y poder tener la oportunidad de estrenarla, pues fue como cerrar un ciclo y fue muy bello.
0: Sí, es notorio lo entrañable tanto de la historia como de el esfuerzo puesto detrás de ella. Hablando de la postproducción, digo, se entiende pues, ahora que nos narras un poco cómo se dio este periplo, se entiende pues que muchas de las tomas que se ven en la película, pues ya estaba pensado que se iban a documentar, ¿no? Muchas de ellas se hacen con teléfono celular o con otros dispositivos, pero pensando pues en documentar para luego editar para una película documental. En términos de la postproducción, ¿cómo les fue? ¿Qué tanto batallaron o qué hallazgos tuvieron a la hora de trabajar con tanto material y cómo estandarizar la calidad? Porque visualmente es muy consistente, pues, ¿no? A diferencia de otros trabajos documentales que rescatan metraje de una fuente, metraje de otra fuente, este es muy consistente. ¿Cómo lo logran?
3: Pues bueno, en principio la idea no era utilizar el archivo de celular. Realmente ellos iniciaron su travesía en el 2019. Los entrenamientos, el intentar llegar a las competencias internacionales, el aprender el deporte, todo eso fue en el 2019, previo a que yo me enterara de lo que ellos estaban haciendo. Entonces todo ese material en celular es algo que ellos hacían y que subían a sus historias en redes sociales, y pues como que yo veía que mi primo esquiaba por ahí, pero como que nunca le puse realmente atención, ¿no? Entonces es hasta que yo veo ese video que era para un crowdfunding, buscando apoyo para la federación, que me entero que él está haciendo todo eso. Entonces ya había como todo un material previo que yo podía utilizar para el documental. Mi idea era filmar el documental completamente con mi cámara y yendo a Austria y demás. Cuando filmamos la primera parte y nos tenemos que regresar por temas de pandemia y demás, y bueno, también falta de dinero, es hasta que entramos a la edición, ¿no? A este primer momento de edición, que decimos, creo que estaría padre que este documental fuera multiformato, ¿no? Y poder utilizar todo ese material de archivo que ellos no hicieron pensando en que iban a hacer un documental, sino que simplemente fue algo muy natural. Y la verdad es que funcionaba bastante bien y se empezó a armar perfecto el armado de la primera etapa del documental. Pero después necesitábamos regresar, tuvimos que cambiar de cámara, ya no llevamos los mismos lentes, ya llevamos otra cámara. Entonces, pues, era adaptarse, ¿no? Al formato en el que ahora teníamos que empezar a terminar la película. Cuando llegamos a la postproducción, pues sí, evidentemente teníamos material de todos tipos, y en cierto momento sí fue dificultoso de repente los exports finales, pero cuando llegamos a la corrección de color, justamente tratamos de que se viera muy uniforme, que tuviera la misma colorimetría, que tuviera de cierta manera el mismo tamaño, pero que sí se entendiera que era material de distintos formatos, celular, high videocámara y cámara profesional en 4K, ¿no?
0: Pues es muy notorio el trabajo de postproducción y de montaje. Felicidades a quien lo haya realizado, a ti y a tu equipo, porque es un trabajo muy, muy, muy acabado.
2: Y después de haberlo presentado en Guanajuato, ¿qué sigue para este documental? ¿Para dónde van? ¿Van a seguir festivaleando? ¿Ya tienen alguna ventana para darlo a conocer al resto de la población?
3: Pues sí. La idea, digamos, con Guanajuato iniciamos nuestra ruta de festivales. En septiembre se va a presentar en Puebla. Todavía no puedo decir en qué festival, pero bueno, se va a presentar en Puebla. Después en octubre se va a presentar en la Ciudad de México. Y así, nuestra idea es fue como festivalearlo en el ancho de nuestro país para dar a conocer la película, y después planeamos una ruta de distribución en salas independientes, tanto en el país como fuera del país, ¿no? Todavía estamos en búsqueda de distribución, pero ya tenemos como esta idea como de hacia dónde queremos llevar la película.
0: Súper, súper, súper. Ya para terminar la entrevista, maestra Emma, gracias por acompañarnos en estos micrófonos. Cuéntanos rápidamente tu opinión sobre la emergencia del documental en el cine mexicano. Hay muchos trabajos de gran calidad de este género de cine y pues tú eres partícipe de ello. Cuéntanos cómo ves este resurgimiento del documental mexicano.
3: No, pues muchísimas gracias antes que nada por la invitación. Siempre creo y muy importante que haya espacios en los que se pueda hablar sobre el cine mexicano, porque pues evidentemente nos cuesta llegar al público, ¿no? Entonces es muy valioso estos espacios en los que uno pueda hablar sobre nuestro cine. Y pues justamente esa es la importancia del cine documental, ¿no? Creo que nos ayuda a conectar con el otro, a tocar el corazón del público, a que el público pueda identificarse y pueda conocer historias que no tendría conocimiento si no fuera por el documental, ¿no? Creo que nos une de cierta manera, y pues bueno, también el documental puede ayudar a denunciar cosas y puede ayudar a presentar historias que son desconocidas pero que necesitan una voz y necesitan escucharse. Entonces creo que es importante darle estos espacios y ventanas y que se conozca el cine mexicano y que se hable del cine documental, porque al final creo que estamos hablando de nosotros mismos, ¿no? Creo que el cine documental es un reflejo, ¿no?, de quiénes somos.
0: Claro, claro, tiene que ser así, y qué gusto que tú hayas participado de esto.
3: Sí, muchas gracias de verdad por la invitación y pues nada, a seguir hablando de cine y haciendo cine.
2: Perfecto, pues sí. Y pues muchísimas gracias por tomar los micrófonos y ya estaremos dándote lata más adelante para más información de esta película y ver cómo le va, ya que se vaya seguro se va a llevar algún premio. Somos psíquicos en
0: eso. Somos psíquicos del medio.
3: Ojalá, yo espero, pero bueno, esta es una película que nació de la nada, así como la idea de Cris y de Raúl de llegar a las Olimpiadas y de practicar biatlón, y ha sido muy hermoso cómo ha ido creciendo y cómo se ha ido formando cada vez más grande esa bola de nieve, y esperemos que continúe así, dejemos que su andar sea natural y sobre todo que pueda llegar a todos los públicos.
0: Así será, así será, maestra. Te agradecemos mucho la entrevista y estamos al pendiente de lo que sigue. Gracias, buenas
3: noches.
0: Muchas
3: gracias a ustedes, buenas noches. Hasta luego,
2: buenas noches. Y vámonos al corte y volvemos con más de Sinergis.
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5: En Radio UAA, las 10 con 10 minutos.
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0: Y después de este corte en el que disfrutamos un temazo a colación de la proyección de la película The Story of Rocky Horror, que ya nos relatará Luis qué tal le pareció. Bien, este temazo de I Am Sweet Transvestite de Rocky Horror Picture Show, clasicazo que recién cumplió 50 años. Pero bueno, ya tenemos en la línea al maestro Víctor Mayorga, quien dirigió su ópera prima de animación, La Marca del Jaguar, filme de realismo mágico que se presentó ahora en la 29ª edición de El GIF del Guanajuato International Film Festival. Maestro Víctor, buenas noches, te saludamos Alan y Ricardo.
1: Buenas noches Alan y Ricardo, un gusto de estar con ustedes esta noche.
2: No, pues un gusto tenerte. Cuéntanos, ¿cómo te fue en la proyección de esta animación?
1: La verdad es que superó nuestras expectativas. Hubo gente, mucha gente llorando, niños muy emocionados. Y eso fue una grata sorpresa porque de verdad que no nos lo imaginábamos.
0: Es que yo creo que no es para menos, Víctor. Estaba leyendo sobre tu trabajo y veo que además del gran talento nacional que hay inmiscuido en el proyecto y de la hermosa historia que compartes, que habla obviamente de nuestras mitologías originarias y de nuestras raíces culturales, además de todas esas virtudes, la película contó con apoyo de Estudio Ghibli. ¿Cómo estuvo esta colaboración?
1: No fue directo de Estudio Ghibli, fue a través del director Tsunao Kataguchi, que trabajó como codirector de Miyazaki en Estudio Ghibli para la película.

0: película Kiki de Olivier Service.
1: Mm.
0: Entonces, eso fue a través del festival de Aguascalientes, donde nos seleccionaron a 7 directores emergentes como de los mejores proyectos que teníamos, y donde también nos acompañó Pablo Bax, que fue otro de mis mentores, y ahí fue Sonao Kataguchi. Entonces él vio el proyecto y le gustó mucho, dijo, oye, está muy padre esto que están haciendo, y yo les echo la mano en lo que pueda, empezando por el guión. También nos había conseguido una cotización, la verdad, de muy buen precio para que MAPA, que es el estudio ahorita más importante de Japón, nos hiciera la parte de preproducción, pero como no tuvimos apoyo, pues no pudimos proceder.
1: Triste. Triste los casos de los apoyos.
2: Pero ni falta que hizo, ni falta que hizo. Cuéntanos, ¿cómo desarrollan la historia? ¿Por qué eligen esta temática? ¿Qué fuentes consultan para escribir? Platícanos.
1: Porque aparte es muy ambiciosa, ¿no? Va a ser una trilogía.
0: Sí, así es. Pues precisamente como dices, yo solamente tenía la idea de honorar a nuestros ancestros, a nuestros guerreros mexicas. Y pues cuando me fui metiendo a la investigación me di cuenta que daba para mucho. Y fue, dije, no cabe en una sola película, por lo menos esta historia hay que contarla en 3 partes, y así nació la película.
2: Súper. Y además de esto, uno pensaría que el cine de animación luego tiende a abarcar o abordar temáticas más bien para el público infantil. Sin embargo, en tu película, pues no es el público objetivo como tal, o sea, sí está disparando a otros targets, ¿no? Como la gente de nuestra edad, los adultos que tuvimos una educación primaria, educación básica, en la que todavía se nos forjó cierto amor cívico a esas raíces y tal, ¿no?
0: Sí. Pues sí, fíjate que eso también me sorprendió, porque originalmente, como dices, yo nomás había pensado que esta historia cabía como en el target de los adolescentes, jóvenes, algunos, pero no, esto pasó en el Museo Nacional de Antropología, eso hace muchos años, cuando todavía vivía Felipe Solís, que en paz descanse, que montó el Museo Nacional de Antropología como lo conocemos, lo recibió. Nos acompañó esa noche Isabel Martiñón, que le mando un saludo, ella es la voz de Naruto, que me acuerdo que iba con su niño de 6 años.
2: ¡Súper!
0: Y el niño muy orgulloso de su pin, traía un pin de Naruto porque su mamá era la voz de Naruto. Y me sorprendió que cuando salimos de la junta, que yo al platicar el proyecto y nomás tenía boceto, salió diciéndole a su mamá que ella quería ser Shilakati, el protagonista de nuestra historia. Y ahí me di cuenta que en realidad sí iba para más.
2: Súper, qué bonita anécdota.
1: Sí, muy buena anécdota. Y sí, visualmente es muy atractiva la película. Las animaciones son, pues que es un tipo de animación que no se ve muy seguido, no es 3D, no es se ve como más como tipo videojuego de rol. Cuéntanos de cómo fue la búsqueda para encontrar este tipo de animación. ¿Pensaron en alguna otras técnicas?
0: No, yo desde que la concebí, sí la concebí en 2D y con narrativas de anime. Yo nunca quise copiar un anime como tal o decir esto va a ser anime. La gente lo ve y se confunde porque sí tiene un poco de look de anime, pero lo que yo pensaba es de esos momentos que las narrativas que tiene el anime le ayudaban a contar esta historia. Y creo que al final de cuentas, pues no quedó un anime y logramos darle un estilo propio, que era lo que yo buscaba como director.
2: Claro, una identidad propia, porque justamente estás hablando de una identidad propia. Qué bueno, Víctor, qué bueno. Cuéntanos, ¿qué más sigue para este filme? ¿Ya tienen ventana de distribución? ¿Estás pensando en seguir una trayectoria de festivales? Cuéntanos, ¿qué viene para el trabajo?
0: Pues ya, nosotros ya esperábamos tener como algún distribuidor, porque pues la película ha ganado 8 selecciones en mercados internacionales, incluyendo la más importante del mundo en Cannes hace menos de 2 meses. pero no, desafortunadamente todavía no tenemos distribuidor. Y en la ruta de festivales pues está dando de manera natural. Ya tenemos invitación ahora que tenemos en el GIF a Festival Hola México, que hay un festival en Los Ángeles, y también se está gestionando otro en festival en China que nos están buscando. Pues vamos a ver cómo se da, ¿no? De manera natural.
1: Sí, en China sí les va a ir muy bien, porque es de este tipo de animaciones que les gusta, estas sí. Historias del héroe,
2: la épica, ¿no? Uh-huh. Esa es como muy parecida también a la mitología china.
1: Y aparte tiene un background fuerte, ¿no? Todos los personajes están basados en personas reales, todos lo sacaron de las crónicas de Fray Bernardino de Sahagún.
0: Sí, así es. No creo que solamente en China, en Los Ángeles no sé si ustedes sabían, pero la mayor comunidad de gente que desea aprender náhuatl no está en México, está en Los Ángeles.
1: En Los Ángeles,
0: órale. También ahí. Sí, entonces creo que no solamente en China. Digo, en Francia también, la verdad, tuvimos 3 selecciones de la élite, desde la región fílmica de París, Annecy y Cannes, y les gustaba mucho. Creo que valoran más afuera que aquí, más esto.
1: Ese dato está interesante, que en Los Ángeles quieran aprender náhuatl más que en...
2: Sí, pues hay una emergencia ahí de los nuevos, como les decían en nuestra juventud, los pochos, los mexicoamericanos, que están revalorando la cultura originaria. Qué bueno, Víctor, que se hayan encontrado con esta cámara de resonancia fuera del país, que pueda ayudar a que la película sea más vista, sea más comentada, y de verdad, ojalá pronto tenga una distribución comercial completa.
0: Pues muchas gracias, sí, esperamos.
1: Sí, vas a ver que sí, y pues vamos a estar muy al pendientes de la trayectoria de esta película, y seguramente pronto llegará ese distribuidor que la lanzará por todo el país.
2: Y el mundo.
0: Esperemos que sí.
2: Así será. Maestro Víctor, muchas gracias por aceptar esta entrevista, y cuando tengas más proyectos o este mismo encuentre distribución, no dudes en acudir con nosotros para platicar sobre qué viene con este y los siguientes proyectos.
1: Ah, se cortó la llamada. Pero bueno, ahorita ya lo recuperamos.
2: ¿Sí?
1: ¿Ya está? No, todavía no. Ahorita lo recuperamos. Y sí, pues está interesante esto, ¿eh?
2: Sí.
1: Que sea una trilogía con personajes más cercanos a nuestras raíces.
2: No, y como dices, pues con cierta ambición, o sea, es un proyecto de largo aliento que merece todas las vistas, ¿no? Porque incentivar la puesta en valor de nuestra cultura originaria, incentivar el talento mexicano en otras latitudes que se puedan emocionar con una historia que, si bien habla desde lo hiperlocal, es universal, pues estaría súper, súper bien. Hay que darle.
1: Pero así como hay películas de ninjas, películas de... Nosotros tenemos esta cultura riquísima de... Ya está. Ah, ya volvió. Ah, regresaste de entre el...
0: Perdón, corté sin querer.
1: Del Mictlán volviste. Bueno, pues nada más era para despedirnos. Muchísimas gracias por la entrevista. Vamos a estar muy al pendientes de todo lo que suceda. Y pues si quieres decirnos antes de despedirte, ¿cómo te podemos seguir en redes sociales, en sitios, para estar muy al pendiente del camino que lleva esta película?
0: Sí, les agradezco. Nos encuentran en redes como @marca del jaguar en Facebook, Instagram y TikTok.
1: @marca del jaguar.
0: Uh-huh.
1: Perfecto. Pues muchísimas gracias, y pues estaremos muy al pendientes.
0: Gracias a ustedes y un saludo a todo el auditorio.
1: Hasta luego.
2: Hasta luego.
1: Y en lo que regresa Luis Carrasco, continúo con la idea. Sí, tenemos una riqueza.
2: Oye,
1: tenemos deidades, tenemos
2: guerreros,
1: tenemos clases de guerreros diferentes, así que podrían ser muy buenas historias. Nada más hace falta ahí quitarnos un poco el malinchismo y apreciar lo que tenemos. Lo que aquí, y esta es una buena ventana como para empezar y ver qué más podremos rascarle.
2: Sí, hombre.
1: Ya está Luis. Luis, ¿qué tal?
3: ¿Qué tal? Buenas noches, ¿cómo están?
1: Bienvenido de vuelta.
3: Pues vamos a la segunda parte que nos queda para concluir lo que pensamos que es importante comentar del Festival Internacional de Cine de Guanajuato, el FIC, en su edición de San Miguel de Allende. A ver si nos da tiempo de tres cosas. Una, lo que ustedes decían, esta película que vale la pena verla, ojalá se pueda proyectar en México en general, que es la historia de Rocky, de Horror Rocky, ¿no? De Rocky, uh-huh. Que es un documental muy interesante que habla de la evolución de esta obra teatral que se presentó en Londres hasta convertirse en el fenómeno no cultural de medianoche, ¿no? Esta película, hay que contar que relata este espacio underground que significó en Londres y posteriormente la proyección de la película a nivel comercial, así que hay que comentar que fue un fracaso. Sin embargo, el boca en boca logró recuperar esta película hasta convertirla en una película de culto. No sé si ya la vieron, la original, pero mucha gente que no la conocía ahora con el documental se interesan en verla porque dice que no es fácil acceder a ella. Por ahí comentaba en la película que pues solamente ahí en esos lugares de viejo o lugares de extraños se puede conseguir en VHS porque no se puede conseguir, aunque la película sigue exhibiendo todavía en Estados Unidos en funciones de medianoche, pero es muy interesante acercarse a ella, ¿no? Relata, entre otras cosas, la vida personal de su creador, Richard O'Brien, también de entrevistas que se hicieron a Tim Curry, a Susan Sarandon y al productor Lou Adler, donde comentan el impacto social que tuvo en las proyecciones de medianoche y como una comunidad que encontró un refugio, un espacio de donde verse reflejado y un espacio de libertad de muchas de las que se sentían de alguna manera como marginadas, ¿no? Esta película que se consideraba como incómoda y extraña y en donde pues situaciones como la libertad, la identidad y rebeldía pudieron encontrar su justo medio, ¿no? Y aunque no lo relata Alan y Ricardo, pues empieza a muestra este fenómeno que después ya se fue expandiendo y que ahora ya es muy común, pero creo que en su momento lo presenta sin que se llamara de esa manera. Y este espacio que ahora es muy importante artístico y escénico de libertad y activismo por parte de la comunidad LGTB+. Creo que vale la pena este documental, que hay que verlo. ¿Ustedes vieron la película o no tampoco la pudieron ver en su momento?
2: Luis,
1: Alan se la sabe de memoria.
2: Luis, yo dirigí la obra de teatro aquí en Aguascalientes.
3: Ah, pues mira.
2: Me voy a permitir desmentir esa versión de que es un poco difícil conseguirla. La verdad es que no, La verdad no. Es que yo la compré, yo dirigí esa obra de teatro hace como en 2011, hace 15 años. La compré la película en DVD en un Sanborns, o sea, realmente ninguna dificultad. Y actualmente esa película se puede localizar en plataformas de streaming, quizá de las de paga no tanto, pero de las de no paga sí, ahí está, segurito.
3: Alternativa.
2: Sí, porque ¿no? Yo la he visto últimamente y la vi en una plataforma amiga.
3: Pues ojalá que esta película, este documental sobre la película, pueda pronto mostrarse y exhibirse para que quienes no la han visto se interesen por ella y quien ya la ha visto puedan ver lo que hay detrás de todo este fenómeno que significó esta película en su momento.
2: Sí, hombre, sí, una gala esa. Es ese documental.
3: Y vamos al segundo tema, ¿no? Exhibieron se presentó en San Miguel de Allende la segunda, un adelanto de la segunda temporada de Las Azules. Las Azules, que es una serie de Apple TV que dirige y escribe Fernando Roxa y la protagoniza Bárbara Mori, que habla de este fenómeno. ¿Quiénes son las Azules? Para quienes conocen, en la Ciudad de México en los 70 hubo este experimento de que debido a la pues lo que había pasado en el 68 luego con Halconazo, de este desprestigio de la policía, crear un sector femenino de policías que le diera confianza justamente a las policías, ¿no? Entonces básicamente era como un experimento, digo experimento porque querían de alguna manera apaciguar este descrédito que tenía la policía en México, y cómo creían que a través de las mujeres justamente iba a dar este fenómeno de confianza y recuperación sobre las autoridades, ¿no? Entonces hablan ellas cómo fueron utilizadas, porque fue como un experimento literal, porque no tenían el propósito de crear una policía justamente que tuviera una infraestructura con apoyos, con recursos, con armas, y cómo estas mujeres empezaron a luchar para que fueran reconocidas y que tuvieran una carrera que no nada más fuera como de pantalla o de adorno. Entonces esta temporada habla justamente de todo esto que ellas tuvieron que pasar, de poder abrirse en un gremio que era básicamente masculino y que efectivamente tuvieran apoyos, ascensos y que se les reconociera como deberían de ser. Entonces presentaron una gran segunda temporada que ya pronto se podrá ver en Apple TV, de esto que no se desconocían, de estas mujeres policías que en realidad no tenían el propósito de crear una institución que realmente se tuvieran apoyo y carrera a las mujeres en México.
2: Interesantísimo,
1: sí, esa historia pues no estaba tan
2: contada. No es tan pública.
3: No es tan pública, evidentemente. Entonces hay que ver esta primera temporada que ya está, pero la segunda que pronto va a empezar a exhibirse. Y una última película, porque ya se nos acabó el tiempo, Bailando Solo, de Gilberto González Padilla, que encabezan Hernán Mendoza, Carmen Beato y Alexis Ayala. Y dice que esas películas que están dirigidas a un público que ya vio el cine mexicano, que es la tercera edad, ¿no? Y relata cómo de una pareja de la tercera edad que lleva más de 40 años de casados y que de repente por una infidelidad la mujer deja al marido y todo lo que el marido tiene que hacer para pues solventar esta soledad que va a tener de no tener a su pareja, de que a través del baile quiere reconquistarla, y cómo pues esto no funciona y él tiene que abrirse paso, y que no por el hecho de que ya no tenga esta pareja, que sea la tercera edad y esté jubilado, no tenga la oportunidad de poder seguir adelante, de buscar una nueva oportunidad, una nueva pareja y seguir adelante. Entonces, muy interesante porque este cine prácticamente, este sector está olvidado y se retoma. Es una comedia dramática, lo que le llaman en algunos casos el dramedy, que vale la pena verla. Yo espero que se exhiba en México y que haya esta oportunidad de tener acceso a otro tipo de dramáticas que no sean las comedias románticas, ramplonas que siempre hemos comentado, que existen y abundan en el cine mexicano.
2: Ojalá que así sea.
1: Luis. Bueno, Luis, hasta luego.
3: Pues con eso terminamos y nos vemos la próxima semana. Buenas noches.
1: Hasta pronto. Buenas noches.
2: Hasta gracias, luego. Oswald. Ricardo.
1: Bye.
2: Orwa.
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2: En Radio UAA, las 10:31 minutos.
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¿Qué tal, amigos? ¿Cómo están? Muy buenas noches. Bienvenidos a Jazz Boulevard. Yo soy Oswald Rodríguez y ha llegado el momento de culminar nuestro martes acompañados de una muy buena selección de jazz. Antes de comenzar con la música, quiero invitarlos a que se unan a nuestras redes sociales. Nos encuentran como Radio UAA 94.5 FM. Si gustan seguirme de manera personal, búsquenme como Oswald Rodríguez Locutor en todas las redes sociales. Vamos a comenzar con nuestra selección con un poco de Gypsy Jazz. Esto se titula Swing 42 y corre a cargo de Café Acordeón Orquestra. Posteriormente escucharemos a Thijs Morel con el tema Cancionera y después un cover de música del videojuego de Mario Bros. En la interpretación de The Consoles titulado Underground. Que disfruten de la música. Bienvenidos, esto es Jazz Boulevard. Comenzamos.

0: 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Acabamos de escuchar a The Consuls con este tema titulado Underground. Esto, por supuesto, proveniente del soundtrack de el videojuego de Mario Bros. Anteriormente escuchamos a Thijs Morell con Cancioneira y al inicio de nuestro bloque musical, Swing 42 con Café Acordeón Orchestra. Bien, pues continuemos ahora con la West Dutch Run Funk. El tema se titula Honeysuckle Rose. Después escucharemos al gran Roy Hargrove con Fenja y posteriormente a Sonny Seat con Later. Y después de este bloque nos iremos a la pausa, pero no se vayan, tenemos más música aquí en Jazz Boulevard.
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5: En este momento, las 11 en punto.
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Ya estamos de regreso y damos inicio a la segunda mitad de la emisión del día de hoy aquí en Jazz Boulevard. Le damos la bienvenida a nuestros amigos que acaban de sintonizar el 94.5 de FM Radio UAA. Los invitamos a que nos acompañen para disfrutar de lo que nos queda de programa. Escuchamos a continuación a Ryo Fukui con el tema titulado All the Things You Are, esto perteneciente a su álbum In New York. Posteriormente a Peter Skyer con Clapper Claw, un tema del álbum You Never Know de 1993. Y después el gran coloso del saxofón Sonny Rollins con You Don't Know What Love Is, un tema que pertenece precisamente al álbum Saxophone Colossus. Continuamos con más aquí en Jazz Boulevard.

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Bien, acabamos de escuchar a Sonny Rollins con You Don't Know What Love Is, un tema del álbum Saxophone Colossus. Anteriormente, Peter Skyer con Clapper Claw, un track que pertenece al álbum You Never Know de 1993. Y al inicio del bloque musical, el japonés Ryo Fukui con All the Things You Are. Amigos, pues hemos llegado al final de la emisión del día de hoy aquí en Jazz Boulevard. Yo les agradezco mucho su preferencia y su sintonía y, como siempre, los invito a que se queden aquí en el 94.5 de frecuencia modulada. Vamos a escuchar a continuación a Tal Farlow con esto titulado Just One of Those Things, después a Luis Phelan con B y cerraremos con broche de oro con este temazo que a mí me gusta mucho de Pink Martini titulado Je ne vais pas travailler. Yo soy Oswald Rodríguez, les deseo que tengan una muy bonita noche. Pásenla bien y pórtense bien y nos escuchamos el próximo martes en punto de las 10:30 de la noche para seguir disfrutando de lo mejor del jazz. Que tengan bonita noche. Hasta la próxima.

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5: Bienvenidas y bienvenidos a Revista del Consumidor Radio. Soy Joy Ramírez y en esta ocasión nos acompaña la chef Erika Fonseca para preparar el platillo Sabio Profeco de este mes. Muchas gracias por acompañarnos, bienvenida.
6: Vamos a preparar unas deliciosas setas al pibil. Para preparar nuestro platillo necesitaremos 4 tazas de setas deshebradas, media cebolla fileteada, 30 gramos de pasta de achiote, un clavo de olor, 2 pimientas gordas, 1/4 de taza de vinagre blanco, 1 taza de jugo de naranja agria, 2 chiles guajillos y 1 cucharada de aceite. Para la cebolla encurtida, media cebolla morada fileteada, 2 chiles habaneros fileteados, 1/4 de taza de vinagre blanco o de manzana, el jugo de 2 limones, 1 cucharadita de comino en polvo, 1 cucharadita de orégano seco, media cucharada de aceite de oliva y sal y pimienta. Para la salsa de habanero que acompañará al platillo vamos a ocupar 5 chiles habaneros, 2 dientes de ajo asados, 1/4 de cebolla, el jugo de un limón y 1/4 de taza de aceite de oliva. Y finalmente, para servir nuestro platillo, medio kilogramo de tortillas y 1 taza de frijoles molidos. Para el adobo de nuestras setas al pibil, comenzaremos desvenando nuestros chiles guajillos, retirando el tallo y todas las semillas. Ahora directamente al fuego, llevamos los chiles por aproximadamente 8 segundos para asar. Se darán cuenta que están listos cuando la piel de los chiles se encuentra brillosa. Esto hacemos para liberar todo el aceite de nuestros chiles. Después, los remojamos en agua caliente de 10 a 15 minutos para suavizarlos. Para preparar nuestro adobo, licuamos los chiles guajillos, el achiote, el vinagre, el jugo de naranja, el clavo, la pimienta gorda y un toque de sal. Ojo, si consiguen naranja agria, pueden omitir el vinagre. Licuamos muy bien y reservamos. Ahora, calentamos el aceite vegetal en una sartén y acitronamos la cebolla por un par de minutos. Después, agregamos las setas previamente deshebradas e incorporamos con la cebolla. Antes de que las setas suelten todo su jugo, agregamos el adobo y mezclamos hasta que todas queden cubiertas. Probamos y, de ser necesario, volvemos a salpimentar. Dejamos cocinar por aproximadamente 8 minutos hasta que el adobo haya reducido. La reservamos y ahora vamos a nuestra salsa de habanero. En un comal colocamos los chiles habaneros, el ajo y la cebolla y los asamos hasta que estén tatemados. De esta manera sueltan todos los aceites. Después los retiramos del fuego y los llevamos a licuar con la cebolla, jugo de limón, sal y pimienta. Ahora agregamos nuestro aceite de oliva en forma de hilo sin dejar de licuar para emulsionar y obtener una textura entre salsa y aderezo. Rectificamos la sazón y reservamos. Ya que tenemos nuestra salsa lista, vamos a preparar nuestra cebolla encurtida. Utilizaremos la cebolla morada fileteada, chile habanero fileteado, orégano y comino molido, también jugo de limón y mezclamos. Agregamos un poco de vinagre blanco o también puede ser de manzana. Salpimentamos al gusto hasta integrar todos los ingredientes.

0: morado. Finalmente, para servir nuestro platillo, calentamos muy bien las tortillas y untamos un poco de frijoles negros molidos. Agregamos nuestras setas al pibil y acompañamos con la cebolla encurtida y la salsa habanero al gusto. ¡Listo! Ya podemos disfrutar nuestros tacos de setas al pibil. Recuerden que el platillo Sabio Profeco es muy fácil de preparar, tiene buen sabor, aporta un balance nutricional y rinde para varias porciones. No olviden que también pueden ver esta receta en nuestro canal de YouTube Profeco TV. Yo soy la chef Erika Fonseca y fue un gusto cocinar con ustedes en Revista del Consumidor Radio.
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4: 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Son las 11:37.

0: 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Entre pensamientos y melodías, nuestro reloj marca las 12:04. 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
1: ¡Dani, córrele, mi café!
2: ¿Cuál café? Pues si ya se nos está haciendo tarde para el programa, Ari, ¡córrele!
1: Nosotros somos...
3: Los Hijos del Maíz.
1: Ya llegamos.
4: Ay, es que me da pena.
1: Hola, ¿qué tal? Muy buenas noches. Bienvenidos sean todos ustedes. Nosotros somos los Hijos del Maíz. Mi nombre es Ari Peña y los saludo con muchísimo gusto y les doy la más cordial bienvenida. Estamos transmitiendo totalmente en vivo a través de la señal de Radio UAA 94.5 y... Ya.
5: Y ahora sí te di, ahora sí te dignaste a venir. Porque ay, con eso bárbaro. De que, ay, que tú eres el jefe y que no sé qué.
1: ¿Por qué vienes y no te presentas?
5: Ok, perdón. Nos retrasamos.
1: Bueno, ya vi.
5: Lo dices que no me regañes.
1: Saludamos al queridísimo Oswaldo Rodríguez, que está como todos los jueves apoyándonos desde cabina en controles. Y le damos la bienvenida al productor de este programa, al CEO y al mero mero de Exproducciones. Al productor también de FMA, porque pues estamos ahorita justamente...
5: En un programa especial, ¿no?
1: En un programa especial, porque vamos a tener unas entrevistas... chipocludas para el Festival Motociclista Aguascalientes. Dani Sánchez, bienvenido.
5: Hola, Ari. Bueno, sí, me permites tantito decir por qué te interrumpo.
1: Sí,
5: porque claro, tú lo acabas de decir, ¿no? Soy el productor.
1: Sí, eres el CEO y el productor.
5: Perfecto, con esto es más que suficiente. Aunque tú haces lo que gustas y quieres cuando quieres, vienes cuando quieres, entonces, pues bueno, ya me quedo con las ganas. Pero
1: señoras y señores.
5: Mientras se pueda, se puede.
1: Que conste que en los... ¿Cuántos programas llevamos?
5: 105 programas
1: de Los Hijos del Maíz. Uno solo, su servidora ha faltado. Uno.
5: Y por ganas, no tenía absolutamente nada que hacer.
1: No tenía nada que hacer.
5: No.
1: No, hombre. Bueno.
5: Le recuerdo los números de teléfono 449-912-1588 para que usted nos mande un mensajito.
1: Así
5: y
1: es.
5: Lo que usted nos quiera decir. Y como bien lo dijiste, hoy tenemos
1: programa
5: invitados
1: especial.
5: De lujo a distancia, pero muy pronto por acá, por Aguascalientes.
1: Sí, le damos la bienvenida a nuestro queridísimo Checo Mendoza de Salón Victoria, quienes van a estar este próximo 28 de agosto en Festival Motociclista Aguascalientes. Checo, bienvenido.
6: ¿Qué tal? ¿Cómo están? Me da mucho gusto saludarlos y saludar a toda la gente en Aguascalientes, ya muy emocionados de volver.
1: Claro, nosotros también estamos con muchísimo gusto de recibirlos por acá, muy, muy emocionados también. La verdad es que este festival es uno de los más queridos de la región y obviamente pues de Aguascalientes. Y tener al grupazo de Salón Victoria, nos vamos a aventar unas bailadas y unas brincadas, que qué loco.
5: Sí. Justo, Checo, bienvenido. Qué bueno, ya estamos ahora sí con ansias. Exactamente en un mes.
1: Exactamente
5: en un mes vas a estar. En un ratito, unas horas más, estarás tocando en el festival.
6: Sí, fíjate, como dices, falta un mes, entonces está muy bien irle platicando a la gente todo sobre este evento tan chido. Nosotros hemos tenido oportunidad de que ya nos hayan invitado en una ocasión y pues nos la pasamos muy bien con toda la gente de Aguascalientes y toda la gente motociclista, ¿verdad? Biker. Entonces, pues nosotros felices de regresar a una ciudad que además nos gusta muchísimo. Tuvimos oportunidad de estar en la Feria de San Marcos y se puso increíble, entonces esperamos repetir toda esa buena vibra que sucedió ese día.
1: Sí, ustedes son una de las bandas consentidas de la escena aquí en Aguascalientes, eso sin duda alguna, y la verdad es que pues platícanos qué anda haciendo Salón Victoria ahorita y qué vamos a esperar este próximo 28 de agosto.
6: Pues mira, venimos regresando de una gira en Estados Unidos, estuvimos en

0: pues con gente de todo el país, ¿no? Ya tocamos por aquí en la Ciudad de México, vamos a Guadalajara, vamos a Aguascalientes con ustedes, vamos a muchos lados. Entonces, pues eso andamos haciendo, componiendo para sacar música nueva, tocando lo nuevo que hemos compuesto y pues digamos, nosotros pensamos que nuestro trabajo es hacer que la gente saque todo lo malo a través de la música y el baile, que se lleve la mejor de las vibras, y pues ahora la misión es Aguascalientes.
1: Perfecto, sí, la verdad es que sí lo logran, ¿eh? Nosotros estuvimos presentes por ahí, justo en el Foro del Lago, es que estuvieron ustedes acá en la feria. Y no, hombre, qué bailongo nos aventamos. No,
2: y estuvieron cuando estuvieron en el Festival Motociclista, fue en la sede pasada, que fue en Jesús María, si no mal recuerdo, y ahora van a estar en la sede que donde nació este festival, que es en la Isla San Marcos.
0: Exactamente, pues no queda, ahora sí que ya platicamos todo. Bueno, quiero decirles que obviamente todos los que asistan van a presenciar, digamos, un show con todos los clásicos de Salón Victoria y la música nueva que estamos haciendo. Obviamente nosotros nos concentramos mucho en el ensayo para que no haya un momento en que el público deje de bailar, ya sean canciones clásicas o ya sean canciones nuevas, pues que siempre esté esa columna vertebral del baile y del disfrute. Entonces, pues por allá nos vamos a ver este 28 de mayo.
2: Perfecto, pues esperamos ya, mayo, ahora sí
0: yo
2: que...
0: ya estoy bien atrás, 28 de agosto.
2: Ahora sí que esperamos con ansias este gran festival, digo que siempre nos trae grandes carteleras y siempre tratamos de traer buena fiesta y no puede faltar en nuestro festival el ska y ustedes, grandes representantes del ska en México. Entonces, bueno, ya estamos con todas las ansias. ¿Van a traer merch? ¿Qué van a traer también ahí por aparte para que la gente se vaya preparada, no?
0: Sí, claro que sí, pues siempre nosotros llevamos playeras y pósters, que es como que lo que más solemos llevar, y además nosotros nos gusta una dinámica que es terminando de tocar, obviamente pedimos la autorización ahí a la organización, etcétera, que nos digan en dónde podemos hacer una fila con el público que quiera acercarse, tomarse una foto, pues un saludo, que le firmemos la playera que se lleve o el póster. Entonces, pues garantizamos que además de que si gustan llevarse un recuerdo, una playera o algo, pues nosotros se los vamos a firmar justo en ese momento, pues para que sea un recuerdo más chido.
2: Queda completamente autorizado. Aquí Ari ya lo autorizó y quedó listo.
1: Sí, ya el productor, el mero mero ya dijo que sí, así que sin problema. Te agradecemos muchísimo tu tiempo, sabemos que siempre estás ocupado y que estás del tingo al tango trabajando en el ska, pero te agradecemos muchísimo que nos regales unos minutos a los Hijos del Maíz y te esperamos con muchísimas ansias, con mucho cariño para este Festival Motociclista este próximo 28 de agosto.
0: Muchísimas gracias, pues gracias por la invitación al festival y nosotros estamos muy muy contentos de regresar. Como les platicábamos, Aguascalientes es una ciudad que nos gusta mucho recorrerla, comer en el mercado, etcétera, estar allá. Entonces para nosotros es un gran privilegio, es el mejor trabajo del mundo, yo digo. Claro. Imagínense, vénganse muchachos, Aguascalientes, que es una ciudad que les gusta un montón, y toquen y se la pasan genial. Entonces pues estamos muy contentos de volver por allá y pues invitar a toda la gente, motociclistas y público en general, a que vengan a disfrutar.
2: Perfecto, Checo, pues un abrazo fuerte para ti, para toda la banda, y los esperamos con ansias. Y bueno, aquí estamos. ¿Qué canción te gustaría ponerles hoy a la gente de los Hijos del Maíz aquí en Radio UAA?
0: Pues miren, a mí me gustaría una canción que se llama Hey, y pues bueno, habla un poco de eso, del encontrar a tu media naranja en una situación tan chida como la música o el motociclismo. Están muy padres las canciones románticas de José Alfredo Jiménez, pero también hace falta una canción romántica de que digas, estaba en medio del slam y te vi, ¿no? Entonces, claro. De eso se trata esa canción. Entonces, pues ahí

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0: Listo, estamos de regreso. Escuchamos Hey con Salón Victoria. Acuérdense, el próximo 28 de agosto, Salón Victoria en el Festival Motociclista Aguascalientes se va a poner
1: buenísimo.
0: Se va a poner chido.
1: Así es que ya.
0: Estaba viendo ahí, porque tengo nexos con el productor. Y estaba viendo nexos.
1: Información clasificada.
0: Información confidencial, altamente clasificada. Sobre la programación. Se va a poner chido.
1: Sí, se va a poner. Va a ser un día de disfrutarlo
0: sí,
1: al
0: 100. Vayan. O sea, de verdad se va a poner muy bien. Va a estar Salón Victoria. Va a estar Transmetal, que pues ya no la debían. Más bien.
1: Nosotros la debíamos,
0: debía el FMA.
1: Exacto.
0: La de Vía FMA, se va a poner muy bien. Digo, también tiene mucho que no viene a un evento así.
1: Ajá, exacto.
0: Se va a poner chido.
1: Y bueno, déjame decirte que como siempre aquí el talento de Aguascalientes.
0: Claro.
1: Aquí no puede faltar.
0: Rifados.
1: Es lo primero que debemos hacer nosotros también por ellos.
0: Estamos
1: así es
0: muy
1: que,
0: contentos, la verdad, de tenerlos. Siempre es un gusto.
1: Y contentos porque los tenemos de voladita, ¿eh? O sea, eso quiere decir que están trabajándole, pero
0: están
1: bien.
0: Están activos 100%.
1: Exacto.
0: Muchachos.
1: Con todo y que los agarra el perro ahí descuidados.
2: Que voladitas.
0: Sí, voladitas.
1: Bueno, ya he escuchado. ¿Quién está por aquí?
0: Están los chicos de tu hermana.
3: Hola, hola.
4: ¡Aló!
1: Yeah. Oye, antes de entrar en materia, se siente bien gacho que te orine un perro, ¿verdad?
3: No,
1: y deja, o sea, lo peor es que no fue planeado. Es esas que dices, ya nomás me faltaba que me orinara un perro. Ahí está. Eso es todo.
3: Y
1: sí fue, sí. Yo vi todo el video como dos, tres veces.
0: Yo como tengo animales, he estado en contacto, obviamente, por accidentes y cosas así. Pero así de plano que un perro llegue, no me ha pasado.
3: O sea, literal estábamos grabando y de repente me dice, cuidado, ¿yo qué?
0: Que déjame decirte que no es algo, o sea, ¿cómo te puedo decir?
1: Común.
0: Sí, no, no.
1: No a cualquiera no, le pasa, no, dices tú.
0: No, no, pero no en mal plan, o sea, no con cualquiera lo hace un perro, ¿me entiendes? O sea,
1: te marcó.
0: Estuvo raro, exacto.
3: Soy el perro.
1: Sí, ya eres el perro.
0: Sí, fue como, a ver, este es mi territorio.
1: Yo estuve investigando si era IA, dije, algo hicieron, cómo lo entrenaron, de dónde lo agarra, qué película salió.
4: O sea, no te muevas. Ah, perro.
3: Quieto. A ver, te van a mirar.
0: No te muevas. Estuvo cañón, pero buena la experiencia.
1: Exacto, quedó
0: bueno,
1: para
0: nos reímos,
1: la.
0: ¿No?
1: Quedó grabado, quedó para que se lo cuentes
0: no
1: a tus nietos.
0: No, tanto,
3: pues es que fue lo que dijimos. Decíamos, bueno, paramos el video, ¿qué? No, pues tú síguele ya.
1: Pues ya sí, que, pues, exacto. Exacto. Bueno, ¿y qué andan haciendo por estos rumbos ahora?
2: Veníamos en la 40 y nos por aquí.
1: Ahorita es el programa de esto, ¿verdad?
2: Sí, que, ah, vamos a visitarlo.
1: Está abierto. Pásenle.
0: Vamos con los hijos del maíz.
1: Ah, qué bueno, bienvenidos.
4: Acabamos de estrenar rolita.
1: Excelente.
2: Yes.
1: Y esta rolita, a ver, digo, ¿cuánto fue que sacaron la rola pasada? ¿Que un mes?
4: No, fue casi los dos.
1: Dos meses. Ah, qué rápido pasó el tiempo.
0: Sí, no, se fue.
4: Un poquito antes de que empezara la fiesta. Del balompié.
1: Ah, del balompié, sí, eso sí, no podemos
0: claro,
1: decirlo.
0: Cierto.
1: Exacto.
0: Cierto.
2: Sí, no.
1: Esa fiesta donde corren todos detrás de un balón.
4: Sí.
1: Exacto. Oye, no, pues qué rápido, ¿no? Están trabajando fuerte. ¿Tienen más rolitas o cómo está? ¿Grabaron un paquete de rolas o qué ondas?
4: Sí, a principio de año.
0: ¿Sí? Sí. ¿Cuántos más faltan? Va
1: al
0: disco,
1: varias,
0: ¿no?
2: Son varias.
1: ¿Sí? O sea, ya va el disco, ya venimos por el disco.
2: ¿Quién sabe?
0: Unas 10.
2: Puede ser.
0: Unas 10.
2: Puede ser, puede no ser, no sé, depende de lo que diga Papi Superpoderoso, vemos ahí.
1: Sí, se sí, sale el disco.
0: Uy, Papi Superpoderoso.
2: Es una leyenda, así como Will Smith.
0: Ah.
2: Ahí.
1: Ok, bueno.
2: No, no, pues es el trabajo que se hace en conjunto con producción, ¿no?
1: Okay.
2: Entonces vamos a terminar como de cuadrar ciertas cositas, pero todavía hay varias canciones ahí listas.
1: Y esta rolita, digo, hemos visto cómo ha evolucionado el grupo, cómo han sacado. ¿Esta rola es parecido a lo que han estado sacando, al material que han estado, o cómo las van acomodando en forma como de historia? ¿Cómo está el rol? Platíquenos.
2: Es similar a los demás lanzamientos en cuanto a que cada una tiene su propia versatilidad y su propia personalidad y su propia diferencia.
1: Ajá.
2: Y no es igual a ninguna de las que han escuchado.
3: No.
1: Okay.
2: Nada que ver. No, esto es lo más distinto que hemos sacado jamás. O sea, sí.
1: Esperamos entonces una gran sorpresa. Digo, sí, porque no he escuchado yo la pasada, así como que escuchamos antes, como sí, fragmentitos, sí, y ya traías una idea. Y es, ahora
2: ya,
1: sí, no.
2: Ya anduvo volando el coro por ahí en redes sociales, pero ajá, así completa tal cual, todavía no. No, ni una embarradita del intro, ni nada, nada.
3: Es un gran cambio lo que hicimos, la verdad.
1: ¿Y esta se estrena?
2: No, se estrenó ayer.
1: Ayer, ok.
2: A las 0 horas. Ajá.
1: Excelente, entonces ya la encontramos en todas las plataformas. Hay video, viene video, ¿cómo está el rollo?
2: Video. De hecho, ya que es pasado mañana, estamos por empezar la filmación del video tal cual. Y la fecha de lanzamiento, pues yo creo en unas semanitas más, ¿no?
4: Sí, yo creo en tercera semana de agosto aproximadamente.
1: Uh-huh. Excelente, qué bien, felicidades. La verdad es que nos da mucho gusto. Digo, aparte de que son un grupo que están metiéndole a las redes, que están metiendo la música nueva, original, que es súper importante, están muy activos también con fechas, ¿verdad? ¿Qué viene para tu hermana? ¿Cómo está? ¿Qué es lo que espera por aquí Aguascalientes u otros lugares a donde se van a presentar?
4: La que sigue, así como más inmediato, es 8 de agosto.
1: O sea, ya.
4: Ya, aquí en Aguascalientes, en la tercera.
1: Ok.
4: Ya. Obregón.
0: Ah, ya sé dónde, ya sé con quién.
2: Sí.
4: Ya. Andan de gira los de abajo.
1: Sí, sí, sí.
0: Sí, claro.
4: Abrir la fecha de aquí de...
1: Excelente, felicidades.
0: Súper bien.
1: Entonces, ese va a ser 8 de agosto en la tercera.
2: Así es.
1: ¿Hay preventa? ¿Dónde encuentran la preventa?
4: En Passline.
1: Ok.
4: Están en 350.
1: Ok.
4: O con la banda, con nosotros, están en 300. Si se quieren ahorrar.
1: O sea, hay un DM y de volada.
0: Cargo.
2: El costo de servicio.
4: Ajá. Y tener su boleto físico, a quien le gusta tener su...
0: Claro, exacto. Claro.
4: Los físicos son físicos con nosotros.
1: Perfecto. Excelente. Y boletos en taquilla también.
4: Se los llevamos, sí, en taquilla también hay.
1: Perfecto.
4: También sin el cargo de Passline.
1: Excelente, y ahí vamos a encontrar...
4: Ya. Mañana.
0: Ah, sí, yo ahorita estaba a punto de, a ver, sácalo. A ver,
1: queremos verlos.
0: O sea.
4: Ok,
0: perfecto.
1: Muy bien, entonces van a traer merch, ¿o qué? Traen, ya van a presentar rolas nuevas. ¿Qué se espera la raza para esta presentación?
0: ¿Van a tocar todo lo nuevo o nada más, sí, lo que han sacado?
2: No, todo lo nuevo.
1: Pero sí traen no también
0: pero
1: en su set.
0: Pero lo que ya está en plataformas, no lo que no ha salido.
4: No, todo por plataformas.
1: Ok, okay.
0: Ya.
4: Ya arriba.
1: Tengo ratito, bueno, tenemos ratito de no verlos en vivo. Y a mí en lo particular es una banda que me gusta mucho ver en vivo. Ha cambiado su
0: sí,
1: set,
0: se disfruta,
1: o sea,
0: mucho en vivo.
1: Han hecho cambios en sus presentaciones. Antes de la feria.
0: Yo
1: en la feria no fui.
0: Ah, no, pues no, Dani estaba acá. Ay, en el otro foro.
2: Como que sí me acuerdo, pero
1: Alternativa,
0: sí, claro,
1: fue la última.
0: Ah, yo al de Alternativa no los vi.
1: Ajá, sí, yo la última que los vi fue Alternativa.
4: Claro. Está puro evento acá, choncho, ¿eh?
1: Sí, eso es bueno.
3: Sí,
1: estuvo bueno.
4: Sí,
3: top
4: 5.
2: Es como bueno, que te ven tus pláticas y uno aquí humildemente es como, no fui a un cuchitril. Y luego decía otra cosa, ¿no? Y yo fui juez en la explosión. Y así de, no, estuve backstage en el de Alternativa, ¿no?
1: Sí, sí, sí. Sí, sí, como debe ser. Pero y ustedes en los grandes escenarios, ¿no?
4: Sí. También salimos beneficiados que no nos conoces. ¿Dónde nos viste, Dani? ¿Dónde nos vieron, Dani? Yo los vi en el Festival de Alternativa.
0: Sí, yo los vi en el Foro de la...
1: Eso es padre. Eso
0: está
1: chido. Qué padre, digo, porque hemos hecho las cosas... Hemos crecido todos, yo creo que la escena tiene una fecha y todos hemos ido avanzando y es padre recordar dónde empezamos y dónde nos hemos estado viendo últimamente, ¿no?
0: Yo me acuerdo cuando conocí a Lojitos en conexión. Ahí él nos conocimos ahí, él se presentó con nosotros.
1: Ah, sí, claro, en lo de la FIM.
0: En conexión, en la FIM.
1: Sí, ajá.
0: Sí, ahí en
1: exacto.
0: El teatro.
4: ¿Ya conocí a Dani por WhatsApp?
1: Sí, por lo del disco, lo de Ciudad Rock. Ya estábamos trabajando en eso. No, estaba por salir el disco, pero ya estaban dentro de la convocatoria.
0: Ah,
1: o sea, ya
0: sí,
1: estaban.
0: Porque justo acababa de salir el primero.
1: Ajá.
0: Digo, justo. El primero de nosotros.
4: No los conocíamos en persona.
1: No.
4: Ya los vi por ahí. Les dije, creo que sí son ellos. Voy a ir a ver si no me cago.
1: Sí, qué padre.
0: Pero definitivamente ha habido. Sí somos. Definitivamente ha habido una evolución y para mí muy favorable para toda la escena. considero que está, se está madurando y se está haciendo, cocinando cosas muy chidas en la escena, en general, ¿no? Pero obviamente vemos el cambio, la evolución y todos los pasos agigantados que está dando tu hermana, entonces se aplaude y se reconoce y nos da mucho gusto, la verdad.
1: Bueno, ya ha cambiado, ya ha cambiado su set.
4: De diferencia, así como principal de la última vez que nos viste tú, Dani, algo que yo te pueda marcar es que el set está mucho más fluido. Uh-huh. O sea, no tenga explicaciones o parts o lo gracioso que lo aumentamos entre canciones.
0: Claro.
4: Que siempre se presta para este tipo de cosas, pero va todo más fluido. O sea, no sientes cuando ya empezó la otra canción y cuando ya de repente se acabó. O sea, está tan...
1: como está conectado, tan, ¿no?
4: Tan disfrutable de esos que ya... Sí, ya pasó una hora. Ay, güey, o sea, no te das cuenta.
1: Qué padre.
0: Fíjate, está bien también.
1: Va a ser 8 de agosto, ¿es qué? ¿Viernes? ¿Sábado? Viernes.
2: No, es sábado 8 de agosto.
1: Sábado. Es que los sábados es bien difícil para nosotros, sí, pero ojalá vamos a hacer todo lo posible de estar ahí. Pero sí.
0: Que por cierto, sigo insistiendo.
1: Falta
0: de hermana no ha estado en el tianguis cultural de Aguascalientes.
1: Exacto. Uh-huh. Falta esa fecha.
0: Yo necesito que tu hermana esté en el, porque ¿cómo vamos a motivar a las bandas a que vayan al tianguis?
1: Ya se lo saltaron,
0: si tu hermana no ha ido. Me están faltando varios, sí.
2: Sí.
0: Igual es, o sea, no hacerlo de un día para otro ni así al dedazo, sino algo, a lo mejor preparar algo padre con unas bandas que a ustedes igual les lata, hacemos, organizamos
1: algo especial.
0: Y le damos una buena promoción y todo para que también se ponga chido ahí Tres Centurias.
1: Que últimamente, digo, se ha asistido, hemos tenido buena asistencia en el tianguis, también ha ido. Nosotros hemos tenido ahí intermitencia por los compromisos que luego tenemos y nos vamos y regresamos. Entonces ya como que hemos estado haciendo 15 días o lo vamos manejando. O hacemos shows especiales, que eso podría también cuadrar, de tener 2-3 grupos invitados junto con ustedes y hacer una presentación de ustedes. Sí. Que bueno, ahí queda en el aire y en compromiso con la gente de los Hijos del Maíz, ¿no?
0: Y yo sí.
1: Para que no salgan con cosas. Bueno, ¿les parece si presentamos la rola, la escuchamos, nos vamos a corte y regresamos con ustedes?
2: Va, jala.
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4: ¡Dani, córrele, mi café!
5: ¿Cuál café? Pues si ya se nos está haciendo tarde para el programa, Ari, ¡córrele!
4: ¡Vámonos, ya llegamos!
5: ¡Achis! Telepáticamente, ¡pum! Llegamos.
4: Ay, no. Listo, regresamos del corte. Escuchamos la nueva rola de tu hermana.
6: Me dejaste esperando.
5: Como la semana pasada.
4: Sí.
5: Justo, justo así. O sea, no, así, ya me voy. Que te vaya
4: tres,
5: bien, me dijo.
4: Más y no me la voy a acabar.
5: Así como ven, así nomás me dijo, que te vaya bien.
4: No, bueno. Sabes que literal, o sea, yo sí dije, no voy a ir. Pero luego dije, no, o sea, me va a decir, pues sí, literal dije, me va a rogar. Me va a decir, sí, vamos, o sea, ¿por qué? Tenemos que ir. No, yo me quedé así como muy tranquila y de repente nomás oí el pinche carro que se fue.
5: ¿El qué?
4: Perdón. El tí del carro. Y yo dije, sí se fue. Sí se fue. Y pues ya no viene.
5: Y todavía se pone de sensible a decirme, me dejaste, no, la que me dejó fue ella.
4: Tenía ganas de venir en ese momento.
5: Quiero escuchar, bueno, al ratito llegando vamos a escuchar bien la canción para dedicársela un día de estos en el programa.
7: En el carro así a todo,
5: sí, a todo volumen. ¿Te acuerdas? Le voy a decir.
4: Oye,
5: en unos años.
4: El contexto de la rola, a ver, cuenten.
5: De alguien que dejó justo esta pelea que hemos tenido ahorita. Así es. Justo, rápido la sacaron en una semana, qué boludo. Grabación y todo, ¿eh?
7: Sí, sí, sí.
5: ¿Y el video?
4: Plataforma.
5: No te he dicho que me invitaron.
7: No, se grabó el día en la cabina.
5: Van a sacar videos de aquí de Radio Uve llegando, sí. Dani solo.
7: Ay, bien,
5: todo solillo.
7: Pateando una latita que fuera en el
5: pato. Sí. Así estaba. De hecho, no me quería de ir.
4: Sí, es así, ¿eh?
5: Que mimé en los zorrillos, dije. Aquí afuerita con tantos que hay.
4: Sí, sí, es bien dramático de repente.
5: No, nada más lo que es. Pero es que sí se siente feo cuando, sí, cuando tú haces con tu pareja un programa tan bonito como es Los Hijos del Maestro.
7: Y te dejan esperando.
5: No,
7: la verdad es que es triste eso.
5: Es triste.
7: Muy triste.
5: Es triste. No, no. Prefiero me hubiera pasado lo que te pasó a ti. Así. ¿Cómo no fui baterista en ese video? ¿Por qué?
7: Y un perro.
5: Y no, me dejó esperando.
4: Oye, por cierto, digo, también esta semana cumplió años. Porque esa vez vino Valentina contigo.
5: Así a reírse.
4: A acompañarte.
5: A reírse.
4: A
5: ruiditos y risas. Ella me acompañó.
4: Haber hecho que interactuara más, pues que ella es parte de.
5: O sea, que cumplió años
4: por
5: hace
4: cierto,
5: unos días.
4: Eso,
5: felicitaciones a la productora que también hoy le valió.
4: Hoy no vino tampoco.
5: No,
4: pero
5: también
4: le mandamos un abrazo. Esta semana cumplió años.
7: Pero ya tienes a quien dedicarle tú la canción, Ari.
5: Exacto.
4: Ah, exacto. A ella.
5: No, y ustedes también tienen aquí historias como componer alguna canción. Estaría excelente,
4: sí,
5: ¿no?
4: ¿No? Sí.
5: Al mínimo para darle una serenata de esas de las que vas así con dolor, de esas que no
4: anécdota,
5: tomas, pero agarras un tonayán.
7: Venganza. Ah, lo es que no tomas.
5: Pero en esta ocasión voy a agarrar un tonayán para darle serenata. ¿Qué presentación sigue aparte de la serenata que le vamos a dar? ¿Cuál otro sigue?
8: Ahorita pues, estamos más enfocados en lo del video y en la
5: okay.
8: O sea, no tenemos ahí dos, tres fechitas que está
7: No podemos ir hasta que se cierren.
5: Excelente.
7: Desgraciadamente, o hay un par en Aguascalientes.
5: ¿Y otra foránea?
7: Y otras foráneas, pero pues sí. Digo, como no son un hecho, o sea, no es como que no podamos ir, o sea, no son un hecho todavía.
5: Están armándose.
7: Ahí veremos.
6: Así es.
7: Nos vamos el 12 de agosto, el 11 de agosto, a la firma, Conexión a Guadalajara. Por si andan por allá alguien, pues allá los vemos.
5: Excelente. Va a ser otra vez, pero es pura conexión, ¿no? Sí, o sea, claro, no es la FIM que...
6: No, la FIM.
4: No, la FIM.
5: Ajá, hasta el siguiente año. Y ya lo corrieron hasta el siguiente año, me imagino.
6: No han dicho, pero yo creo que sí.
7: Ya sí, no.
4: Ya.
7: Va a estar muy difícil que hagan algo en noviembre y otra vez en febrero, o sea.
5: Exacto.
4: No, o sea, sí, va a ser hasta el año que entra.
6: Las agendas de todos otra vez.
5: Ese era el relajo.
4: Yo creo que también por eso Conexión quedó cuadrada en Guadalajara, también como para que hubiera un poco de seguimiento de la FIM.
6: Puede ser.
7: Hay otros dos. ¿Está dónde más? ¿En México?
4: Sí.
7: En
6: Mexicali, Ciudad México, Querétaro. Y
5: creo que Saltillo iban también.
4: No, Saltillo fue el año pasado.
5: Ya fue, ok.
6: Sí, ese fue el año pasado, de Saltillo.
4: Conexión.
6: Sí, está Querétaro, Puebla, Mexicali. Mexicali.
7: Y la de Guadalajara.
6: Y Guadalajara.
5: Ajá. Qué excelente. No, pues qué padre, la verdad es que nosotros los felicitamos, nos da mucho gusto, como lo dijimos, cómo hemos visto nosotros la evolución del grupo, el crecimiento de la banda, porque pues sí, es impresionante, ¿no? Sí, o sea, inclusive hasta musicalmente, este, se ha visto diferente la producción. Digo, escuchas las rolas pasadas y escuchas lo último. No, sí, es que a final de cuentas es padre.
4: De la esencia,
5: no, y aparte no están mal hechas, o sea, las rolas no están mal hechas y están bien grabadas, tal vez la producción es diferente, digo, y todo va evolucionando, no es lo mismo escuchar a un grupo de hace no sé cuántos años a escucharlo ahorita, y bueno, hay unos que sales peor, hay unos que sale peor el asunto. Exacto, o a veces diferente, un poquito más fellito.
4: O peor.
7: No, ¿cómo mejoraste?
5: Con todo respeto.
6: ¿Cómo mejoras para atrás?
5: Como el Button este, ¿cómo se llama?
4: El Benjamin
5: Button. El Benjamin Button. Son bandas Benjamin Button, así les vamos a poner. Al revés.
4: Empieza a madurar, ya estás.
5: Sí,
4: más
5: ya, más débil. Pues muchas gracias otra vez por tomarnos en cuenta. Ya saben que esta es su casa, lo que necesiten. Esperamos estar ahí el día 8.
4: Este, sí, ojalá que sí podamos.
5: Que nos demos la chancita. Y bueno, los esperamos también para lo que venga. Hay un proyecto ya ahí coordinado también para un proyectito por acá, por estos rumbos, con televisión, estaría excelente. Digo, ya saben que son de las bandas que siempre buscamos para todo este tipo de cosas. Ya saben que esta es su casa, su programa Radio UA también siempre abierto para el talento de Aguascalientes. Y pues los esperamos. ¿Cuándo sale la próxima rola?
6: Pues, ¿qué será? ¿Dos meses?
7: Sí,
6: aproximadamente 2-3 meses, no sabemos
7: como,
6: bien.
7: Como unos 2 meses después de que salga el video, aproximadamente.
4: Sí. Ya.
7: O sea, yo creo que perfecto. Para mediados, finales de octubre, aproximadamente.
4: Pues perfecto. Para ahí deberíamos de ir cuadrando lo del tianguis.
7: Sí,
6: claro.
5: Ahí, si quieren.
6: Yo he notado mucha agresividad y violencia ahí en ese entre.
5: ¿Por qué crees que yo estoy acá en la orilla?
6: Sí, en la puerta, ¿eh?
5: Y en la, por correr. Si las. ¡Oswald! No, sí, no, yo no. Sí, estoy todavía dolido.
4: ¿Por qué? O sea, por dolido.
5: Sí, sí. ¿Sale
7: enojar? Con el corazón roto.
5: Exacto, ¿no? ¿Cómo crees? ¿Cómo crees, mi amor? Exacto. Digo, una de dos, o ya no vuelves, o voy a tener que estar aquí en la puerta todos los días.
4: Y yo allá.
5: Por si las dos, sí, tú allá. Y en la camioneta te vas hacia atrás.
7: ¡Ay, Dios!
5: En la caja, no creas que en el asiento de atrás, ¿eh? A ver hasta cuándo te perdono. Gracias, chavos.
6: Gracias.
4: Gracias a los chicos de tu hermana. Nos vamos a ir con algo de música, porque también tenemos otra entrevista por ahí pendiente. Y pues nos vamos con algo de música.
5: Me parece perfecto.
4: Sí, estás con los hijos del maíz.
5: Adiós. Ah, no, adiós no. Bye. Bueno, ahorita tampoco. Regresamos. Ahorita regresamos.

0: Estás escuchando
1: Los Hijos del Maíz.
0: Listo, estamos de regreso. Escuchamos Piedra, Papel o Tijera.
1: Piedra, Papel o Tijera, que
0: está muy chida la rola.
1: Es la nueva rola del grupo RPC, que como ya
0: RPC
1: lo platicábamos,
0: Trio Power.
1: Ya lo habíamos platicado por ahí, hay una sorpresa con ellos para el FMA, así es que
0: ellos
1: no
0: van
1: se
0: a
1: lo
0: ser
1: pueden perder.
0: Parte del cartel oficial del FMA.
1: Uh-huh. Y van a estar también el día 28.
0: Ellos van a estar el 28, igual que Salón Victoria, van a interactuar ahí también con Transmetal, Salón Victoria, o sea, es ese día, ¿no?
1: Es ese día. Ese día tenemos a TDA.
0: Ajá.
1: Que también es un talento de aquí, Aguascalientes.
0: Que ellos son ska.
1: Es ¿cierto? Ska. Uh-huh. Sí, después de TDA va a estar el grupo Fate, que Fate. Fue una sorpresa para
0: sí,
1: muchos.
0: Sí, es una banda que yo vi en la feria, por ahí en el foro.
1: En el Hidro.
0: En el Hidro. Es una banda de nu metal y la verdad traen buen show los chicos. Tocan covers, pero también tienen rolas propias.
1: Ya están, creo que van por ahí de la cuarta, quinta rola de
0: tienen
1: ellos.
0: Tienen rolas originales y traen un buen punch.
1: Exacto, traen mucho punch. Muy bien.
0: Muy, muy del nu metal.
1: Muy chavos, que eso es también muy padre porque el nu metal es, pues fue una generación, ¿no? Una época de allá de los noventas, finales de los ochentas, noventas.
0: Así es.
1: Y que ellos hayan retomado, este estilo a su edad, como chavitos, y en estas épocas, pues qué padre, ¿no?
0: Sí, aparte es
1: algo con
0: está,
1: lo que crecimos.
0: Chido, así que los invitamos también a verlos a ellos.
1: Está Fate y luego está Séptimo Cantón. Que no es cierto, no está Séptimo Cantón.
0: Sí van a estar, pero
1: sí van a estar
0: el mismo día, ¿no?
1: El mismo
0: pero
1: día, el 28,
0: orden.
1: Está Séptimo Cantón.
0: Que ellos vienen de Tepic.
1: De Tepic, Nayarit, y es ska también.
0: Uh-huh.
1: Están los chicos de RPC.
0: Trio Power.
1: Trio Power, que van a estar este domingo en la Feria de la Uva en Cosío.
0: ¡Y qué chido!
1: En el escenario principal, por ahí se van a estar presentando para que les sigan la pista, porque es un grupo que está dando mucho de qué hablar. Está Salón Victoria, que
0: sí,
1: ya entrevistamos.
0: Que hace ratito acabamos de hablar con Checo.
1: Ajá, y está Transmetal.
0: Transmetal.
1: Transmetal, exacto. Así entonces, la verdad es que es un viernes que va a estar entre potente y bailable.
0: Está, sí, porque con el ska te avientas unos buenos brinquitos, unas buenas bailadas. Los chicos de Salón Victoria, como siempre, traen un super show. Así que pues, va a estar bastante dinámico el asunto. Y pues si quieren ir a...
1: Pueden comprar ya sus boletos, están en Show Ticket, están los boletos. Y bien varas, ¿eh? O sea, el paquete para los motociclistas, recordamos, es un evento que no es exclusivo de motociclistas.
0: Sí, o sea, el acceso es general.
1: Es general al 100%. Puedes entrar... Mira, los niños entran, menores de 12 años entran gratis y pueden entrar con su bicicleta los niños porque les dan oportunidad de estar en la pista de los soldados de Jesús.
0: Okay.
1: Que hay una pista que se monta dentro del evento donde les enseñan cómo tomar las curvas cerradas y cosas así a baja velocidad para las motos, pero también les dan oportunidad a los niños.
0: Uh-huh.
1: Entonces es completamente familiar, completamente para todo público este evento y cuesta $500 por los dos días, entrada general.
0: Entrada general.
1: Entrada general.
0: Lo que está costando 700 es el paquete, pero ya no hay tantos paquetes.
1: De hecho, el 9 de agosto se cierra
0: la venta de paquetes.
1: ¿Por qué? Porque la playera se hace a la talla
0: que pide la paquete.
1: Entonces,
0: okay.
1: Pues es un tiempo para poder terminar las tallas que son. El paquete tiene una playera, un buff, que es esta mallita que se ponen en la cara los motociclistas. Y el parche del evento, el parche conmemorativo del evento, que este es nuestro evento número 6 como FMA. Entonces, es un paquete también que da mucho. O sea, por $200 más te puedes llevar la mercancía oficial. Ya si no quieres, dentro del evento vamos a tener venta de mercancía, vamos a tener la tienda oficial del FMA, donde pues vas a encontrar otros modelos de playeras, otros modelos de mercancía, que también va a estar excelente. Aparte, que recuerden que todos los grupos siempre tienen su stand para su merch oficial.
0: Sí, ahí vamos a estar viendo merch de los chicos de Transmetal y también de Salón Victoria. Así que... Y aparte, en general, en el Festival Motociclista, como ya lo hemos platicado, siempre hay de todo. O sea, hay varios stands con mercancía especial para los bikers. Y si no eres biker, pero te gustan la onda,
1: las carteras, carteras, chamarras y esas cosas.
0: Ahí hay muchas cosas que ver, muchas cosas que comprar. Hay mucho de qué comer.
1: Uf.
0: Hay mucho de qué tomar.
1: Por ahí van a estar nuestros amigos del Beast Town. para los que les gustan los ahumados. Uf.
0: Dani siempre habla de lo que le gusta.
1: Exacto. Pero bueno, no, pero...
0: Yo pensé en las papas. Sí, va a haber papas.
1: Sí, ya sabes, ahí hay desde las papitas
0: papas
1: fritas.
0: Preparadas.
1: Ahí que les llaman papas encueradas porque les ponen sus cueritos y cosas de esas. Encueradas. Los hot dogs, hamburguesas, mariscos. Ajá. Y ya cortecitos de carne también que va a haber ahí en el dentro del evento. Entonces, mira, barato el boleto.
0: Taquitos,
1: simplemente
0: te vas a poder encontrar de lo que
1: ¿cuánto
0: de lo que
1: te gastas en un boleto de cualquiera de estos grupos para verlo solo?
0: Pues no, pues yo sí.
1: Bueno, viendo que son
0: ejemplo a Transmetal, las veces que ha llegado a venir, pues yo creo que sí unos 500, 600 pesos.
1: Estamos hablando que vas a tener 500 pesos los dos días. Ajá. Y otra cosa, como ahorita no va a haber...
0: Eso, y ahorita estamos hablando de lo del viernes. Porque
1: sí, claro, el sábado tenemos más.
0: Y el sábado está Creedence.
1: Recuerda, perdón,
0: está...
1: antes de irnos al sábado.
0: Ah, ok.
1: Algo muy importante, uh-huh. No va a haber venta por día, como lo hemos hecho estos otros años.
0: O sea, tú compras tu paquete, si no vas
1: por los
0: viernes,
1: dos días.
0: No
1: vas. Por los dos días, pero es un evento al que puedes entrar y salir
0: cuantas veces quieras.
1: Uh-huh. Vas a estar completamente bien identificado con una pulsera que no les vamos a decir cómo es, ¿verdad?
0: Ni de qué color.
1: Ni de qué color. Claro, si se ven alteraciones, pues ahí sí, con perdón, pero puedes entrar y salir las veces que quieras. O sea, si vas y dices, oye, vi una playerita y a lo mejor al otro día quieres ir temprano a comprarla cuando no haya
0: tú
1: tanta gente.
0: Tú entras nada más por tu playera.
1: Tú entras. Las puertas se van a abrir desde las 2 de la tarde y hay actividad desde las 2 de la tarde.
0: Hasta las 2,
1: hasta
0: 3 de la
1: mañana.
0: Hasta las
1: 2, 3
0: ¿no?
1: de la mañana.
0: Muy bien.
1: Pues vamos con algo de música.
0: Vámonos con algo de música. ¿Qué te parece si ponemos algo de ska? Ya que estamos hablando de ska, pues vamos a poner algo de TDA.
1: Me parece perfecto.
0: Vamos a escuchar a los chicos de TDA. Estás en Los Hijos del Maíz. No se vayan.

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0: Estamos de vuelta. No era TDA lo que íbamos a escuchar.
2: Perdone usted.
0: Si ustedes quieren ir a escuchar a TDA, vayan el 28 de agosto a FMA, porque es un grupo hidrocálido, no se lo pueden perder. Pero ahorita escuchamos al séptimo cantón, que son los chicos de Tepic, que también van a estar el 28.
2: Y traen gira, ¿eh? Ellos vienen con una gira 16 o 19 años de rebeldía. Uh-huh. Y muy bueno. Entonces, ya es un grupo conocido también en el mundo del ska.
0: Sí, ya tienen
2: y
0: su
2: que, pues para que le den la oportunidad, ¿no? Para claro. que le den la oportunidad de escucharlos, que no siempre tenemos estos grupos por acá, por Aguascalientes. Entonces, dense la oportunidad de asistir. Hay ahora una nueva área, que es de sillas que van enfrente. Tenemos sillas para gente de la tercera edad y tenemos unas sillas que son para capacidades, un área para gente con capacidades diferentes, que también va a ser de fácil acceso para que usted llegue hasta su lugar. Entonces también pueden checarlo, inclusive ahí en Show Ticket, ya están esos lugares disponibles, porque pues hay mucha gente que le gusta Creedence, ¿no?
0: Claro.
2: Y gente de la tercera edad, pues es un grupo
0: sí, por supuesto.
2: De muchos años, de uh-huh. mucha historia, de mucha leyenda.
0: Y bueno, sí que ellos no andan así.
2: Exacto. Algunos sí. Pero bueno, pues es un gran grupo, la verdad es que queremos que vayan a disfrutarlo. El sábado igual, desde las 2 de la tarde, bueno, también vamos a tener, como decíamos, la pista de Soldados de Jesús, que es esta para donde te enseñan a cómo manejar y tomar curvas a baja velocidad, pero también vamos a tener un torneo internacional de stunt. De okay. moto stunt. ¿Qué son las motos stunt? Esas que hacen caballitos, esas que hacen sus suertes y todo este acrobacias, que claro está, lo están haciendo en el lugar que está hecho para eso. En el lugar que fue adecuado, que estamos adecuando para que sea con toda el nivel alto de seguridad.
0: La verdad, no se la piensen, chicos, chicas, señoras, niños, niñas, todos los que nos están escuchando, los hijos del maíz aquí en Radio UA, no se la piensen porque es un espectáculo, todo vale la pena, todo lo que van a ver en el Festival Motociclista vale la pena. Yo los invito a que asistan. Si se puede asistir en familia, qué mejor.
2: Qué mejor, porque buena música
0: ahora para sí enseñar a nuevas generaciones. Señora, que no tengo dónde dejar al niño, lléveselo.
2: Gratis, va a entrar lléveselo si tiene menos de 12 años.
0: A ver a los chicos de Transmetal.
2: ¿Y sabes qué? Es un lugar... Digo,
0: sí,
2: tú ya asististe.
0: Sí, claro,
2: tú ya asististe.
0: Es un lugar agradable.
2: Mucha gente le pone las cruces a los motociclistas, pero la verdad es que ellos también van a disfrutar.
0: Sí,
2: y van a disfrutar entre su gente.
0: El ambiente está tranquilo, el ambiente es
2: no andan bueno. las motos rodando ahí por no. todos lados. Entonces, eso también es mucha tranquilidad de que no los van a atropellar, de que no, la moto llega y se estaciona y listo.
0: Es un ambiente tranquilo, o sea, no hay trifulcas, no hay.
2: Nunca, gracias a Dios, hemos tenido.
0: En el tiempo que a mí me ha tocado estar.
2: Ajá, yo estoy hablando de que estoy desde el 22 hasta la fecha.
0: Sí, ha habido
2: ni un solo conato de bronca hemos tenido que nos haya sacado de la normalidad del evento. Y vaya que hemos tenido magnitudes, bastante gente.
0: Sí.
2: Y todo ha sido en santa paz. La gente va a disfrutar. Los motociclistas muchas veces lo usan como punto de reunión a nivel nacional para poder reencontrarse con clubs de otros lugares. Entonces, es un lugar muy agradable, muy familiar, al que usted puede asistir. El día sábado, ¿quién va a estar?
0: El sábado va a estar los chicos, nada más y nada menos que los chicos de Fear Catalyst, uh-huh. un metal bueno.
2: ¿De casa?
0: Deathcore, de casa, 100%. Van a estar los chicos de Zero Soul con su demás.
2: Uh-huh.
0: Porque el Zero Soul siempre da.
2: Siempre da.
3: 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En este momento, la una en punto. 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

¿Qué tal, amigos? ¿Cómo están? Muy buenas noches. Bienvenidos a Jazz Boulevard. Yo soy Oswald Rodríguez y ha llegado el momento de culminar nuestro martes acompañados de una muy buena selección de jazz. Antes de comenzar con la música, quiero invitarlos a que se unan a nuestras redes sociales. Nos encuentran como Radio UAA 94.5 FM. Si gustan seguirme de manera personal, búsquenme como Oswald Rodríguez Locutor en todas las redes sociales. Vamos a comenzar con nuestra selección, con un poco de Gypsy Jazz. Esto se titula Swing 42 y corre a cargo de Café Acordeón Orquestra. Posteriormente escucharemos a Thijs Morell con el tema Cancionera y después un cover de música del videojuego de Mario Bros. En la interpretación de The Consoles titulado Underground. Que disfruten de la música. Bienvenidos, esto es Jazz Boulevard. Comenzamos.

0: Estás escuchando Jazz Boulevard. Acabamos de escuchar a The Consuls con este tema titulado Underground. Esto, por supuesto, proveniente del soundtrack de el videojuego de Mario Bros. Anteriormente escuchamos a Thais Morell con Cancioneira y al inicio de nuestro bloque musical, Swing 42 con Café Acordeón Orchestra. Bien, pues continuemos ahora con la West Dutch Run Funk. El tema se titula Honeysuckle Rose. Después escucharemos al gran Roy Hargrove con Fenja y posteriormente a Sonny Seat con Later. Y después de este bloque nos iremos a la pausa, pero no se vayan, tenemos más música aquí en Jazz Boulevard.
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Ya estamos de regreso y damos inicio a la segunda mitad de la emisión del día de hoy aquí en Jazz Boulevard. Le damos la bienvenida a nuestros amigos que acaban de sintonizar el 94.5 de FM Radio UAA. Los invitamos a que nos acompañen para disfrutar de lo que nos queda de programa. Escuchamos a continuación a Ryo Fukui con el tema titulado All the Things You Are, esto perteneciente a su álbum In New York. Posteriormente a Peter Skyer con Clapper Claw, un tema del álbum You Never Know de 1993. Y después el gran coloso del saxofón Sonny Rollins con You Don't Know What Love Is, un tema que pertenece precisamente al álbum Saxophone Colossus. Continuamos con más aquí en Jazz Boulevard.

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Bien, acabamos de escuchar a Sonny Rollins con You Don't Know What Love Is, un tema del álbum Saxophone Colossus. Anteriormente, Peter Skyer con Clapper Claw, un track que pertenece al álbum You Never Know de 1993. Y al inicio del bloque musical, el japonés Ryo Fukui con All the Things You Are. Amigos, pues hemos llegado al final de la emisión del día de hoy aquí en Jazz Boulevard. Yo les agradezco mucho su preferencia y su sintonía y, como siempre, los invito a que se queden aquí en el 94.5 de frecuencia modulada. Vamos a escuchar a continuación a Tal Farlow con esto titulado Just One of Those Things, después a Luis Phelan con B y cerraremos con broche de oro con este temazo que a mí me gusta mucho de Pink Martini titulado Je ne vais pas travailler. Yo soy Oswald Rodríguez, les deseo que tengan una muy bonita noche. Pásenla bien y pórtense bien y nos escuchamos el próximo martes en punto de las 10:30 de la noche para seguir disfrutando de lo mejor del jazz. Que tengan bonita noche. Hasta la próxima.

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6: Konnichiwa, tomodachis. Bienvenidos a una edición muy especial de J Station. Hoy la estación se transforma en un refugio musical para esos días en los que el cielo se pinta de gris, las gotas comienzan a golpear la ventana y el mundo parece moverse un poquito más despacio. Porque si algo sabe hacer la música japonesa, es acompañar momentos. Y pocas cosas combinan tan bien con una buena canción como una tarde lluviosa. Yo soy Ale de los Ríos y durante la próxima hora vamos a viajar por sonidos suaves, atmósferas envolventes, guitarras cálidas, voces que acarician el oído y melodías perfectas para acompañar un cafecito, una caminata con un paraguas o simplemente un momento para respirar. Prepárense porque hoy tendremos una de las voces más delicadas del indie japonés. Una canción que parece escrita para ver llover desde la ventana. Un videojuego cuya música transmite calma y contemplación. Y un anime que nos enseñó a encontrar belleza incluso en los días más grises. Una despedida musical perfecta para cerrar esta tarde lluviosa. Así que acomódense los audífonos, prepárense una rica bebida y permitan que la lluvia marque el ritmo. Porque ya comienza J Station.

0: Premia Nakita.
1: Hay canciones que no necesitan grandes explosiones musicales para quedarse contigo. Yuika es una de las artistas jóvenes que más ha llamado la atención en Japón durante los últimos años, gracias a su capacidad para convertir emociones cotidianas en canciones sencillas, honestas y profundamente entrañables. Tsuki Dakara tiene precisamente esa magia. Su sonido acústico, su interpretación delicada y su atmósfera tranquila la convierten en una compañera ideal para esos momentos donde la lluvia parece invitar a la reflexión. Una canción cálida, suave y perfecta para comenzar nuestro recorrido de hoy.

Ay, hay algo curioso en los días lluviosos. A veces nos pone nostálgicos, a veces nos ayuda a relajarnos y otras simplemente nos invitan a bajar un poco la velocidad. Y hablando de canciones que parecen hechas para estos momentos...

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1: Pocas bandas han logrado capturar emociones tan humanas como Radwimps. Y aunque muchos los conocieron gracias a la película Your Name, lo cierto es que su catálogo está lleno de canciones capaces de acompañarnos en momentos muy personales. Nande Monaia es una de ellas. Su construcción pausada, su sensibilidad y la interpretación de Yohiro Noda convierten esta canción en una experiencia emocional que encaja perfectamente con una tarde lluviosa. Es una de esas canciones que no buscan llamar la atención. Simplemente llegan, se sientan a tu lado y te acompañan.

Y si las canciones pueden ayudarnos a viajar sin movernos del lugar, los videojuegos muchas veces hacen exactamente lo mismo. Hoy nuestro viaje gamer también viene acompañado de lluvia.

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2: Crossing a veces hace que los videojuegos se sientan que no necesitas batallas épicas ni mundos al borde de la destrucción. A veces basta con caminar tranquilamente por un pequeño pueblo mientras cae la lluvia. Por eso hoy queremos hablar de este videojuego. Desde sus primeras entregas, esta serie de Nintendo ha convertido los pequeños momentos cotidianos en algo especial. Y entre todos esos momentos, los días lluviosos ocupan un lugar muy particular para los jugadores. La música cambia ligeramente, el ambiente se vuelve más relajado y todo parece invitar a disfrutar del momento presente. Es una de las experiencias más reconfortantes que existen en los videojuegos.

veces la lluvia no es algo triste. A veces simplemente es parte del viaje. Y justamente eso nos lleva a nuestro siguiente anime de esta semana.

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1: Si existe una película que convirtió la lluvia en protagonista, es definitivamente Weathering with You. La obra de Makoto Shinkai nos presenta una historia donde el clima, las emociones y las relaciones humanas están profundamente conectadas. Además de sus impresiones visuales, la película nos regaló una banda sonora extraordinaria creada por Rod Wimps. Y una de las canciones más recordadas es Grand Escape, una pieza que transmite libertad, esperanza y esa sensación de mirar al cielo esperando que las nubes finalmente se abran. ¡Vamos a escucharla!

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1: Y así, entre paraguas, gotas de lluvia y canciones que contemplan el paisaje, llegamos a nuestra última parada musical. Si existe una banda capaz de sonar como una tarde lluviosa hecha música, probablemente sea LAMP. Su mezcla de city pop, bossa nova, jazz y pop suave crea una atmósfera única que parece suspendida en el tiempo. For Lovers es una de esas canciones que simplemente te apapachan. Perfecta para cerrar el programa con calma, dejando que las últimas gotas de lluvia acompañen el final de nuestro viaje.

0: Y así llegamos al final de esta edición de JJ Station. Hoy dejamos que la lluvia marcara el ritmo del programa, acompañados por canciones que invitan a la calma, a la nostalgia y la contemplación. Porque a veces no necesitamos la música más ruidosa ni la más acelerada. A veces basta una melodía suave, el sonido de las gotas en la ventana y unos minutos para desconectarnos del mundo. Así cerramos esta entrega de JJ Station. Si te gustaron las rolas o quieres dejarnos tus comentarios para programas futuros, ya sabes que puedes seguirnos en redes como Radio UAA 94.5 FM. No olvides recomendar este espacio con tus tomodachis y prepárate para más estrenos, rarezas y nostalgia auditiva. Yo soy Ale de los Ríos y me despido deseándote un excelente día, tarde o noche lluviosa. Sayonara y que la música japonesa siga sonando fuerte.
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0: En este momento, las 3 en punto.
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5: Hola, ¿qué tal? Muy buenas tardes, estimado auditorio de este su programa Cine Indiscreto, una mirada al cine desde la visión de la sociología. Les doy las buenas tardes, les saludo con gusto, yo soy el maestro Daniel Cueto y el día de hoy tenemos para analizar una película bastante interesante que se sitúa o se relaciona, mejor dicho, con una temática muy concreta de la Segunda Guerra Mundial. Estábamos hablando fuera del aire con nuestro invitado y nos hacía la observación precisamente que a la vez es bastante interesante que esta película posiciona a aquellos, actores históricos que en las etapas o en los eventos históricos precisamente pues han sido propiamente pues invisibilizados, ¿no? Uh-huh. Y el cine ofrece esta posibilidad precisamente de que esos personajes que de los que poco se habla en la historia, pues en esta ocasión a través de un producto fílmico, pues aquí los tenemos presentes, ¿no? Estamos hablando de la película 6888, película del año 2024. Saludo con mucho gusto a mi compañera conductora Violeta del Carmen López Gómez. Violeta, ¿cómo estás?
6: Hola, hola, buenas tardes a todos. Muy bien, Daniel, con una tardecita fresca. Se había sentido mucho calor estos últimos días, pero ahorita refrescó. Ya próximos a darle las bienvenidas a nuestros alumnos, ya el lunes. Y si bien ya ahorita ya están los chicos en sus cursos propedéuticos, entonces dándoles la bienvenida a los nuevos gallos, pero ya el lunes comenzamos de lleno con ellos, ¿no? Entonces, como acabas de decir, tú hace un momento, esta película de 6888 es una película efectivamente, y como lo acaba de decir nuestro invitado, que a través del cine, a través de este tipo de películas, visibiliza aquello invisibilizado en su momento, y que bueno, ya en las curiosidades vamos a ver de qué manera también se invisibilizó tanto tiempo que apenas sale a la luz este tipo de películas, que si bien, como dicen, más vale tarde que nunca, ¿verdad? Conocer sí,
5: además,
6: parte de esta historia.
5: Creo que es una historia muy, bueno, perdón por el adjetivo, pero a mí me encantó demasiado, sí. O sea, fue una película para mí muy gratificante,
6: sí.
5: Y más, yo siempre estuve al pendiente, ya lo vamos a analizar en su momento, pero al pendiente del gran papel que desempeña la jefa de este pelotón, ¿no? La autoridad.
7: Charity Adams.
5: Así es. O sea, fue un personaje importantísimo.
6: Fíjate que me acordé mucho, no sé si recuerdes, la vez, primera vez que vine al programa, recordé la película y que de hecho en varias ocasiones se las he puesto a mis alumnos para analizar esta parte, que más adelante dentro del análisis lo vamos a decir. Figuras ocultas, sí, o talentos ocultos,
5: sí.
6: Que habla más o menos, no de la guerra, pero bueno, sí había esta parte política de...
5: Creo que más o menos Rusia, era, pero no sé si era misma, después de
6: los 60, era como los 60.
5: Como la posguerra, ¿no? La Guerra Fría, mejor
6: sí,
5: dicho.
6: Entonces, bueno, pero hablamos de este grupo de personas que tienen una gran capacidad, sin embargo, no se les da el reconocimiento que se les debe de dar.
5: Así es, ya hablaremos de ello, pero insisto, es una película bastante interesante y a mí me agrada este tipo de productos, desde luego, donde sí, hay un final feliz en este sentido, ¿no?
6: Es que es gratificante ver cómo se desarrolla la película y sobre todo la temática o la trama, si bien... Voy a spoilear un poquito. Es una película que es verídica, o sea, y su historia es verídica. Obviamente sabemos que hay ciertas adaptaciones, pero nos están hablando de algo que aconteció en la historia, pero sin embargo es algo que no se habla, que no se dice o que ni siquiera sabemos muchas veces, ¿no?
5: Así
6: entonces,
5: es.
6: Son películas que se disfrutan, que te dan otra panorámica y que te dan también esta importancia o te hacen ver la importancia que tiene, voy a spoiler un poquito, la mujer dentro de este papel tan importante y como el temple que tienen las mujeres en estas situaciones, ¿no?
5: Así es, yo creo que ya en su momento tendremos oportunidad de profundizar en estos aspectos de la historia de la película, Violeta. Creo importante también el señalar, insisto, que, bueno, ya lo hemos mencionado, esta parte de, hay partes de la historia que aún no se trabajan o se desconoce si se ha convertido en un área de oportunidad de análisis o de estudio su histórico, ¿no? Pero bueno, ya ahorita nuestro invitado
6: nos va a decir.
5: Nuestro experto invitado nos va a poder platicar al respecto. Déjenme comentarles, estimado auditorio, que el día de hoy tenemos aquí de nueva cuenta y nos da bastante gusto a Miguel Ángel Lozano Ángeles. Déjenme comentarles que Miguel Ángel es historiador, es egresado de la Universidad Autónoma de Aguascalientes, con mención honorífica. Él ha trabajado como profesor en educación media, tanto en bachillerato como en secundaria. Actualmente todavía estás trabajando, me parece, en el Instituto Mendel, ¿verdad? Un saludo para todos tus alumnos.
7: Un saludo para mis alumnos, compañeros, maestros, directivos.
5: Para todos ellos, sí.
7: Gracias.
5: Que por cierto, por ahí sigo yo la página del Instituto Mendel y por ahí te mandaron una publicación muy bonita. Al rato lo comentamos. Bueno, también déjenme señalarles que desde el año 2016 se desempeña como auxiliar de investigación con el doctor Luciano Ramírez Hurtado. Le mandamos un saludo al doctor.
7: Saludos, doctor.
5: Que por cierto están ahorita muy atareados con esta parte de...
7: el seminario de historia regional.
5: Si gustas hacer...
7: Pues aprovechando ahorita los próximos lunes 25, 26 y 27 de septiembre se llevará a cabo aquí en la universidad el seminario de historia regional. Recibimos 100 ponencias de toda la República. Los temas son bastante variados. Hay desde historia de mujeres, aprovechando ahorita,
5: sí,
7: geografía, sociedad, historia. Hay una mesa de arqueología. O sea, la verdad va a estar bastante completo. La entrada es totalmente libre, así que los invitamos,
5: claro,
7: nos quieren acompañar.
5: Todas las áreas que intervienen y que se interrelacionan con la historia.
7: Todas
5: incluso,
7: se interrelacionan.
5: Incluso la sociología.
7: Y las ciencias sociales están interrelacionados,
5: sí.
7: O sea, realmente no... Te vas a topar con una en cualquier momento.
5: Así es, entonces todas están invitadas. Desde la arqueología, sí, la sociología, antropología, todas.
7: Filosofía.
5: Muy bien, gracias, Miguel. Bueno, ya para finalizar tu semblanza, tú mencionas aquí precisamente en ella que tus investigaciones propias giran en torno a la genealogía y la historia, las historias política y social del Aguascalientes del ciclo de la Reforma. ¿Todavía estás trabajando en eso o ya?
7: Sí, sigo trabajando en eso. También a veces me meto por Fidiato, pero más que nada sigo en esa época, en la época de la Reforma.
5: Okay, muy bien, Miguel. A propósito del Porfiriato, a ver si después te invitamos para analizar, por ejemplo, hay historias, pero películas muy interesantes del cine mexicano que retoman esta parte del Porfiriato. recuerdo así de bote pronto, y me parece que así es la película de Mexicanos al Grito de Guerra, si mal no recuerdo, de la época de los 40, 50. Tiene que ver con el porfiriato, pero lo checamos, Miguel. Ahorita no, tú no te preocupes. Ahorita te recibimos con mucho gusto, Miguel. Gracias por estar aquí de nueva cuenta
7: gracias
5: con nosotros. Te preguntaría así de manera muy breve, ¿qué te pareció la historia de la película en términos muy generales?
7: Bueno, la película

0: a estas mujeres, les dieron su importancia y la verdad es una muy buena película y muy buen proyecto, la verdad.
1: Muy bien. Bueno, déjenme comentarles que tenemos medios de contacto, Violeta.
2: Así es. ¿Te gusta
1: mencionarlos, por favor?
2: Sí, claro. Nuestros medios de contacto es vía WhatsApp al 449-912-1588, vía Facebook. Ahorita estamos en Facebook Live, nos pueden ver. Y simultáneamente estamos vía YouTube. Y bueno, tenemos nuestra página de Cine Indiscreto en Facebook y también en Instagram.
1: Así es.
2: Y la repetición, sí, perdón.
1: El miércoles a las 3 de la mañana.
2: A las 3 de la mañana.
1: Nunca se me va a olvidar ese horario.
2: Y por 94.5 FM, nuestra radio convencional.
1: Así es. Agradecemos enormemente, mejor dicho, a nuestros compañeros, a Osvaldo Rodríguez y a Saúl, que están aquí al frente en cabina, siempre apoyándonos. Sí. Entonces, se los agradecemos. Y también a nuestra productora Mari Hernández, que siempre está al pendiente de nosotros. Muchas gracias, Mari. Y pues nos vamos con lo que sigue, Osvaldo.
3: La película.
1: Son las 6:11. Déjenme comentarles la sinopsis de la película 6888. 6888 dramatiza la historia real de la única unidad del cuerpo femenino del ejército estadounidense, compuesta por mujeres de color, que fue desplegada en el extranjero durante la Segunda Guerra Mundial. La película es dirigida por la comandante Adams y la capitana Campbell. La unidad ayuda a mantener alta la moral de los soldados organizando el servicio postal del ejército en un tiempo récord, al tiempo que se enfrenta al racismo y al sexismo de sus superiores. Una de los soldados, Lena de Ricot, también tiene una misión personal: averiguar qué le ocurrió a su prometido, que murió en combate. Yo creo que es una historia bien conjuntada, ¿verdad, Miguel Ángel? Por un lado, qué importante es, Miguel, así rápido, mencionar que cuando existe el caos o un estado, en términos de Emilio Durkheim, anómico, una situación en la que impera el desorden, que tiene que ver con el servicio postal, cómo genera un impacto social tremendo en tanto en la población que está en Estados Unidos como en el mismo integrantes del ejército,
0: o sea,
1: ¿no?
0: ¿Qué pasa con mi familia? ¿Qué pasa con mi hijo, mi esposo, mi padre? O sea,
1: sí, porque era de los medios de comunicación, digamos,
0: pues casi que el único.
1: El único, porque estaba el telégrafo, pero el telégrafo era para la élite, pues.
0: Para la élite, servicio.
1: Era impensable que los soldados pudieran utilizar esto, ¿no? Pero creo que es una película que se refuerza mucho con esta historia de la chica que pierde a su prometido, ¿no? En combate.
0: Esta Lina.
1: Sí.
0: De hecho, bueno, si puedo hacer un comentario, yo noté como que la película, esta Lina es la protagonista principal durante la primera mitad de la película, o sea, va tomando protagonismo, pero ya más adelante empieza a tomarlo esta Charity Adams, la capitana. Bueno, sí, la mayor. Que mi tía, Charity Adams, o sea, y me gustó cómo se fue haciendo esa transición, o sea, de ir, o sea, no reemplazando, ir ampliando.
1: Porque corría ampliando peligro también de que se llegara al grado de romantizar la historia y que se perdiera la parte medular, ¿no?
0: Y no se perdió.
1: No se perdió, o sea, sí se, de alguna manera, se sostiene la historia y después se refuerza enormemente. Entonces creo que es una película bastante interesante, Violeta.
2: Sí.
1: Bueno, déjenme comentarles también a nuestro auditorio que, bueno, tenemos la parte de la ficha técnica. Es una película del año 2024 con una duración de 127 minutos. Es una película de producción estadounidense. El director es Tyler Perry y está ubicada dentro del género del drama, el drama bélico, ¿sí? Premios o logros de esta película, bueno, en el 2024 precisamente fue nominada en los premios Oscar a mejor canción, que tú ya lo comentabas, Miguel Ángel, que
0: me
1: te gustó mucho
0: banda,
1: la parte del soundtrack. Ahorita escucharemos dos piezas de ella. Y además, bueno, otros premios que quedan un poco en rezago o al rezago, que es los premios Imagen, ahí ganaron 5 premios, y los premios Satélite Awards, nominada a mejor canción también. Entonces, bueno, tienen ahí sus logros, ¿verdad? A lo mejor no fue tan reconocida o premiada por parte del gremio, pero creo que un historiador y un sociólogo

0: sí lo agradecemos, ¿no, Miguel Ángel? Este tipo de documentos, ¿sí? Bueno, pues nos vamos con lo que sigue, estimado Osvaldo.
1: El análisis.
0: Son las 6:15 y estamos analizando la película 6888 del año 2024. Y hay varios temas sociohistóricos que vale la pena analizar. Miguel, ¿te gustaría iniciar, por ejemplo, con el caso del racismo sistémico, ¿no? E incluso mencionaríamos además, Violeta, cómo hay un sistema, digamos, burocrático que debería de funcionar, en términos de Max Weber, pues adecuadamente. Entendemos que la burocracia nace para ser eficaz. Pero la cuestión es que dentro de la burocracia o dentro de la racionalidad de la burocracia hay un sistema que, digamos, está viciado por este racismo, ¿no, Miguel Ángel? ¿Cómo se observa el racismo ahí en esa historia?
2: Más bien, ¿cómo no se observa? Digo, es toda la película está presente. No, bueno, comentaba hace rato que, bueno, en Estados Unidos el racismo... Híjole, ¿qué se puede decir? Parece que es hasta parte de su cultura, con todo lo negativo que se pueda afirmar, pero lo tienen interiorizado todo el mundo. Comentaba hace rato que en aquella época, en la década de los 40, el racismo técnicamente era legal en Estados Unidos. Existían unas leyes llamadas las leyes Jim Crow que legalizaban la segregación racial, es decir, juntos pero no iguales. O sea, había barrios para negros, barrios para blancos, o sea, espacios diferentes para cada uno, y sí, los más marginales eran para los negros, y eso la ley lo estipulaba. O sea, no era que la gente lo hiciera nomás porque quería. O sea, si de por sí, si la ley ya lo está marcando, ¿cómo estaría la sociedad?
0: Sí, recuerdo, por ejemplo, que pues tenían incluso sus espacios de consumo cultural, sus centros de diversión, sus espacios nocturnos, centros nocturnos,
3: todo. Incluso la biblioteca estaba separada para blancos y para negros.
0: Sí, los restaurantes.
3: Los camiones, o sea, la parte de los camiones era, la parte de enfrente era para blancos y la parte de hasta atrás era para negros.
2: A menos que hubiera demasiados blancos, entonces un negro tenía que pararse y cederle su lugar.
0: Eso se aprecia mucho en las historias, en las películas.
2: O sea, tenían que marcarlo. O sea, el racismo estaba demasiado, les digo, demasiado presente. Ahora, incluso una escena cuando van en el tren, dice, ya cruzamos la frontera a Georgia. Esto no fue gratuito, porque si recordamos, los últimos estados de Estados Unidos que abolieron la esclavitud fueron los del sur. Y en particular, bueno, Georgia fue un epicentro del esclavismo. O sea, si en el norte de Estados Unidos, por ejemplo, esta chica era de Filadelfia, si en el norte había racismo, en el sur la cosa estaba mucho peor. De hecho, una de sus compañeras, nomás que no me acordé el nombre, la que dijo que era del campo, la que era muy locuaz.
3: Sí. Ah, dice, es Johnny Maepu.
2: Aquí el racismo corre por todas partes. Algo así mencionó esta muchacha. O sea, porque sí, es decir, te nos están llevando a una de las zonas más feas, de más fricción del país.
0: Oye, Miguel, bueno, aquí estamos hablando de la época, creo que está situada en 1945, ya en la parte final.
2: Sí, son los últimos meses.
0: Sí, pero fíjate, tú lo señalabas y lo estábamos platicando fuera del aire, antes de iniciar con el programa. Tú has tenido la oportunidad de visitar Estados Unidos en diversas ocasiones y bueno, ¿cuál ha sido tu experiencia al respecto? Casi, a casi 100 años, faltan por ahí, no sé, un par de décadas, si no me equivoco, un poquito menos. Estos avances en cuestión de equidad de género, en términos de inclusión, notas avances. Social. Porque tú dijiste, y me parece muy importante lo que señalas, que el racismo continúa en Estados Unidos y que es parte de la sociedad, todos, incluyendo parte de la sociedad latina.
2: Las personas racializadas también lo tienen interiorizado. O sea, no quiero decir que sean racistas, sino que simplemente asumen como que un estereotipo a ellos, asumen que este es mi barrio, esta es mi subcultura, se me tengo que juntar. Y algo que señalaba, en Estados Unidos algo que sorprende mucho es que para trámites legales, en documentos todavía a la gente le piden que note raza. O sea, todavía lo piden, aunque ya llevamos creo que 50 años o más de que la ciencia demostró que las razas como tal no existen. Uh-huh. Pero incluso en Estados Unidos ahí te siguen diciendo raza.
0: Y en ese sentido hay un rezago.
2: Hay un rezago, o sea, por eso digo...
0: Rezago, digamos, institucional, estructural.
2: Estructural, porque sí. Va más allá de la institución, o sea, insisto, sí, la población lo tiene asimilado.
0: Entonces, yo entiendo este fenómeno que ocurre cuando, digamos, voy a poner un ejemplo, Miguel. Un migrante logra, digamos, asentarse en territorio estadounidense y logra la residencia. En ese momento yo creo que él dice, bueno, yo ya logré el sueño americano de alguna manera, ahora yo me asumo y adquiero cierta cultura. Entonces los que están por entrar, esos, digamos, ya no. O sea, hay una especie de... hay
3: rechazo.
0: Discriminación.
2: Ellos sí, pero son, bueno, los que más lo practican son sus hijos, los nacidos allá.
0: Ajá.
2: Ellos son los que dicen, es que yo ya soy ciudadano de acá. Soy ciudadano en todo sentido.
3: No me mezclo,
2: o sea, yo ya me acuerdo aparte. Bueno, no todo el mundo, obviamente, no todo el mundo, pero yo sí he conocido, bueno, se les llama, bueno, creo que todos los conocemos como pochos. Yo sí he conocido pochos que de plano dicen, no, yo estoy de acuerdo con Donald Trump, que mande a los migrantes de regreso. O sea, y hasta te quedas así de, oye, no manches, podrían ser tus primos, o sea, podrías ser gente que está en la misma situación que tus padres.
0: Sí, no sé, manifestando una especie de... no sé, falta de conciencia histórica, por ejemplo, ¿no?
2: Sí,
0: ¿de dónde vienes?
2: Social.
0: ¿Cuáles son tus raíces?
3: En fin. Y de empatía.
2: De empatía, de humanidad.
0: De humanidad, ya términos muy, muy, muy concretos de humanidad. Oye, Miguel Ángel, tú te quedaste impactado con el personaje de Charity o Carity Adams. ¿Qué nos puedes decir al respecto de este personaje? ¿Qué te pareció su liderazgo, su postura, defendiendo al batallón o a su gremio, pues?
2: Pues bueno, totalmente metida en su papel, o sea, soy la comandante de esta unidad, tengo la obligación para con ellas, las tengo que entrenar, formar, no puedo ser flexible, o sea, bueno, no puedo mostrar así debilidad, porque todo mundo quiere que fracasemos, nos ven mal, no nos quieren, así que tengo que ver también por su bienestar, o sea, me gustó, me voy a escuchar un poquito mal, pero... la vi como una combinación, además de su comandante, una especie de madre para todas, y hasta como una especie de maestra, disculpen, una especie de maestra, porque bueno, se forma, eso que les dicen, a ver, los uniformes bien derechos, esos uniformes están diseñados para mujeres blancas, las arreglaremos, nos dieron aquí una posilga como cuartel en Escocia, nuestras madres lo arreglaron, nosotras también lo haremos, o sea, ese liderazgo, en todo sentido de la palabra, es decir, soy autoridad, pero también que se note que estoy a cargo de ustedes. Si el personaje enamora, la verdad,
0: sí.
2: Encanta, fascina, dices, wow. O sea, qué firmeza. La escena en la que se defiende del general, que la quiere destituir, te quedas así de impresionante cómo lo...
0: Pero ese es el papel, digamos, ese es el perfil, el tipo ideal, digámoslo así, de una autoridad, de un jefe.
2: Uh-huh.
3: De un líder.
2: No es tirano.
0: Exacto,
2: no, se pone
0: no, y además
2: al frente.
0: No es, híjole, esta palabra no es, digamos, no traiciona a su grupo.
2: No,
0: o sea, porque pudo haber recibido las órdenes y afectado al grupo, sin embargo, ella tenía una conciencia de lo que estaba haciendo, protegiendo además a su grupo. O sea, entonces, yo insisto en esta parte.
3: Una conciencia, una ética.
0: Humanidad, otra vez, lo que señala Miguel Ángel. Uh-huh. Porque las embestidas fueron constantes.
2: No, fueron toda la película.
0: Sí.
2: Incluso también la escena en el cine cuando esta muchacha Jenny, la sureña locuaz.
3: Ah, Jenny, sí.
2: Jenny se paró para confrontar a esos oficiales blancos que la comandante dice, usted guarde silencio y siéntese. Uh-huh. O sea, es como decir, a ver. Vas a complicar aquí más, no te corresponde, entiendo tu enojo, pero...
0: Aquí estoy yo, ¿verdad?
2: Aquí estoy yo, o sea, a quien le corresponde es a mí. O sea, dices, es como guardar la compostura, o sea...
3: Por más enojo y arrebato que tengas.
2: Que puedas tener, o sea, mantenerlo.
0: Muy bien, pues mira, Miguel Ángel, yo creo que hay otros temas bastante interesantes. Ah, oye, tú, en tu papel como historiador, y te hice la pregunta también fuera de aire, pero... ¿no reconoces aún, digamos, artículos científicos o estudios relacionados con este pelotón? Porque estamos hablando de una historia basada en hechos reales. Y la película, de alguna manera, es un reconocimiento a este logro, a esta hazaña que hicieron estas mujeres, ¿no? pero reconoces ahorita, ¿tuviste oportunidad de...
2: Honestamente, ahorita no tuve oportunidad de buscar. Se me haría raro que no existiera alguna publicación académica a esas alturas del partido, porque los estudios sobre mujeres ya llevan existiendo afortunadamente varias décadas. O sea, no son tan novedosos y ya están, insisto, afortunadamente ya muy generalizados. Entonces yo pensaría que sí debería haber algo, obviamente en inglés, sería como que lo más lógico, por alguna de las muchas universidades, instituciones, o incluso algún particular estadounidense, o una estadounidense. Pero ahí sí tengo que reconocer que no hice una búsqueda apropiada de...
0: Bueno, pero en su momento se hará. Oye, Miguel, también algo que es importante y lo señalé, me parece, al principio, la importancia de la comunicación, ¿no? Porque a ellas las envían con la misión de ordenar todo este caos que existía con el asunto del correo. Pero ¿qué impacto sociohistórico derivaba el hecho de que ni los familiares ni los soldados supieran mutuamente de lo que estaba sucediendo en ese momento?
2: Pues la película representa con esta madre... Esta señora que hasta fue a buscar a la esposa del presidente, sí. Ahí que estuvo con la lluvia un par de días afuera, por desesperación de que sabe algo de mis hijos, o sea, la angustia de... Es que no andan de vacaciones, están en la guerra.
0: Claro.
2: O sea, y en la guerra puedes esperar la peor noticia, o sea, y no recibo nada. O sea, están vivos, alivio. Están muertos, o sea, mínimo saber dónde quedaron, o sea, pero... Creo que es más angustia esa sensación de la incertidumbre. Y ahora, para un soldado, que es el único vínculo con su familia, es como decir, ay, es como sentirse, bueno, me quiero imaginar, una carta diciendo, me siento más cerca de mi familia, por ejemplo, de mis hijos, de mi esposa. A veces mandaban, por ejemplo, una fotografía. A veces mandaban un paquete con alguna cosa, era como un alivio. No recibirlo sí afectaba la moral.
0: La moral en la familia y la moral al soldado, que no se desempeñaba...
2: En ambos.
0: Pues adecuadamente, ¿no? Bueno, Miguel, vamos a continuar más adelante, pero por el momento por ahí tenemos una de las piezas del soundtrack de la película. Después nos vamos por ahí a un breve corte institucional y regresamos con más. Uh-huh.

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1: La hora sigue su curso. Son las 3:33 minutos.
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8: Bueno, regresamos después de este corte. Estamos analizando la película 6888 del año 2024, una película que aborda temática muy concreta de la Segunda Guerra Mundial, que era precisamente el ordenar el caos del correo. En esas instancias, ¿no? Bueno, continuamos con la sección de la escena. Y bueno, pues desde luego que sabemos que tenemos que hacer esta tarea, ¿verdad, Miguel Ángel? ¿Cuál es la escena que te pareció interesante o que elegiste para compartirnos?
9: Mire, honestamente, me gustó muchísimo cuando ella se convirtió en esa escuela ruinosa llena de ratas en una oficina bastante hasta bonita. Hasta de verdad, bueno, oficina, no, o sea, como un cuartel, una oficina, o sea, porque iban a trabajar con 17 millones de cartas, creo, tenían que tener un orden, pero no todo puede ser trabajo, dijeron, también necesitamos un espacio como para poder tenerla, relajar un poco la mente, y lo hicieron con puro trabajo, y nuevamente la que organizó todo fue esta Judith Adams, y lo que dije hace rato, o sea, nuestras madres convirtieron chozas en hogares. Uh-huh. Hagámoslo, y si al trabajo en equipo, como entre todas, imagina que no se tardaron tanto tiempo, todas trabajando, limpiando, pintando, acomodando, soldando, fundiendo, o sea, me gustó muchísimo esa sensación, que incluso cuando llegan la noticia de que iban a recibir oficiales, dicen, ahora tengo que ser anfitriona, y hasta ponen su banda, también eso me gustó, o sea, dijeron, se dio un tiempo para organizar todo, o sea, la labor de soldados entrenados.
8: Oye, en relación a lo que mencionas de qué bonito quedó ese espacio, creo que es parte de la escena también, cómo incluso ahí habilitan un espacio para convertirlo en salón de belleza.
9: Sí.
8: Mostrando desde luego la dignidad humana, la dignidad de la mujer, que también tiene derecho a arreglarse. Arreglarse pues para las salidas, supongo yo, cuando tenían estos espacios de ocio.
9: Que los
8: iban
9: los
8: a bailar, ¿verdad? O sea, interrelacionarse con los soldados, o no con los soldados, mejor dicho, con los otros pelotones que son.
9: O incluso salir en un ambiente más libre, o sea, tengo permiso, no soy soldado en este momento, puedo caminar tranquila, relajada.
8: Claro.
9: O sea, algo también.
8: Sí, el tener el derecho a verse bien también.
10: Es que esta parte simbólica que ya lo platicamos hace rato fuera del aire, incluso las cartas, lo que traduce el tener esta parte para ellas, este salón de belleza que el comandante.
9: El general
10: se molestó porque tenían el general Hyde, porque tenían estudio de belleza, decía que cómo era posible, y obviamente la comandante o la mayor Clarity le decía, pues, mis mujeres, mis trabajan prácticamente sin parar, o sea, se merecen esto y nosotros creamos esto, o sea, no, él decía que porque estaban malgastando el recurso, ¿no? Pero sin embargo, detrás de toda esta parte que él lo veía como algo innecesario, que para qué le servía a ella si estaban en guerra y prácticamente no le hallaba sentido. Sin embargo, desde la parte del interaccionismo simbólico, sabemos que hay un simbolismo, y el hecho de que las mujeres, a pesar de estar con un uniforme, haciendo cierta actividad en la cual no se van a tener una distracción o estaban en constante amenaza, pues les hacía salir un poquito de la rutina y traer esta parte de tranquilidad emocional incluso, ¿no?
8: Sí, así es. Yo pienso que es que es una película pues muy bonita.
10: Porque, o sea, si te fijas, había muchos simbolismos.
8: La dignidad del ser humano, la dignidad de la mujer, de raza negra, siempre se aprecia en todos los ámbitos. O sea, en el papel de la autoridad. De
10: el cómo tenía ella organizada a su pelotón.
8: Muy bonita.
10: O sea, a pesar de que era un grupo muy grande, un pelotón muy grande comandado por ella, estaba muy bien organizado. O sea, ahí sí veíamos la burocracia en su máximo esplendor.
8: En su máxima eficacia, ¿verdad?
10: Sí, estaba totalmente organizado, sabían quién iba a cocinar, porque estaba todo tan estructurado de quién cocinaba, quién descansaba, quién seguía con el rol, porque tenían varios turnos para tener cumplir en tiempo y en forma la repartición de este correo, de estas cartas. Sin embargo, había toda una estructura, una logística comandada y llevada tanto por la mayor como por su compañera
9: Amber.
10: Efectivamente, que lo tenían tan cuidado que esa parte o ese lugar que estaba destruido parecía un hogar.
8: Sí, así es. Oye, ¿y esto es parte de tu escena o tienes otra parte?
10: Yo tengo la escena donde llega el general y la quiere destituir.
8: Ah, sí, es la misma. La
10: sí,
8: misma
10: sí, sí.
8: A ver, compártela.
10: Esa escena donde ella se planta y le dice: sobre mi cadáver, me destituye y me quita mi puesto. Y obviamente, pues la ejecución de lo que ella estaba llevando, incluso el mismo general Hart se queda así como: nadie se había puesto el tú por tú conmigo.
8: Sí, bueno, pero lo que representa.
10: Pero ella en esta parte.
8: La dignidad.
10: Respetando su honor.
8: Y apegada a la ley.
10: Exactamente, también. Porque digo, a mí se me encomendó esta misión y yo la voy a cumplir. Por eso ella dice: sobre mi cadáver. Porque aparte, él no veía bien los métodos que ella estaba implementando. Que era algo que me encantó, que viene a esta parte de sobre mi cadáver y que hablábamos de ser un buen líder. Ella estaba escuchando a su pelotón, a sus mujeres. Y eso, el escuchar a las mujeres, el que cada una tenía diferente visión y utilizaba las habilidades que cada una de ellas tenía, les ayudó para lograr esta misión, que la veían todo el mundo como imposible y que no la iban a lograr. Sin embargo, teníamos a esta Dolores Washington, que ella decía, bueno, ella es historiadora y había mujeres de color preparadas.
8: Sí, la mayoría.
10: Muy preparadas. Entonces, había chicas del correo que tenían dirección, o sea, que tenían también un nivel de cultural, de conocimiento alto, y que incluso la chica que estaba, que decía ella, yo estoy en granja, pero incluso esas habilidades, el estar en granja, les ayudó a cada una, tenían una habilidad y la utilizaban a favor para poder detectar de dónde venían las cartas, porque muchas no aparecían
9: nombre,
10: ¿no? Estaban rotas o roídas por las ratas, porque hay
8: pero
10: que recordar
8: con el olor del perfume, ¿no?
10: Ajá, la tela,
8: había
10: chicas que estaban tenían contacto con esta parte del textil y decían: por las telas. Sabiendo las telas, vamos a identificar esto. Por el simbolismo que tenía cada carta, sabíamos a qué cuartel pertenecían. Por el olor a perfume que traen las cartas.
8: Y sabían dónde se había elaborado ese perfume.
10: Exactamente.
8: En qué estados. Estados Unidos.
10: Entonces, había toda una logística, una estructura que él decía, ¿y esto para qué? ¿Para qué los perfumes? ¿Para qué las telas? ¿Para qué esto? Y tenían todo un mapeo de sí, dónde se encontraban todos los pelotones.
8: Bueno, Osvaldo, pues nos vamos con lo que sigue.

0: Bueno, son las 6:43 minutos y estamos en la sección de las curiosidades. ¿Qué tenemos, Violeta?
1: Pues sí, mira, de las curiosidades que tenemos es que, bueno, esta historia realmente ocurrió y, bueno, la historia real era como el 6888, que era el 6888 del centro postal de el batallón, que era creado o fue dirigido por una unidad de mujeres afroamericanas del ejército estadounidense durante la Segunda Guerra Mundial. Esta historia, como les decimos, sí fue realizada, sí fue verífica o verídica, y estuvo comandada por este batallón estuvo incluida 855 mujeres que decidieron, o más bien recibieron la tarea de resolver la entrega de estas cartas, que la verdad decían que no sabían cómo iban a entregar toda esta correspondencia, porque era aproximadamente 17 millones de cartas y paquetes. Esto en un transcurso que se fue acumulando en los hangares de 3 años, de entre 2 a 3 años aproximadamente, y les dieron un plazo de 6 meses. Con esta logística que comentamos ahorita al aire, pudieron entregarlo en 90 días, cosa que obviamente varios del ejército no creían que fuera posible que la fueran a entregar.
0: Hay escenas muy bonitas, Violeta. Me recuerdo por Miguel Ángel la escena donde los soldados blancos les aplauden a ella su
2: Sí, ya casi
0: labor.
2: al final, o
0: Muy
2: sea,
0: bonita esa escena. ¿Verdad que
2: sí, porque les reconocieron el trabajo, la chambota
1: que se llevaron.
0: Que Qué bonito cuando le hacen el saludo, ¿verdad?
2: Es que era mayor.
0: Era mayor, pero
2: O
0: la
2: sea,
0: demeritaban por su
2: por ser
0: por
2: negra,
0: su
2: por ser.
0: negra.
2: Es que ellas tenían doble discriminación, por ser mujeres
0: Y
2: y por ser negras, o sea, era.
0: Y además dentro
1: De la
0: de la milicia
1: milicia.
0: todavía.
2: Pero ella era mayor, o sea, cualquier soldado tenía la obligación.
0: Sí.
2: Perdón, disculpe.
1: No,
0: No, no.
1: incluso dentro de lo que les ayudó a ellas entregar todo esto fue el lema que ellas tenían: sin correo baja la moral, porque tenían consciente o eran conscientes de que si los soldados o los pelotones o las personas, tanto familiares como soldados, no recibían estas cartas, estaba debilitando al grupo de soldados al no recibir ninguna información de sus familiares y viceversa. Entonces, esto ellas sabían que el recibir de una carta de un ser querido, de un amigo, de un familiar, les daba ánimos para continuar.
0: Muy bien, ¿no? Pues muy interesante las curiosidades.
1: Y espérame, me falta una
0: Ay,
1: y ya.
0: perdóname.
1: Y esta parte, esta escena donde yo dije sobre mi cadáver, esa fue real. Sí,
0: Esa
1: lo
0: frase
1: dijo,
0: sí la
1: sí
0: dijo.
1: lo dijo.
0: Muy bien, bueno, pues nos vamos con otro tema musical, Osvaldo, y regresamos ya para cerrar el programa.

0: Para finalizar,
1: bueno, pues ya estamos en la parte final del programa de hoy de Cine Indiscreto. Estamos aquí muy contentos porque estamos recibiendo aquí a María Polinar, muy amiga de nosotros, sí, amiga de Miguel. Y el día de hoy, pues, es cumpleaños de Miguel Ángel Lozano Ángeles. Y ya casi lo digo al principio, pero como era sorpresa, casi la riego. Pero esa publicación que mencionó el Instituto Mendel era por motivo de su cumpleaños. Dije, ay, voy a poner este ya predispuesto. Pero muchas felicidades, Miguel Ángel.
2: Muchas gracias.
1: Felicidades por tu cumpleaños.
0: Muchas felicidades, Miguel Ángel.
1: Tienes amigos que te aprecian, me incluyo desde luego.
0: Y además, lo admiramos profesionalmente.
1: Yo desde que
0: estuvo comentando sobre la discriminación que sufrían estas mujeres, y yo siempre disfruto mucho sus participaciones porque es un experto en esa temática en específico de las guerras mundiales.
1: ¡Súbelos, madre! Sí.

0: distribúyelo bien porque es para 10 sí. personas.
1: Sí.
0: A ver,
1: dicen ya.
2: ¿Listo? Sí, listo.
0: Muy bien.
2: Muy bien.
0: Felicidades. Miguel.
1: Muchas gracias.
0: Bueno, pues, ¿qué podemos decir? Son las 6:50. Todavía tenemos que hacer la reflexión.

0: final, sí, Miguel. Sí. Y aparte de que te veo muy feliz, muy
1: sorprendida.
0: Muchas gracias. ¿Cómo te sientes? ¿Cómo te sientes, Miguel? Un poquito dejando de lado la peli, ¿cómo te sientes? Sí.
2: Pues muy agradecido, la verdad, porque pues, yo nunca he sido mucho de festejar.
0: Pues tú no, pero tus amigos.
1: Nosotros sí.
2: Pero eso es lo bueno de tener amigos. Sí.
1: No, sí.
2: Muchas gracias.
0: Bueno, Miguel, pues ya vamos a cerrar el programa, Violeta. ¿Qué te pareció la película?
1: Muy bien, y de hecho, para cerrar con broche de oro, bueno, creo yo que es importante decir esto, que a partir de esta historia que permaneció mucho tiempo fuera del conocimiento general, en el 2025 el batallón recibió la medalla de oro en el Congreso de Estados Unidos, un reconocimiento otorgado décadas después de su servicio. Pero bueno, lo importante es que reconocieron.
0: Decía Miguel que inclusive le entrevistaron algunas de las
2: que, sí, es que al final salían.
0: Al final, sí.
2: Y fueron centenarias. De hecho, creo que una todavía sigue viva, porque nomás decía, nació 1924. Pero sí, nada más, nació.
1: En el 24 murió.
2: Ah, ok. Pero tuvimos 100 años. Digo.
1: Sí, sí, sí, sí.
0: Era centenario.
1: Sí. Sí.
0: Pero no, veterano, no digas centenario, sí, porque con pastel y centenario. Y
2: bueno, cumplió sus 100 años de vida. Sí. Pero y qué bonito que también las entrevistaron así, sí, dijeron, sí, la verdadera Lina.
1: Uh-huh. Sí, pasaron las imágenes
2: de ellas. Fue muy bonito.
0: Miguel Ángel, ¿qué te deja esta historia? ¿Te dan ganas como de profundizar un poco en el tema?
2: Sí, sí,
0: porque
2: me gusta.
0: Es un tema, reconozco, que tal vez sea poco abordado.
2: Es poco abordado. Es lo que comentaba también un poquito, bueno, hace rato. De la Segunda Guerra Mundial, dicen, se han escrito ríos de tinta. ¿Cuántas publicaciones sobre la Segunda Guerra Mundial existirán? ¿Cuántas películas se habrán grabado sobre la Segunda Guerra Mundial? Y dices, ¿qué puedes hacer que sea novedoso? ¿A quién no has volteado a ver? Y en este caso, me encantó porque es ver un grupo históricamente invisibilizado, históricamente marginado, discriminado, como fue, bueno, la mujer, primero que nada, y luego la mujer negra en un país como Estados Unidos. O sea, me encantó. O sea, como historiador dije, esto es lo que nos enseñaron luego en la licenciatura, lo que luego veíamos, es que también es ver la historia de las otras personas, de la gente sin voz, la gente que ha sido olvidada, los olvidados de la historia. O sea, me gustó.
0: Porque luego a veces en nuestras áreas, las ciencias sociales, resulta ser que como que elegimos un tema que ya ha sido abordado y nomás como que le damos vuelta y luego no salimos de eso, no, nos encajonamos. Uh-huh. Luego esta parte de la historia pues refresca, ¿no? Esta beta que es la Segunda Guerra Mundial. En
2: una visión diferente, o sea,
0: claro.
2: Una...
0: Aquí tuvimos hace como un mes a un director de cine, Arturo Anaya, y él nos hacía este comentario en relación a lo importante que es tener una documentarse y apoyarse de las ciencias, sí, de la historia, de la sociología, de la arqueología, en fin, porque es un trabajo previo importante que sustenta el producto final, que es una cinta de este tipo, ¿no, Miguel?
2: Sí, totalmente, o sea creo que sería la labor mínima de un director, o sea, haz tu chamba, se investiga, de lo contrario luego puede salir cualquier cosa.
0: Hemos analizado películas que contienen errores graves, no recuerdo ahorita qué película analizamos donde había temas donde el periódico, ¿no te acuerdas, Miguel, que también tú me lo señalaste en una película? No recuerdo, que aparecía un periódico cuando en la época todavía no se inventaba la prensa. No recuerdo la película.
2: Ahorita sería tampoco lo...
0: O no eras tú, ¿no?
2: Más bien si otra persona.
1: No, no, ¿sí estábamos tú? Viendo ¿sí una tú? Película de Grecia.
0: Sí, pero ¿quién era?
1: Romana.
0: No me acuerdo. No eras tú.
1: Y veíamos esta incongruencia.
0: O éramos tú y yo, ¿verdad? Uh-huh. Que estábamos viendo.
1: Sí, estábamos hablando.
0: Bueno, pero son esos asuntos que, bueno, ¿cómo esos errores
1: garrafales?
0: Sale
1: un periódico. En
0: un periódico en la antigua Grecia o así. Dices, no puede ser, ¿verdad? O sea, entonces, bueno... Finalmente, ¿ya participaste tú?
1: Ya.
0: Tú no la has visto, Mari,
1: no,
0: entonces no te puedo preguntar.
1: Así es.
0: Bueno, ¿yo con qué me quedo de esta historia? Yo pensé que otra vez íbamos a tocar este asunto relacionado con el enfrentamiento entre los dos bandos. Y no, a mí me gustó
1: sangre.
0: Mucho.
1: Esta,
0: sí, sí, pensé que iba a ser más sangrienta. Y no, de hecho, Nada más el evento este de la bomba, ¿no? Sí, nada más. Es un evento, el único evento que recuerdo bélico de la película.
2: Bueno, la escena inicial donde estaba pues el prometido de esta
0: muchacha. Ah, sí.
2: Ahora Abraham y cuando la muchacha está leyendo, esta línea está leyendo la carta, que se lo imaginan en el avión. O sea, pero
0: es mínimo.
2: Es lo único, mínimo, o sea, no realmente el protagonismo es totalmente de ellas en su lucha personal, en su lucha pues de grupo.
0: Pero yo insisto que lo importante que es que la autoridad, que tu jefe te respalde, así como el barrio te respalda, ¿verdad? Sí, también el jefe debe de respaldarte, ¿verdad? Sí. Porque luego causa desánimo, es una reacción adversa, es un impacto negativo. El jefe te debe de respaldar ante las, digamos, arremetidas de la parte sistemática o estructural que busca imponerse, ¿no? Oye, que no tocamos el asunto así rápido, o muy, muy poco. De la señora esta que está afuera de la casa de la esposa mamá. De uno de los...
1: Que
0: de
1: fue las, lo que la, mo,
0: sí,
1: movilizó.
0: O sea, fue que trastocó el sistema.
2: Sí, ¿no? Ella buscaba a esta Eleanor Roosevelt, la esposa de Franklin Delano Roosevelt, el presidente de Estados Unidos.
0: Pero fíjate, si no se moviliza la señora, pues yo creo que se hubiera logrado poco en ese sentido.
2: Porque ella fue la que dijo, mis hijos, mi correo, o sea, el presidente prestó oídos a ello.
0: Y muestra la parte humana de las autoridades, ¿no? En ese sentido. O sea, porque la señora recibe en su casa, o sea, la recibe.
2: Que técnicamente debería ser, o sea, un presidente electo por el pueblo, es un servidor público, uh-huh. Y técnicamente cualquier ciudadano o ciudadana tendría derecho, posibilidad de hablar con el jefe de Estado.
0: Sí, claro.
2: Recibir, o sea,
0: de
2: no
0: manera abierta, ¿verdad?
2: De manera abierta, o sea, es que técnicamente no estás hablando con, no sé,
0: una deidad.
2: Con una deidad. O sea, es tu empleado, son nuestros empleados.
0: Así
2: o sea,
0: es funcionario público. Bueno, bueno, Miguel, pues muchas gracias por estar aquí de nuevo con nosotros, que es un día muy especial.
1: Le agradecemos.
0: Sí,
1: que
0: gracias por estar aquí, porque pues es tu cumpleaños, ¿verdad? Sí,
2: estamos robando encantado, tiempo.
0: Y bueno, pues te agradecemos siempre que estés aquí. Y por ahí yo creo que pronto otra vez elegimos una película y ojalá nos puedas acompañar. Gracias, estamos, Miguel, y de nuevo feliz gracias. Cumpleaños. Gracias
1: feliz
0: a Mario por
1: venir. No, con muchísimo gusto.
0: Por traerle su pastelito, ¿verdad?
1: Sí.
0: Gracias a todos. Gracias. Y nos despedimos, no sin antes decir.
1: Hasta la vista, baby. Hasta la vista.
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0: 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En este momento, las 4 en punto.
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Las dos palomas es un ballet en dos actos y tres escenas del compositor francés André Messager, compuesto en el año de 1885. Este ballet se confunde en ocasiones con la fábula de Jean de La Fontaine, Las dos palomas, el inspirado. La composición del ballet de Messager se inició en junio de 1884 a manera de encargo. El director de la Ópera de París, Barcouville, fue quien lo encargó en una carta de testimonio que dice a continuación. Recibí el programa del ballet Las dos palomas, compuesto por Henry Reisner, y encomendé a André Messager la tarea de escribir la música. Así, en 6 meses, el compositor tuvo que crear la obra según un programa de Henry Reisner, en su momento autor institucional, por ser subdirector de la Oficina de Teatros e inspector de teatros en el Ministerio de Instrucción Pública y Bellas Artes. La elección es muy política para el director Barcouville. Y la partitura está dedicada a Camille Saint-Saëns, homenaje de admiración y reconocimiento.

0: Escuchamos parte del acto 1 del ballet Las dos palomas de André Messeger con la Orquesta Sinfónica de Aguascalientes bajo la dirección del maestro Emmanuel Schiffer como director invitado, en arreglos del maestro Vladimir Gensler y la participación de la licenciatura de danza de la Universidad de las Artes perteneciente al Instituto Cultural de Aguascalientes. Vamos al primer corte de música en todos los sentidos, no sin antes agradecer su fina atención auditiva, así como a los medios que hacen posible llegar hasta ustedes. A Radio UAA en el 94.5 de frecuencia modulada, a Estudio 14 y San José de Gracia por Internet. Regresamos.
1: 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En tu frecuencia universitaria, las 4 con 28 minutos.
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Estamos de regreso a esta emisión de Música en Todos los Sentidos, la cual es una producción del Instituto Cultural de Aguascalientes que se transmite a través del 94.5 de FM Radio UAA y por Estudio 14 y San José de Gracia Radio por Internet. Les estoy llevando parte de la música de la gala de ballet Las Dos Palomas de André Messeyer con la Orquesta Sinfónica de Aguascalientes bajo la dirección del maestro Emanuel Siffert. Y en el cuerpo de baile, la participación de la licenciatura de danza de la Universidad de las Artes. Regresamos después del corte con la parte final que da cierre al acto 1 y antes de ir al acto 2, les comento que el estreno en octubre de esta música de la gala de ballet de las Dos Palomas se estrenó en París en octubre de 1886. Posteriormente, en Londres, en el año de 1907, bajo la dirección del propio André Messeyer, el creador de la música de este ballet, en el Covent Garden. Cabe mencionar que André Messeyer ocupó el cargo de dirección de 1907 a 1914. En su versión original, la acción de la fábula es trasladada al mundo humano por el libretista Reiner. El ballet se abre en una tierra de fantasía que podría ser inspirado por Rumania o Tesalia del siglo XVIII. La señorita Guruli intenta ablandar a su prometido Pepio mientras contemplan a un par de palomas amorosas. Pero un grupo de bohemios que pasa despierta el espíritu aventurero del Pepio, que decide seguirlos. También se enamora perdidamente de Jali, la bella gitana, tipo de personaje que podemos pensar inspirado en Carmen. Aturdido por sus bailes y por los encantos de Jali, se deja robar por sus nuevos compañeros. Guruli, que había seguido a su amada, disfrazado de gitano, convence a los gitanos de darle una lección a Pepio. Este último pronto se encuentra solo, abandonado y desnudo, cuando estalla una violenta tormenta. Luego regresa con su prometida y le pide perdón. Vamos a escuchar la música, parte de la música por cuestiones de tiempo del acto 2 de Las Dos Palomas. Con ustedes una vez más la Orquesta Sinfónica de Aguascalientes bajo la dirección del maestro Emanuel Siffert.

Escuchamos parte del acto 2 por cuestiones de tiempo de la música escrita para el ballet Las Dos Palomas de André Messeyer. La interpretación de la Orquesta Sinfónica de Aguascalientes bajo la dirección del maestro Emmanuel Siffert y los arreglos musicales del maestro Vladimir Gensler y la participación del cuerpo de baile de la licenciatura de danza de la Universidad de las Artes del Instituto Cultural de Aguascalientes. Agradezco a quienes hacen posible llegar a sus oídos a Radio UAA en el 94.5 en frecuencia modulada y a Estudio 14 y San José de Gracia Radio por Internet. Se despide de ustedes su amigo, el de la voz, Martín Martínez Pineda.

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1: En este momento, las 5 en punto.
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4: Bienvenidos a su momento favorito de la semana. Estamos en punto por el hora del arte. Yo soy Ian Varela y como cada semana se encuentra a mi lado el único, el inigualable, Leo Ibarra y KJ Lab. Y como cada semana estaremos platicando de lo que nosotros consideramos podría ser arte.
5: Así es, Ian. Un lunes más, lunes 27 de julio del año 2026. Y el placer es todo mío, Ian, de estar acompañado de ti, de todo el gran equipo que hace posible el programa. Y precisamente tanto nos hacen felices nuestro equipo de trabajo, específicamente nuestras productoras, que hoy las apapacharemos y hablaremos de las cosas que a ellas les gustan. No hablo de hombres.
4: Exactamente, hablaremos de lo que nuestras chicas, nuestras girls les gusta. Será un día muy girly, muy bailón de chava, muy ña, muy guay guavo, como les gusta a mis queridas amigas. En fin, les recordamos que nos encontramos transmitiendo a través de las cabinas de Conexión 92.7 FM y pues mañana tenemos retransmisión en el 94.5 a las 4 p.m. y si no, nos pueden escuchar en Radio Garden o TuneIn bajándola de su store de confianza.
5: Así es, y estamos totalmente en vivo por la página o el canal, mejor dicho, de YouTube de Conexión 92.7 FM. Ahí pueden escribir sus comentarios, echar la plática con nosotros, y hoy trataremos de Step Up. Para los que les gusta el baile, tenemos Autopoyética de Mon Laferte, Hamlet y Poe también, o sea, jueguitos de nuestra infancia, Angry Birds, Plantas contra Zombies, Candy Crush, Fruit Ninja y claro, lo único que me hace poner atención, Subway Surfers, también para quien guste. Los números en contacto son el 449-994-6481, el teléfono en cabina o el WhatsApp es el 449-637-5000, además de agradecerle por supuesto, como cada semana, al equipo que hace posible este programa. Tenemos a Andy Muñoz, Andy Santa Cruz, a Dolphin McMuffin, que va a cubrir a Itzel, que al rato regresa para allá. Tenemos a Charlie Oros y a todo el equipo de trabajo.
4: Justamente, un fuerte abrazo a todos ustedes, nuestro querido equipo de producción, nuestras productoras. Hoy es su día especial. Y por supuesto, también ustedes por sintonizarnos cada semana en este, nuestro penúltimo programa ya. Penúltimo. Y a todo esto, ya te pregunto, hermano, ¿qué es arte?
5: Arte, no sé si ya tuviste la oportunidad de ver, tú que eres un cinéfilo conocedor, la nueva movie, La Odisea.
4: La tengo pendiente. Buena, es que no he encontrado una IMAX 70 milímetros aquí en AGS, no, México.
5: En 150 kilómetros a la redonda. Solo te voy a recomendar que no la veas con 3 horas de sueño, porque, híjole, ¿no? Es una mala experiencia. Sí, a mí me pareció un poco tediosita en algunos momentos, pero sé que si hubiera tenido mínimo 5 o 6 horas, la hubiera disfrutado más. Sí. Y aún así, está... No, lo que sigue de... Increíble. Algo bello, diría un buen amigo por allá, a quien le mando un abrazo y un saludo.
4: Esperemos que en estos días tenga unas 3-4 horitas libres para poder ir a apreciar semejante obra maestra, aunque no sean IMAX 70 milímetros.
5: Como hubiera querido.
4: En portugués, como hubiera querido Nolan.
5: Exactamente. O como lo hubiera querido que la vieras Nolan desde un autobús camino a Zacatecas en la pantallita que ponen en los
4: camiones. Guadalupe, ahí, Zacatecas, un saludo.
5: El audio. Ese audio hubiera querido Nolan. En fin, eso sería arte para mí. Así como hay muchas cosas que también podrían ser arte o no. Por eso hicimos este programa, para analizar películas, videojuegos, libros, música y decidir si obtienen más de 4 de calificación para ser considerados arte. Así que sin más que decir, empezamos a mover los pies y a sentir el ritmo que viene Step Up.
4: Vamos con María Pau.
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0: bienvenidos a E-Cine. Yo soy María Pau y estoy muy, muy feliz de estar con ustedes un episodio más. El día de hoy, como pueden ver, no estoy sola. Estoy aquí al lado de esta bella mujer, Itzel. ¿Cómo estás, Itzel?
1: Hola, chicos. La verdad, estoy muy nerviosa. Yo casi no entro aquí. No sé si se acuerdan. Solo entré el especial de mujeres.
0: Sí. Pero, Itzel, platícanos qué película escogiste el día de hoy.
1: ¡Ah, caray! ¡Órale, Charlie! Estoy
0: sufriendo de este lado.
1: Bien, pues el día de hoy, como dijeron aquí mis chicos dorados, dijeron que hoy es día de productoras. Y pues yo, como sabrán algunos, me gusta mucho bailar, entonces decidí esta película porque habla más que solo bailar, ¿sabes? Es como el arte funciona como revolución, precisamente.
0: Como este programa, dirías
1: de hecho, tú, Itzel. Precisamente como este programa. Pero para todo eso vamos a ir primero con Andy Muñoz a una cápsula muy contextualizante.

Pop Revolution es una película estadounidense de drama, romance y baile estrenada en 2012. Fue dirigida por Scott Speer y es la cuarta entrega de la exitosa saga Step Up. La historia nos lleva a Miami, donde conocemos a Emily, una joven que sueña con convertirse en bailarina profesional. Ahí conoce a Sean, líder de un grupo de bailarines llamado The Mob, famoso por organizar impresionantes flash mobs. Sin embargo, cuando un proyecto inmobiliario amenaza con destruir el barrio donde viven, el grupo transforma sus coreografías en una forma de protesta artística. Protagonizada por Catherine McCormick y Ryan Guzmán, la película destaca por sus espectaculares secuencias de baile, el uso de escenarios urbanos y una mezcla de hip hop, danza contemporánea y acrobacias. Con una duración de 99 minutos, Step Up Revolution recaudó más de $140 millones en taquilla, consolidándose como una de las entregas más exitosas.

0: gracias, Andy Muñoz, por esa cápsula tan contextualizante, como siempre. Oh, Charlie, ¿qué fue? Ay, yo hubiera pensado que era Hugo, pero no. Pero bueno, vamos a comenzar. Ah, fue Hugo, ya me dijo Charlie. Qué sorpresa. Pero bueno, vamos a comenzar con la dirección de esta bella película que fue a cargo de Scott Speer, que él básicamente convierte a Miami en mucho más que un escenario, porque bueno, contexto, esta película es en Miami, si no, no la estaría mencionando, la verdad. Y bueno, la ciudad
1: se vuelve... Miami. Municipio de Aguascalientes.
0: Sí, aquí cerquita. Y bueno, la ciudad se vuelve parte de lo que es el espectáculo, ¿no? Cada calle, museo o playa sirve como escenario para los flash mobs. Que ¿nos puedes informar, Itzel, qué es un flash mob para las personas que no saben?
2: Fíjate que sí me gustaría darme a entender, pero siento que eso no lo podría explicar mejor Leo.
0: Ok. Hey,
1: yo tampoco sé, la neta. No, te lo juro.
0: Según yo es cuando, o sea, bueno, yo medio he visto en los centros comerciales y cuando les piden, ¿no? A las que se casen con ellas, sí, explican.
2: Ah, es básicamente como que es tu día normal, no sé, incluso como lo dice ahorita María Pau, es como que vas así a lo que vas y de repente todos se ponen a bailar.
1: Ajá.
2: No, se ponen a bailar. ¿Qué?
1: Una semifibra.
0: No, eso no se tome, está no, muy intenso.
2: Se ponen a bailar y pues hacen como pues una actuación incluso, ¿sabes? O sea, de que van vestidos de la misma manera y así, y el, pues el chiste es que sea sorpresa. Entonces ya de la nada, literalmente en cuanto se acaba, pues siguen caminando así, normal.
1: Un poco como lo, como se ve en la, ¿no? En esta escena de tráfico del principio.
0: Ándale,
1: ándale. Van a bailar. Ok.
0: Ándale. Sí, como coreografía sorpresa. En pocas palabras. Sí. Así como si empieza ahorita.
3: Sí, como vieron la de la oficina o no. Si no, sí, no me van a entrar. Sí, ¿te acuerdas cuando, bueno, los que se acuerden, cuando este, no me acuerdo el nombre, pero que le lleva para reconciliarse con su novia, el vato lleva unos bailarines como de zumba.
0: Ah, sí.
3: Y terminan en la oficina y se van a bailar así como reggaetón.
0: Dale.
3: Y luego se van. Y fue como para pedir perdón, pero sí era eso, fíjate, me pusiste en aprietos y estoy prieto.
0: Híjole.
3: Pero no, yo no sabía que era flash mob. Interesante.
0: Sí, interesante. Sí, pues además esta película básicamente rápido combina lo que es romance, danza y un conflicto social, como lo mencionó Itzel ahorita al inicio, en el que ellos ya transforman como el baile ya en una revolución del título.
2: Exactamente. Fíjate, le dijimos las dos al mismo tiempo.
0: Claro.
2: Por otro lado, en las actuaciones, como lo dice María Pau, también habla un poquito sobre el romance y tenemos a los protagonistas que, si no me equivoco, me corrigen, chicos, es Catherine McCormick. Sí, es McCormick.
1: Como la mayonesa.
2: Como la mayonesa. Ajá, que interpreta a Emily, una bailarina que sueña con entrar a una compañía profesional de danza. Y por otro lado tenemos a Ryan Guzmán, latino el chico, que le da vida a Sean, que él es el líder de The Mob, que, bueno, chicos, he de confesar que yo veo las películas en español, que es La Mafia.
0: ¡No!
2: La Mafia.
3: Ya, digo, María Pau está asqueada en este
2: ya
3: momento.
2: Ya sé, ¿verdad? Me va ahorita a ahorcar.
3: Sí, está, pero...
2: Y precisamente la química entre ellos funciona muy bien y hace que la historia sea entretenida, ya que pues tenemos esa típica de la chica bien, la chica y el chavito bien. De barrio.
1: Sí, es solo, ¿no?
0: Bien.
1: Es como Marte Duele, pero de baile, ¿no?
3: De los suburbios estadounidenses.
2: Precisamente.
3: Muy bien, muy bien. Y otro aspecto muy llamativo es la fotografía de la película.

0: ¿Han escuchado las nuevas canciones de Bad Bunny de que lo que le pasó a Hawái y que básicamente pues están robando territorio?
1: Claro.
0: Esta película habla de que precisamente una parte de Miami, según yo, del otro lado de un puerto, pues básicamente los quieren sacar para hacer nuevos hoteles. Entonces, aquí la cosa es que la hija, la muchachita es hija del dueño de esos hoteles y Sean, el otro protagonista, pues trabaja ahí de mesero, si no me equivoco. Entonces, se supone que querían ellos, ¿cómo decirlo? Lograr conseguir en YouTube, en esos entonces, pues ya ves que te pagan por cierta cantidad de vistas, lograr conseguir ese dinero para, según yo, para hacer una demanda, si no me equivoco, contra estos chicuelos, porque pues es como de mi hijo, yo he vivido aquí toda mi vida, no nos alcanza para otra cosa y quieres llegar así a sacarnos de la nada, pues la neta no. Pues,
2: sí, no, como ¿sabes? Que no va, y siento que este sentimiento se transmite mucho con la música, como que fueron como canciones que si bien pueden sonar como pop, no sé, no pusieron ahí unas de Amanda Miguel, pero sí era un tipo de pop especial.
0: Va, qué bien.
2: Que como que te transmitían esta sensación de ser joven, de sentirte como un poco oprimido, básicamente, ¿no?
0: Sí, es que es lo que te digo, o sea, aquí es lo que me gusta porque usan el arte como una revolución, como una manera de protesta, de decir, escúchenos, estamos aquí, este lado también importa, ¿sabes?
3: Y en conclusión, ¿qué concluyes de esta película?
2: ¿Cuánta calificación le pondrías?
0: ¿Qué concluyo? Uy,
3: exactamente,
0: no,
3: exactamente así, Charlie. Así. En conclusión, así ¿cómo concluyes y qué concluirías de esto?
2: En conclusión, ¿cómo calificarías esta película?
3: Exactamente.
2: 4-5.
0: Concluyo mi conclusión.
2: Claro, vaya. ¿Cómo concluyes tu conclusión calificando?
0: No, pues fíjate que yo digo que la vean, chicos, si tienen la oportunidad. Creo que es algo que hemos dicho varias veces. El arte no solo es de lo bonito, sino al contrario, busca una manera de expresar algo. Claro. Y pues yo le doy un 5, chicos, completamente un 5.
4: Yo le pongo un 4.5, la verdad es que a mí me gusta mucho cuando tú transformas lo que a ti te gusta en una revolución o en algo. Ya no voy a decir más, con eso dije todo.
3: Yo le di un 4 porque si bien me parece que igual y a nivel visual no es la película más fantástica o genial del mundo, el mensaje está chido, fíjate, porque como que ya estaba adelantado a su época, lo de la gentrificación se venían cositas, entonces creo que el mensaje y el punto de crítica social estaba muy chido y el baile sí puede servir como revolución, así que le doy un 4.
2: Yo le doy un 4.2 porque coincido en que si bien el mensaje es bueno, siento que la manera de llevarlo pudo ser mejorable porque entre varios clichés que ya se estaban repitiendo un poquito para la época, pero
0: siempre
2: no quiere decir
0: la contraria, siempre la contraria.
2: Pero no quiere decir que sea mala, o sea, es una buena película, casi me dieron ganas de aprender a bailar, pero no salvamos.
0: No, se puede.
2: Lo que promediado nos da un total de 4.42, lo que quiere decir que Step Up Revolution
4: es arte. Pero bueno, nos vamos de volada porque ya se nos acabó el tiempo. Muchísimas gracias por estar aquí en el cine conmigo. Muchas gracias, Itzel, por estar aquí.
0: Y
4: bueno, dejen mando esta canción que seleccionó Itzel, que es Live My Life de Far East Movement. Y yo, Tim Bure.
0: Adiós.

0: fíjate, hermano, que ver esta película, como dije hace un momento, casi me hace querer aprender baile, pero bueno, no sé, lo mío siempre han sido más los videojuegos.
1: Sí, sí, hay para todos hay un gusto y para todos hay un Dolphin, para todos los videojuegos, para platicar siempre, ahí está Dolphin.
0: Sí, justamente vamos a hablar de lo que inició mi pequeño vicio con esto de los videojuegos. Vamos a ver un surtido rico de la Play Store y la App Store con Doroteo Cetáceo.

0: Prende tu consola, agarra tus mandos y descubramos si los videojuegos son arte.
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0: Videojuegos, esta bella sección donde analizamos pues los videojuegos que han dejado marca, un antes y un después en nuestra vida, o que simplemente son quizá no tan buenos, o tal vez un poco buenos, nada más, hay puntos medios en esta vida. Y como no, hoy vamos a hablar precisamente, ya lo había dicho aquí mi compañero Ian, Leo, un gusto estar otra vez con ustedes aquí en cabina. La verdad es que como que hasta siente un poco nostálgico el tema con sí. Esto que ya está terminando, es arte, renuévenos. Y como ya habían mencionado, amigos míos, vamos a hablar, ahora sí que tenemos un popurrí de juegos de celular muy interesante. Vamos a analizar, me parece, Candy Crush, Subway Surfers, Pou, Plantas contra Zombies, Fruit Ninja, y me parece que faltaba uno más, no sé, lo averiguaremos,
2: etcétera,
0: lo averiguaremos en la cápsula que preparó nuestra querida, bueno, según esto, Andy Muñoz, pero creo que ya había preparado una cápsula, así que quien la haya preparado, ahí va la cápsula.

0: los teléfonos inteligentes, los videojuegos móviles se convirtieron en una forma de entretenimiento accesible para millones de personas. Gracias a su sencillez y facilidad para jugar en cualquier momento, muchos títulos se transformaron en auténticos fenómenos mundiales. Candy Crush Saga popularizó los juegos de rompecabezas al desafiar a los jugadores a combinar caramelos para superar cientos de niveles. Pou permitió cuidar y personalizar una mascota virtual, mientras que Subway Surfers conquistó a los jugadores con sus carreras infinitas llenas de obstáculos y recompensas. Fruit Ninja aprovechó las pantallas táctiles al invitar a cortar frutas con rápidos movimientos del dedo, mientras que Angry Birds destacó por su divertida física basada en lanzar aves para derrotar a los cerdos. Finalmente, Plants vs. Zombies combinó estrategia y humor al enfrentar a plantas con habilidades especiales contra una invasión de zombies. Aunque cada uno pertenece a un género diferente, todos estos juegos marcaron una época y demostraron que los dispositivos móviles podían ofrecer experiencias memorables, convirtiéndose en parte de la historia de los videojuegos.
1: Gracias, Andy, por esa contextualizante cápsula. Y bueno, yo les voy a comenzar hablando sobre Candy Crush Saga. Pues es uno de los videojuegos más exitosos de todos los tiempos. Es móvil, por cierto. Y pues consiste en básicamente apilar dulces en grupitos de tres. Y eso crea un Supreme Sweet Divine. Lo que crea, no sé, como esta cosita que te hace viciarte muy fuerte.
2: Es muy pegriloso.
1: Sí, sí, es muy peligroso. Sí,
3: pegriloso.
1: Muy, muy dañino para señoras y para nuestra productora Andy Santa Cruz, que va como en el nivel 4500 o algo por el estilo.
3: Ah, hija.
1: Sí, hubo un punto en el que me dice que lo desinstaló porque ya había acabado todos los niveles y no había nada nuevo para ella. Su mayor fortaleza está en el equilibrio de accesibilidad, dificultad progresiva, y cualquier persona puede entender cómo jugar en pocos minutos, pero dominar los niveles más avanzados, ahí ocupas una maestría y doctorado. Y así sus constantes actualizaciones permiten a la gente estar ahí enganchada por, no sé, 10, 15 años, no sé cuándo salió este juego verdaderamente.
3: Hace un montón, verdaderamente, ya ni me acuerdo.
1: Sí, exacto. Tiene rato.
3: Pues aquí, mi madre ha jugado Candy Crush toda su vida.
4: Sí, pues de hecho ahí en el guión, no sé, dice que durante más de una década, pero supongo que es más viejo, ¿no?
1: Que sí, unos 15 porque años.
3: Más o menos.
1: Supongo que debe ser también de la época de, no sé, ¿cuál era? Angry Birds, que era como 2010.
4: Sí, 2010 es,
1: son unos 16 añitos, 17.
4: Duele, ese número.
3: Estaría casi llegando a la uni.
4: Exactamente, exactamente, ya iría a la mitad de Bachúa. Pero bueno, por su parte tenemos Subway Surfers, el videojuego que ponen de fondo en todos los videos largos porque nuestra capacidad de retención está dañada gracias a TikTok. Entonces por eso tenemos gameplays de Subway Surfers, este videojuego que llevó el género del corredor infinito a uno de sus puntos más altos. Su jugabilidad se basa en los reflejos rápidos, en obstáculos constantes, rapiditos, y escenarios coloridos hacen que cada partida fuera o sea diferente. Hay gente que todavía lo seguimos jugando de repente. A esto se suman eventos especiales, nuevos personajes, ciudades inspiradas en distintos lugares del mundo, lo cual lo hace muy fresco y hace que se siga como actualizando, innovando y no se sienta como que ya se estancó y ya aburra. Y la dirección artística y la fluidez pues lo hacen uno de los videojuegos móviles más reconocibles de toda la historia.
3: Hace poquito se actualizó, de hecho, ¿no?
1: Sí.
3: Parece a mí como que veo el mundo y está diferente.
1: Hay Subway Surfers 2, de hecho.
3: ¡Ah, ya hay dos!
4: Sí, exacto, pero ¿cuál es la diferencia?
3: Ninguna.
4: No, ¿verdad? No,
1: cambiaron la interfaz, pero es lo mismo.
3: Sí. ¡Oh, es igual!
4: Es como cuando sacaban los videojuegos móviles en HD.
3: ¡Ah, sí!
4: Que pesaban más.
3: Ajá. Pero ya es todo.
4: No pesa más y se ve mejor.
3: Creo que Angry Birds llegó a ser de eso. Sí, que hablando sí. De Angry Birds, justamente pues estábamos hablando ahorita de qué videojuego me faltaba mencionar. Era este. Y es que no podemos hablar de videojuegos móviles sin hablar de lo legendario que en su momento fueron estos pájaros enojados. Y pues bueno, su combinación era de pura física, estrategia y humor, que pues hizo que varias de las personas pues intentaran destruir estas estructuras con los cerditos ahí. Algunas más duras que otras. Cambiaban de pájaros, te daban un número de pájaros y había diferentes tipos para que precisamente aproveches las habilidades como especiales que tenía cada uno. Estaba, me parece, el rojo, que es como el básico, y luego el amarillo, que puede como meter un boost
1: Barrecio.
3: Ahí. El negro, que era una bomba. Estaba también la blanca, que ponía un huevo y salía volando. Entonces, sí, claro, sí. Había de varios. Ahora sí que, pues este fenómeno de Angry Birds fue, ahora sí que eso, un fenómeno. Me acuerdo que salían un montón y un montón de juegos, que sí con Río, que sí con Star Wars, que sí... Angry Angry Birds en el espacio.
1: Indiana Jones.
3: Sí, Indiana Jones, exacto. Y llegó a ser un fenómeno que pues trascendió incluso lo que fueron los videojuegos, llegando a series, películas, animaciones, peluches, merchandising, un montón de cosas. Y curiosamente desapareció tiempo después solo para volver, pero no como los fans querían. Entonces estuvo ahí como cosilla rara Angry Birds. Pero sí, fue un juego muy curioso.
1: Sí, además comentábamos ahorita fuera del aire que la música de Angry Birds siempre es muy buen remate para cualquier cosa.
3: Icónica.
1: Sí, no sé, está muy chistoso ver los videos en los que rematan con la música de Angry Birds. Y bueno, hablando de otro título legendario especial que casualmente también tiene una secuela, que esta solo es 3D, tenemos a Pou, otro título que marcó una generación. Aunque retomó la idea de las mascotas virtuales como los Tamagotchis, añadió un sistema de personalización mucho más amplio y de gran variedad de minijuegos. ¿Quién no se acuerda de este minijuego en el que vas en el carro que se maneja horrible?
3: Oh, sí.
1: O el de la patineta.
3: Terrible, sí, sí, sí.
1: O en el que lo alimentas así y se hace más gordito, no sé. Pou es simplemente icónico. Además, tu propia mascota virtual podía tener su propia mascota, lo que se me hacía muy chistoso.
3: Como muy chistoso.
1: Sí, sí. Y podías hacer alimentar, limpiar el personaje. Podías decorar su habitación, sus habitaciones, porque eran varias. Cambiar su apariencia y obtener monedas para seguir desbloqueando contenido. Su encanto radicaba precisamente en esa sensación de cuidar un pequeño compañero digital mientras se avanzaba un poco a poco. Aunque de vez en cuando yo sí debo admitir que descargué una aplicación con hacks con dinero infinito. Oh. Completamente aburrido.
3: Yo lo dejaba sin limpiar pensando que con muchas caquitas iba a tener un hijo.
4: La inspiración de los Sims, diría yo, la verdad. Sí. Y es que la constante que hay con estos juegos es que no necesariamente tiene que ser la idea más sobrepensada del mundo. A veces una idea simple, sencilla, puede convertirse en un éxito mundial. Tal fue el caso de Fruit Ninja, que utilizó únicamente los movimientos del dedo en una pantalla, y así el jugador debía cortar las frutas mientras evitaba las bombas. Un poco surreal si se los platico así, pero realmente tenía mucho sentido cuando uno lo jugaba. Y es que el diseño aprovechaba perfectamente las pantallas táctiles de los primeros smartphones, convirtiendo un gesto cotidiano en la mecánica principal del juego. Es un claro ejemplo, como les digo, de cómo la innovación también puede encontrarse en esa simplicidad. Y el último juego que tenemos, ¿cuál es, Dolphin?
3: Es el clásico Plantas contra Zombies. Todos conocemos The Tower Defense. Nació, me parece, originalmente no en teléfonos, pero todos jugamos de versión de teléfonos. Este videojuego me lo he pasado yo unas 5 veces en toda mi vida y pues no hay mucho más que decir. Los zombies vienen a tu casa, tienes plantas, cada una tiene diferentes efectos. Las vas como poniendo en base a solecitos que puedes ir consiguiendo de varias maneras. Y el objetivo es que no te coman los sesos. Fue un éxito en popularidad. Actualmente me parece que está gratuito. Hay una versión nueva, pero generó un poco de polémica. Pero es que sí. Simplemente el juego es carismático, tiene un soundtrack bellísimo, es muy divertido de jugar y verdaderamente se vuelve adictivo estar probando todas las combinaciones de plantas que puedes hacer. Plantas contra Zombies es un clásico que para mí nunca como que aburre. Puedo volver y volver y volver a este juego cada cierto tiempo y decir, claro, es que es buenísimo.
4: Es una obra maestra.
1: Sí. Y hablando sobre que es buenísimo, quisiera saber yo sus calificaciones, guapos compañeros.
3: Claro que sí.
1: ¿No serías el honor?
3: Para mí... Ya juntando todo, en general, para mí es un 4. Hay juegos buenos, hay juegos malos, pero en general, para mí son arte.
4: Híjole, yo fui muy bondadoso. Yo sí le di un 4.8 porque me parece que creaban una experiencia bonita, ¿sabes? Hasta cierto punto ya lo vemos como nostálgica. Entonces yo le di un 4.8. Se disfrutaba.
1: Bien, yo le di un 4.5 porque si bien en un general siento que son juegos medio regulares,
3: claro.
1: El hecho de que esté Plantas contra Zombies yo le di mucho peso. Entonces
3: sí.
1: 4.5 porque no solo es para celulares, sino que se hizo una franquicia millonaria y los compró EA, cosa que creo que es importante mencionar. Pero bueno,
3: te odio,
1: promediado, EA. Nos da un total de 4.43, lo que quiere decir que este surtido rico
3: es arte. Gracias por acompañarnos. Gracias a ustedes. Yo los dejo no sin antes escuchar Games on Your Phone de MC Virgins.
4: Y después vamos a un corte y regresamos. Gracias, mi gente.
3: Así es cierto.

0: En un momento regresamos. 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
2: En tu frecuencia universitaria, las 5:29.
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7: Este lunes, como en anteriores ediciones, hemos sido seducidos sin piedad para irnos a un corte. Pero ya estamos de regreso, gente bonita que sigue sintonizándonos. Y ustedes también en el Instagram de Andy.
8: Es correcto. Un hombre de muchos encantos este corte, a los cuales sin duda es difícil resistirse. Y bueno, supongo que cualquiera es mucho más carismático que el siguiente personaje a analizar. Rápidamente, ¿qué te parece si antes de presentarlo leemos los comentarios? Son pocos.
7: Venga, venga.
8: Dice mi madre, qué guapísimos conductores. Te amo mi corazón. Gracias, madre, también te amo. Y dice Fermata, qué bellos todos. Besos a Itzel y a María Pau, las TQM y Liliana Ibarra dice saludos a todos.
9: Saludos a todos. Fer. Gracias por escucharnos. Y correcto, hoy analizaremos el manga del
7: Rey León, una referencia bíblica a Caín y Abel. Esto es Hamlet con Andy Muñoz.
1: La tarde está para un buen libro y un buen café. Comenzamos. Bienvenidos a esta sección llamada Un buen libro para un buen café. El día de hoy vamos a analizar a una de las obras más trascendentales de la literatura y de la humanidad. Pero antes de eso, vamos con una capsulita que nos preparó nuestra querida Andy Santa Cruz.

0: Hamlet es una de las tragedias más famosas de William Shakespeare, escrita alrededor del año 1600 y considerada una de las obras más importantes de la literatura universal. La historia sigue al príncipe Hamlet de Dinamarca, quien descubre que su padre fue asesinado por su propio hermano, ahora convertido en rey y esposo de su madre. Impulsado por el deseo de hacer justicia, Hamlet se enfrenta a un profundo conflicto entre la venganza, la duda y la moral. A través de sus personajes, Shakespeare explora temas como el poder, la corrupción, la locura, la traición y el sentido de la existencia. De esta obra proviene la célebre frase, ser o no ser, esa es la cuestión, una de las más reconocidas de la historia de la literatura. Más de 4 siglos después de su publicación, Hamlet continúa inspirando adaptaciones en el teatro, el cine y la televisión, demostrando que sus reflexiones sobre la naturaleza humana siguen siendo tan vigentes como en la época de Shakespeare.
1: Yo del sol, hay mucho más.
2: Muchas gracias, Andy, por esa capsulita. ¿Por qué se escuchaba el ciclo sin fin del Rey León? Ah, porque para, si usted no sabe, si usted ha vivido bajo una piedra durante como 400 años más o menos desde que se escribió este libro, pues el Rey León es Hamlet. El Rey León simplemente está basado en Hamlet, todo. Simplemente. Si usted no ha leído Hamlet, ahí
3: sobre
2: está el Rey
3: todo
2: León.
3: La parte de la llena.
2: Exactamente. Sobre todo las canciones. Pero bueno, platicándoles, como ya nos dijo un poquito de contexto de Sandy, Hamlet es escrita por William Shakespeare alrededor del año 1600 y es una de las tragedias más importantes de la literatura universal. La historia sigue a este príncipe Hamlet, quien, tras la muerte de sus padres, descubre que fue asesinado por su propio hermano. Ahora, pues él busca venganza. A partir de este momento, pues vemos cómo en la reflexión se puede ver este avance entre intrigas, traiciones y consecuencias muy fatales. Y más que una historia de venganza, la obra explora el conflicto entre actuar o quedarse paralizado por el miedo y la incertidumbre. ¿Cómo ven?
3: Muy interesante. Siento que la escritura de Shakespeare es algo que le ayuda mucho a que sea como tan icónico. Si bien es un libro añejo, vaya, ya tiene sus cuantos añitos.
2: Ya. Sí. 400 años más o menos. 400... Poquillos más.
3: Yo creo ya no le piden la INE en cualquier lugar si fuera una persona.
4: Exactamente.
3: Pero sin embargo, a pesar de todo el tiempo que tiene, es un libro que sigue siendo bastante digerible, creo yo. Sí es poético y uso de metáforas un poco... si bien puede ser curiosas para nosotros, siento que son entendibles. Y sus famosos monólogos. Uno de los más reconocidos es el ser o no ser. Esa es la cuestión. Donde Hamlet reflexiona sobre la vida, la muerte y el sufrimiento humano. Aunque el lenguaje puede resultar ligeramente complejo para algún lector actual, la profundidad de sus ideas y la belleza de sus diálogos han convertido a Hamlet en una obra que sigue siendo estudiada e interpretada siglos después de su publicación.
4: Así es, correcto, Ian. Y es que Hamlet es uno de los personajes más complejos de la literatura universal. Él es inteligente, sensible, pero también es profundamente reflexivo. Aún así tiene una contraparte, que es su incapacidad para tomar decisiones, que provoca gran parte de la tragedia que narra la historia. Tenemos también que Claudio representa la ambición, la corrupción del poder. Tenemos a Gertrudis, que es la madre de Hamlet, que refleja la ambigüedad moral. Tenemos a Ofelia, que más adelante tendremos un temita de esos que están de moda, que le gustan a nuestra productora Andy, y tienen que ver con Ofelia. Y ella simboliza la fragilidad de quienes quedan atrapados en los conflictos de otros. Y bueno, finalmente cada personaje aporta una perspectiva diferente sobre el poder, la lealtad y la culpa.
2: Así es, Leo.
3: Y uno de los temas centrales de Hamlet es la lucha entre la razón y la acción. Que no te gane básicamente el estar pensando de ¿qué haré? ¿Cuál será lo correcto? Y no terminas haciendo nada. Bueno, Shakespeare cuestiona hasta qué punto la búsqueda de la justicia puede convertirse en venganza y cómo el poder puede corromper incluso a quienes lo poseen legítimamente.
2: Así es. Y bueno, yo les quiero hablar un poquito de el impacto. Hamlet es considerada una de las obras más influyentes de la literatura occidental y pues en general de un buen de en la cultura popular ya en estos momentos, porque ha sido traducida a decenas de idiomas y adaptada a innumerables veces al cine, a la televisión, al teatro, a la literatura, a canciones, a música, a un buen, a toda la industria, básicamente. Su famoso ser o no ser es una de las frases más reconocidas del mundo, y a lo mejor tú no la has escuchado directamente o la has leído de la obra, pero sí has escuchado ser o no ser. Esa es la cuestión. Porque sí es sale en varias películas. También en Chicken Little la llegan a decir en cierta ocasión. Entonces, es muy chistoso. Pero bueno, además la obra ha inspirado a escritores, cineastas, filósofos y artistas durante siglos. Y es así se consolida como una de las tragedias más importantes jamás escrita. Y aunque fue escrita hace 4 siglos, la verdad es que Hamlet sigue contándonos y conectando con nosotros por sus temas tan... A lo mejor la prosa, como dice Ian, no es tan... No la podemos actual. Entender tan así. Si no eres un lector ávido y de que, ajá, o un niño no lo podría entender. Pero los temas siguen conectando. Este tema de la venganza, este tema de la justicia. Entonces, pues, hay innumerables adaptaciones. Ya les dije El Rey León, Ofelia de The Lumineers, la que va, oh, Ofelia. Y The Fate of Ofelia de Taylor Swift. Esa, qué gran... claro que la he escuchado. Usted sí, no vive bajo una roca. Entonces, claro que ha escuchado esa canción. Pero bueno, vamos a calificar, chicos.
4: ¿Sabes a mí qué me da tristeza rápidamente antes de calificar? Claro que sí. Shakespeare no escuchó The Fate of Ophelia.
2: No, él se perdió de esta increíble maravilla. Yo estoy seguro de que Taylor Swift viajó al pasado, le platicó de la canción y ya Shakespeare...
4: Dijo, ándale,
2: vamos a escribir porque obviamente...
3: Hagamos un homenaje a Ofelia, mi gente.
2: Exactamente.
4: Bien,
2: exactamente.
4: Pero bueno, tenemos tiempo, un poquito de sobra para calificar. Vamos a llevarnos las suaves, suavecitos, tranquilito. Y empezamos contigo, Andy.
2: Yo le doy un 4.7 porque si bien, aunque me parece, pues sí, la obra más reconocida de... Una de las obras más reconocidas de Shakespeare, entre esa y Romeo y Julieta, la verdad... verdad es que es lo que lo posiciona como el autor que es, o sea, porque siempre ha existido como este pique, este conflicto.
4: El beef.
2: El beef entre, bueno, el beef, entre Cervantes y Shakespeare. Obviamente ellos dos se peleaban, ni vivieron bien en la misma época, pero
3: se mandaban cartas de Ouija.
2: Ajá, exactamente. Pero bueno, gracias a esta obra, pues se dice como de que, ay sí, o sea, está el debate entre Shakespeare o Cervantes y así. Entonces siento que como ha sido trascendental en esta vida, en esta historia de la humanidad y de la literatura, pues no, cómo no darle su mérito. Nada más, pues sí, la verdad es que no es muy común en la generación Z que alguien te diga, ya leí Hamlet, o sea, pero sí es muy común que te diga, ya vi El Rey León. Sí. Entonces, pues está bien. Y a partir de que ven El Rey León, una vez, cuando yo me enteré que estaba basada en Hamlet, dije, vamos a leer Hamlet, claro que sí. Y hace poquito, de hecho, salió una película muy famosa, bueno, que se hizo medio famosa, está Hamlet.
4: Hamlet. Sí, creo que me suena.
2: Que
4: me suena.
2: Es o sea, de Shakespeare, así, pero es básicamente algo relacionado a Hamlet, ¿ok? ¿Y ustedes cuánto le dan?
4: Yo le voy a dar un 4.8 porque me parece una de las obras literarias más importantes de toda la historia de la humanidad. Si bien es un poco complicado de leer para uno que tal vez no es tan ávido lector, pero que nos gusta la cultura popular, la cultura general, como bien dice Sandy, es una muy buena historia que dio pie a otras historias muy buenas. Entonces yo le doy un 4.8.
3: Yo le daré un 4.5 porque si bien es una gran obra y hablamos de lo trascendental que resulta, está escrito, obviamente Shakespeare era dramaturgo, como una obra de teatro. Y bueno, al menos yo sí tengo como cierta dificultad en leer obras de teatro porque primero intenté con Lope de Vega y la verdad no lo logré.
2: No conectaste.
3: No, sí conecté, pero se me hace complicado por cómo está organizado, que luego es como por estrofas o por versos. Y como que siento que eso puede hacer que un lector... como yo, que no está tan habituado a leer obras de teatro.
2: Somos
3: un poco tontos. Puedan tener un poco más dificultades. Y siento que es una barrera que le quita un poco la accesibilidad y quizá el impacto en la generación actual. Entonces, un 4.5. Lo que promediado nos da un total de 4.6. Lo que quiere decir que Hamlet
5: es arte.
2: Muy bien, chicos, pues como ya spoileé, nos vamos a ir a The Fate of Ophelia de Taylor Swift, una increíble canción, es hermosa. Entonces échele, mi Charlie, por favor.

0: estamos de regreso. Muy buena canción, la verdad. No me acordaba que la había escuchado, pero cosas que pasan. Dice Adriana Romo, 5070.
1: Mi mamá.
0: Chicos, por tan buen proyecto. Muchas gracias, señora.
1: Muchas gracias.
0: Un saludazo. Adoro a su criatura. Y dice Dolphin McMuffin, renueven, es arte. Pida otra season, es arte 3, es arte 3. Más arte que nunca. Y dice Luis Barra, entre mi arte y tu arte prefiero es arte.
1: Eso es, Luis Barra. Le sabes a las barras, le sabes a la lírica pesada, Luis Barra. Podría ser un gran freestyler. Pero freestyler no es. Es una cantante de un género distinto, pero es una gran... ¿cómo se dice? Una liricista. Sí, ándale, ¿no? Una gran escritora, una gran autora de canciones que te llegan al corazón.
0: Sí, sin duda su proyecto más diferente, distintivo, muy interesante. Y un pequeño, una pequeña pausa antes. Felicitaciones a Fabi Romero Torres, que hoy es su cumpleaños. Muchas gracias por escucharnos todas las semanas. Y ahora sí, vamos a escuchar Autopoética de Mon Laferte.
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0: Eso y adivina quién tenemos aquí. Tenemos a Andrea Santa Cruz.
3: Olis, amistades. El día de hoy hablaremos de una de las personas que yo más quiero en esta vida, que es Mon Laferte. Con su increíble álbum Autopoética, como ya comentaron los queridos conductores. Pero pues para conocer un poco de este maravilloso álbum, nuestra querida productora Pipsel Guamavis nos preparó una pequeña cápsula. Entonces vamos con ella.

0: En 2023, Mon Laferte sorprendió con Autopoética, un álbum que marcó una nueva etapa en su carrera y que fue lanzado bajo el sello Universal Music México. Inspirado en el concepto de la autopoiesis, que habla de la capacidad de reinventarse y transformarse, el disco es una reflexión sobre la identidad, el cambio y el renacimiento personal. Musicalmente, es uno de sus trabajos más arriesgados, ya que mezcla géneros como trip hop, techno, cumbia rebajada, salsa, mariachi, bolero y tango electrónico, sin dejar de lado la fuerza interpretativa que caracteriza a la cantante. La producción estuvo a cargo de la propia Mon Laferte, junto con Manu Jalil y otros colaboradores. El álbum fue reconocido por la crítica y ganó el Latin Grammy 2024 al mejor álbum de música alternativa, además de recibir una nominación al Grammy 2025 como mejor álbum de rock o música alternativa latina. Autopoiética confirma que Mon Laferte sigue reinventándose y consolidándose como una de las artistas más creativas e innovadoras de la música en español.
1: Y estamos de regreso. Muchas gracias a Itzel y a Lavis por esta bonita cápsula. Y bueno, hermano, cuéntanos un poquito. ¿Qué opinas de la producción?
2: De la producción, ahí te va. En la producción de Autopoiética refleja Mon Laferte la faceta más creativa de Mon Laferte. De ella misma. El álbum, exactamente. Concluye tu conclusión. El álbum fue coproducido por la propia cantante junto a colaboradores como lo son Manu Jalil. ¿Lo dije bien, Andy?
3: Sí.
2: Sí, ¿no? Jalil. Jorge Valdés, Paola Sosaya, Danu Martínez, Magic en el beat, y Nicolás Chávez. Cada detalle fue pensado para que la música acompañara el mensaje de transformación y libertad que pretendía transmitir el disco. El resultado es una producción sofisticada, arriesgada y muy bien cuidada, que consolidó a Autopoiética como uno de los trabajos más innovadores de la música latina en los últimos años.
3: Justamente, bueno, algo que además distingue a Autopoiética son sus letras, porque Mon Laferte convierte sus experiencias personales en reflexiones universales. A lo largo del álbum hablamos pues de transformación, de la identidad, los conflictos de la maternidad, del amor, el miedo y la libertad de ser uno mismo, que justamente son temas que usualmente no los relacionan tanto con Mon Laferte, la relaciona justamente más con la migaja, ¿no? Como quien dice.
2: Sí, claro.
3: Entonces verla hablar como de otros temas me hace muy interesante, porque además también cuestiona estas normas sociales, los estereotipos, la presión por encajar, mientras explora emociones más vulnerables y una fortaleza, pero como que con, como desde otra perspectiva. Entonces uh-huh. Me hace muy interesante, yo la amo mucho.
1: Sí, siento que algo que hizo muy interesante este álbum, particularmente para mí, fue toda su exploración musical, porque fue muy arriesgado, porque si bien dice Andy que todo lo teníamos relacionado con, claro, Mon Laferte igual a migajas en pop rock.
3: Ajá.
1: No, aquí rompió varios de esos estigmas, si bien sí tiene dos que tres canciones pop o rock, tiene muchos más tipos de géneros musicales, tiene rock, tiene tecno, mariachi, trip hop, bolero, salsa, cumbia rebajada, tiene un perreíto ahí bastante, bastante cochino, algo bastante bien, e incluso mariachi, y también tiene una que son como coros de iglesia, que es la última canción, que yo dije, ¿qué? ¿Estoy escuchando a Rosalía? Algo así, y no, era Mon Laferte, lo que me sorprendió muchísimo. El resultado es un álbum bastante impredecible, donde cada canción tiene una identidad propia, pero todas comparten una producción moderna y experimental, que combina lo latino y lo contemporáneo, acá algo electropop, cyberpunk, mexican, chileno, 2026, sí. Etcétera.
3: 2023.
1: Exacto, ¿verdad? Desde hace tres años.
2: Sí, la verdad es que encasillar este disco es complicado, encasillarlo en un género me refiero, porque sí hay una muy grande variedad. Ahora, teniendo un disco así, ¿cómo le fue con la crítica? Pues bastante bien, porque fue reconocido por su propuesta tan experimental y por la honestidad de sus letras, que es algo que ya venía caracterizando a Mon Laferte. Pero ¿cómo lo habrá hecho en este disco para que la reconozcan por hacer algo que ya ha hecho siempre y que seguramente aquí lo hizo mejor? Entonces eso demuestra que es posible combinar distintos géneros sin perder la identidad que te caracteriza. Y el impacto pues quedó reflejado al ganar el Latin Grammy 2024 a Mejor Álbum de Música Alternativa y recibió una nominación al Grammy 2025. Más que un éxito comercial, diríamos que Autopoiética se convirtió en una obra que celebra la libertad creativa y la constante transformación artística.
3: Justamente, Leo, este álbum es de los menos valorados de Mon Laferte, de los menos conocidos, o sea, honestamente sí. Todos conocen Mon Laferte, La Trenza y Femme Fatale. Uh-huh. Y pues Mon Laferte tiene 10 álbumes de sí. música, o sea, tiene
2: reconocido,
3: mucha variedad.
2: Digamos, te refieres como a menos los que más populares, escuchan. ¿No? Ajá, con la gente.
3: Sí, o sea, ¿no? La gente no, pues no escucha estos proyectos y se me hace muy importante que escuchen pues esta variedad de estos artistas, no solo de ella, sino como de uh-huh. muchos artistas que luego uno solo conoce sus proyectos principales. Pero bueno, hablando un poco como de canciones en específico, comenzamos con Tenochtitlán, que habla justamente de las raíces, de la identidad, ya que pues ella, al ser chilena, pero llegar a México desde muy joven y empezar aquí su carrera musical, pues como que sí lo tiene con una parte muy importante a México. Uh-huh. Autopoética, pues la transformación personal, No More Sad, que aborda la salud mental desde una perspectiva como de esperanza, pero además con un ritmo justamente de reggaetón. Entonces, está muy interesante. También 40 y Mami reflexiona sobre el paso del tiempo y la libertad de vivir sin prejuicios. O sea, realmente, Préndele Fuego, Metamorfosis, todas son muy buenas canciones y todas tienen una historia como individual, y siento que eso algo hace muy interesante del álbum.
1: Sí, siento que todo lo que hizo en general, experimentar con su voz, que tiene muy buena voz, y todos los módulos que le metió ahí, las diferentes tipos de énfasis, tonos que le da, luego susurra, pero es un susurro que se escucha bien, se escucha fuerte. Siento que le da bastante personalidad en general al álbum, a ella como cantante y a cada canción. Entonces, como que sí ubicas y dices, ah, claro, esta no es la misma canción, que luego es algo que pasa mucho en álbumes pops, que es como, wow, escuché esta canción como 50 veces hoy.
2: Sí, sí pasa.
1: Y siento que es algo bastante bueno de este álbum. Pero bueno, creo que vamos a calificar, amiguitos.
2: Sí, claro, con todo el gusto del mundo. Y Andy
1: por favor, el honor. Mira.
3: Yo no voy a ser objetiva, yo amo a Mon Laferte, gracias por existir, Mon, te amo, te amo, te amo, te amo, gracias. Pero personalmente igual yo le doy un 5, realmente, objetivamente pienso que es un muy buen trabajo, la letra, la música, la producción, los videos, los conciertos, o sea, en general están muy bien hechos. Realmente lo único que le podría bajar sería justamente el impacto en la generación, porque pues es lo que mencionaba, no, de ella no son sus no son las canciones que más conocen, pero siento que deberían. Entonces es un gran álbum que se diferencia bastante de todo el trabajo que tiene. Siento que cualquier canción de este álbum la pones así en aleatorio y la gente preguntaría de que, ah, es Mon Laferte, porque yo he puesto canciones y me dicen, es Mon Laferte, y yo sí, pero pues porque ya la tienen como muy asociada a un sonido. Entonces me gustó que se arriesgara y lo hizo increíble. La amo.
2: Bien, un 5 de Andy. Yo por mi parte, discúlpame Andy, pero a mí creo que la parte del impacto me pegó, me chocó un tantillo. Y más porque a mí hay géneros que igual y no me encantan de este disco. No quiere decir que sean malos, solo tal vez yo no conecté tanto precisamente con toda la mezcolanza, la variedad que hubo. Yo le voy a dar un 4.1 porque aún así me parece que es un álbum excelentemente producido. Y como lo mencionaba anteriormente, que no perdió la identidad lírica de Mon Laferte. Y eso creo que es lo más valioso de todo.
1: Yo le puse un 4.6 porque este álbum me parece que es bastante bueno a grandes rasgos. Siento que puede ser un poquito repetitivo, o sea, quizás es como la nueva etapa a la que entró Mon Laferte, pero lo estoy comparando con Femme Fatale, que yo sé que es después, pero siento que sigue estando como en estos temas un poquito más de madurez y sigue siendo una artista que se enfoca mucho en el sufrimiento, o al menos es lo que yo más noto, porque yo antes pensaba que era mi gajera, pero ahora digo, no, solo está triste la chica. Entonces siento que ahí podría haber un poquito más de innovación, pero los géneros musicales me encantaron, los hizo muy bien, porque si bien sí hablamos de que sí hizo varios géneros, no a cualquiera le quedan todos los géneros, y ella lo hizo bastante bien en todos y cada uno de ellos. Entonces para mí un 4.6, lo que promediado nos da un total de 4.56, lo que quiere decir que Autopoética de Mon Laferte
2: es arte.
1: Bravo, bravo, bravo. Muchas gracias, Andy.
3: No, a ustedes, los dejaré concluir con su querido programa. Adiós, hasta la otra semana.
2: Bueno, Ian, me puse a pensar y nos quedan probablemente, si bien va lo que hablemos la próxima semana, nos quedan 3 gritos eufóricos de esa arte.
1: Sí.
2: 3, la... no, 4. Cuatro, si bien le va a todo lo que hablamos, si no pueden ser menos, pero bueno, ya quedan solo 4 bloquecitos del programa, es decir, un programa.
1: Sí, no sé, bastante triste. Afortunadamente tuvimos 4 esta semana y bueno, ¿qué te digo? Yo me tuve que retractar, yo creía que era continuista Mon Laferte en todos sus trabajos, resulta que no, fui tonto. Todos los álbumes que he analizado en Sarte en sus 2 temporadas han sido completamente distintos, pero bueno, supongo que a veces uno es menso.
2: Sí, No hay problema. Yo he de decir que no fue mi favorito, les decía, a mí me gusta más, por ejemplo, Femme Fatale, que la verdad me sorprendió muchísimo cuando lo escuché. Fue una muy grata sorpresa, pero en fin, ahí para todos hay gusto, lo decía también anteriormente, entonces denle una calada a escuchar este disquito, a ver qué les parece. Pero bueno, bien dicho, mi querido Ian, y gracias a todos por sintonizarnos en el penúltimo programa de esta segunda temporada de Desarte. Recuerden que mañana a las 4, si usted le pone al 94.5 FM, nos va a escuchar. Y la siguiente semana nuestro último programa, porque todo lo que hablemos fue elegido por sus apuestos, valientes, fuertes y seductores hombres de tez morena que están aquí conduciendo el programa.
1: Correcto, les traemos Big Fish, El Viejo y el Mar, Toy Story 3 y A Head Full of Dreams de Coldplay. Los esperamos y recuerden, son solo momentos y espero que el siguiente sea mejor.
2: Nos vamos, pero los dejamos con De Mi Rancho a Tu Bocina. No olviden escucharlo y los dejamos con el siguiente tema que se llama Ian.
1: Te juro que volveré.
2: Así es, en lo que esperan al siguiente programa. Nos vemos la próxima semana. Esto fue Arte.

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1: Desde Ciudad Universitaria, las 6:29 minutos.
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4: La Universidad Autónoma de Aguascalientes presentó la edición número 34 de Docere, revista semestral que desde hace 17 años impulsa la reflexión sobre la práctica docente y la innovación educativa. Durante la presentación virtual, el rector Juan Carlos Arredondo Hernández destacó que esta publicación se ha consolidado como una herramienta de consulta para docentes de educación media superior y superior. La nueva edición aborda temas como enseñanza de las ciencias, prácticas profesionales, arquitectura, tutoría, convivencia escolar, investigación aplicada al diseño y comunicación universitaria. En su integración participan más de 40 personas, entre autores, dictaminadores, el comité editorial y autoridades universitarias. El sector agroalimentario de Aguascalientes registra un crecimiento cercano al 13%, una de las tasas más altas frente a otros rubros de la economía estatal, informó el presidente del Consejo Estatal Agroalimentario, Gerardo Salas Díaz. Señaló que la entidad aprovecha su ubicación logística y las negociaciones del T-MEC para fortalecer exportaciones de hortalizas, productos congelados derivados de la guayaba y alimentos con valor agregado hacia Norteamérica y Europa. También destacó el avance en técnicas de riego y la atención a nichos especializados como productos orgánicos, libres de gluten y sin lactosa. La presidenta Claudia Sheinbaum anunció una nueva reforma constitucional para corregir la contradicción en el tope de las llamadas pensiones doradas de servidores públicos. La mandataria explicó que la propuesta buscará establecer como límite máximo de jubilaciones la remuneración de la titular del Ejecutivo Federal y no la mitad de ese monto. La consejera jurídica Luisa María Alcalde señaló que algunas instituciones habían aplicado criterios distintos y que se emitió una opinión para beneficiar a los pensionados. El gobierno federal sostiene que ninguna pensión pagada con recursos públicos podrá superar el salario presidencial. La farmacéutica Moderna inició el primer ensayo en humanos de la vacuna experimental contra el virus del ébola de Bundibugyo, una cepa para la que actualmente no existe inmunización autorizada. El estudio fue aprobado por autoridades sanitarias de Canadá y contempla la participación de alrededor de 80 adultos sanos en 3 centros del país. La vacuna utiliza tecnología ARN mensajero, similar a la empleada contra el COVID-19. El proyecto forma parte de una colaboración con la Coalición para las Innovaciones en Preparación ante Epidemias, que comprometió hasta 50 millones de dólares para financiar las primeras fases de desarrollo.
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0: Bienvenidas y bienvenidos a Revista del Consumidor Radio. Soy Joy Ramírez y en esta ocasión nos acompaña la chef Erika Fonseca para preparar el platillo Sabio Profeco de este mes. Muchas gracias por acompañarnos, bienvenida.
6: Vamos a preparar unas deliciosas setas al pibil. Para preparar nuestro platillo necesitaremos 4 tazas de setas deshebradas, media cebolla fileteada, 30 gramos de pasta de achiote, un clavo de olor, 2 pimientas gordas, 1/4 de taza de vinagre blanco, 1 taza de jugo de naranja agria, 2 chiles guajillos y 1 cucharada de aceite. Para la cebolla encurtida, media cebolla morada fileteada, 2 chiles habaneros fileteados, 1/4 de taza de vinagre blanco o de manzana, el jugo de 2 limones, 1 cucharadita de comino en polvo, 1 cucharadita de orégano seco, media cucharada de aceite de oliva y sal y pimienta. Para la salsa de habanero que acompañará el platillo vamos a ocupar 5 chiles habaneros, 2 dientes de ajo asados, 1/4 de cebolla, el jugo de un limón y 1/4 de taza de aceite de oliva. Y finalmente, para servir nuestro platillo, medio kilogramo de tortillas y 1 taza de frijoles molidos. Para el adobo de nuestras setas al pibil, comenzaremos desvenando nuestros chiles guajillos, retirando el tallo y todas las semillas. Ahora directamente al fuego, llevamos los chiles por aproximadamente 8 segundos para asar. Se darán cuenta que están listos cuando la piel de los chiles se encuentra brillosa. Esto hacemos para liberar todo el aceite de nuestros chiles. Después, los remojamos en agua caliente de 10 a 15 minutos para suavizarlos. Para preparar nuestro adobo, licuamos los chiles guajillos, el achiote, el vinagre, el jugo de naranja, el clavo, la pimienta gorda y un toque de sal. Ojo, si consiguen naranja agria, pueden omitir el vinagre. Licuamos muy bien y reservamos. Ahora, calentamos el aceite vegetal en una sartén y acitronamos la cebolla por un par de minutos. Después, agregamos las setas previamente deshebradas e incorporamos con la cebolla. Antes de que las setas suelten todo su jugo, agregamos el adobo y mezclamos hasta que todas queden cubiertas. Probamos y deshebramos.

a nuestra salsa de habanero. En un comal colocamos los chiles habaneros, el ajo y la cebolla y los asamos hasta que estén tatemados. De esta manera sueltan todos los aceites. Después los retiramos del fuego y los llevamos a licuar con la cebolla, jugo de limón, sal y pimienta. Ahora agregamos nuestro aceite de oliva en forma de hilo sin dejar de licuar para emulsionar y obtener una textura entre salsa y aderezo. Rectificamos la sazón y reservamos. Ya que tenemos nuestra salsa lista, vamos a preparar nuestra cebolla encurtida. Utilizaremos la cebolla morada fileteada, chile habanero fileteado, orégano y comino molido, también jugo de limón y mezclamos. Agregamos un poco de vinagre blanco o también puede ser de manzana. Salpimentamos al gusto hasta integrar todos los ingredientes.

0: morado. Finalmente, para servir nuestro platillo, calentamos muy bien las tortillas y untamos un poco de frijoles negros molidos. Agregamos nuestras setas al pibil y acompañamos con la cebolla encurtida y la salsa habanero al gusto. ¡Listo! Ya podemos disfrutar nuestros tacos de setas al pibil. Recuerden que el platillo Sabio Profeco es muy fácil de preparar, tiene buen sabor, aporta un balance nutricional y rinde para varias porciones. No olviden que también pueden ver esta receta en nuestro canal de YouTube Profeco TV. Yo soy la chef Erika Fonseca y fue un gusto cocinar con ustedes en Revista del Consumidor Radio.
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3: Un minuto de poesía. Quiéreme entera, de Dulce María Loynaz. Si me quieres, quiéreme entera. No por zonas de luz o sombra. Si me quieres, quiéreme negra y blanca, y gris, verde, y rubia y morena. Quiéreme día, quiéreme noche, y madrugada en la ventana abierta. Si me quieres, no me recortes. Quiéreme toda o no me quieras.

0: sabes de... Sube el volumen de tu mente. Arrancamos con el reto. ¿Qué instrumento produce sonido al vibrar cuerdas? Los instrumentos que producen sonido al vibrar sus cuerdas se llaman cordófonos y se clasifican principalmente en tres tipos según cómo se toquen: pulsados, como la guitarra o el arpa, frotados, como el violín o el cello, o percutidos, como el piano. Utilizan una caja de resonancia para amplificar el sonido producido por la tensión y longitud de la cuerda. Aprender también es un juego. Esto fue ¿Qué tanto sabes de...? En este momento, las 7 en punto. 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
3: Bienvenidos al Gallo de Radio UAA. 7 de la mañana arrancamos esta primera producción totalmente en directo. Nosotros transmitiendo en tu radio en el 94.5 de FM, pero también estamos en YouTube, en Facebook, estamos por ahí en la aplicación. Ya sabes, el logo verde con blanco que diga Radio UAA 94.5 FM. Somos nosotros. Continúo con mi voz así como de persona de dudosa calidad moral. Siento que sonó como, no sé, como asaltando o algo así. Me da mucha pena. Y al igual que ayer, te pido una disculpa, pero los estragos de los conciertos. En fin, yo soy Ale de los Ríos y agradezco en cámaras, teclados y controles a mi estimado Checo Pacheco. Muchísimas gracias por tu apoyo, amigo. Y también estamos en el streaming. Nos puedes encontrar como radio.uaa.mx. Y llévanos contigo a todas partes. Sabes que a nosotros nos encanta poderte acompañar tempranito para que empieces tu mañana de la mejor manera. Ombliguito de semana. ¡Ah! Se me salió un gallo. ¡Qué horror! Todos vamos a fingir que eso no existió. El día de hoy, ombliguito de semana, tenemos invitados, tenemos por ahí curiosidades, tenemos información que vamos a adelantar de nuestro Jueves Geek, ya te platicaré por qué. Y obviamente todo esto cobijado de muy buena música para que le metas punch, le metas ahí el feeling a tu mañanita si ya te vas trasladando a tu oficina, al trabajo, a la escuela. Supongo que ahorita muchos están de vacaciones todavía, pero los administrativos, por ejemplo, de la universidad, que sí tenemos que venir a chambear, pues para que te vayas motivando, para que llegues ahí a la ofi con la mejor actitud. Tenemos por ahí música retro, estaba viendo por acá, también tenemos estrenos, lanzamientos bien chiditos, por ahí una recomendación del buen Sam Ornelas de música que ha sonado en Indispensables, y vamos a cerrar también con complacencias, que el día de ayer ya por ahí el buen Rafa nos mandaba un WhatsApp al 449-912-1588 y nos decía: Ale, yo quiero escuchar esta canción, va. Ya sabes que a nosotros nos encanta poder compartir música y que este acervo del gallo crezca. Y nosotros encantados, encantados de poder compartir música. Ya nos estamos haciendo fans de Beyond the Black, que nos pide mucho esta agrupación. Y está chidita, está potente. Voces femeninas poderosas. Y eso me gusta. Entonces, bueno, vamos a estar platicando también acerca de algunas señales que manda tu cuerpo para saber si estás sano o no. En el peor de los casos, ¿no? 17 señales que nos avisan si eres saludable o no. Así lo hemos nombrado, cápsulas de Curiosamente. Y también vamos a estar arrancando en un momentito más con la doctora Lizeth Itzigeri Solano Romo, quien es coordinadora de la maestría en informática y tecnologías computacionales. Esto como parte también de los posgrados. Sabes que hemos empezado hace un par de semanas precisamente con este tema de los posgrados. Estamos esperando una señal para continuar con tu profesionalización esta es la señal que te ha mandado el universo para que lo consideres y te vayas rápido a las cuentas oficiales de la Universidad Autónoma de Aguascalientes para crear los requisitos y puedas unirte a nosotros en un posgrado, obviamente aquí en la Universidad Autónoma de Aguascalientes. Y siendo las 7:04, vámonos a escuchar al buen Sam Ornelas, a ver qué nos cuenta, nos platica y nos comparte en las efemérides. Y de esta manera arrancamos el poderosísimo gallo de Radio UAA. Súbele a tu radio.
4: Muy buenos días, gallos, y el día de hoy voy a hablar diferente, ¿eh? Pongan mucha atención. Ya es miércoles.
5: ¿Qué pasa, Nico? ¿Qué pasa?
6: ¡No me arrepiento de nada!
4: No es cierto. Saludos, Ale. Y ojalá que recuperes tu voz lo más rápido posible. Pero eso es, obviamente, por el estar gritando en un concierto. ¡Qué maravilla, eh! ¡Qué maravilla! Pero no, ya es miércoles y ya vamos de bajadita. Y aquí seguimos acompañándote con historia, música y uno que otro dato que sirve para hacerse el interesante en el curso de verano, en la oficina o mientras esperan que le respondan ese mensaje que dice en WhatsApp escribiendo, pero desde hace como 10 minutos. Yo soy Sam Ornelas y arrancamos con las efemérides de este 5 de agosto. Un día como hoy, pero de 1914, se instaló el primer semáforo eléctrico del mundo en la ciudad de Cleveland, Ohio. Era muy diferente a los actuales, pero marcó el inicio de ese invento que hoy nos hace perder la paciencia cuando llevamos prisa y nos hace sentir pilotos de Fórmula 1 cuando por fin cambia a verde. También un 5 de agosto de 1962 falleció Marilyn Monroe, una de las actrices más icónicas de Hollywood. Su imagen sigue siendo un símbolo de la cultura popular y su vida continúa despertando interés más de 6 décadas después. Y en 2012, el jamaicano Usain Bolt volvió a hacer historia al ganar la final de los 100 metros planos en los Juegos Olímpicos de Londres, convirtiéndose en el primer atleta en defender con éxito el título olímpico en esa prueba. Sí, mientras algunos apenas alcanzamos el camión, él recorría 100 metros en menos de 10 segundos. ¡Qué locura! Hoy se conmemora el Día Internacional del Semáforo. Sí, aunque suene curioso, existe un día para reconocer uno de los inventos que más orden ha puesto en las calles y también el responsable de que todos alguna vez hayamos dicho, no puede ser, apenas estaba en verde. Así que hoy, si les toca un semáforo en rojo, respiren profundo, probablemente también está haciendo su trabajo. Cumpleaños musicales. 1941, nace Airto Moreira, reconocido percusionista brasileño que ha colaborado con figuras como Miles Davis, Chick Corea y Weather Report, convirtiéndose en una referencia del jazz y la música latina. 1968, nace Terry Clark, cantante canadiense de música country, reconocida por éxitos como Better Things to Do y Girls Like Too. Aniversario luctuoso musical. 2021, fallece Paul Johnson, DJ y productor estadounidense, considerado una figura clave del House de Chicago. Su tema Get Down se convirtió en uno de los himnos de la música electrónica a finales de los 90 y sigue sonando en pistas de baile de todo el mundo. Y la reflexión de hoy es, si hoy aprendiste algo nuevo, ya ganaste. Y bien, gallos, llegó el momento de despedirnos. Esperemos que hoy tengas un día bien productivo y si de casualidad se toparon con puro rojo en los semáforos camino a la universidad, recuerden, no es personal. Bueno, eso queremos creer. Hoy nos despedimos recordando a Paul Johnson con uno de los grandes clásicos de la música electrónica, Get Down. Yo soy Sam Ornelas, gracias por acompañarnos en esta mañana aquí en El Gallo de Radio UAA. Y bueno, pues que tengan un excelente miércoles y súbanle a la música y a la voz también. Adiós.
3: 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Algún día me las vas a pagar.

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1: Oye, ¿sí, no?
2: Pica, Pikachu.
0: Que suenen los redobles para nuestro invitado del día.
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0: cuando realizas un posgrado, llámese maestría, llámese doctorado, yo creo que implica muchas, muchas cuestiones. Pero esta semana y desde la semana pasada hemos estado platicando con varios profesionales que están a cargo de las maestrías aquí dentro de la Universidad Autónoma de Aguascalientes, y ya tenía la oportunidad yo de platicar con nuestra invitada del día de hoy, a quien le doy los buenos días, a la doctora Lizeth Itzigeri Solano Romo, quien es coordinadora de la maestría en Informática y Tecnologías Computacionales, que yo creo que también una de las carreras más solicitadas a nivel mundial. Yo creo que las cuestiones tecnológicas, cuando hablamos de computación, de sistemas, de programas y demás cosas, mucha gente luego voltea a ver estas carreras. Entonces, le damos los buenos días a la doctora. ¿Cómo está?
1: Muy bien, Ale, muchas gracias, buen día, gracias por el espacio y bienvenidos a todos tus radioescuchas. Gracias por la oportunidad.
0: Gracias a usted. Sabe que para nosotros es un gusto poder compartir esta información, y yo le hacía varias preguntas fuera del aire que me gustaría compartir también con nuestro auditorio. Pero antes que nada, a ver, platíquenos un poquito acerca de esta maestría.
1: Bueno, pues esta maestría, que es la maestría en Informática y Tecnologías Computacionales, este año cumplimos 30 años de estar ofertando espacios para poder apoyar a gente del área y no del área, que eso es algo también importante, a seguirse actualizando en temas vigentes. Sabemos que el área de tecnología es evolutiva, está cambiando, y nosotros nos dedicamos a eso, a traer estas nuevas tecnologías emergentes, estas nuevas formas de actualizarnos en el área de tecnología para apoyar a las empresas. Eso es bien importante, porque somos una maestría profesionalizante que se encarga de optimizar todos los procesos que están en la organización y ayudarlos a ser más competitivos a través del uso de la tecnología.
0: Y el tema de la innovación, yo creo que dentro de cualquier institución, háblese en específico de la Universidad Autónoma de Aguascalientes, es un compromiso muy grande que tiene que estar renovando, me imagino, por ahí los temas o temarios que se ven durante la maestría, ¿cierto?
1: Es correcto. Sí, nosotros este programa que estamos ofertando se renovó en el 2024, y en esta nueva renovación tenemos la incorporación de las ciencia de datos, que es un área del conocimiento que está muy vigente, está muy demandado ahorita, y que hemos visto de una manera exponencial cómo se han incorporado diferentes áreas del conocimiento, no solo el área de tecnología. Tenemos esa idea que esta maestría nada más tendría que estar incorporando a gente de nuestra área de tecnología, y no. Tenemos conocimiento de gente de otras áreas, en el área administrativa, en el área de las sociales, que está incorporando esta pues nueva etapa de administrar y de poder tratar la información para la toma de decisiones correcta.
0: O sea, carrera que tenga que ver con el procesamiento de datos, o que tenga que hacer, me imagino, también algunas bases por ahí, puede participar o ser candidato para esta maestría.
1: Sí, estamos abiertos a recibir a cualquier profesionista de cualquier área, mientras tenga, obviamente, conocimientos en tratamiento de datos, es decir, base de datos, conozca algo de análisis y diseño de sistemas y programación, pues para que puedan incorporar algoritmos de la ciencia de datos, pues para la toma de decisiones y analítica, obviamente.
0: Ahora, la pregunta del millón, ¿por qué estudiar esta maestría?
1: Pues porque nos permite eso, actualizarnos en un área del conocimiento que está vigente, que está siendo muy demandada, y como nos hemos dado cuenta que tenemos muchas bases de datos actualmente que no hemos explotado, pues esa es la idea, que dentro de cada área del conocimiento en donde estamos trabajando podamos tener las herramientas para poder explotar estos datos que tenemos contenidos, que no hemos tocado y que es una mina de oro para poder tomar decisiones correctas.
0: De manera personal, doctora, la satisfacción que hay en estudiar una maestría.
1: Pues estar actualizado, el poder resolver problemas reales. Al ser una maestría profesionalizante, nosotros podemos resolver situaciones que tengan las organizaciones, cualquiera que sea su origen de la organización, de manera real y utilizando pues mecanismos y tecnología y elementos innovadores.
0: Fíjese que ahorita que menciona eso, con otros doctores que también han venido, doctores y doctoras que han venido precisamente a platicarnos un poquito de su quehacer y de lo que sucede dentro de las maestrías y doctorados, han comentado el tema de lo profesionalizante, personas que trabajan, que bueno, a veces se tienen que fragmentar, pero buscan profesionalizarse precisamente, adquirir más conocimientos, y algo que me llamaba la atención, no nada más con lo que usted me comenta, sino también con ellos, resolver problemas reales y actuales.
1: Sí, correcto.
0: Entonces yo creo que todo un reto, ¿no?
1: Es un reto, sí, y de hecho es un requisito para los aspirantes, quienes estén pensando en

0: tomarnos como una opción. Uno de los requisitos que nosotros pedimos es precisamente eso, que estén trabajando, porque así los problemas que ellos traen al aula son reales y el impacto que se tiene es todavía mayor. No son problemas, casos de estudio que nosotros en el área académica nos inventamos.
1: Es hipotético.
0: Exactamente, son reales y entonces el impacto es real. De hecho, también en el último semestre de la maestría ellos tienen que hacer los estudiantes una estancia profesional, ya sea en su área de trabajo o buscar una empresa en donde ellos puedan tener este impacto. Todo lo que aprendieron con nosotros van y lo depositan ahí con un proyecto real, ellos obtienen una carta de satisfacción, es decir, son proyectos que no se pueden inventar de ninguna manera, son reales y ahí el impacto es total de la maestría, de todo lo que aprendieron.
1: Yo creo que tal vez puedo intimidar un poco, pero recordando los años de estudio, recuerden que los retos reales están allá afuera. Entonces yo creo que llevarlos del aula a las empresas o al sector empresarial o donde quiera que se desarrollen, yo creo que es la mejor manera de comprobar lo que se ha aprendido.
0: Correcto.
1: Y yo creo que una vez que podamos resolver cuestiones reales, yo creo que hasta la satisfacción de uno mismo decir, me funcionó, me sirvió y estoy
0: Exacto.
1: preparado, ¿no?
0: Sí, y fíjate que tenemos muy buenos resultados con nuestros egresados. El día de ayer platicaba con alguno de ellos y nos decía que están trabajando en el Silicon Valley, en Estados Unidos, tienen proyectos reales, viajan. Bueno, o sea, el impacto ha sido muy bueno pues a lo largo de estos 30 años que tenemos de vigencia.
1: Que se ve también la calidad, ¿no? De la
0: Exacto.
1: Universidad Autónoma
0: sí.
1: de Aguascalientes.
0: Sí, la verdad es que tenemos eso de respaldo y eso es algo que no sé si de los demás posgrados que se están ofertando en este momento tengan esta trayectoria, pero sí es reconocer que tenemos 30 años, que hemos permanecido a lo largo del tiempo, hemos estado durante estos 30 años innovándonos, reformulando nuestros programas para ofrecer eso, no solamente calidad, sino también vigencia en los temas que tenemos en la actualidad, en los momentos en los que hacemos los rediseños.
1: Personas que ya nos escucharon y dicen, esto me interesa, me encantaría poder entrar, ser un aspirante a un posgrado, los horarios que van a manejar.
0: Mira, nosotros estamos ofertando un programa de lunes a viernes, de 6 de la tarde a 9 de la noche, porque es profesionalizante, como ya lo comentamos. En la mañana, obviamente, la idea es que sigan sus actividades profesionales cotidianas, y en la tarde aquí los esperamos de 6 a 9 de la noche, lunes a viernes.
1: ¿Tiempo de inscripción? ¿Hasta cuándo tenemos?
0: Inició el registro este lunes 3 de agosto y termina hasta el 1 de septiembre.
1: Tenemos chance todavía.
0: Tenemos oportunidad todavía. Si necesitan información, pues estamos aquí en el edificio 26. Mi correo electrónico es lizet.ua.mx, lizet.solano@edu.ua.mx. Y el teléfono es 910-8417.
1: Ahí está la información. No se queden fuera, de verdad. Es la señal que necesitan para entrar a alguno de los posgrados que tiene la Universidad Autónoma de Aguascalientes y que comparte, por supuesto, con todos ustedes. Doctora, le agradezco muchísimo que nos haya acompañado
0: Muchas
1: esta mañana.
0: Gracias.
1: Ya sabe que este es su espacio cuando así lo desee.
0: Te lo agradezco, Ale. Muchas gracias. Y los esperamos.
1: Por supuesto, la invitación está hecha. No esperes más tiempo. Profesionalízate. Es una inversión de tiempo, de todo, y vas a ver que en un futuro vas a tener los resultados de lo que se coseche. Entonces, a sembrar conocimiento. Vámonos con música y ahorita continuamos en El Gallo de Radio UAA.

0: Oigan, quiero darles un preámbulo porque a mí eso me emociona mucho. Fíjense que tenemos la encomienda pues de estar llenando la bandeja de la programación, ¿verdad? Con contenidos de calidad, y no es por presumir. Bueno, sí. Vamos a arrancar con un nuevo proyecto en punto de las 11:30 el día de hoy, para que no se lo pierdan. ¿Y tú qué piensas? Un programa que tiene que ver precisamente con lo que piensa sobre temas de actualidad la comunidad universitaria. Y no nada más hablamos de estudiantes y docentes, sino desde los administrativos, los compañeros que están, por ejemplo, en los jardines, los compañeros vigilantes. Salimos al campus a preguntar algunos temas interesantes. Y el día de hoy se estrena este primer proyecto de ¿Y tú qué piensas? El tema, la inteligencia artificial, ¿cómo lo vive la comunidad universitaria? ¿Herramienta o peligro para un futuro? ¿Qué sucede cuando no se utiliza de buena manera? Ahí vamos a estar compartiendo información. Su servidora, por supuesto, productora de este nuevo programita. Así que los invito a que el día de hoy no se lo pierdan en punto de las 11:30 de la mañana, obviamente aquí en Radio UAA 94.5 de FM. Así que a mí me serviría muchísimo que lo escuches y que el día de mañana me platiques qué te parece. Si nos quieres sugerir temas también para ver las opiniones, para escucharlas, para hacer una comunidad, pues a mí me caería de perlas. 11:30 de la mañana, ¿y tú qué piensas? Obviamente un programa dedicado a escuchar aquellas voces que abren y hacen un parteaguas en las opiniones, y que tal vez, quién sabe, puedes encontrar allí una opinión que secunde alguna idea que tú tienes. Entonces, ahí está. Ya nada más quería hacer ese, ese paréntesis. Y otra cosa que también me da mucho gusto es que, a pesar de que las clases comienzan el próximo lunes 10 de agosto, ya vemos por ahí a la comunidad universitaria integrándose poco a poquito. ¿Vieron qué bonito es cuando la Universidad Autónoma de Aguascalientes se llena con los estudiantes? Vemos que van por allí ya en grupitos. Le da mucha vida, le da mucha vida. Ya a final de cuentas, pues nosotros sentimos, ¿no?, también el acompañamiento de todos los jóvenes que van a continuar sus estudios, obviamente, este nuevo semestre. Y otra cosa que les quiero platicar es que sí, a través del Centro de Ciencias del Diseño y de la Construcción también se celebró, hablando de este tema, la bienvenida para los estudiantes de nuevo ingreso que inician una nueva etapa académica y obviamente personal, pues aquí dentro de la UA. El evento reunió a la comunidad universitaria, que está integrada por estudiantes, docentes, personal administrativo de los 7 programas educativos de esta licenciatura, que integran obviamente el centro académico, que son arquitectura, ingeniería civil, diseño industrial, por ahí diseño de interiores, diseño gráfico, urbanismo, diseño de modas e indumentarias y textiles. Y durante esta ceremonia, el maestro Juan Carlos Arredondo, quien es el rector de la máxima casa de estudios en Aguascalientes, pues dirigió un mensaje a las y los jóvenes en el que destacó que ingresan a una institución eficiente, robusta, que ofrece amplias oportunidades, tanto curriculares como extracurriculares, y que yo creo que es una de las etapas más bonitas, ¿no? Como cuando entras a la universidad, o sea, sí, sí hay un momento donde el estrés a veces nos rebasa parte de, pero también yo creo que donde encontramos buenas amistades, donde hacemos de las mejores experiencias en nuestra vida. Entonces, qué bonito que los estudiantes ya comienzan con sus bienvenidas, que comienzan por ahí a conocer a sus futuros amigos, que quién sabe, pueden ser amigos de toda la vida. Buenos profesores, ya comienzan a perfilar su vida laboral a través de la estudiantil, pues para lo que se van a dedicar toda su vida, ¿no? En el trabajo. Entonces, qué chido, a nosotros nos da mucho, mucho gusto. Y bueno, son las 7:30, agradecemos por acá en Facebook a todos los amigos que ya se dan cita, gracias a Luis Gaitán, que ya está listo para el Wushu, a Lupis, que nos da los buenos días, buen miércoles para ti también, Lupis, para Tavi Ríos, que también ya nos dice feliz miércoles, gachos, nosotros encantados de poderlos leer, dicen éxito en ese nuevo programa, ¿y tú qué piensas? Gracias, gracias, de verdad escúchenlo, media hora dedicada precisamente pues a escuchar las voces de la comunidad universitaria. Vamos a hacer una breve pausa, te invito a que te quedes con nosotros, obviamente aquí en El Gallo. Vamos a estar escuchando esta sección de las curiosidades. Hemos aplazado un poquito, si se dan cuenta, pues la programación del programa, pero valga la redundancia. Pero van a ver, un tema bien interesante, paren orejita, 17 señales de que eres saludable, ¿o no? tal vez no eres tan saludable si escuchas esta información. Y también vamos a escuchar a Gaby Hermosillo, que nos adelanta un poquito de nuestro Jueves Geek, porque mañana tenemos más invitados. Hemos estado posponiendo un poquito esta sección y vamos a hablar de Spider-Man, porque, híjole, a nosotros nos encanta el cine y cuando es de superhéroes, más. Entonces, vamos a la pausa y ahorita continuamos en El Gallo de Radio UAA.
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9: En tu frecuencia universitaria, las 7:32 minutos.
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13: Se estima que 4 de cada 10 muertes prematuras se podrían evitar con mejor prevención y mejor atención sanitaria. Y uno de los factores más importantes es detectar si algo anda mal a tiempo. Por eso hoy hablaremos de... ¿Estás realmente sano? 17 señales para saberlo desde casa. 1. Cabello sedoso, abundante y fuerte, y uñas rosadas y fuertes. Tanto el cabello como las uñas son partes que no son indispensables para sobrevivir, así que cuando hay algo mal, son las primeras en deteriorarse. Cuando tienes una buena salud hormonal, tu cabello se pone grasoso después de 1 o 2.

Solamente se te caigan mechones de cabello. Las uñas deben ser rositas. Al tocarlas se vuelven blancas y un segundo después rosas otra vez. Las uñas no deberían romperse con el uso cotidiano y su forma también es importante. Si tu uña se curva hacia arriba, puede haber una deficiencia de hierro o vitamina B. Y si se curva hacia abajo, es señal de diversas enfermedades y hasta de mala circulación. Lo normal es que crezcan en línea recta.

Lo ideal es ir entre 1 y 2 veces al día al baño. Ir menos de 3 veces a la semana se ha relacionado con toxinas en la sangre y Parkinson. Que tardes mucho en el baño tampoco es una buena señal. Lo ideal es entre 1 a 5 minutos y no más de 10 a 15 minutos, a menos que te lleves tu celular para los jueguitos. Ningún excremento huele a rosas, pero tampoco debe hacerte llorar. Y su color y forma son toda una ciencia. Según la escala

tu orina es amarilla y huele muy poquito. Ir entre 4 a 8 veces al día a hacer pipí es lo normal. Su color debe ser amarillo y su olor debe ser ligeramente amoníaco o a nada. Cualquier otro olor, dulce, metálico, a pescado, a lácteos o a quemado, es indicador de que hay un desbalance. 6. Tu piel se ve lozana. Aunque lavar tu cara es importante, el acné no se debe a la falta de limpieza. Una de las causas principales del acné son las hormonas. Así que es normal tener acné durante la adolescencia, antes de tu periodo, el embarazo o si tienes ovario poliquístico. También es genético, pero por lo general no es normal tener acné de adulto. Cualquier cambio en la piel como enrojecimiento, inflamación, parches de diferente color, engrosamiento, manchas, erupciones o protuberancias son señales de alerta y suelen ser síntomas de enfermedades. Tener la piel seca puede deberse a que te falta tomar más agua, pero si bebes agua suficiente y aún así está deshidratada, también es un síntoma que hay que tomar en cuenta. Hagamos una prueba rápida. Pellizca la piel del dorso de tu mano. Si regresa rápidamente, tienes una buena hidratación. Ahora presiona la piel de tus tobillos o pantorrillas. Si la depresión creada por tu dedo se queda ahí, hay retención de líquidos y esto puede deberse a problemas renales, cardíacos o hepáticos. 7. Tienes hambre razonable. No tener hambre nunca o tener demasiada no debe ser la regla. Lo normal es tener hambre unas 2 veces al día. Saciarte muy rápido tampoco es lo ideal y puede ser una señal de obstrucción, úlceras o hasta un tumor. Una persona sana disfruta de sus comidas y esto es un buen indicador del estado del gusto y olfato. Hoy sabemos que uno de los síntomas tempranos de Parkinson es la pérdida del gusto. 8. No te da el mal del puerco. Si después de cada comida te da sueño, es señal o de que estás comiendo demasiado o de que tienes resistencia a la insulina. Lo que sí es normal es un poco de inflamación después de comer, porque es señal de que las bacterias están procesando tu comida y absorbiendo nutrientes, y como consecuencia se produce algo de gas. Lo único que te debe preocupar es si esa inflamación es dolorosa. 9. Tu peso es relativamente constante. Si en los últimos 6 a 12 meses has perdido más del 5% de tu peso sin hacer realmente nada diferente, no es algo bueno. Así como no lo es tampoco aumentar mucho de peso en poco tiempo. 10. Tus encías son rosas y tu lengua es rosa con un ligero recubrimiento blanco. Ah, y hablando de la salud bucal, tu aliento es fresco. Claro que por la mañana nadie tiene buen aliento. ¡Buenos días! Pero tampoco debe apestar a pescado o agrio. El mal aliento suele ser indicador de problemas digestivos, reflujo o incluso problemas renales o hepáticos. Un olor demasiado dulce, por ejemplo, es un indicador de diabetes. 11. Tu mandíbula no truena. Si abres mucho la boca, ¿tu mandíbula hace ruido o salta? No, no a todo el mundo le pasa y puede ocasionarte migrañas, insomnio, tinnitus y un largo etcétera. 12. Tus ojos se ven claros. Y no nos referimos a tener los ojos azules, sino que la esclerótica, o sea la parte blanca de tu ojo, debe verse clara y brillante. Si está opaca, es señal de fatiga crónica, deshidratación o estrés. Si es amarilla, puede indicar problemas del hígado o del páncreas. Roja indica falta de sueño, alergias o conjuntivitis. Y hablando de los ojos, no es normal que de pronto veas borroso, que puede ser señal de problemas de la presión, o que veas flashazos de luz relacionados con la migraña o problemas de la retina. 13. No tienes ojeras ni inflamación. Si tienes ojeras o

rectales o hasta problemas de tiroides. 14. Duermes bien. ¿Y qué significa dormir bien? Bueno, para empezar, te duermes a los 10 o 20 minutos después de acostarte. Quedarte dormido inmediatamente tampoco es buena señal. Te despiertas un máximo de una o dos veces a lo largo de 8 horas y puedes volver a dormirte. Y muy importante, al despertar te sientes descansado. 15. Escuchas música o la televisión a un volumen moderado. Con la edad se va perdiendo la audición, pero cada vez hay más personas jóvenes con problemas auditivos. 16. Si tienes entre 15 y 60 años, puedes concentrarte por una hora o más. Significa que tu corteza prefrontal está bien irrigada y que tus niveles de dopamina están equilibrados. Si te es imposible concentrarte, no siempre es falta de voluntad. Puede ser señal de estrés crónico, problemas de sueño o falta de nutrientes como omega 3 o vitamina B12. 17. Aunque nadie es feliz todo el tiempo, la mayor parte del tiempo estás tranquilo. Estar siempre irritable o en alerta indica exceso de cortisol. Esta hormona pausa tu sistema inmune y digestivo porque tu cerebro cree que hay peligro. Si tu base es la serenidad, tu química interna va por muy buen camino. Ahora es momento de hacer unas pruebas físicas. Mide la circunferencia de tu cintura sin meter la pancita y tu altura. Ahora divide la medida de tu cintura en centímetros entre tu estatura también en centímetros. El rango saludable va de 0.4 a 0.5. Mayor a 0.6 hay un riesgo cardiovascular alto. Con estas mediciones ya tienes una idea, pero hagamos unas pruebas más contundentes. Lo primero es tomar tu pulso en estado de reposo. Lo normal es tener entre 60 y 100 palpitaciones en un minuto. Y ahora sí, podemos empezar con el ejercicio. Recuerda calentar antes. Mide una distancia de 2.4 kilómetros o 1.5 millas. Trota, corre o camina esa distancia. Hazlo lo más rápido que puedas y ve cuánto tiempo haces. Aquí te dejamos los tiempos ideales. Justo al terminar, aprovecha y cuenta cuántas palpitaciones tienes en un minuto. Luego descansa por otro minuto y vuelve a tomarlo por un minuto. Deberá haber disminuido por lo menos 12 palpitaciones en un minuto. Ahora cuenta cuántas lagartijas haces sin parar. No importa el tiempo, pero no puedes parar. Recuerda que la espalda tiene que ir derecha. Solo cuentan las lagartijas que bajes hasta casi tocar el piso y subas nuevamente. Te dejamos en pantalla cuántas deberías poder hacer. No solo son importantes la resistencia y la fuerza, la flexibilidad es vital. Así que ahí va una. Toma una cinta métrica y siéntate en el piso con las piernas separadas y estiradas. Tus plantas de los pies deberán de estar en la marca de las 15 pulgadas. Exhala, extiende ambos brazos intentando tocar las puntas de los pies y ve qué tan lejos puedes llegar. Haz 3 intentos, debes poder mantener la posición por mínimo 2 segundos y registra la distancia más lejana. Bueno, ahora vamos con una prueba para los que tienen más de 50, pero todos la podemos intentar. Párate con las piernas a lo ancho de tus caderas y los brazos extendidos de forma paralela al piso. Tu mirada debe estar al frente. Intenta durar 30 segundos en esta posición. Ahora cierra los ojos e intenta durar 30 segundos así. Ahora párate en una sola pierna. Mantén los ojos abiertos e intenta durar 30 segundos así. Haz lo mismo con la otra pierna. ¿Lo lograste? Pararse en un solo pie es una medida confiable del envejecimiento neuromuscular y nos da una idea de la independencia y movilidad que tendrá una persona durante su vejez. ¿Quieres hacerlo más difícil? Intenta pararte en un solo pie, pero ahora cierra los ojos. Ahora toma una silla estable y pon un temporizador. Si tienes menos de 60 años, ponlo por un minuto y medio minuto si tienes más de 60. Cuenta cuántas veces puedes sentarte y levantarte. Hazlo lo más rápido que puedas. Pero hay un truco. Tus manos deben estar en tu pecho para que no te impulses con ellas y debes estirar completamente las piernas cuando estés parado. Aquí te dejamos el mínimo de veces para una salud aceptable. Si

Atención, fanáticos de Marvel. Después de varios años de espera, Spider-Man Brand New Day por fin llegó a los cines y las primeras reacciones en México están sorprendiendo a todos. Porque no solo está gustando, hay quienes ya la consideran la mejor película de Spider-Man dentro del universo cinematográfico de Marvel. Y tranquilos, no les voy a contar spoilers, pero sí les puedo decir una cosa. Si esperaban una película llena únicamente de explosiones, villanos gigantes y efectos especiales, parece que Marvel decidió apostar por algo diferente. Esta nueva entrega nos presenta a un Peter Parker mucho más maduro, enfrentando las consecuencias de todo lo que vivió en Spider-Man No Way Home. Ahora vemos a un héroe más humano, más solitario y con problemas que van mucho más allá de salvar la ciudad. De hecho, varios críticos coinciden en que Tom Holland entrega probablemente la mejor actuación de su carrera como Spider-Man, precisamente porque el personaje tiene más espacio para crecer emocionalmente. Y ojo, eso no significa que falte acción. Al contrario, la película mantiene las escenas espectaculares que caracterizan a Marvel, pero ahora con una historia que busca conectar mucho más con el lado humano de Peter Parker. Así que, si todavía no la han visto, no se preocupen, no les vamos a arruinar la experiencia. Pero sí les adelantamos que las opiniones están siendo bastante positivas y que muchos fans ya la colocan entre las mejores adaptaciones del Hombre Araña. Y como aquí somos bien geeks, este jueves, en nuestra sección de Jueves Geek, vamos a platicar mucho más a fondo sobre Spider-Man Brand New Day. Hablaremos de lo que hace diferente a esta película, de las referencias que esconde, de por qué está generando tanto revuelo entre los fans, y ahora sí, con aviso de spoilers para quienes ya la hayan visto. Así que si eres fan de Marvel, simplemente no te lo puedes perder. Con información de Jataka México, Gaby Hermosillo. Continúas en El Gallo.

Ay, nosotros ya nos vamos. Gracias a todos los amigos. Ay, por acá la bandita tapatía. Qué chulada. Fíjense que ahora que fuimos a Zapopan, bien padre. Deberíamos hacer un gallo en Zapopan. Jalo, jalo, sin problema alguno. Gracias, gracias a todos ustedes por haberse quedado esta horita. Los invitamos a que continúen, por supuesto, en la programación de Radio UAA. Gracias a Rafa Padilla, que también ya nos manda por acá un WhatsApp. Te agradecemos mucho, Rafa. Qué bueno que andes por acá. Ahorita te contesto con todo el gusto del mundo. Y también por acá, Rafa Atlas, hablando de inteligencia artificial. Cómo le encanta hacer sus fotos. Fíjate que yo creo que hace unos 20 años, si lleváramos estas fotos a esos tiempos, todo el mundo diría que son reales. Nos pone por ahí a la vocalista de Beyond the Black, si no me equivoco. Ya tú me dirás si es cierto o no. Gracias, gracias a los Rafas que nos escriben al 449-912-1588. Gracias, ¿no saben qué bonito sentimos de ver a todos los amigos del gallinero por acá? Y bueno, justamente hablando de Beyond the Black, nos vamos a ir con Reincarnation, esperando sea de tu agrado. Y también te invitamos a que no te pierdas mañana este programa en punto de las 7 de la mañana. Tú y yo tenemos una cita, obviamente, aquí en el 94.5 de FM. Agradezco en cámaras, teclados y controles a mi estimado Checo Pacheco. Muchísimas gracias, amigo. Que andamos ahí con el chismecito. Ay, qué rico es andar con cafecito en mano y en el chismecito. Nos gusta mucho. Ya por acá Rafa nos dice, sí, es Jenny, la vocalista de esta agrupación. Ya nos estás haciendo ser fans, condenado, ¿eh? ¡Qué bárbaro! ¡Qué bárbaro! Se agradece, ¿no? Se agradece. Obviamente la música que escuchas aquí, difícilmente la vas a encontrar en otros lados. Así que, ya sabes, es el plus que también te damos. Además de pasarla genial y cotorreando y pasando una mañanita agradable, también te ponemos buena música. Aquí hay de todo, ¿ya se dieron cuenta? Pero nunca me quieren hacer caso. Pero bueno, quedará en su conciencia, amigos. Ah, no se crean. Pues vámonos. Nos vamos a enlazar en este instante a Noticias 360, ¿sabes qué iba a decir? Al noticiero matutino, obviamente, de UATV, donde nosotros acá en Radio UA nos enlazamos para que te enteres de todo lo que sucede dentro y fuera de la Universidad Autónoma de Aguascalientes. Obviamente aquí en la entidad, en el país y en el mundo. Las noticias, nosotros te las llevamos, obviamente, a través de tu radio. Así que pasa un ombliguito de semana maravilloso, espectacular. Que sea una mañana bien provechosa, que la pases rico. Yo soy Ale de los Ríos, mañana que te espero, en punto de las 7 de la mañana. Cuídate mucho, disfruta y hoy, como todos los días, vamos gallos. Bye, bye.

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6: 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Son las 7:59 minutos.
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1: Muy buenos días, aquí le presentamos el avance de la información. Estudiantes de la Universidad Autónoma de Aguascalientes participaron y obtuvieron mención honorífica en el rally universitario de 48 horas del Festival Internacional de Cine Guanajuato.
2: Yo definitivamente me quedo con todo lo que aprendí, aparte de técnicamente, de compañerismo, de paciencia, de que no todo sale como quiere siempre y pues también ajustarse a las situaciones.
1: Autoridades universitarias dan bienvenida a alumnos de nuevo ingreso del Centro de Ciencias del Diseño y de la Construcción.
3: Ustedes han llegado por lo pronto a la mejor universidad en la que pueden estudiar cada una de las carreras que tomaron por decisión seguir.
1: Especialista recomienda desinfectar hortalizas y vegetales ante riesgo de contaminación.
4: Las lechugas, el consumo de lechugas, esas diarreas explosivas que tienen parte de la población de Estados Unidos.
1: En Aguascalientes se documentaron 143 defunciones por homicidio entre enero y diciembre del 2025. La disminución de la tasa de homicidios en México es cuestionada por especialistas.
5: El gobierno federal entonces empieza a determinar, muchas veces sin que haya un proceso penal de por medio, cómo fueron los móviles, cómo fueron los resultados a su consideración.
1: El congelamiento de plazas pone al límite a las dependencias federales. México está lejos de la meta de reducir la informalidad laboral por debajo del 50% para el año 2030. El 39% de los adolescentes no sabe qué profesión elegir según la OCDE. Publica la Federación decreto para fortalecer la transparencia del gobierno federal.
6: Pues este decreto lo que va a buscar es impulsar a que todas las instituciones publiquen información más allá de las obligaciones legales.
1: La presidenta Claudia Sheinbaum negó que los lineamientos del derecho a las audiencias a la información promuevan la censura.
7: ¿Qué estamos limitando? Nada. ¿Se puede multar por algún contenido de lo que dice algún medio? No. ¿Se puede censurar? No.
1: Las pensiones doradas ya no existen. Se ajustaron para que cada pensionado de instituciones públicas solo pueda percibir como máximo el salario mensual de la presidenta.
8: Las pensiones doradas ya no existen en nuestro país. Porque ya nadie puede obtener un millón de pesos, medio millón de pesos mensuales. A veces por cargos que habían tenido 2, 3, 4 años. Imagínense a qué niveles habíamos llegado de abusos.
1: Casi 6 millones de hectáreas arrasadas por las llamas en Europa y América del Norte. ¿Qué tal? Muy buenos días. Gracias por estar en sintonía de UAATV. Como cada mañana, arrancamos muy puntuales con Noticias 360. Toda la información más importante de Aguascalientes, México y el mundo. La información también que se genera desde la Universidad Autónoma de Aguascalientes. Quédese con nosotros y acompáñenos los siguientes 45 minutos. Síganos también a través de las redes sociales. Ponemos a su alcance tanto Facebook como Instagram para que le dé me gusta, para que siga nuestros perfiles y para que comparta la información que aquí se va colocando a lo largo del día, como la transmisión que arranca en este momento por esta vía. Y bueno, pues agradecer también a quienes como cada mañana encienden la televisión en el canal 26.2 o bien que prenden la radio en el 94.5 de FM. Gracias además a quienes a través de sus mensajes nos hacen llegar sus opiniones, sus sugerencias, sus comentarios al WhatsApp 449-910-9260. ¿Qué les parece si para arrancar y como lo hacemos todos los días hablamos del clima? ¿Qué nos espera para el día de hoy? tanto en Aguascalientes como en la República Mexicana. Y vamos a ver el gráfico que nos muestra el Servicio Meteorológico Nacional para platicarle que, bueno, pues hay diversos fenómenos todavía sobre territorio nacional. Para este día en particular, el monzón mexicano en el noroeste de la República Mexicana, en interacción con inestabilidad atmosférica, va a ocasionar lluvias puntuales muy fuertes en zonas de Chihuahua, Durango, Sinaloa y Nayarit. Lluvias fuertes también que se pronostican en la zona de Sonora y Baja California Sur. Simultáneamente, circulaciones ciclónicas y vaguadas en niveles medios y altos de la atmósfera, en combinación con canales de baja presión al interior del país y la onda tropical número 24, que se va a desplazar sobre el sur del territorio nacional, va a propiciar lluvias muy fuertes en zonas, no quiere decir que en todo el territorio, en algunas zonas solamente, de Jalisco, Guerrero, Oaxaca y Chiapas. Chubascos y lluvias fuertes también en el noreste, occidente, centro, oriente, sur y sureste del territorio mexicano, incluida también la península de Yucatán y el Valle de México. Finalmente, una circulación anticiclónica en niveles medios de la atmósfera va a mantener el ambiente caluroso a muy caluroso en entidades del norte de México, con temperaturas que pudieran superar incluso los 45 grados en algunas zonas de Baja California y Sonora. Además, va a prevalecer la onda de calor en Nuevo León, en Tamaulipas, en Oaxaca y también en Chiapas. Vamos a ver a continuación el gráfico que nos muestra temperaturas mínimas y máximas para Aguascalientes. Ayer amenazaba una precipitación importante. Vi algunas fotografías del sur de la ciudad en donde, bueno, pues los nubarrones estaban negros. Acá al norte también, en la zona entre Jesús María y Aguascalientes, de pronto se nubló, fuerte viento, pero no sé si fue ese viento también el que propició que pues las nubes se disiparan. Finalmente no cayó esa lluvia que tal vez esperábamos y que le habíamos pronosticado con ligera probabilidad entre las 6 y las 9, de las 6 de la tarde a las 9 de la noche. Pero bueno, se sintió mucho calor, eso sí también. 31 grados, otra vez vamos a rebasar las temperaturas o alcanzarlas por lo menos, las de los 30 grados. Para el día de hoy una temperatura máxima de 31 grados, aunque por momentos estará parcialmente nublado. No se vislumbra una alta probabilidad de precipitaciones, apenas llegamos al 2%. Para mañana 30 grados y también para el viernes 30 grados, arrancando el fin de semana. Y mire, ya se va disipando también la nubosidad y para el viernes se pronostica que pudiera estar mayormente soleado. 18 grados la temperatura en este momento en Aguascalientes, que son las 8 de la mañana con 7 minutos. El primer enlace de esta mañana lo vamos a hacer con nuestra compañera Alondra Raigosa. ¿Qué información nos tienes? Buenos días.
9: Jorge, ¿qué tal? Muy buenos días. En esta ocasión me gustaría platicarte que el talento universitario de aquí de nuestra institución vuelve a sobresalir a nivel nacional, esta vez en el tema de la cinematografía.
10: 10 estudiantes de la Licenciatura en Artes Cinematográficas y Audiovisuales de la UA demostraron su talento, creatividad e ingenio en la edición 2026 del Rally Universitario de 48 horas del Festival Internacional de Cine de Guanajuato, donde además obtuvieron una mención honorífica. De entre 247 guiones enviados por participantes de 22 estados de la República, los Jóvenes Gallos fueron seleccionados como uno de los 6 equipos finalistas para enfrentar el reto de producir, filmar y entregar el producto final de un cortometraje en tan solo 48 horas continuas, teniendo como escenario la ciudad de Guanajuato. De acuerdo con Mariana Estefanía de Anda Mendoza, estudiante de la UA y directora del cortometraje Procesión, la experiencia estuvo marcada por la pasión, la adrenalina, la organización y el trabajo colaborativo, además de representar una oportunidad para convivir y aprender junto con estudiantes de distintas partes del país.
11: Estuvo chido, sí fue, fue mucha presión, sobre todo cuando te alcanza el cansancio y pues la fatiga, y sí, ya sientes todo muy pesado y pues obviamente no vas a estar del mejor humor, pero siempre hay que recordar pues que hacemos esto por, pues, porque queremos, ¿no? O sea, porque pues es un enorme privilegio y pues es lo que nos gusta y nos apasiona al final del día.
10: Por su parte, Fátima Cervantes Rivera, productora de Procesión, explicó que uno de los mayores desafíos fue trabajar con un presupuesto limitado y resolver aspectos logísticos. Sin embargo, destacó que el compromiso de todo el equipo, así como de los conocimientos adquiridos en los 24 talleres de especialización impartidos por el festival, fueron fundamentales para sacar adelante el proyecto.
12: Tengo como esta idea de que lo que se hace de corazón siempre tiene frutos. Entonces, fue un proyecto que salió con súper poquito presupuesto, con todo y los talleres. Este fue un trabajo que se financió por amigos, familia, parejas. Entonces, a pesar del cansancio, yo siempre ya cuando ya me quería rendir era como, va a valer la pena, y va a valer la pena. Y yo les decía, chicos, es que no hay equipo de foto, no podemos pagar equipo de foto. Y digo, no te preocupes, nosotros lo conseguimos. Y como que todos fueron muy comprensivos en eso. Y fue como un trabajo justo muy colaborativo, de que yo siento que todos le echamos el corazón porque sabíamos que iba a valer la pena y eventualmente así fue.
10: Finalmente invitaron al público a mantenerse atento a las redes sociales del proyecto, que se encuentra como Procesión Short Film, donde próximamente se anunciará la fecha del estreno del cortometraje previsto para el mes de septiembre. Para Noticias 360, Alondra Raigosa.
1: Pues enhorabuena por esta participación. Ya nos acercamos al arranque del ciclo aquí en la Universidad Autónoma de Aguascalientes, el ciclo escolar a partir del próximo lunes, aunque ya pues hay mucha vida también en nuestra máxima casa de estudios porque se están dando precisamente las bienvenidas. Alumnos de nuevo ingreso de las carreras de diseño industrial, diseño gráfico, urbanismo, diseño de interiores, ingeniería civil, arquitectura y diseño de modas e indumentaria, bueno, pues textiles también recibieron la bienvenida por parte de las autoridades del Centro de Ciencias del Diseño y la Construcción, que encabezó el rector, el maestro Juan Carlos Arredondo Hernández. En su mensaje, el rector mencionó que en esta casa de estudios se trabaja bajo la premisa donde al centro de todo pues se encuentran los alumnos, los estudiantes, y más que un tema retórico, obedece a que se deben aprovechar todos los recursos que ofrece la institución.
3: Desde el tema académico de alta calidad, donde cuando haya problemas hay que hacerlo saber, donde haya oportunidades hay que hacérselo saber a las autoridades, pero también en los temas que tienen que ver con el deporte, con la cultura, con un segundo idioma, todo lo extracurricular e incluso lo relativo a la salud física y a la salud mental.
1: El maestro Juan Carlos Arredondo dijo a los alumnos que ingresan a una de las mejores universidades en las que pueden estudiar cada una de las carreras que tomaron por decisión seguir.
3: Ustedes generan, en muchos sentidos, el cumplir con los sueños de muchas personas respecto de lo que será tu atuendo, respecto del lugar donde vayas a vivir, la carretera que vas a transitar, el edificio donde vivirán muchas personas. En ese sentido, lo que ustedes hacen es creación pura.
1: Por su parte, la decana del Centro de Ciencias del Diseño y de la Construcción, la maestra María Guadalupe Lira Peralta, también les dio la bienvenida e hizo la presentación de los secretarios y jefes de departamento que integran este centro académico. Vamos ahora con nuestro compañero Jorge Valencia. Nos tiene información importante esta mañana.
13: Jorge, ¿cómo estás? Excelente miércoles para ti, para nuestro auditorio. En esta ocasión, para comentarte que un especialista de nuestra institución recomienda lavar verduras y hortalizas. Vamos a ver la siguiente información.
14: Hay una gran vulnerabilidad al consumir hortalizas y vegetales en verde, es decir, sin ningún tratamiento térmico o de desinfección, ya que existen diversos elementos que pueden infectarlos y poner en riesgo la salud de la población. Así lo destacó el maestro Rafael Alejandro Casillas Peñuelas, jefe del Departamento de Ciencias de los Alimentos en la Universidad Autónoma de Aguascalientes.
15: Cuando la gente habla de algo saludable, casi siempre directamente piensa en alimentos naturales, vegetales, sin tratamientos térmicos, pero es un gran riesgo y un gran problema.
14: El riesgo de ingerir alimentos de hoja verde sin ningún tratamiento puede originar

0: Porque la lechuga normalmente la vamos a consumir en fresco, sale, y uno de los vectores principales, pues normalmente es el agua, puede ser el aire, puede ser el mismo manejo del productor al momento de la cosecha, pero te lo vuelvo a repetir, tristemente no llevan un tratamiento térmico.
1: Rafael Casillas recomendó la desinfección de los alimentos, principalmente hortalizas y verduras, utilizando yodo, ácido peracético o los que se puedan encontrar en el mercado, ya que son agentes antimicrobianos que eliminan bacterias, virus, hongos y esporas sin dejar residuos tóxicos.
0: Que se recomienda utilizar agua de garrafón para cocinar, para poder llevar a cabo el procesamiento de los alimentos como medida precautoria, y la otra es utilizar productos autorizados para estar lavando y desinfectando todas las hortalizas, las frutas y los vegetales antes de ser consumidos.
1: Informó para Noticias 360 Jorge Valencia.
2: Hay que seguir estas recomendaciones. Ya se detectaron algunos de los casos que mencionaba por ahí el especialista ya en nuestro país, aunque las autoridades de salud pues niegan que se trate de un brote importante. Así que simplemente hay que observar la sintomatología y en caso de presentar algo similar, bueno, pues acudir inmediatamente a su médico. Nosotros vamos a ir a una pausa promocional. Regresaremos con más información en unos segundos.
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11: La Federación de Sindicatos de Trabajadores al Servicio del Estado advirtió sobre un desmantelamiento operativo en las delegaciones federales de Aguascalientes. Esto debido a la falta de reposición de vacantes, situación que obliga a un solo trabajador a realizar funciones que antes desempeñaban tres o cuatro empleados. El secretario general de la Federación de Sindicatos de Trabajadores al Servicio del Estado, Normando López, explicó que el problema deriva del congelamiento de plazas por parte de la Secretaría de Hacienda y Crédito Público, ya que cuando un trabajador inicia su proceso de prejubilación o se retira, la plaza es cancelada automáticamente en lugar de abrirse para un nuevo ingreso. Detalló que en Aguascalientes existe un déficit acumulado de al menos 3.000 plazas que han quedado vacantes en los últimos tres años, afectando de manera generalizada a distintas dependencias federales. Entre las áreas más afectadas, mencionó a la Secretaría de Economía, que pasó de tener 30 empleados a operar con apenas 9 o 10, además del Poder Judicial, Cepomex, Financiera para el Bienestar y los Servicios de Salud Pública. En Aguascalientes se documentaron 143 defunciones por homicidio entre enero y diciembre del 2025. Esto de acuerdo con el reporte de defunciones por homicidio del Instituto Nacional de Estadística y Geografía, el INEGI. El informe presenta un recuento del número de homicidios desde 2012.

0: A nivel nacional y en Aguascalientes, el incremento en las muertes por esta causa ha sido gradual. En el estado, entre 2012 y 2016, se contabilizaron en promedio 45 homicidios por año. En 2017, la cifra aumentó casi al doble, al registrarse 87 defunciones. Sin embargo, fue hasta el 2019 cuando se superaron los 100 casos, con un total de 120 homicidios. Para 2020, la cifra disminuyó a 93. En 2021, aumentó a 103. Y en 2022, bajó a 83 defunciones por homicidio. Al tema, precisamente al respecto, bueno, pues vamos a hacer enlace con nuestra compañera Erika Navarro. ¿Qué información nos tienes?
1: Hola Jorge, ¿qué tal? Muy buen miércoles. Hoy vamos a hablar acerca de los homicidios y cómo su número ha bajado en México. ¿A qué se debe esto y qué opinan los especialistas?
2: Los resultados preliminares del INEGI muestran que a lo largo del 2025 se contabilizaron 27.989 presuntos homicidios a nivel nacional. Esta cifra se traduce en una tasa de 21.4 defunciones por cada 100.000 habitantes, lo que deja ver una caída en comparación con la tasa definitiva en 25.8 registrada al cierre del 2024. Sin embargo, especialistas no están de acuerdo con estos números, ya que muchos casos en investigación no se están contabilizando. El licenciado Eduardo Serafín, abogado especializado en materia penal, opinó al respecto.
3: ¿Qué pasa? Anteriormente las tasas o las cifras que nos estaba empezando a arrojar el INEGI e incluso las propias cifras del Secretariado Ejecutivo del Sistema Nacional de Seguridad Pública nos hablaban de un tema cada vez más alto de homicidios. Sin embargo, lo que hemos venido viendo a razón de los últimos 7 años es que empezaron a maquillar esas cifras. Explico específicamente en qué. ¿Qué empezamos a hacer? Que el tema de la desaparición de personas empezó a aumentar. Es decir, empezamos a trasladar todos estos números, todas estas cifras que anteriormente las teníamos consideradas en homicidios y empezamos a considerarlas en personas desaparecidas. Es decir, el gobierno federal tomó un criterio donde dijo, si yo no tengo certeza absoluta de que una persona perdió la vida, entonces vamos a tomarla en consideración como si esta persona estuviese desaparecida, ¿no?
2: El reporte del INEGI precisa que el principal medio especificado para provocar la muerte fue el disparo con arma de fuego y que la mayoría de las víctimas fueron hombres. Cabe mencionar que el número de desaparecidos y suicidios también resulta haber aumentado.
3: En efecto, cada vez es más el número de desaparecidos en este país, cada vez es más grande el número de personas que desafortunadamente de un día para otro. Lo veíamos en ranchos cercanos, aquí Aguascalientes, cómo de repente muchas personas son engañadas a través de redes sociales, son engañadas a través de diversos móviles, de diversas formas, para que con el sueño de irse a trabajar, con el sueño de encontrar un mejor empleo, resulta que son gente privada de su libertad, son gente que terminan siendo desaparecidas y son gente que una vez que están desaparecidas, entonces el gobierno federal dice solo están desaparecidas, cuando en muchos de los casos lo que se tienen son indicios razonables de que la persona ya incluso perdió la vida.
2: Por su parte, en Aguascalientes se documentaron 143 defunciones por homicidio en 2025, manejando una disminución en comparativo con el 2024. Para Noticias 360, Erika Navarro.
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0: Recibimos en el estudio a Fernando Carrillo, quien nos va a hablar acerca de las pensiones y aquí su comentario. Fernando, bienvenido, buenos días.
5: Gracias, buen día. Bueno, pues hoy vamos a hablar de las pensiones, un problema latente, permanente y ya programado. La verdad es que no es nada nuevo, casi cada año estamos recordando el tema. Justo cuando la Secretaría de Hacienda y Crédito Público pues reporta cómo van sus ingresos y pues las pensiones pues están llegando arriba del 34% de lo que es el gasto programable. Esto significa que lo que el gobierno utiliza para pago de sus salarios a todos los servidores públicos y de los servicios que presta la población, como el caso educativo, seguridad, pues bueno, pues está siendo pellizcado por las pensiones, porque tiene un compromiso legal con los pensionados, pero esto va incrementándose cada vez más, ya representa pues el 34% de este gasto programable y hoy nos damos cuenta y entendemos por qué pues no tenemos mejores carreteras o no tenemos mejor infraestructura vial en las ciudades, los famosos baches, o por qué pues se ha incrementado la inseguridad en todas partes y la gente se queja de ese tipo de cosas, pero por otra parte, bueno, pues no se dan cuenta que es parte de las pensiones, que aquí hay que ver dos aspectos, las pensiones contributivas y las no contributivas. Las contributivas son las pensiones que ya tienen una historia donde la gente ha cotizado a los sistemas de pensiones del Seguro, del ISSSTE o los estatales. Y bueno, pues eso se supone que hay algunos fondos destinados para ello que no son suficientes. Esa es una problemática. Pero lo que ha venido a agravar todo esto son las pensiones no contributivas, que es lo que regala el gobierno a la población que no ha contribuido en nada para que se le dé ese dinero. Vamos, las famosas pensiones del bienestar, a las mujeres, y a los ancianos, y a los jóvenes, y a todo mundo. La verdad es que se ve bien, se siente bien que ayudemos a los que más se necesitan, pero esa misma gente que lo necesita luego no tiene los servicios que el gobierno le tiene que prestar precisamente porque se están destinando de manera diferente. Y además no son suficientes, o sea, no son dignas. Así que tenemos una problemática muy seria cada año. Este año se superó el 1.6 billones de pesos, que es un récord histórico. Ya van 3 años que es arriba del billón de pesos en el primer semestre de pago de pensiones. Y no es una situación que se va a resolver fácil porque necesita de una reforma fiscal profunda donde se incluya el sistema de pensiones. Las soluciones pueden ser varias, pero no quieren pagar el costo político de ello. Y se ha estado pateando el balón ahorita en términos futboleros, o sea, el problema se ha estado pateando de un sexenio a otro. Hubo resoluciones en su momento con una visión y una óptica particular del gobierno. Fueron los gobiernos neoliberales que dieron una opción en el 92 con el SAR y luego en el 97 con el cambio de pensiones. Pero hoy se dan cuenta, después de 10 años y hoy, que no es suficiente ese sistema, ¿no? Aquí en Aguascalientes tuvimos un ejemplo muy paradigmático, porque a mí me tocó estar allá al frente del ISPEA, y donde diseñamos un sistema híbrido, donde se tenía un programa solidario, como es el que se tenía de toda la vida en las pensiones en México, pero también el de cuentas individuales. Los juntamos los dos y ese modelo fue autosustentable de manera perenne según estudios actuariales. Ese sistema luego lo checó el Banco Mundial, dijo eso es lo que se conviene para que todo el mundo lo tenga y se resuelvan los problemas de pensiones, pero no lo han hecho todos. La verdad es que Aguascalientes es un ejemplo único de solución de pensiones en el gobierno, pero pues este modelo no ha seguido. Siguió el modelo, vamos a decir, neoliberal y se sigue manteniendo, pero por otra parte, el gobierno anterior de Andrés Manuel López Obrador en el 2020 hizo una reforma de pensiones donde sí hace una cosa adecuada, incrementa pues las aportaciones que tienen que hacer las partes para el sistema de pensiones. Eso es correcto, pero por otra parte disminuye la semana

donde sí hace una cosa adecuada, incrementa pues las aportaciones que tienen que hacer las partes para el sistema de pensiones. Eso es correcto. Pero por otra parte, disminuye la semana.

0: Bueno, entonces tenemos una situación delicada en México de futuro. Lo que no queremos es que se dejen de pagar pensiones, así que tenemos que hacer una reforma de fondo. Pero pues, tenemos que dejar la cuestión populista y de quedar bien con todos. Las promesas a la gente de darles mucho más cuando pues no dan los recursos. Y vemos que hay otros sistemas que también están deprimidos, incluso no son suficientes, ya no están recibiendo los recursos. Vamos, tenemos una problemática que en el día de mañana va a poder tomar decisiones muy difíciles el gobierno de bajar las pensiones que ya se tienen, claro, o suspenderlas o cancelarlas. Y bueno, eso no quisiéramos que pasara, pero para eso necesitamos un sistema tributario mucho más equilibrado, donde, bueno, pues cada quien aporte lo que le corresponda y podamos unificar, homologar los sistemas de pensiones. Una de las soluciones es que tengamos una sola institución que trabaje la política pública de pensiones. Y ahorita tenemos sistemas estatales, tenemos municipales, tenemos educativos, tenemos federales. Para estatales es un verdadero relajo.
1: Pues bueno, nos quedamos con ese comentario. Fernando, te agradecemos como siempre tu participación.
0: No, gracias a ustedes. Buen día.
1: Que tengas una excelente mañana. Nosotros vamos a una pausa. Enseguida regresamos.

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0: All Too Well de Taylor Swift no es solo una balada sobre una relación que terminó, es una memoria narrada con detalles tan precisos que se siente como si fuera tuya. Habla de bufandas olvidadas, llamadas que ya no llegan y momentos que duelen porque fueron reales. Es demostrar que sentir intensamente no es exagerar, es estar vivo. Y quizá por eso sus canciones no solo suenan en nuestros audífonos, suenan en nuestras propias historias. 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

0: Sigue bajando el dólar norteamericano. Ayer le presentábamos una cotización por arriba del 17.70. Se encuentra en este momento en 17.68. El euro 19.93. La libra 23.23. Estos son los precios de venta. Y también le ofrecemos ahí en pantalla la cotización del yen japonés, el índice de precios y cotizaciones, las bolsas norteamericanas. Como cada miércoles, la presencia de Geli Rangel. ¿Cómo estás, Geli? Bienvenida.
1: Hola.
0: Gracias por acompañarnos.
1: Igualmente, un gusto estar aquí nuevamente con ustedes.
0: Hablando de actividades culturales en la universidad, ¿y qué tenemos para esta ocasión?
1: Para esta ocasión, bueno, ya inicia el mes de agosto, inicia el semestre. Bueno, el próximo lunes iniciamos el semestre lectivo y el siguiente lunes, el 17 de agosto, comenzará la proyección del Festival Internacional de Cine Europeo, en Cinema Universidad. Este es un festival que ya vamos por la quinta edición. Se hace junto con la Embajada de Francia en México, con la Unidad Económica Europea y la Cineteca Nacional. Y bueno, nos muestra lo que se está haciendo en el cine europeo de otros países que a veces no tienen mucha presencia en muestras internacionales.

0: Nacionales, vienen muchas películas, en este caso de la Europa del Este, de Eslovaquia, de la República Checa, de Ucrania, pues no faltan las francesas también, pero la verdad está bien interesante y con temáticas muy diversas.
1: ¿Y nos puedes platicar un poquito de cada una de las películas,
0: claro que sí,
1: por favor?
0: Mira, empezamos con una animación, se llama Un barco en el jardín. Esta es una película, vienen dos películas clasificación A, esta es una de ellas, uh-huh. O sea, toda la familia podrá venir a verla, y trata justamente cómo el papá de un chico adolescente empieza a hacer un barco en el jardín. Ajá. Entonces él se queda así como, bueno, ¿qué está haciendo mi papá? ¿Qué? Vamos a ver en qué termina todo esto. Está muy linda, es una película que les va a gustar muchísimo. Ese es Un barco en el jardín, con esa comenzamos el lunes 17 de agosto. El 18 estará otra película que se llama Ondas o Culpa, que justamente trata de una serie de periodistas en Europa del Este que finalmente pues es todo lo que ellos viven acerca de la represión a los periodistas porque están pues contra el sistema, ¿no? Y esta es una investigación, unos espías que están trabajando acerca de una temática que está pues pegando muy fuerte a la sociedad en ese momento. Está bien interesante también esta película.
1: ¿De qué país es?
0: Esa es, déjame ver. Sí, esa es de República, esta es de justamente de Europa del Este.
1: Ok.
0: Se me fue aquí.
1: No pasa nada.
0: Es de la República, desde Eslovaquia.
1: Ok, muy bien.
0: De la República Checa y Eslovaquia. El 19 de agosto tenemos Vivir en Grande, otra película también muy linda, es en stop motion, se llama Vivir en Grande porque justamente trata la historia de un adolescente que empieza a aumentar de peso, justamente la pubertad, entonces para él es todo un reto,
1: claro,
0: bajar de peso, se enfrenta a muchas cosas, a lo que le dicen los adultos, sus mismos compañeros, está también muy muy bonita, tiene un mensaje muy lindo de amistad y de tolerancia y de respeto, y esa también es clasificación A, les recomiendo para toda la familia. Estas películas por lo general no son para toda la familia, pero vienen dos en este caso.
1: Ajá.
0: El jueves viene otra película también bien interesante que se llama Nosotros, Nuestras Mascotas y la Guerra. Fíjate que esta película es una especie de documental, es una coproducción de Ucrania y Canadá que nos habla justamente de lo que están pasando las mascotas en Ucrania con la guerra. Entonces, como un grupo de civiles se han unido para ir a rescatar a todas estas mascotas, uh-huh. Que no nada más son perros y gatos, también son animales salvajes, como vimos por ahí un león, y nos narra todo lo que han estado haciendo a raíz de la guerra en Ucrania. Entonces,
1: bien.
0: Está bien interesante. El 21 de agosto, la penúltima película, Pérdida de Equilibrio, es una película muy fuerte acerca de todo lo que sucede en una academia de artes escénicas y hasta dónde a lo mejor se puede llegar por la cuestión de la profesión. Entonces, también denuncia cosas importantes y desde esta perspectiva es una película polaca. Y finalmente terminamos con una película, es una especie de comedia, una película inglesa, es una coproducción de Irlanda y el Reino Unido que se llama Cuatro Madres y es justamente, son cuatro amigos, uno de ellos está ya así como que en la cumbre de su carrera literaria y justamente sus amigos, el fin de semana que él tiene más trabajo, le encargan a sus mamás.
1: Ándale,
0: entonces él tiene que cuidar cuatro madres en un fin de semana que tiene 8,000 cosas que hacer y bueno, pues está muy muy interesante con actores muy reconocidos como la actriz que estamos viendo ahí. Y la verdad es si se fijan, es un ciclo bien diverso, bien bonito.
1: Muy variado,
0: y esperamos que nos acompañen.
1: Perfecto.
0: A partir del 17 y al 22 de agosto en el Auditorio Doctor Pedro de Alba. Es única función, nada más una vez se pasa la película por día.
1: Ajá.
0: Y la entrada es gratuita.
1: Ah, bueno, ¿y la función a qué hora va a ser?
0: La función a las 6 de la tarde.
1: Entonces, muy bien, entonces pues no se la pueden perder porque ya estamos a nada de iniciar el ciclo escolar, de tener ya mucha actividad cultural, por supuesto. Geli, pues
0: claro,
1: se nos acota el tiempo.
0: No, pues los esperamos.
1: Gracias a ti por tu participación.
0: Al contrario,
1: como cada semana.
0: Gracias.
1: Gracias, alcanzamos todavía información nacional.
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1: El mercado laboral mexicano se aleja de la meta de reducir la informalidad en el año 2030 a una tasa por debajo del 50% de la población ocupada debido a un repunte de las personas que se ocupan en micronegocios o sector informal sin prestaciones ni seguridad social. Así lo advierte la organización México ¿Cómo vamos? El reto permanece y a pesar de que vemos el resultado positivo de la reducción en el tiempo desde el 2005 de la informalidad, el reto que la meta establece parece lejano para alcanzar al 2030, según expuso Axel González. A los 15 años, 4 de cada 10 estudiantes todavía no pueden identificar qué profesión esperan ejercer en su vida adulta. La incertidumbre creció mientras las aspiraciones laborales continúan concentrándose en un grupo reducido de ocupaciones, aun cuando el mercado de trabajo demanda nuevos oficios. La proporción de adolescentes con incertidumbre vocacional aumentó más del 50% respecto del 2018. La presidenta Claudia Sheinbaum firmó un decreto respecto a la transparencia a fin de garantizar el acceso a la información del gobierno para que esta acción ya no caiga o recaiga en el criterio de un servidor público y que solo se restrinja la información la relacionada con la seguridad nacional.
3: Primero, pues este decreto lo que va a buscar es impulsar a que todas las instituciones publiquen información más allá de las obligaciones legales. Es importante decir que adicionalmente, como también lo acaba de mencionar la presidenta, en apego más estricto, digamos, de la Constitución, se van a eliminar reservas. Actualmente se tienen en las fracciones 17 reservas, aunque las 17 están clasificadas entre interés público y seguridad nacional. Sin embargo, se va a hacer una simplificación para pasar nada más a abocarnos y ser expresamente nada más lo de interés público y seguridad nacional.
1: Es así como llegamos al final de este espacio informativo. 2:30 más noticias con nuestra compañera Leti Medina. Nosotros volvemos mañana a partir de las 8. Gracias.
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6: ¿Habéis conocido alguna mujer llamada Noviembre? Yo tampoco. Sin embargo, mayo, junio y abril sí se usan como nombres. Pocas veces nos imaginamos a la mujer como un ser otoñal. La mujer es la primavera. Por favor, que alguien ponga a una recién nacida el nombre de octubre y escuche su canto. Un canto sobre las cosechas, el final del crecimiento y la fruta madura. No solo sobre el nacimiento. O que la mujer envejezca lo mismo que lo hacen las estaciones. Amemos de cada época lo que tiene de valioso. Este hermoso fragmento del poema de Miriam Corcoran sintetiza lo abordado en el libro Reinvención de nuestra identidad como mujeres viejas. Cuerpo, sexualidad, resiliencia, cuya autora es Consuelo Mesa Márquez. Es paradójica la manera en la que se le dicta a una mujer cómo ser, qué ser. Es paradójico que se le imponga a cualquier ser un modo de estar en la vida. Todo ser vivo tiene sus lastres. El gusano es aberrante, la abeja es trabajadora, el hombre es fuerte, la mujer es, por el contrario, débil. Todos los prejuicios anteriores determinan la manera en la que actuamos y también cómo se comportan los demás a nuestro alrededor. ¿Por qué ser una mujer vieja sería algo negativo? ¿Por qué las mujeres siempre deben querer permanecer conservadas, como si fueran un alimento que debe permanecer comestible en la alacena? Reinvención de nuestra identidad como mujeres viejas llama al afán de conservación. Léase Juventud Eterna en las Mujeres, la mística de la juventud. Estás muy bien conservada, se le dice a una como piropo. Te ves más joven, no pareces de tal edad. Pero vivir cuesta, vivir está lleno de dificultades. Así que el hecho de que una persona llegue a cierta edad quiere decir que se ha adaptado, que ha sido inteligente, fuerte, que ha resistido. Por ello, el hacernos creer que no valemos porque cumplimos 50 años o más es una cuestión más bien de consumismo y mercadotecnia, como se maneja en el libro de Mesa Márquez. Hay que comprar tintes, cremas, antiedad, ponerse botox, hacer dieta, etcétera. Lo que se enaltece en el mencionado libro es el cuidado real, un cuidado amoroso que se relaciona con la autoaceptación, el bienestar personal, la plenitud de los años que nos otorgan, en muchos de los casos, sabiduría y experiencia. El libro es una muestra del trabajo sororal. Hermanas de vida, de vivencias, de padecimientos, de deseos, de experiencias. Está conformado por un capítulo teórico y otro en el que se comparten como autoetnografía las vivencias que ha tenido cada una de las mujeres que participan en él. Los temas que abordan son el edadismo, que tiene que ver con el hecho de discriminar a alguien por su edad, la corporeidad de las mujeres mayores, o sea, los cambios naturales que sufre el cuerpo al paso del tiempo, la sexualidad, normalmente mal vista, vista y por lo tanto silenciada, la importancia de los vínculos, amor, pareja, sororidad y por último, actos de resistencia. ¿Cómo podemos permanecer fuertes y sabiendo nuestro valor a pesar de que prácticamente todo alrededor ensalza la juventud? Reinvención de nuestra identidad como mujeres viejas es un libro ameno, didáctico, que a través de múltiples voces manifiesta eso que había permanecido oculto, la vida que vibra aún en quienes, pobrísimamente, solo pueden percibirse como viejas.
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3: En este momento, las 9 en punto.
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6: Hola, muy buenos días, bienvenidas y bienvenidos a Prospectiva. Hoy vamos a tratar un tema que se da pues como un fenómeno en las redes sociales, este fenómeno de las tradwives o esposas tradicionales, que describe cómo mujeres promueven en redes sociales un modelo de vida centrado en el hogar, en la maternidad, el cuidado de la familia y la idea de que el hombre debe ser un proveedor principal de estas familias. Plataformas como TikTok, Instagram y YouTube promueven este contenido donde se suele presentar una estética aspiracional con cocinas impecables, ropa vintage, pan hecho en casa, de masa madre, etcétera. Temas que tienen que ver con una crianza idealizada también y mensajes sobre la feminidad tradicional. El problema o el punto crítico de estas narrativas no es que se limiten a defender una opción personal, sino que cuestionan el feminismo, exaltan la sumisión femenina como virtud y presentan la dependencia económica como una forma deseable de realización. El tema ha ganado fuerza porque llega como un contenido de estilo de vida, decoraciones, etcétera, etcétera, pero dentro de estos mismos contenidos se exponen a las mujeres a mensajes sobre el fracaso del feminismo, la idealización del matrimonio jerárquico o el retorno a roles de género de mediados del siglo XX. Hoy en Prospectiva vamos a hablar sobre este fenómeno digital donde se cruzan el cansancio social, la economía de las influencers, la nostalgia, el antifeminismo, la religión también, la política conservadora y disputas sobre el sentido de la libertad femenina. Así que pues las invitamos y los invitamos a que se queden con nosotros, ya que participen en el programa de hoy, que pues parece estar interesante, y analizaremos este fenómeno de las tradwives. Doy la bienvenida como todas las mañanas a Jorge Magaña. ¿Cómo estás, Jorge?
7: ¿Qué tal, buenos Mari? Días. No sé si yo esté en la postura correcta, digamos, de como varón también opinar al respecto. Me parece que puede ser un punto de vista también que podría aportar. No sé, cada uno tenemos una opinión al respecto de este tema, pero me parece muy interesante como lo señalas, porque se ha convertido en un fenómeno, y no sé si nada más de las redes, que sí pueda ser llevado a la vida real o siga siendo un estereotipo de la vida real, pero bueno, de eso platicaremos.
6: Eso vamos a platicar con nuestras expertas el día de hoy, sobre todo porque pues es algo que entra, como decíamos en la introducción del tema, como un contenido, digamos, inofensivo o que promueve temas que tienen que ver con el estilo de vida, pero que en realidad lleva también ya alguna intención política o antifeminista con estos temas, por ejemplo, del voto familiar, ¿no? Que ya se ha hablado y que se ha discutido, y aunque parece pues una minoría que lo discute en redes sociales, pues puede llegar a temas mucho más amplios de la vida pública. Así que, pues bueno, este será el tema que vamos a tratar el día de hoy. Sin más, pues vamos a la cápsula que da contexto al tema que vamos a abordar el día de hoy.
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4: Las Tradwives son un fenómeno digital que en apariencia muestra recetas, hogares ordenados, vestidos vintage y familias perfectas, pero que ha abierto un debate profundo sobre género, libertad y derechos de las mujeres. El término Tradwife viene de Traditional Wife, o esposa tradicional. En redes sociales se usa para describir a mujeres que promueven una vida centrada en el hogar, el cuidado de los hijos, la atención al esposo y la idea de que el hombre debe ser el principal proveedor. Para algunas se trata de una elección personal. Para otras voces críticas, es una romantización de los roles de género que durante décadas limitaron la autonomía de las mujeres. El debate no está en si una mujer puede elegir dedicarse al hogar. Por supuesto que puede. La pregunta es si esa elección se presenta como el único camino correcto, si se usa para descalificar al feminismo o si se convierte en una narrativa política que promueve dependencia económica, sumisión y retrocesos en derechos conquistados. En México, este tema tiene una dimensión muy concreta. Según el INEGI, las mujeres dedican mucho más tiempo que los hombres al trabajo doméstico y de cuidados no remunerado. Es decir, aquello que en redes aparece como una escena perfecta de cocina y familia, en la vida real suele ser una carga desigual que afecta empleo, ingresos, descanso y autonomía. En Prospectiva 94.5, buscamos analizar por qué las Tradwives han ganado visibilidad, qué relación tiene con movimientos conservadores y religiosos que funcionan como contenido aspiracional y qué riesgos implican para los avances feministas, especialmente si estamos ante una libre elección o ante una nueva forma de vender viejos mandatos de género.

0: Bueno, y antes de comenzar con el tema del día de hoy, agradecemos a nuestros compañeros ahí en cabina, a Rafita Polo, a Checo Pacheco y a nuestros compañeros de UATV que hacen posible llegar hasta todos ustedes. Y le damos la bienvenida a la maestra Denise Acevedo Rojas, catedrática e investigadora del Departamento de Psicología aquí en la universidad. Bienvenida.
1: Buenos
0: maestra,
1: días.
0: Buen día, ¿cómo estás?
2: Bien, aquí regresando aquí a las labores y con mucho gusto de estarlos aquí visitando.
0: Muchas gracias.
1: Llegando también con nosotros la maestra Violeta del Carmen López, catedrática del Departamento de Sociología y especialista en temas de género. Bienvenida.
3: Hola, buenos días. Muchas gracias. Una disculpa.
1: No pasa nada.
0: Bueno, si les parece, comencemos platicando un poquito sobre qué es este fenómeno de las tradwives y por qué, digamos, ha cobrado tanta fuerza en redes sociales, en plataformas, sobre todo para chicas que, digamos, que son adolescentes o están, digamos, en su primera juventud.
2: Bueno, creo que ha cobrado no solamente fuerza dentro de las adolescencias o dentro de las personas más jóvenes, sino me parece que es un movimiento que tiene que ver con el contexto, ¿no? Yo pensaba mucho cuando me mandaron aquí como el tema y decía, pues es que el tema no es hablar si está bien o mal o si le afecta más a unos o a otros, sino qué función cumple, en qué contexto cumple, ¿no? Porque incluso yo viendo el contexto muy idealizado, desde las redes, desde un montón de información, creo que a veces choca con nuestro contexto actual, ¿no? Y nuestros cuidados, la manera en que crecimos. Entonces yo me quedo pensando, pues sí, a lo mejor en esta función en los adolescentes, en donde se van insertando en diferentes partes del desarrollo, como la identidad social, y también eligiendo estos roles y experimentando los roles, que es un poquito la función de esa etapa del desarrollo. Bueno, pues esto, la verdad es que se vende con algo con mucha serenidad, mucho orden, mucha amabilidad, y pensándolo así en un contexto actual donde necesitamos cierta seguridad hasta económica, pues se ve atractivo. Entonces creo que la pregunta es esa: ¿qué función cumple en la vida de los adolescentes y también de los jóvenes, y hasta pienso yo de nuestra propia vida, ¿no?
1: Todos estos fenómenos que luego se vuelven virales también a través de las redes sociales, pues marcan ciertos estereotipos, y no solamente lo que hemos vivido de las redes, o sea, ya desde décadas atrás obviamente pues siempre ha habido, y me regreso a los 70s con el movimiento Love and Peace o los hippies o quienes en más atrás pues los emos o todo esto, ¿no? Que finalmente de pronto se vuelven ciertas modas. No sé si esto obedezca particularmente a algo pasajero, me refiero a que vendrá algo nuevo quizá a través de las redes sociales, independientemente de la temática que aborde, y vendrá posteriormente otra cosa, y así nos iremos con el paso del tiempo, a lo mejor regresando a modas añejas o implementando quizá unas nuevas. ¿Será algo nada más de las redes o será algo que se queda?
3: Aquí yo lo preocupante veo, sobre todo el trasfondo que tiene este movimiento, ¿no? O sea, es retroceder dentro de esta ideología o esta idealización que se tiene, o romanticismo que se tiene en cuanto a la esposa tradicional, como decía la especialista. Efectivamente, no se trata de ver si está bien, si está mal, se trata de ver qué trasfondo hay detrás de todo este modelo. No creo que sea una corriente que desaparezca o que sea nada más momentánea, sino que al contrario, ha agarrado más fuerza. Esto investigando, vi que empezó más o menos en los 2000 y cada vez va agarrando más fuerza. Tan es así que está tomando gran fuerza que ya el ámbito político está tomando y retomando esto como bandera.
0: Claro.
3: Entonces esto es lo preocupante, y como decía ella, efectivamente, esta parte en donde los jóvenes tiene que ver con esta precariedad, el contexto social en el que estamos, el que este modelo, esta perfección intacta que vemos a la familia feliz, el modelo donde yo me quedo en casa, mi pareja sale a trabajar y yo dependo de ella, pareciera muy bonito. No me voy a preocupar, pero sin embargo, ¿qué pasa conmigo? ¿Qué pasa con mi autonomía? Si bien ahorita estamos en una situación donde sí tenemos esta libertad de como mujeres de elegir hacia dónde queremos, qué queremos, qué carrera queremos elegir, qué queremos, si queremos hacer o deshacer, tenemos esta posibilidad, Y este modelo no es nuevo, este modelo tradicionalista conservador opina todo lo contrario. O sea, es la antítesis de esta parte donde la mujer tiene voz y voto, que es lo que ellos están promulgando, pues que la mujer no tenga voz y voto.
0: Claro. ¿Qué tanto esta estética, digamos, podría funcionar como bien, como una puerta de entrada a discursos más duros? Por ejemplo, a lo que decías tú, Violeta, que las mujeres no tengan voz y voto, y ya se ha estado, digamos, configurando a través de ciertos mensajes que hablan, por ejemplo, del voto familiar, uh-huh. ¿no? O de ciertas decisiones que las mujeres ya no deben de tomar porque, bueno, es mejor estar en su casa, esperando a que llegue el marido con una gran cena, etcétera. Como estos estereotipos que se daban muy bien, digamos, en la época de los 50.
3: De hecho, es un modelo que están queriendo replicar. O sea, es una época, o sea, es un modelo de los 50, 60 que quieren replicar, incluso hasta la forma de vestir. Uh-huh. O sea, el pan de masa madre, yo bien vestidita, bien prendidita, como les dicen los, bien prendidita, o sea, como muñeca de aparador, uh-huh. para cuando mi marido llegue, todo esté a su disposición. El punto es, ¿qué tan real es esto? Digo, porque los medios, todas estas plataformas, TikTok, Instagram y demás, nos muestran este mundo perfecto. Uh-huh. Pero hay que recordar que nada más nos muestran lo que nos quieren mostrar. Uh-huh. No nos muestran todo lo que hay detrás. Si realmente todo el día van a estar tan prendiditas, como decimos. O sea, con este, le llaman el nuevo, quitan el feminismo con la feminidad. Uh-huh. Porque pareciera que quienes vemos por este lado feminista,

0: como muy estético, sí también recrea no solamente el modelo como social, sino también un modelo donde se ocultaban muchas necesidades, muchas precariedades, se ocultaba también la forma de interaccionar para poder llegar a ese tipo de familias, que era disminuir al individuo o a la necesidad individual y poner en primer lugar a la necesidad familiar o del sistema. Y eso incluso en México nos ha causado un montón de problemas. Hay varias investigaciones que justamente estas necesidades en el Bajío, donde la familia se prioriza antes que el individuo, genera inestabilidad emocional, genera pocas posibilidades, generar habilidades para comunicar lo que uno necesita, constantemente sentirse invalidado o castigado por el sistema por ser quien es uno. Y entonces esta ambivalencia es de, puedes tener calma si no decimos nada, si se oculta todo lo feíto y se ve todo bonito y se ve todo en una estética de color similar. Y creo que eso justamente, como lo dice bien Violeta, pues no lo venden en la estética, pero sí venden esta idea de seguridad. Entonces yo veo esa ambivalencia, tú compras tranquilidad, seguridad del hogar, esta como perfección versus lo que hay detrás. Claro. Que creo que un poquito el movimiento feminista no es que elijas uno u otro, sino que tengas la opción de elegir a conciencia de lo que estás eligiendo.
1: Claro. Y se vuelve, no sé si... o modelos aspiracionales en el sentido de que, por ejemplo, hacían el símil de los influencers o los que publican únicamente viajes, por ejemplo, ¿no? O restaurantes finos, lugares especiales. Y quienes lo observamos, que a lo mejor no tenemos esa posibilidad, digamos, de conocer el mundo así de fácil como aparentemente pudiera ser, digo yo, desde mi punto de vista masculino, yo lo vería más como uno más de tantos propuestas aspiracionales, ¿no? De ese modelo que a lo mejor en los 50, 60 tal vez funcionó en su momento, en los Estados Unidos principalmente, con esta política que había de pues la casa bonita, dos autos en la cochera y pues la familia ideal, ¿no? Yo lo colocaría a ese nivel, no sé si estoy en lo correcto o estoy equivocado, pero simplemente como una figura pues aspiracional del momento, pues, como ese viaje que a lo mejor no puedes tener, pero que gracias a esas personas que lo publican, pues puedes conocer el mundo, aunque sea nada más a través de una pantalla, ¿no?
2: El punto aquí es que ya no está siendo aspiracional, o sea, nada más que, bueno, por ellos conozco, sino que lo queremos recrear, lo queremos reproducir. Y tiene que ver con esta plataforma, efectivamente, acabas de mencionar, que se da en Estados Unidos. Aquí es donde surge de nuevo da el auge, y con esta nueva parte política, y que hay una representante muy fehaciente, que es Erika King, que ella trae este modelo, pero que interviene esta parte de la familia feliz, más aparte esta ideología ultraconservadora, en donde efectivamente tienes que estar casada, porque ese es tu deber ser, volvemos al deber ser como mujer, y que para eso estás creada. Pero también tiene que ver esta parte religiosa y política. Entonces, no nada más quisiera tener esto, sí, pero que conlleva ese algo aspiracional. Ahora, basándonos en el contexto, como dice la psicóloga, efectivamente hay que ver el contexto. No es el mismo contexto que tiene Estados Unidos al que tenemos en México, en Latinoamérica. Sabemos que ya actualmente realmente una familia no vive con un sueldo. Entonces, si nos basamos también en esa parte, sería algo muy utópico, algo muy idealizado, pretender que una sola persona mantenga y tenga esta casa, la casa
3: tan perfecta, ¿no?
2: Exacto, la familia, y tú dedícate a los hijos. No digo que no hay todavía familias que tienen esos acuerdos, pero es muy diferente tener un acuerdo a una imposición del sistema o de la estructura, porque aquí se plantea, a lo que se quiere evitar llegar es que esto se vuelva una imposición o una obligación como antes lo teníamos. Nada más está esto y a esto te tienes que dedicar. En cambio, ¿qué decimos? No, esta parte del feminismo, lo que abordamos, o lo que, como dijo la especialista, efectivamente, es que hay estas opciones. Elige tú cuál quieres.
3: ¿Cuál quieres y cuál puedes?
2: Y
3: no
2: está peleada una con la otra, o sea, no está peleada lo profesional, si quieres ser

0: madres y que no. Pero aquí lo ven como una pelea. O tienes que elegir una o eliges la otra, pero también estás condenada porque no está de acuerdo a las reglas religiosas.
1: Ahora, ¿qué tanto también el agotamiento de una sociedad en donde hay una precariedad laboral, y digamos, muy grave ya en algunos puntos, donde también tenemos una carga de cuidados, digamos, impresionante, sobre todo las mujeres, y que tenemos que compaginar con la actividad laboral, etcétera, veas o hace atractivo hasta cierto punto este discurso de, pues ahora vas a estar en tu casa tranquila, digamos, a todo dar, ¿no?
2: Bueno, algo ahí un poquito del cuidar. Creo que el tema es que está idealizado y que nuestra realidad habla de que el cuidar está desvalorizado. ¿Sí? Incluso nuestra realidad mexicana, sabemos que el cuidado de nuestras familias, de los adultos mayores, muchas veces recaen a las mujeres sin un costo económico o sin una remuneración, y sí con todo, pues todas las consecuencias que trae esto. Entonces, como idealizar el cuidado, en mi postura, creo que se puede trivializar, y creo que trivializarlo es lo peligroso. El decir es, ah, solo vas a estar a lo mejor en tu casa cuidando, cuando el cuidado en sí no solamente es un trabajo, es una cultura. Y si nosotros nos ponemos como a pensarnos en nuestro día a día, como mexicanos incluso, a muchas de las mujeres nos enseñan a cuidar.
1: Claro.
2: Desde una enfermedad, una calentura, qué comer, el tecito, cómo hablar, y muchas veces a cierto grupo de la población no. Entonces se trivializa, se hace como un, eso es lo que deberías hacer. Y el tema con estos movimientos es que caen de nuevo en el, es lo que deberías hacer y eso te debería dar calma. Y entonces yo escucho a los chicos como bien conflictuados porque es que nada me da calma, nada me da esa estabilidad que me vendieron, por ejemplo, en venir a hacer una carrera, en estar en mi casa, en casarme. Porque al fin de cuentas, pues no, se vendió un modelo y no se está vendiendo como una elección más consciente y con más claridad. Oye, pues está muy padre que puedas estar tranquilo, pero si no tienes un sustento económico, si no puedes elegir, si tu opción es quedarte acá o estar en un trabajo más precarizado, pues no es una opción. Y creo que el tema sería, o la discusión es, cómo estamos resolviendo los recursos para que las personas puedan decidir.
1: Claro.
3: ¿Y cómo entra entonces ahí en función, digamos, la parte académica, la parte de, pues no sé, la educación en valores, etcétera? Porque yo, por lo que hemos estado platicando hoy, o sea, este aparatito que tenemos en nuestras manos ha influenciado tanto nuestras vidas que nos alejamos de una realidad o buscamos a través de esto alejarnos de una realidad. Y simplemente a veces lo podemos ver como un entretenimiento, pero que nos va generando hasta frustraciones en algún momento porque no puedo tener yo esas cosas que aparentemente, pues, alguien con un, haciendo videos, cosas por el estilo, ha cambiado incluso las necesidades de muchos jóvenes, es decir, yo quiero ser ahora estrella del YouTube, etcétera, ¿no? Ya para que estudie una carrera si puedo generar recursos haciendo videos. O sea, estamos entrando en una época, y mi pregunta sería, en una época en donde la pauta la están marcando situaciones en apariencia ficticias o algo, que nos dejamos influenciar tan fácil por estos contenidos.
0: Sí, creo yo que esta parte de inmediatez, de hecho hay un libro muy bueno que es este de Bauman, que habla de la modernidad líquida, que todo lo queremos al instante, y esta inmediatez, o donde vemos nada más todo perfecto, o jóvenes ya con grandes autos, grandes mansiones y demás, está creando en nuestros jóvenes universitarios esta frustración de decir, pero es que yo no tengo esto, y ya tengo tantos años. Yo lo veo de repente con mis hijos o mis hermanos que tienen 25, 20 y tantos años, es que yo no tengo la casa, y cómo me voy a casar si yo no tengo la casa, si yo no tengo esta estabilidad económica. Le digo, a ver, espérate, pero está creando en ellos, por eso tanta ansiedad también en los jóvenes, porque quieren tener esta estabilidad económica, pero es porque lo que están viendo en este mundo digital, ¿no? En este mundo exterior, que nada más nos muestran una parte, no nos muestran todas las realidades, porque no hay una realidad, hay muchas realidades. Entonces, esta inmediatez, esta prontitud en donde deberíamos de escalar a un estatus, y si no estás en este estatus, no vales, no tienes, no has hecho nada, porque recae en esta parte de conciencia donde es que no he llegado a este nivel, no tengo esta casa, no tengo este coche, no tengo esta familia. Y yo lo veo también en chicos, o sea, no nada más en chicas, en chicos, en donde dicen, es que no tengo la casa para poderle ofrecer y poderme casar. No tengo la estabilidad, no gano tantos miles, entonces no me puedo casar, o sea, y dice, y es que no he hecho nada en mi vida. Digo, a ver, ¿cómo que no has hecho nada? Entonces, sí es preocupante porque está creando una frustración muy fuerte en donde hay una desvalorización individual de la persona, y si no tienes algo material, no eres nada, no eres nadie. Entonces, creo que el conflicto después trasciende a otros niveles, y por eso tenemos muchos problemas sociales.
1: Claro. Ahora, ¿qué efectos, ya decías un poco, Denise, qué efectos tiene, digamos, esta romantización de los cuidados y de todo este contenido de las tradwives, sobre todo en niñas y adolescentes, y cómo se contrapone con el discurso feminista, digamos?
2: Bueno, una de las posturas a nivel en psicología es que no generan estrategias justamente para encontrarse, notar cómo se ve todo esto en ellos mismos, ¿no? Lo veo en el otro, lo veo en la idealización o en los valores, pero en mí esto tiene sentido o no. Y entonces genera muchísima ansiedad. Y, por ejemplo, hay muchos alumnos que me dicen, es que tengo ansiedad. Y digo, a lo mejor no tienes ansiedad, pero sí tienes sintomatología ansiosa, que tiene mucho sentido. Porque en tu lugar yo también estaría muy ansioso porque no puedo lograr mis ideales de vida, porque cambian y porque están muy lejanos a mí. Entonces, creo que esa es una de las consecuencias. Y la otra consecuencia, hablando un poquito de salud mental, es que tenemos esta idea también de quitémonos la ansiedad, ¿no? Entonces, en lugar de decir, ¿por qué me está dando ansiedad? Mi sistema me está hablando de que este modelo no me está funcionando. Esto no voy a llegar. Yo les digo a veces a los alumnos esto, ¿no? De, bueno, ¿quieres un coche? Porque muchos están en esta, ¿quieres un coche? ¿Para qué quieres el coche? Pues para moverme. Pues te puedes mover en un bochito, en una bici, ¿no? Y entonces dicen, bueno, sí, pero no se va a sentir igual. No lo sabes aún porque no lo has experimentado.
1: Claro.
2: Entonces creo que disminuye las experiencias y a la larga eso que se genera un problema de salud mental, no solamente en la individualidad, sino en el colectivo. Y pues estamos viviendo las consecuencias. Yo te escuchaba de que a lo mejor funcionaba el modelo en los 50 y yo me quedé pensando, yo siento que todavía estamos viviendo las consecuencias de ese modelo, en donde todavía incluso nuestras mamás apenas están atreviendo a decir, sí, la pasé súper mal en su momento y hasta ahora el contexto me permite decir que vivía violencia, ¿no? O me permite etiquetarlo. Entonces yo siento que muchas veces apenas estamos viviendo las consecuencias de ello.
3: O sea, ¿tú consideras que hay un despertar, digamos, en esta época de lo que se vivió en 50, 60, 70? O sea, como que apenas es este libramiento, digamos, de aquellos estereotipos de la época.
2: Yo creo que llevamos 20 años, cerca de 25 años en ese despertar. Sin embargo, pues ese despertar abruma, ¿no? Incluso yéndome un poquito a la política, en las campañas políticas han cambiado un montón, porque hemos visto en la mercadotecnia que todas esas consecuencias, que vivirlas, que estarlas platicando, que estarlas confrontando, es abrumador. Y entonces lo que hacemos es irnos al otro polo, hacer que no pasa nada. Que sabemos que eso nos hace tanto daño como el caos, ¿no?
3: Claro.
1: Claro. Y justo en este tema de que nos sentimos abrumados, digamos, de alguna manera, por todos estos cambios que estamos viviendo, pues hay un recoveco en donde la política y la religión también están aprovechando para lanzar ciertos mensajes que, digamos, quieren que volvamos hacia el pasado, ¿no? Si les parece, platicamos de eso después de la pausa.

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3: Regresamos, hoy estamos hablando sobre este movimiento Tradwives y la romantización de los roles de género femeninos, y está con nosotros la maestra Denise Acevedo Rojas, que es catedrática investigadora del Departamento de Psicología de nuestra institución, y la maestra Violeta del Carmen López Gómez, catedrática del Departamento de Sociología y también especialista en estos temas de género. Platicábamos durante la pausa un poco de cómo todo este movimiento que se da en redes sociales, pues lo realizan mujeres que tienen un, digamos, una monetización por ese trabajo, y no necesariamente sus modelos o sus roles que tienen en la pantalla, pues lo reproducen en su vida cotidiana, ¿no?
4: Sí, de hecho ahorita lo comentábamos fuera del aire, que es muy fácil decir esto es lo que funciona. Sin embargo, esas personas viven en un contexto totalmente diferente. Ejemplo, estas influencer o de Instagram o youtuber que plantean este modelo como el modelo ideal, son personas que están monetizando económicamente a partir de esto que están reproduciendo. De hecho, ahí en teoría se llama reproducción social, y hay otras situaciones, pero sin embargo ellas no dejan de percibir un ingreso. Y por otro lado, ellas dicen, hay que dedicarnos más al hogar, dejar de lado esta parte de individualmente, personalmente, ir escalando, ir desarrollándome y ser lo que yo quiera hacer, y dedicarme al 100% a la familia. Ahora, hay que entender en qué estatus, en qué nivel socioeconómico, económico se encuentran estas personas. ¿Por qué? Porque nos manejan este estado ideal o este modelo ideal con la casa perfecta de 5 habitaciones, tantos números de autos y demás. Y la realidad de nuestro contexto, de nuestro México, ¿quiénes pueden o quiénes podemos acceder o tener este modelo? Ahora, ella está diciendo, esto es lo más bonito, así, dejen de lado sus carreras. Sin embargo, son personas que si las investigamos o si vamos metiéndonos un poquito a quiénes son, vamos a ver que son personas que tienen doctorado. Sin embargo, ellas dicen, primero son los hijos y luego primero la familia, los hijos, el matrimonio, y luego tu vida o tu carrera personal. Y dices tú, pero entonces no está concordando lo que estás diciendo con lo que estás haciendo. Ya estás doctorada, ya tienes un nivel académico, un nivel de desarrollo personal, profesional, estás monetizando económicamente, tienes un ingreso, no estás desprotegida, tienes autonomía. En dado momento tienes autonomía, y tú lo que me estás, en el discurso que me estás diciendo, es que yo no tengo autonomía.
5: Por eso mi duda, y perdón que insista ahí, si es algo pasajero y de novedad, porque lo que sucedía, por ejemplo, en los 70s, yo vuelvo a eso del amor y paz, los hippies, pues ¿quiénes eran los hippies? Los hijos de multimillonarios o de gente que no tenía problemas económicos, muchachitos que podían andar viajando por todos lados en su camioneta, en su Volkswagen, y pues sin preocupaciones. O sea, ese el discurso del amor y paz, pues eran, la mayoría eran juniors. No era la gente del pueblo en general, o sea, eran este tipo de jóvenes. Y en este caso también yo veo eso, ¿no? Como bien señalas, o sea, no se crean ciertos estereotipos, pero pues de gente que tiene cierto nivel económico, estatus, etcétera, y pues que encontraron un nicho, ¿no? A través de ello. Por eso mi insisto en que para mí, en lo personal, creo que es algo como que más de moda pasajera, ¿no? Y como muchas que se han estado implementando, y que en el paso del tiempo desaparecerá, llegará otra, o simplemente cuando dejemos de ver esos videos, el algoritmo nos va a cambiar. A lo mejor, si veo la contraparte con el feminismo y todo eso, se nos van a pasar esos videos y van a llegar ahora los de movimientos feministas o de algún otro movimiento. Entonces, de ahí mi duda constante, ¿no?
6: A mí me encantaría que fuera pasajero. Yo te escucho y digo, sí, ojalá sí fuera pasajero. Pero me parece que no, porque justamente habla de una idealización política. De yo pensaba un poquito, ¿no? Cuando veía las preguntas sobre la política y esa parte, pues es que la cotidianidad se vuelve política. Y el problema es que este tipo de cotidianidad tiene mucho contexto, no es un movimiento nuevo, ha sido un movimiento que recurrentemente pregunta si deberíamos tener todos los mismos derechos, ¿no? Creo que incluso hay un tema incluso de racismo y otro tipo de cosas que también se pregunta si todos deberíamos tener los mismos derechos, ¿no? Y entonces creo que esto sí muta de diferentes formas. Esta es una forma bastante ambivalente y que también guarda mucha violencia, que creo que eso, claro, es lo difícil, porque no se ve tan violento como por abajo sí es, ¿no? Algo ahorita hablaban un poquito de algunos influencers. Han salido 3 influencers, me parece, que justamente vendían esta idea de vida mucho más religioso, mucho más tradicional. Y resulta que cuando sale la situación de su separación, había mucha violencia que estaban soportando para que el modelo de negocio, porque es un modelo de negocio,
3: Se mantuviera,
6: ¿no? Y entonces ahí nos damos cuenta que esto, este discurso, este movimiento, ya lo habíamos escuchado antes. Lo hemos escuchado en nuestras familias, en las familias de otros, ¿sí? Donde estas violencias se toleran o se normalizan para que la familia se mantenga, y donde los individuos después tienen estas afectaciones individuales, psicológicas y sociales que se tienen que tratar a lo largo de la vida, porque son tan impactantes y justo tan violentas que hacen este choque cognitivo entre lo que debería ser y lo que vivo. Debería ser algo bello y es violento.
5: Entonces es también como una especie de modernización, digamos, pues de los mensajes que también llegamos a ver en las telenovelas de los 80s, de los 90s, ¿no? Esos modelos ideales desde la estética de los protagonistas, por ejemplo, el aspiracional de la señorita que se dedica al aseo en casa para casarse con el rico. O sea, estamos modernizando ese tipo de historias a través de, por ejemplo, de este tipo de tendencias ahora y de etiquetas, porque nos encanta ponerle etiquetas a todo. Y ahora es de las trade wives y pues vemos un montón de clasificaciones, pues para todo, básicamente, ¿no?
4: Sí, y de hecho, este modelo, este nuevo modelo que le llaman nuevo modelo de feminidad, tiene y maneja puntos muy, muy específicos como identidad religiosa, estética femenina específica y ideas de extrema derecha, en donde son alimentadas a partir de todo esto que hemos vivido. Efectivamente, anteriormente lo veíamos en novelas, ahorita en 15 segundos lo vemos en un TikTok. Y lo más importante es que en esos 15 segundos, que es el tiempo súper rápido, y los todos, me incluyo, yo también, tomamos esa información porque es muy corta, muy precisa, muy concisa, y la absorbes. Entonces se va creando y se va quedando en parte de ti, y qué tanto de esto vas adoptando, vas retomando para decir, sí, yo quiero pertenecer a este modelo, yo quiero seguir y verme como esta persona.
3: Claro. Ahora, ¿qué tanto, digamos, en este modelo tan estético y tan lindo que vemos reproducirse en las redes sociales, están introduciéndose estos mensajes justamente políticos y religiosos? ¿Y cómo no hemos sabido lidiar, yo creo, como sociedad, con el discurso feminista y con algunos postulados, y queremos como regresar al pasado?
6: Bueno, creo que ese es uno de las problemáticas que hay. Creo que tiene que ver con esto que empezábamos, donde el tema es que se pueda decidir y que haya condiciones para decidir. Entonces, pensando desde esa postura, desde el feminismo, creo que es un poquito más fácil que algunas posturas que están más polarizadas en defender algunas tradiciones puedan acceder a este discurso, en donde no se trata de obligarte a cambiar tu vida, sino a que no exista solamente una, que se pueda decidir lo que tú quieras y que exista la condición, porque justamente no nos preguntamos qué condición y qué función tiene en cada persona. Creo que tiene que ver un poquito con esto, Y yo pensaba ahorita, no sé, de las personas que nos escuchan, ¿no? Y si nos escuchan estudiantes, yo creo que ese sería el preguntarnos qué función tiene esto para nosotros, uh-huh. cómo lo estamos viviendo y en qué condiciones, para que empecemos, lejos de debatirnos de si el feminismo no o el feminismo sí, porque siento que luego se distrae un poco el discurso con que si soy feminista o no soy feminista. Uh-huh. Y yo hay veces, como desde mi postura feminista, yo a veces pienso, pues no me importa si la persona es feminista o no. Me importa si tiene opciones y condiciones, ¿no? Uh-huh. Yo ya tomé mi decisión de tener esta postura porque tengo el recurso, porque tengo el contexto para hacerlo.
5: Pero ¿no sientes que de pronto esa polarización ha marcado pues mucho de la tendencia que la gente se tiene que elegir un bando, ¿no? Como claro. que desde el mensaje político nos lo están diciendo todos los días, o eres fifí o eres de los otros, ¿no? Y entonces, en esa incertidumbre, pues muchos jóvenes principalmente pues se ven en esa disyuntiva, ¿no? Como se mencionó al inicio, ¿no?
3: O qué tanto estamos polarizando para coartar ciertos derechos que hemos ido ganando las mujeres y que no necesariamente tienen que ver con esa postura, digamos, radical de que se está tratando de proyectar sobre el feminismo.
6: Bueno, esto creo que yo no soy experta, pero voy a dar una pequeña opinión. Creo que en las tres olas del feminismo, por ejemplo, hemos visto que justamente hay este choque, porque justamente se cuestiona los derechos, el estilo de vida y nuestras decisiones. Entonces, yo lo veo como un proceso un poquito de las nuevas posturas sociales, y a la vez también yo busco que no sea solamente social, sino que también el individuo se empiece a cuestionar acerca de qué función tiene en esa parte de la comunidad, porque a veces lo vemos como de lejos, como si el feminismo o si los derechos estuvieran lejos, uh-huh. y están acá en ti. Entonces, cuando uno de repente empieza a cuestionarse cómo me acomodo en esta discusión, empezamos también a tener cierta responsabilidad en las decisiones que tomamos y cómo los vamos como yendo de un lado al otro, ¿no?
4: Uh-huh. Y este cuestionamiento constante, ahorita que estaba escuchando a Denise, efectivamente es un cuestionamiento, y hay que ver qué trasfondo. Muchas veces no nos cuestionamos que estos modelos tienen un trasfondo. Efectivamente hay un trasfondo político, hay un trasfondo religioso. Ahora, ¿qué tanto? Muchas veces no nos cuestionamos estos trasfondos. ¿Qué tanto esto comulga con lo que yo pienso, con lo que yo soy y con lo que yo quiero? Este trasfondo, por ejemplo, estaba investigando desde un estudio financiero que hay desde este modelo tradicional, hay una ideología del nacionalismo blanco, uh-huh. En donde hay una contradicción y va en contra de estos derechos que se ha luchado tanto las mujeres como movimientos LGTB, uh-huh. que están en contra, este modelo está en contra de estos movimientos, en donde no debe de haber transexualidad, no debe de haber orientación, van en contra. Entonces es ir en retroceso. Ahora, ¿qué derechos se empiezan a invalidar? Pues simplemente en toma de decisiones. Uh-huh. Se luchó por mucho tiempo para el voto femenino, que uh-huh. la mujer tuviera este voto de elección. Entonces, la propuesta que nos mantiene el modelo es que la mujer no vote, que sea el hombre quien vote y que sea el único y el portavoz.
3: Por la familia,
4: ¿no? Efectivamente. Ahora, ok, el hombre decide, entonces estamos retrocediendo. Quiere decir que entonces el día de mañana, si yo quiero opinar, decir algo, no voy a poder hacerlo. Uh-huh. Entonces, es estar haciendo esta cuestión, ok, se retrocede, que el hombre tenga la voz y el voto nada más y que la mujer ya no lo tenga. Pero, ¿qué consecuencias va a tener esto para mí, para los míos, para mis hijas o sobrinas o demás mujeres? Uh-huh. Pues que no tengan derecho a elegir. Ahorita tenemos la posibilidad de elegir. A mí me tocó, y creo que a todos nos tocó, cuántas de nuestras familiares quisieron estudiar en su momento y no les permitieron. Ajá. ¿Por qué? Porque estaba un modelo tradicional, ajá, donde la mujer tenía que estar en casa. Y si no estabas en casa, ya te ponían una etiqueta. Ajá. Ahora, en México se usa mucho esta parte de, eres una mantenida. ¿qué pasaría en este punto si este modelo tiene mayor auge? Pues la mujer pierde autonomía económica. Uh-huh. Al perder autonomía económica, ¿qué pasa si hay una situación de violencia intrafamiliar? Pues se va a afectar porque ella no va a tener, y porque aguantaban anteriormente nuestras abuelas, primas, sobrinas y demás, cierto grado de violencia, porque incluso todavía muchas mujeres no tienen autonomía económica y por eso deciden quedarse en el lugar donde son violentadas. Si esto se llega a masificar y imponer, pues obviamente los índices de violencia van a crecer más.
3: Ahora, ¿por qué nos llaman la atención estos modelos y qué hablas de nosotros como sociedad o como de personas que decimos, bueno, pues igual y no me importa tanto tener esa autonomía o esa igualdad?
6: Yo en verdad sí creo que, bueno, el tema de la autonomía es algo que es bien importante, porque creo que no tenemos algunos la conciencia todavía de qué nos permite esa autonomía, ¿no? Yo escuchaba a Violeta y sí, este tema tiene que ver muchísimo con autonomía económica, personal, social. Uh-huh. Y creo que la baja conciencia que tenemos de qué nos está permitiendo, qué nos está dejando ver la autonomía, es lo que hace que también nos alejemos un poquito. También el otro es el sentir que las cosas no se pueden resolver más que de una manera sencilla, y sencilla pues entre comillas, sencilla en un modelo que creemos que es más sencillo, ¿no? Y entonces yo ahí sí sería como, busquemos más ese reflexión, ese insight, esos procesos mucho más profundos de que nos está ayudando la autonomía. Yo te estaba escuchando y así en cortísimo les voy a dar una situación personal. Yo cuando era chica, mi opción era ser monja, porque no me quería casar. Entonces era, mi opción era o casarme o ser monja. No, pues ser monja, ¿no? Ya luego descubrí que siendo monja también sufrías violencia, ¿no? Y que tampoco te dejaban estudiar. Y yo así de, ¡chin! No es una buena opción.
3: Entonces siempre no va a ser mi opción.
6: No va a ser mi opción, ¿no? Y con la ganancia de derechos se permitió esa autonomía donde tuve opciones. Uh-huh. Pero creo que esa autonomía se nos olvida. Incluso los chicos, pensando un poquito en esta frustración que hablábamos, pues no tener autonomía económica, de hecho, no les permite también decidir algunas cosas. Uh-huh. ¿Sí?
3: Claro.
5: Ahora, ¿y cuál será la contraparte desde el punto de vista masculino? Porque, bueno, esto está visto aparentemente desde el punto de vista femenino, es decir, que el varón sea el proveedor, etcétera, pues nos ponen también en una encrucijada, porque cuando se busque posteriormente una pareja o cosas por el estilo, pues vas a ser el señalado de que, oye, pues tu trabajo a lo mejor no nos da para todo, o sea, necesitas chambearle más, necesitas también generar esos modelos aspiracionales en los varones para decir, ok, yo puedo con la carga que impondría, digamos, en algún momento, pues un estilo de vida como este.
4: Sí, recae mucha carga, o sea, realmente recae mucho peso, mucha carga hacia el varón en cuanto a la responsabilidad de ser totalmente el proveedor y mantener el bienestar familiar. Ahora, ¿qué entendemos por bienestar familiar? Uh-huh. O sea, el que recaiga la carga económica de proveedor en una sola persona, volvemos a lo mismo, en nuestra actualidad, en nuestro contexto, con todas las implicaciones que tiene, pues sabemos que es totalmente inválido, o sea, no inválido, pero no...
5: Complicado.
4: Exactamente, ¿por qué? Porque actualmente sabemos que el sueldo de una persona no da para mantener una familia. De hecho, a veces me dicen los alumnos, ni el sueldo de uno, maestra, de una sola persona para mantenerse a uno solo. Uh-huh. Efectivamente, si nos vamos y ya nos vamos a meter en temas económicos, si nos podemos saber la situación real, una renta de una casa anda aproximadamente en 7,000, bajita la mano, 7,000, 12,000 pesos. La mayoría de la población en México gana solamente el 3% gana arriba de 50,000 pesos. Si no estoy mal, el 50, porque son cifras que les di de repente a mis alumnos, el 50% de la población, más del 60, gana el mínimo. O sea, no llegamos a ganar ni 16,000 pesos mensuales.
3: Es decir, ni para una renta.
4: Exactamente. Entonces, por eso ahí decían, es que ni una. O sea, yo de repente tengo alumnos que rentan un cuarto y un cuarto, la renta, y la mayoría se las paga a los papás, es de 5,000 pesos.
6: Claro.
4: Entonces, si nos vamos con una persona que gana 1,500 pesos a la semana, pues no ajusta para vivir. Entonces, actualmente por eso ambas parejas o incluso hasta varios miembros de la familia trabajan para sostener una familia de 3-4 personas.
3: Y por eso también son tan atractivos estos mensajes, ¿no? También que, digamos, ¿qué responsabilidad tienen las plataformas cuando reproducen y reproducen este tipo de contenidos? Y ¿qué tanto sentimos también, o sobre todo las mujeres más jóvenes, que el mercado laboral está fallando y pues hay que buscar una alternativa en este tema de romantizar?
4: Tiene que ver con esta parte de que no sé si a Denise le pasa lo mismo, y al momento de escuchar este discurso, como si fuera todo muy light, muy tranquilo, sin altibajos, y a lo mejor los jóvenes se ponen a pensar de decir, ay no, de ir a trabajar tantas horas y a lo mejor estar lidiando que me den órdenes, no, aquí nadie me va a dar órdenes.
6: Entre comillas.
4: Lo pongo entre comillas, efectivamente. Aquí nadie me va a dar órdenes, voy a estar muy tranquila en casa. Sí, pero de hecho lo hemos dicho, el trabajo del hogar es el trabajo más cansado porque trabajas 24/7 y no es remunerado. O sea, de hecho es no visto. O sea, y dentro del fondo económico, el trabajo del hogar es el no visible, pero es el que mantiene la economía de México. O sea, es el que mantiene. Sin esa economía, sin ese trabajo no remunerado, las familias, la verdad, no se mantendrían. Y de acuerdo también al fondo económico, la mujer, para que llegue a tener el mismo equidad en cuanto a sueldos de los hombres, tienen que pasar 138 años aproximadamente, porque todavía hay una carencia de esta parte de equidad en cuanto a los salarios, en cuanto a los puestos. Sí se ha avanzado, sí ha habido avances y todo, pero por eso aún sigue la lucha constante contra esto.
6: Y hay, creo que, varias luchas al mismo tiempo, ¿no? Yo lo pienso en tres vertientes. Esta lucha que todavía se mantiene de derechos, con el techo de cristal, incluso yo lo resumo como en, está perfecto que decidas que seas mujer, pero mientras te veas bonita, ¿no? Entonces la gente no nos está viendo, pero a lo mejor dicen, no, son feministas y se ven de cierta manera, ¿no? Y creo que también eso desde las redes y desde la imagen, pues cuando dices, ¿qué responsabilidad tienen? Pues todo. No tienen ninguna, o sea, ninguna responsabilidad, porque no hay ningún medio que lo esté estudiando. Ahí hay que poner una línea entre controlando, porque luego eso se puede poner peor, pero sí estudiando de qué impacto tiene y de qué cosas podemos hacer al respecto, ¿no? Porque creo que ahí la imagen, y de hecho todavía hay una imagen de que una mujer debería sostener su familia, sostener su trabajo, ser exitosa y verse bien, ¿no? Yo a veces que les hago como esa visión de solo vean a muchos de los del contexto, hay una diferenciación de exigencia. Sí. Y creo que esa exigencia es un poquito lo que está haciendo estas redes. Necesito verme de cierta manera, necesito estar en paz, que yo que ahorita que te escuchaba, era uno de los problemas en la salud mental cuando llegan a consultas que dicen, necesito paz. Y yo, híjole, yo no sé si eso es posible, o si está vendiendo esta imagen de que deberíamos no sentirnos ni bien ni mal, todo tranquilo, ni sentir emociones agradables intensas ni desagradables intensas, ¿no? Y yo les diría, híjole, pues sí se sienten. Claro. Y creo que también estos modelos donde están súper tranquilas estas familias y hablan súper amable y súper suave, y yo a veces me desespero y digo, ¡siente!
3: Ajá.
6: ¿Sí? Porque también es ese modelo a nivel de personas, ¿no? También los hombres de no digas nada, sé fuerte. Y por dentro es, no quiero hacer esto, o sí quiero hacer esto.
5: Pero es que hay muchos estereotipos, decíamos, y etiquetas que las redes han colocado a la gente. Pienso ahorita, me acuerdo de algunos en donde ahora se critica mucho el 50-50. Es el hombre que, si tú invitas a una mujer a salir, pues como que vas a ser el 50-50, ¿no? O sea, tú tienes que ser el proveedor. O sea, siempre está esa exigencia también, ¿no? O sea, hacia el varón de ser quien, pues...
6: Quien pone.
5: Exactamente.
6: Y es una regla verbal, y creo que es bien importante. Cuando nos basamos en reglas verbales, sin ver cómo el contexto está funcionando, uh-huh. es cuando se vuelve como un yugo. Porque yo estoy muy en contra del 50-50, por ejemplo, porque es como, pues no, ahora me fue bien a mí, no, pues ahora te fue bien a ti, tú sácale, ¿no? Porque es el contexto. Y en la vida diaria la verdad es que vivimos mucho eso.
3: Claro.
6: En nuestras familias es, no, pues me corrieron, pues te toca a ti y viceversa, ¿no?
3: Exacto. Oigan, como un mensaje final, ¿qué tanto podemos hacer para que una elección de vida, es decir, si alguien elige ser una ama de casa, quedarse en su casa, pues no signifique una pérdida de derechos al final de cuentas, ¿no?
6: ¿Qué quiere decir? Creo que mucho tiene que ver, lo voy a regresar como con la función, que para qué te está funcionando y para qué no te está funcionando. Las dos cosas conviven al mismo tiempo. Una vida no se polariza en que todo está bien o todo está mal. Y si logramos ver lo que sí te funciona y lo que no, se pueden hacer, empezar a verbalizar lo que se necesita y empezar a buscar estrategias, cambios dentro de tu contexto. Y también identificar aquellos que son estructurales y que no están en nuestro control, ¿no?
3: Claro, ahora, ¿cómo le decimos a las chicas o a las personas que consumen este contenido que distingan entre qué significa un contenido realmente, digamos, orgánico o de alguien que quiere promover un tema de recetas, etcétera, a cuando ya viene implícito un contenido político, religioso, etcétera?
4: Es que el punto aquí, creo, y clave es cuestionarse a uno mismo, o sea, cuestionarse constantemente, bueno, esto realmente, como lo dijo Denise, ¿me funciona a mí? O sea, ¿es realmente lo que quiero yo? Y bueno, así rápidamente un ejemplo. Yo anteriormente duré un tiempo sin ejercer mi carrera. Yo me estaba volviendo prácticamente loca. yo decía, no, es que me gusta mi hogar, estoy de acuerdo, es bonito y todo, pero no, yo necesito estar en contacto con las personas. O sea, y es también conocerse uno mismo, qué es lo que quieres. Y efectivamente, lo que estamos diciendo es que el hecho de que tú quieras estar en tu hogar y dedicarte a tu familia no es malo ni está peleado, sino que más bien sea una decisión propia,
3: personal,
4: individual, que digas tú, esto es lo que yo quiero hacer en este momento. Si el día de mañana quiero ejercer mi carrera, quiero ser profesionista o dedicarme a cierta área, lo puedo hacer sin que tenga un yugo que me estén diciendo, es que si no eres esto, no sirves, no entras en este círculo, en este grupo, no perteneces a, porque entonces tenemos ya una cohesión social.
3: Claro.
4: Entonces esto es cuestionarnos, tanto, aquí no es de género, es cuestionarse uno mismo, ¿qué empata contigo? ¿Qué es lo que quieres? Pero para poderte cuestionar, tienes también que conocerte a ti mismo, de uh-huh. que cuáles son tus aspiraciones, qué es lo que, hacia dónde quieres dirigirte y qué quieres ser, qué te llama.
5: Uh-huh. Claro.
3: Y también yo creo que hay que recordar que los derechos que hemos ganado pues no están garantizados para siempre, ¿no? Que es algo que tenemos que estar luchando todo el tiempo por mantenerlos, ¿no? Al final de cuentas. Muchas gracias a ambas por haber estado el día de hoy con nosotros. Gracias, Jorge.
5: Gracias, Mari. Gracias al auditorio.
3: Y gracias a todos ustedes que estuvieron pendientes del programa del día de hoy. Mañana los invitamos a platicar sobre los celulares en las escuelas y también esta prohibición que se quiere hacer sobre las redes sociales a menores de edad. Los esperamos mañana aquí en Prospectiva.
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1: En tu sintonía universitaria, las 10 con un minuto.

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2: La palabra del día. La palabra del día de hoy se trata de un verbo, es decir, que describe una acción. Escanciar tiene origen gótico y alemán, sin embargo, su significado puede variar dependiendo de si es un verbo transitivo o intransitivo. ¿Eh? Un verbo transitivo necesita un objeto directo para completar su significado, mientras que un intransitivo no. En el primer caso, escanciar significa echar o servir una bebida, especialmente vino, sidra u otro licor. Y en el segundo caso, simplemente es beber vino. De cualquier forma, para escribir correctamente esta palabra, deberás hacerlo así. E-S-C-A-N-C-I-A-R. Escanciar.
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0: La hora sigue su curso. Son las 10 con 30 minutos.
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2: Hola, ¿qué tal? Muy buenos días. Les damos la más cordial bienvenida a esta nueva emisión de su programa El GIS. Su servidora Sara Mireya Carmona saludándoles con muchísimo gusto desde Radio UAA, edificio 14 de Ciudad Universitaria. Iniciamos un nuevo mes y como pues ya es conocido por nuestros seguidores, quienes están al pendiente de este programa, iniciamos el mes con una nueva trayectoria docente. Y en esta ocasión tenemos el gusto de contar con la maestra Margarita Infante Torres. Ella es profesora de tiempo completo adscrita al Departamento de Diseño de Moda del Centro de Ciencias del Diseño y de la Construcción. Maestra, muchísimas gracias por acompañarnos en esta ocasión.
3: Gracias por la invitación.
2: Hasta trae aquí sus elementos en el set. Para quienes estén viéndonos también a través de la página de Facebook de la estación y YouTube, puedan pues contemplar parte de la escenografía que ha traído aquí la invitada para decorar esta cabina. Y bueno, pues sin más, les invitamos a que nos acompañen en la siguiente media hora para conocer parte de estos 35 años de trayectoria de nuestra invitada. También saludo muy cordialmente a Checo Pacheco, quien está en los controles. Y rápidamente también les recuerdo el número de WhatsApp de la estación, 449-912-1588. Comenzamos. Y bueno, para comenzar nuestro tema de hoy de trayectorias docentes, queremos saber sobre nuestra invitada, primeramente, en dónde nació y quiénes conforman su familia.
3: Bien, nací en esta ciudad, en la ciudad de Aguascalientes, y mi familia origen es una familia de 12 integrantes. Soy la más pequeña de esa familia, y bueno, mi familia particular es mi pareja y tres gatijos, que ahora ya se usa, tres gatijos. Sí. Eso es lo que conforma mi entorno familiar.
2: Perfecto. Y bueno, pues para comenzar a ahondar en esta parte de cómo llegó aquí a la universidad, quiero también compartirles, ya comentaba sobre estos 35 años de trayectoria académica, en los cuales se ha dedicado a la formación de profesionales, la innovación educativa y el fortalecimiento de la calidad en la educación superior. Queremos pues saber cómo es que se integró aquí a la universidad. ¿Y qué ha significado para usted esta parte de la docencia?
3: De hecho, mi integración a la universidad fue algo peculiar. Cuando yo fui estudiante, se estilaba que algunos profesores te invitaban ya en los últimos semestres. Ajá. Para incorporarte como adjunto. Había esa figura de adjunto, y entonces a mí varios maestros me ofrecieron quedarme como adjunto. Cosa que yo no quise porque tengo cuatro hermanos maestros. Entonces yo dije, no, los maestros no tienen vida propia. Yo no quiero ser maestro, yo por eso estudié diseño de moda. Sí. Entonces sí fue algo que yo me resistí. Sin embargo, pasó el tiempo, nos graduamos. Estaba en el ejercicio de la profesión cuando un día me llaman de aquí. Y yo dije, ¿para qué me quieren? Llego con la persona que me llamó y él escribe en la tarjeta y me dice, la felicito, qué bueno que quiere dar clases. Y yo, ¿quién le dijo que yo quiero dar clases?
2: ¿En qué momento yo dije?
3: Dije, no, creo que lo malinformaron. Pero bueno, yo agarré la tarjeta. Y vengo de una familia donde el padre siempre nos dijo que el trabajo dignifica. Con esos valores de el trabajo es disfrutable. Y él siempre nos dijo, usted jamás diga que no a un trabajo. Y si no sabe, prepárese y hágalo. Entonces yo con esa reflexión de la entrada al taller, que era el taller 33, iba yo con ese pensamiento. Llego y estaban las otras dos maestras y me dicen, ¿tú qué haces aquí? Le digo, no, bueno, pues es que, eres la nueva maestra. Entonces, a ver, de tal línea, son tus estudiantes. Se formaron en círculo, estaban con una materia que es figurín, figurín de adulto, donde hacen colecciones de diferentes tipos de prendas. Y en este caso estaban haciendo lencería. Y les digo, miren, para que puedan hacerlo fácilmente, dibujen primero el figurín, la figura completamente determinada. Encima ponen una veladura, lo estaban haciendo con la técnica de acuarela, y entonces ya cuando está húmedo aplican sombras medianas, luces, el encaje se hace rápidamente y voilà, aquí está. Entonces vi sus rostros y cuando les digo, ahora repliquen la actividad, y ellas lo hacen, se me erizó la piel cuando ya, y se me la tengo en este momento, porque fue un momento que determinó el que yo decidiera quedarme, porque dije, esto me gusta, sí me gusta, y dije, quiero hacer trayectoria aquí en la universidad. Y me quedé con esa convicción de sentir esa vocación en ese momento, es decir, me descubrí con la vocación docente. Y por eso fue una elección de vida. Entonces, cosa que agradezco, y pues aquí estoy desde entonces.
2: Excelente, maestra. Y bueno, no comenté, como parte de su semblanza, usted es máster en diseño de moda por el Instituto Superior de la Moda FELI en Barcelona, España, y licenciada en diseño textil y de la confección por esta máxima casa de estudios del Estado. ¿Qué fue lo que la llevó a estudiar diseño?
3: Desde niña siempre me gustó el dibujo, precisamente por tener una familia de docentes. Como todos los demás hermanos mayores se iban, pero siempre hubo libros, siempre hubo material, cuadernos. A mí me gustaba mucho dibujar. Entonces, cuando elijo la carrera, realmente es por la representación, por el dibujo, es lo que siempre me atrajo. Sí. Y realmente también es lo que ha determinado mi línea de trabajo en la institución.
2: Sí, mire, qué interesante. Yo también podría pensar tal vez en algo de diseño gráfico, ¿no? Por esta parte de la ilustración.
3: Exactamente. Aunque bueno, pues lo que pasa es que el diseño es tan amplio. Sí. Y a veces tenemos líneas muy, muy frágiles entre los diseños, la arquitectura, el tronco común. Bueno, es el diseño. Exacto.
2: Muy bien, maestra. Vamos a continuar con más, por supuesto, conociendo más de esta trayectoria académica, pero será después de esta breve pausa musical. No se despeguen, continuamos con más aquí en el GIS.

0: Y estamos en el segundo bloque de nuestro programa Trayectorias Docentes. Es nuestro tema de hoy con la maestra Margarita Infante Torres. Es nuestra invitada adscrita al Departamento de Diseño de Moda del Centro de Ciencias del Diseño y de la Construcción. Y en este segundo bloque pues vamos a ahondar en esta parte de cómo usted valora la experiencia de trabajar aquí en la Autónoma de Aguascalientes, y también pues parte de esta experiencia del trabajo que ha realizado. Ya aquí fuera del aire ya me compartí algo de lo que ha realizado, lo que ha publicado y cómo es que ha trabajado con los estudiantes. Entonces le cedo el micrófono para que nos comparta todo esto.
1: Sí, muy bien. Pues bueno, mi experiencia puedo decir que ha sido excelente. La universidad ha sido muy noble conmigo, con mi persona, con mi trabajo. Siempre he encontrado el apoyo de compañeros, de administraciones. Entonces, pero yo diría también que me he encontrado a personas las cuales me voy a llevar el día que ya me vaya de aquí, pues en esencia, en mi corazón. Y ha sido una experiencia sumamente grata. Yo creo que la Autónoma y yo hemos tenido una relación muy fuerte. Me ha dado todo y le he dado todo. Sí. Ha sido una relación muy recíproca.
0: Excelente. ¿Qué nos podría compartir sobre publicaciones y otras experiencias que han sido significativas?
1: Sí, por ejemplo, hay una publicación del libro Patrones de Embarazadas para la Ilustración de Moda. Este libro lo publica la Universidad Autónoma de Aguascalientes. Es producto de un año sabático y fue con el que gané el premio a la innovación educativa emisión 2011.
0: Uh-huh. Si nos lo pudiera mostrar, por favor.
1: Claro que sí.
0: Acá la cámara, y también allá a quienes nos están, para los que nos están viendo a través de Facebook, está esta publicación de esta parte de la indumentaria para embarazadas.
1: Para embarazadas, sí, contiene 100 maniquís que, bueno, el estudiante o cualquier persona que quiera dedicarse al diseño específicamente para esta categoría de maternidad, tiene 100 machotes para poder trabajar, ya sea de manera análoga o manual, y también tiene toda la información en digital.
0: Perfecto. Y además de esta publicación, vemos aquí unos modelos en 3D, porque ya también, como me decía la maestra, que no es lo mismo, y efectivamente no es lo mismo plasmarlo en el papel, allá tenerlo en tridimensional, y además de unos portafolios que ya también nos va a presumir. Yo pensaba que eran unas agendas, dije, ay, ¿qué toquetas agendas? Y dice, no, son mis portafolios. Adelante.
1: Sí. Bueno, en el caso de estos maniquís, también son producto de un año sabático. Realmente lo que yo he hecho no ha sido una investigación formal, pero sí ha sido una investigación puntual. ¿Para qué? Para atender las problemáticas de los estudiantes, sí. Para atender la problemática en el aula.
0: Sí.
1: Y que sean productos que atiendan exactamente eso. Entonces, yo me di cuenta que para el estudiante de moda algo que es complejo es pasar de lo bidimensional, que es el plano, cuando diseñan, cuando hacen sus diseños en plano, a traducirlo desde la mente y de la ejecución, sí. De forma tridimensional. Entonces, en ese caso, lo que yo hice fue unos maniquís a escala, son 40 en dos escalas diferentes. Esta es la escala más pequeña y otra un poquito más grande, con las diferentes morfologías, que no solo tengan para trabajar el ideal, que es la silueta X, sino que tengan todas las demás morfologías. Así y es. Que sean muy conscientes de ellos para atender la problemática de todos.
0: Sí, de alguna manera como ser incluyentes, ¿no? O sea, en esta
1: exactamente.
0: Parte de cada cuerpo pues es diferente a nivel global, ¿no? No se diga, no es lo mismo una talla, no sé, grande o mediana aquí en nuestro país en otros, ¿no? En Estados Unidos o en España. Luego a veces es difícil encontrar ropa que nos quede en otros
1: exacto.
0: lugares.
1: Así es.
0: Y también, bueno, aparte de esta, de las diversas actividades que ha realizado aquí en la institución, también se desempeñó como jefa del Departamento de Diseño de Moda durante el periodo 2020-2023. Pues le tocó más bien esa parte de la pandemia, ¿verdad? Porque en el 2020 fue cuando
1: fue un reto.
0: Se declaró. ¿Cómo fue? Compártanos, por favor.
1: Sí, de hecho fue del 20 al 23, exactamente, justo en pandemia. Y bueno, fue un reto enorme para todos.
0: Sí.
1: Creo, pero salimos adelante. Nosotros mantuvimos la matrícula cuando muchas de las escuelas a nivel nacional desaparecieron. precisamente, porque pues se perdieron muchos trabajos, uh-huh. entonces pues quién iba a pagar una carrera. Entonces, uh-huh, sí. Eso es una gran satisfacción, haber sacado adelante el programa a todos, a docentes y estudiantes, estar al pendiente de ellos. Nos tocó una situación que fue favorable en ese caso. Yo era la tutora de toda la carrera antes de llegar al departamento. Entonces, sabía exactamente qué le dolía a cada uno de los estudiantes. Uh-huh. Sabía cuando alguien no se reinscribía, qué es lo que estaba sucediendo. Entonces, me comunicaba con ellos. Se dieron de baja muy pocos, pero fue por esa atención directa. Yo siempre me he considerado una docente, una maestra, no de números, no de IDs. Uh-huh. Sí identifico, sí me gusta trabajar pues con los estudiantes de manera personal, saber si puedo apoyarles o canalizarlos cuando tienen alguna situación. Uh-huh. Entonces, eso es parte también de la docencia y es algo que me ha gustado mucho hacer.
0: Así es, excelente, maestra. Ha liderado también y participado en proyectos estratégicos de gestión académica, entre los que destacan procesos de acreditación de programas educativos, revisión y actualización curricular, organización de exámenes de oposición y coordinación de las academias de dibujo libre y diseño de moda. Y también se ha desempeñado como par evaluadora de los comités interinstitucionales para la evaluación de la educación superior, el CIES, contribuyendo a los procesos de aseguramiento de la calidad académica a nivel nacional. Y bueno, también ya nos compartía, autora del libro Patrones de Embarazadas para la Ilustración de Moda, editado por la UAA en el año 2012, una publicación especializada que fortalece la enseñanza del patronaje y la ilustración de moda. Y también, bueno, ya también decía que tiene usted aquí unos portafolios con un diseño muy coqueto, así muy, muy bonito. Si nos pudiera mostrar, por favor, también parte de...
1: Sí, claro que sí.
0: ...cómo nació esta idea, ¿no?, este proyecto.
1: Sí, como les comentaba, siempre viendo las necesidades de los estudiantes. Bueno, este diseño de portafolios se ha hecho precisamente para que los estudiantes y egresados también, uh-huh, tengan la habilidad de desarrollar este tipo de dossier, donde ellos expresan gráficamente sus diseños con una estética para que sea más atractivo, uh-huh, y que se vea profesional.
0: Sí.
1: Me he dedicado el último, uh-huh, año a hacer este tipo de proyectos. Tengo bastantes, esto es solo una muestra, pero sí, que quise que vieran, pero sí. Y bueno, lo han aceptado muy bien tanto los estudiantes como los maestros que imparten las materias en semestres posteriores, uh-huh, a cuando yo les doy clase.
0: Sí, y muy práctico, como decía, luego que no anden cargando tal vez las carpetas o la mochila, ¿no? Todo en grande y aquí ya rápido, y varios, poder portar varios sobre todo.
1: Exactamente.
0: La practicidad.
1: Que se vea pulcro y profesional.
0: Sí, dije, ay, me gustan todos los diseños. yo sí me pongo todo.
1: Muy bien.
0: Maestra, vamos a otra pausa, es momento de la nota informativa con nuestro compañero Ricardo Calderón, reiterándoles la invitación a inscribirse al periodo extensivo de los cursos generales y autogestivos de formación docente. Todos los detalles a continuación.
2: 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Para el GIS, Ricardo Calderón. 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
0: Y estamos en el tercer y último bloque de su programa Elegís, Trayectorias Docentes, con la maestra Margarita Infante Torres. Les recuerdo, ella es máster en diseño de moda por el Instituto Superior de la Moda FELI en Barcelona, España, y licenciada en diseño textil y de la confección por la UAA. Profesora de tiempo completo, adscrita al Departamento de Diseño de Moda del Centro de Ciencias del Diseño y de la Construcción. Y en este último bloque del programa queremos que nos comparta el aprendizaje que usted considere más significativo a lo largo de estos 35 años de trayectoria académica.
1: Yo diría que el ser consciente del poder de la palabra. Los docentes tenemos una gran responsabilidad. Saber que con una palabra construyes o destruyes. Me queda muy claro, he estado tratando en toda mi trayectoria de trabajar esto con los estudiantes. Normalmente nosotros tenemos parámetros, tenemos para evaluar sus trabajos y todo, pero a mí me gusta ir llevando poco a poco a los estudiantes. En el primer proyecto no soy la maestra que le dice todo está mal, aunque sepa que hay varios errores y que hay que mejorar en varios aspectos. Me gusta irlos llevando poco a poco. En el primer ejercicio detecto, hago un examen diagnóstico y detecto quienes tienen debilidad académica en el área, dependiendo de la materia, y sí me gusta irlos llevando poco a poco para que ellos mismos vayan tomando confianza, porque eso es importante, o sea, y eso también lo llevo a aquello que hay que ver a los estudiantes como eso, como las personas que estamos, para las que estamos, y que no son nada más un número.
0: Exactamente. ¿Y aspiraciones o metas en puerta, maestra, que tenga?
1: Todo. Todo al día, siempre. Mis proyectos personales y académicos siempre han sido así. Vivir día a día, el ir enfrentando cada situación académica. Por ejemplo, ahorita estamos con lo de la IA. ¿De qué manera vamos a incursionar en ella con los estudiantes y todo? Claro. Entonces, ese es un gran reto que aparte me encanta porque es una maravilla.
0: Así es.
1: Sí, entonces eso sería lo más inmediato.
0: Sí, con esto que precisamente lo menciona, y es un tema que sí genera luego mucha controversia, ¿no? Esta parte de la IA, de cómo se va a estar incorporando a los programas educativos. Me llama la atención precisamente esta parte, ¿no? Del patronaje, porque una cosa es, o sea, uno dibuja, ¿no? Crea sus diseños, y ya muy diferente a que se lo pidas a la inteligencia artificial. ¿Cómo, o sea, poder incorporar esta inteligencia, pero sin, digamos, tal vez recurrir a ciertas como faltas o que sean prácticas no éticas?
1: Exacto. Sí, estoy totalmente de acuerdo en ello. Yo creo, por ejemplo, yo ya lo estoy implementando en mis materias. ¿De qué manera? Tengo algunas materias que son para trabajar de forma análoga, como es, vamos a poner una materia que es figurín infantil. Ellos desarrollan su habilidad de dibujo. Sí. Entonces, pero estamos apoyándonos en la IA. Cuando ellos bocetan una colección, para ellos es complejo luego vestirlos y saber dónde va la sombra cuando ya sus diseños son originales. Sí. Entonces, en ese momento yo les pido, apliquen la IA para ver cómo quedan las sombras, pero ellos lo siguen ejecutando de forma manual. Sí, nunca hay que perder de vista que debe existir el desarrollo en el estudiante primero.
0: Sí, claro.
1: Y el conocimiento. Y entonces después, la aplicación de la IA, porque si no, bueno, pues no va a ser el mismo resultado. Yo he escuchado últimamente, ¿no? Es que ya no van a haber varias profesiones precisamente por la aplicación de la IA. Yo creo que no, yo creo que nunca se puede sustituir al ser humano, ni el conocimiento, ni la sensibilidad, ni todo lo que nosotros podemos aportar. Entonces, ¿qué va a ser la diferencia entre alguien que nada más, y entre instituciones que nada más trabajen la IA? Porque sí hay muchas instituciones que se van directo a la IA, porque está de moda.
0: Sí.
1: Sin embargo, yo creo que hay que ser conscientes de ello y primero prepararlos, y también en el sentido ético, por supuesto.
0: Exactamente. Maestra, lamentablemente pues el tiempo ya se nos está terminando, pero no nos vamos sin que pueda compartirnos algún mensaje o alguna frase de reflexión para las y los docentes que estén escuchando Elegís.
1: Yo diría, y a todos, y no nada más a los maestros y estudiantes, yo diría a todos.
0: A todos, muy bien.
1: Mi filosofía de vida es esta: vivir con pasión y vocación.
0: Excelente. Y bueno, por último, no sé si tenga como alguna recomendación de libro, algo que quiera.
1: Más que libros, Yo siempre digo, disfrutemos la vida. Todos, disfrutemos la vida. O sea, hay muchos autores y hay muchas cosas, pero lo inmediato, lo cercano, seamos, practiquemos el humanismo que tenemos en la institución. Todos, administrativos, docentes, estudiantes, hagamos equipo, trabajemos como lo que somos en esta institución.
0: Excelente, perfecto, maestra. No me queda más que agradecerle por acompañarnos en esta emisión, hacer un espacio en su agenda y tener la oportunidad de compartir parte de estos 35 años de vida académica. ¿Algo que quiera añadir?
1: Nada más, gracias. Gracias a la institución que me ha dado todo y que también yo le he entregado todo. Muchas gracias.
0: Muchísimas gracias. Agradecemos nuevamente a la maestra Margarita Infante Torres por acompañarnos en esta emisión de Trayectorias Docentes. Su servidora Sara Mireya Carmona los espero el próximo miércoles en punto de las 10:30 de la mañana aquí en Radio UAA 94.5 FM. También agradezco a Sergio Pacheco en los controles. Y sigan disfrutando de la programación. Hasta la próxima.
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2: De poesía. Entre irse y quedarse, de Octavio Paz. Entre irse y quedarse duda el día, enamorado de su transparencia. La tarde circular es ya bahía, en su quieto vaivén se mece el mundo. Todo es visible y todo es elusivo. Todo está cerca y todo es intocable. Los papeles, el libro, el vaso, el lápiz, reposan a la sombra de sus nombres. Latir del tiempo que en mi sien repite la misma terca sílaba de sangre. La luz hace del muro indiferente un espectral teatro de reflejos. En el centro de un ojo me descubro. No me mira, me miro en su mirada. Se disipa al instante. Sin moverme, yo me quedo y me voy. Soy una pausa.
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2: En este momento, las 11 en punto.
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0: Hola, muy buenos días. Ale, buenos días, bienvenida.
1: Buenos días, Gaby, muchas gracias. Bienvenidos todos.
0: Sí, sí. Les presento el día de hoy a Cristina Serna Gutiérrez, compañerita del Centro de Ciencias Básicas. Ella pertenece al Departamento de Química y es maestra en Ciencia y Tecnología de los Alimentos.
2: Sí, muchas gracias. Gracias por
0: bienvenida.
2: La invitación.
0: Gracias a las Cristina. El color en los alimentos tiene que ver.
2: Claro.
0: Fíjate que el otro día la escuché hablar sobre eso y me pareció interesante porque tanto en industrial como en gráfico, ajá, en todos los diseños también pues se lleva psicología del color.
2: Así es.
0: Pero aquí es, ¿qué es la química del alimento? ¿Qué es?
2: Mucho tiempo a los alimentos se les clasificó de acuerdo a la funcionalidad que tenían. Mucho tiempo los alimentos solamente eran como abordados por la parte nutricional que pudieran aportar. Proteínas, carbohidratos, lípidos, vitaminas, minerales, incluso el contenido de agua que puedan tener, pero pues con el tiempo se dieron cuenta que los alimentos no solamente aportaban eso, no solo aportaban calorías o elementos para construcción en nuestro cuerpo, sino que siendo parte de ellos también había algunos compuestos importantes que generaban un bienestar a la salud, al ser humano o a cualquier ser vivo. Y esos compuestos pues empezaron a ser estudiados y dentro de ellos la gran mayoría de estos compuestos aportan color. Y entonces son los que aportan el color amarillo, el color anaranjado, rojo, violeta, o incluso hay compuestos que no aportan color. Y hay alimentos que son blancos, por ejemplo, ¿verdad? La coliflor, el plátano, por ejemplo, que no tiene un aporte tan importante en color en cuanto a lo que consumimos, la cáscara sí. Pero todos esos compuestos pues se fueron estudiando, fueron clasificándose. Y ahora sabemos que muchos de ellos pues son pigmentos fotosintéticos que incluso la planta utiliza para obtener energía por medio de la fotosíntesis y que a nosotros nos dan pues un agregado, no solo nutricional, sino bioactivo para pues ayudarnos a compensar algunos procesos. Y además de ello, pues también sabemos que no todos van a participar en fotosíntesis porque hay otros compuestos como los ácidos fenólicos, antocianinas, por ahí de alguna manera la capsaicina que tiene el chile y que nos causa ese picorcito, pues también tienen poder antioxidante, que eran muy importantes en ese aspecto. Entonces se fueron agrupando, se fueron englobando y ahora sabemos que hay una gama de compuestos que tienen un gran potencial, no solo antioxidante, sino antimutagénico, anticarcinogénico, antifúngico, antimicrobiano y que pues son la base incluso de la medicina mexicana, por ejemplo, en cuanto a la herbolaria. Muchos de esos compuestos pues están incluidos en las plantitas en los que pues con el paso de los años, la cultura nos enseña, pues tómate este té para que te sientas mejor del estómago o el dolor de cabeza pare o incluso se te controlen las ganas de vomitar, ¿verdad? Porque tienen algunos compuestos que ayudan a que nuestro cuerpo pueda controlar con ayuda de ellos y que son la base incluso de la farmacología. Entonces, bueno, pues los alimentos en sí y todo lo que nos rodea, tanto vegetal como animal, pues tienen un potencial importante, no solo nutricional.
1: Por ejemplo, bueno, cuando me acuerdo que dicen, antes de, si te quieres tener un bronceado así naranjita, bonito, toma jugo de...
2: De naranja.
1: De naranja, no, de zanahoria.
2: Bueno, ajá,
1: de
2: sí,
1: zanahoria,
2: también puede ser.
1: Para que, pero si te dicen, no sé, una semana antes o así, ¿no? Que
0: yes.
1: Tengas todo eso, ¿verdad?
2: Sí, tienes certeza. Realmente es los pigmentos fotosintéticos. Creeríamos que pues son muy compatibles con la planta y que están ahí porque la planta en su mayoría es agua, ¿verdad? Lo que la constituye, además de fibra, pero esos pigmentos tienen la cualidad de que son lipofílicos, o sea, son compatibles con los elementos grasos o los compuestos grasos. Su origen es ese, de hecho son dentro de la clasificación entran en la clasificación de lípidos o grasas y entonces cuando nosotros los consumimos, como los carotenos que son los que dan el color naranja, pues ellos son muy compatibles con todo lo que es nuestro, que está en resguardo, ¿verdad? Que son las grasas. Las grasas son pues nuestros adipositos, bueno, están en los adipositos, pero es nuestro depósito de energía. Y entonces tenemos un depósito también que nos ayuda como aislante bajo piel. Y obviamente como son lipofílicos y son compatibles con esa grasa, pues llegan y se resguardan ahí y si pueden promocionar un colorcito después de un tiempo.
1: Para vernos más guapos.
2: Para vernos un poquito naranjitas. Entonces, pues,
0: ¿cómo?
2: Sí.
1: Es el bronceado, Gaby, claro.
2: De hecho,
0: como un Simpson, pero más bronceado. O sea,
1: no.
2: Naranja.
1: Pues sí, no estamos naranjas.
2: Sí,
1: pero si te da un bronceado más bonito, Comprobado.
2: Ella sí lo ha hecho en práctica.
1: Y soy morenita.
0: ¿Naranja?
2: Más bien será
1: no
2: como canela.
1: Naranja es un colorcito bonito, o sea, no es tostado, no
0: sí,
1: es.
0: Sí, pero más canela. Te tomas el jugo y vienes en una semana.
1: No, hay que ir a la playa.
0: Pero, hay que broncearse.
2: Sí. Sí, bueno, es que se entiendo yo como un color canela, ¿no? Como
1: sí,
2: más canela.
1: Más, así, más, ¿ah, sí? Más,
2: como más canelita. Sí.
1: O sea, no prieto, pues, sino... Bueno, prieto me refiero a... No te rías.
0: No, bueno, está bien, no me río.
1: Es que...
0: ¿Carbonizado?
1: Ándale, pues sí. Tendrá como a tomarse mal, ¿verdad? Luego, no sé.
2: Dale. Bueno, para darle como
1: prietita, yo soy prietita.
2: Una y una matizada, ¿no?
0: Sí. Ándale.
2: Bueno, de hecho, el fundamento de eso tiene que ver incluso con el huevo, por ejemplo. El blanquillo, el huevo que consumimos, pues generalmente a los consumidores nos gusta mucho que la yema esté muy amarilla, incluso a veces hasta media naranjosa. Y lo que hacen con los pollitos es eso, darles luteína, que es el que le da el color amarillo a los vegetales.
1: ¿Pero si hay huevo naturalmente de ese tono o no?
2: Sí, la yema es amarilla de por sí.
1: Pero
2: generalmente
1: naranjita.
2: Si queremos que esté más intenso el amarillo, incluso la piel del pollo.
1: Okay.
2: El pollo regularmente, pues no sé, ahora le llaman como huevos de granja o algo así, ¿no?
1: Ajá.
2: Que no están industrializados los animalitos, pero generalmente en la industria las aves las pigmentan, su piel es amarilla o ese amarillo intenso de los pollitos es porque comen luteína. Y la luteína generalmente se las dan a ellos por la flor de cempasúchil.
0: Lo que iba a preguntar, ¿y de dónde viene?
2: Ajá, de la flor de cempasúchil, que es mucho más redituable la flor de cempasúchil en cultivo que una flor de calabaza, que también tiene mucha luteína. Entonces el color amarillo de los vegetales, lo aporta la luteína y puede ser utilizado. Y de hecho también es antioxidante la luteína, ya la venden en suplementos alimenticios.
1: Que aparte también cuando comes es más bonito ver un plato colorido,
2: claro.
1: O sea, se te antoja más, o
2: claro.
1: Sea, es como, o las fresas, o la naranja amarillita, o sea...
0: Generar contrastes, por ejemplo, estoy pensando en un plato de, lechuga, que es verde, y algunos detalles rojos con su color complementario.
2: Así es, sí. Sí, la verdad es que tiene que ver con... la vista y lo que es atractivo para el consumidor muchas veces. Claro que eso pues se agradece, ¿verdad? Que tengan un pensamiento de ese tipo, pero luego como que se transgiversan las situaciones en cuanto a que al consumidor tiene que ganar y pues que obviamente quien consume no siempre es tan favorecido en la parte de los alimentos porque el procesamiento pues sí hace que se pierdan muchas propiedades y que además el alimento para que se venda pues tenga... como en algún momento lo comenté con Gaby, pues tenga potenciadores y tenga otras agregados que no son tan benéficos para nosotros, pero que sí lo son para el consumidor. Y bueno, en el caso de los pollos, no sé de dónde surgió la idea, la verdad, de tener en cuenta que el pollo es amarillo siempre. Porque, bueno, amarillo es cuando está chiquito, ¿verdad? Porque incluso cuando crece, pues ya el gallo o la gallina no tienen un color amarillo. Pero esa idea como que surge y se arraiga y entonces es importante para el consumidor tomarla. Y entonces, pues creen que el pollo siempre es amarillo, hay que venderles pollos. Y derivados del pollo que sean amarillos.
0: Pero no son pollos, o ya son pollos grandes, no pollitos.
2: No, ya no son pollos.
1: Y cuando va uno a la pollería, que ves estos pollos todos amarillos, yo le digo siempre... Uno sin pintar, por favor. Uno sin pintar. Porque de verdad los pintan. O sea, tal vez no te hace daño.
0: O sea, pues es
1: para
0: el
1: consumo. Sí,
0: ¿ya muertos?
1: Sí, o sea, ya la carnita, lo que te ponen ahí, así como la pechuga, cuando la veas amarilla, es porque tiene algún tipo
2: pues
1: de pigmento.
2: Sí, generalmente lo que les dan es luteína. La parte de la carne, digámoslo así, o la parte proteína. pues no va a estar amarilla. No. De hecho, la cocemos y la carne es blanca. Realmente lo que compramos amarillo es el...
1: La piel.
2: La piel, que es lo que forra esa... Y la piel está tan amarilla porque obviamente como nosotros, tienen...
3: Sí, nos tostamos.
2: Tiene grasa subcutánea, entonces... Pues ese pigmento se queda ahí retenido y entonces la piel es muy, muy amarilla, cuando normalmente no tendría por qué ser así.
0: Ahorita que dices que los pollos los pintan, dije, pues como los de niño. Bueno, los pollitos, yo llegué a verlos pintados.
2: Sí, pero rosas, verdes, ¿no?
0: Sí. Ah, mira, ya de grandes también los pintan.
2: No, y de hecho, bueno, también ese es otro tema, ¿verdad? Que ya ahora protección animal ya no permite también eso.
0: Ah, ya. Sí. Bueno, nos compartiste unas hojitas en otro momento donde venían los tipos de alimentos y sus colores. ¿Te parece bien si lo platicamos en el siguiente bloque?
2: Claro.
0: Muy bien, regresamos en un momento.
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0: Estamos de vuelta, Cristi, platícanos de los colores en los alimentos, porque para diseñar, por ejemplo, un platillo, tiene que ver también el color y que lo haga atractivo. Sí. Yo estuve un tiempo tomando, pues sí, talleres, cursos, etcétera, de comida, gourmet más bien, y era emplatar, y pero cómo lo pongo, y mejor en vez de un jitomate mejor la fresa, pero la fresa partida porque le da, etcétera. Entonces los colores también, hay diseño en los colores, no, hay diseño en los platillos. Empleando color.
1: Sí, la verdad es que el color, bueno, el diseño viene ya como desde la naturaleza. De entrada, la naturaleza ya se ha encargado de eso. Y hay una gama, pues, de vegetales, sobre todo, y de frutas que tienen colores, pues, muy llamativos. Y que de hecho son llamativos hacia nosotros porque incluso tienen una etapa de maduración. Tú sabes que una fruta puede ser comida porque ya tiene cierto color, cierta textura, y ese color te indica que ya puedes consumirla. Entonces, es parte incluso de lo que la naturaleza por sí sola engloba en cuanto a, pues, hasta las cadenas alimenticias que existen. Y la maduración de los colores tiene que ver, por ejemplo, los compuestos están implícitos. Un jitomatito que nosotros lo consumimos normalmente rojo, pues antes fue naranja y antes de naranja fue verde, y entonces si es verde, pues solamente tiene clorofila y otros pigmentos, hay accesorios que no son en su mayoría predominantes, pero después existe el betacaroteno que lo hace ver naranja, pero ese betacaroteno se tiene que transformar, por ejemplo, al licopeno, que es el responsable de que sea rojo y que entonces tú digas ya está maduro y ya lo puedo consumir, porque incluso tienen que ver hasta con el sabor del alimento. Entonces, dependiendo de la etapa de maduración de la fruta o de la verdura, también es el tipo de compuestos que está presente y el aprovechamiento que puedes tener de ellos. Aunque los tres que mencioné, tanto la clorofila como el betacaroteno, como el licopeno, pues son compuestos antioxidantes. Tienen un beneficio hacia nuestra salud. Y el consumirnos, pues siempre lo va a hacer, le va a hacer bien a nuestro cuerpo. Y obviamente, bueno, pues hay una distribución en cuanto a colores que sí llega a ser más atractivo para nosotros. Siempre los contrastes, ¿verdad? El verde con el rojo, con el amarillo. El ver que si está un color ya ahí presente es porque ya está maduro y te va a darle la garantía de que va a tener buen sabor. Y en la actualidad, pues eso se cumple y no tanto, porque si ustedes han puesto un poquito de atención, yo me acuerdo cuando yo era niña, de verdad las frutas y las verduras eran de temporada. Ahorita ya todas las frutas y las verduras están todo el tiempo, todo el tiempo tenemos piña, papaya, sandía. Y entonces eso se debe a la globalización, que nos llega también fruta y verdura de otros países, obviamente del propio país, ¿verdad?, de los estados, pero también a las prácticas que ha tenido que ver con la manipulación genética de los vegetales y de los alimentos en sí, que ya nos garantizan, a lo mejor incluso hasta nos ahorran que las uvas tengan semillas. Y entonces, como que estoy comiendo una uva y siento una semilla y como que no es tan agradable. Ah, no, quítale las semillas a la uva. Entonces tenemos uvas sin semillas.
0: Jitomates sin semillas.
1: Jitomates de muchos colores.
0: Limones,
1: Tú vas al centro comercial de estos grandes y ya tienen cherries moraditos, verdes, naranjas, sí, amarillos.
2: Morado, sí. Sí.
1: Y entonces es porque...
2: Se ven bonitos.
0: Oye, no he salido, ¿verdad?, a comprar...
1: Pues por ahí un cambio, ¿verdad?, una manipulación que permite que otros compuestos que normalmente no estén ahí, pues se expresen y entonces podamos tener... Hay una ventaja, sí, porque todos esos compuestos pues son antioxidantes para nosotros. Otra es que obviamente, bueno, pues tanta manipulación también impacta en otros aspectos, ¿verdad?
0: Pero, a ver, bueno, si los manipulan, pero veo un jitomate, ¿de qué color?
2: Moradito.
0: Morado. A mí no me parecería muy atractivo comerme un jitomate.
2: Sí, están bonitos.
1: Sí, se llaman...
0: Para comer.
1: Sí. Sí, se llaman Rainbow.
2: El
1: paquetito. Es como un arco iris de cherries.
2: O sea, lo pones en la ensalada... Y se ve bonito, o sea, se ve bonito así de muchos colores, rojo, el amarillo.
1: Amarillo, naranjita.
2: El moradito, la naranjita.
0: Ah, bueno, eso sí, pero
2: sí,
0: morado.
2: Sí.
1: No es que sea morado, morado, o sea, tiene tonalidades, pero es porque hay compuestos ahí.
0: Nos pintan.
1: Hay compuestos que se están expresando.
2: Pues sí.
0: También nos pintan.
1: De manera burda, pues podríamos decirlo.
2: Decir que sí.
1: Pero es porque hay compuestos que están ahí presentes y que a nuestra...

0: la percepción, ¿verdad?, del campo visible, pues podemos visualizarlos.
1: Y bueno, ¿querías comentar algo?
2: Sí, para mí siempre ha sido como, no sé hasta qué punto cocer los vegetales, hasta qué punto comérmelos crudos. ¿Cómo aprovecharíamos mejor los vegetales?
0: Pues de entrada hay que tener claro que todos los alimentos de forma balanceada aportan de forma nutricional algo, ¿verdad? Ya sea proteínas, carbohidratos, lípidos, minerales, vitaminas, que hay que cuidarlos de la temperatura, pues sí, porque hay algunos compuestos que con la temperatura pueden perderse. Uh-huh. Son termolábiles, le llamamos. Esa temperatura puede impactar en la estructura del compuesto y el compuesto pues se degrada o deja de ser funcional. Pero sí está claro también que los alimentos pues tienen que tener un proceso, sobre todo si son proteína animal. Ah, o de sí, origen claro. Animal, tienen que entrar a un proceso de cocción, uh-huh. que nosotros tenemos muchos, desde temperatura, cambio de pH, cambio de fuerza iónica, le llamamos, pero es la incorporación de sales, por ejemplo. Entonces, todo eso nos ayuda a que se dé un proceso de cocción, que es lo que normalmente nosotros realizamos. Y en el caso de frutas y verduras, pues siempre es recomendable que lo consumamos fresco, que con el menor proceso térmico que se pueda, okay. Porque obviamente hay compuestos ahí presentes como las vitaminas, uh-huh. que con la temperatura pueden degradarse, incluso con el propio oxígeno que hay en el ambiente. No sé si les ha pasado que a lo mejor venden jugos y el jugo de naranja, si no es fresco, está medio cafezoso. Uh-huh. Es porque se oxidó ya ese caroteno, y entonces lo que yo pueda consumir de ese jugo no va a ser equivalente a que si me lo dieran fresco, uh-huh. y entonces yo tomara el jugo fresco. El ambiente tiene también mucho que ver, el oxígeno, obviamente la temperatura y el pH para que algunos compuestos cambien. Pero bueno, pues se compensan unos con otros. Yo mencionaba ese poder antioxidante que es muy importante y está muy presente en algunos vegetales que utilizamos como especies. Pero es tan grande su poder antioxidante de esa especie que tampoco podría llegarnos así en gran cantidad. Entonces, por eso las especies, aunque tengan un gran potencial, las tomamos de a poco. Casi que para dar sabor o para potenciar algo, color. Pero si esa gran capacidad que tienen, pues tiene que compensar en poca medida a lo que los otros alimentos que estamos incorporando también nos puedan ofrecer. La verdad es que es una combinación que se tiene que dar de todos los grupos que se incorporan en el plato del buen comer, que también uh-huh. se tendría que mencionar, uh-huh. y que el balance de todos estos pues tiene una importancia y un aporte en la funcionalidad de todos los alimentos en general.
1: O sea, la recomendación es más bien comer frescos
0: y variados. Lo que puedas comer fresco, bienvenido es, y hay que tener variación, ¿verdad? Uh-huh. Variación de color, variación de productos de origen animal vegetal, para que tú puedas tener pues una llegada, ¿verdad?, de compuestos importantes que tu cuerpo necesita.
1: Uh-huh. Ya, estoy pensando, por ejemplo, en los nopales, uh-huh. la gran mayoría los cocina. Uh-huh. Y luego los hace o ensalada fría o ya guisados para que estén calientes. A mí me gustan crudos.
2: Así. Sí.
1: Y me parecen como más frescos. Tiene más agua.
0: Sí.
1: A mí. Pero hay gente que, ay, no, como crudos. Hay que cocerlos.
2: Porque no se acostumbra.
0: Pues eso. Es ya también por gusto, ¿verdad? Hay gente que no quiere cocida, no sé, las espinacas, las acelgas, y prefiere crudas o incorporarlas fácilmente en una bebida de en la mañana, que es un jugo verde,
1: sí,
0: y
1: que
0: entonces
1: no se ven.
0: Que es ahí todo, ahí va todo mezclado, y ahí la verdad es que el nopal está crudo, las espinacas están crudas, sí. Las acelgas, si es que les pone apio. Uh-huh. Y pues no pasa nada. El apio, por ejemplo, nosotros, bueno, yo recuerdo desde niña que aquí se acostumbraba crudo. Yo lo acostumbraba en casa crudo, uh-huh. en ensaladas.
2: Sí. Uh-huh.
0: Y llega, pues no sé, la comida como oriental. Y ellos
2: la sopa.
0: Guisan, sí. O están en caldos. Y pues es algo como diferente, ¿no? Igual el betabel, yo aquí en mi casa pues era crudo. Uh-huh. Pero viajo, no sé, en mi posgrado a Querétaro y allá una de mis compañeras hacía sopa de betabel. Entonces, de primera instancia te impactas. Bueno, yo me impacté porque veía rosa la sopa.
1: Entonces, el color, sí.
0: Sí, o sea, es así como, ¿qué es esto? No, pues es sopa de betabel. Y el betabel cocido, que yo no estaba acostumbrada a comerlo cocido, pero en otras regiones, pues hay distintas formas de incorporar los alimentos. Entonces, bueno, ay, pues hay variedad de cremita.
1: ¿De qué?
2: Pues de lo que sea, me encantan las cremas.
1: Tengo una amiguita que hace mole rosa y utiliza el betabel para darle el color, pero no porque vaya a
2: cambiar
1: el
2: sabor.
1: No, solo le da el color.
0: Sí.
1: Y mucho azúcar.
0: Sí, aparte el betabel tiene gran cantidad de sacarosa, de hecho. Es sacarosa lo que encontramos ahí en el betabel. Tanto que hay una remolacha azucarera.
1: Sí.
0: Blanca, no es de color púrpura, uh-huh, digámoslo así, pero sí tiene gran cantidad de sacarosa.
1: Ya. Pues, Cristi, muchísimas gracias. De verdad, ha sido para nosotros muy enriquecedor todo esto de los colores y de los alimentos.
2: Podríamos seguir.
1: Sí. Pues muchas gracias. De verdad, ha sido un viaje gastronómico, pero visual. Y voy a buscar esos jitomates pintados de morado.
0: Rainbow.
2: Sí. Y no te olvides de tomarte tu juguito de zanahoria para irte a la playa a broncear.
0: Muy bronceada.
1: Ni voy a la playa. ¿Sí? No, yo traigo color. Pues muchas gracias, Ale. Muchas gracias. Cristi, muchísimas gracias.
2: Gracias,
1: Cristi. Y pues sería todo. Hasta luego y bonito día.
2: Comen rico.
0: Bye.
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14: Bienvenidos a ¿Y tú qué piensas? El espacio donde las ideas salen del salón de clases, de los pasillos, de la cafetería y de las conversaciones que tenemos todos los días. Aquí no buscamos imponer respuestas, sino escuchar distintas voces y abrir el debate. Yo soy Alejandra de los Ríos y durante los próximos minutos vamos a explorar una pregunta que seguramente ya ha pasado por tu cabeza. La inteligencia artificial está escribiendo textos, creando imágenes, respondiendo preguntas, ayudando a programar e incluso componiendo música. Pero antes surge la pregunta. ¿La inteligencia artificial es una herramienta que nos ayudará a crecer? ¿O podría convertirse en un problema para nuestra forma de aprender, trabajar y relacionarnos? Hoy salimos al campus para preguntarle directamente a la comunidad universitaria, IA, ¿herramienta o enemigo? Comenzamos. Aunque parezca algo completamente nuevo, la idea de crear máquinas capaces de pensar existe desde hace décadas. En los años 50, científicos y matemáticos comenzaron a preguntarse si una computadora podría resolver problemas de manera similar a una persona. Durante mucho tiempo, la inteligencia artificial fue más una promesa que una realidad. La veíamos en películas como Terminator, Matrix o Yo, Robot. Parecía algo lejano. Sin embargo, en los últimos años ocurrió algo inesperado. La inteligencia artificial dejó de ser ciencia ficción para convertirse en una herramienta cotidiana. Hoy puede ayudarnos a traducir textos, resumir información, diseñar imágenes, resolver problemas matemáticos o generar ideas para proyectos. La pregunta ya no es si convivimos con ella. La verdadera pregunta es cómo vamos a convivir con ella. Y para saber qué piensa la comunidad universitaria, salimos a preguntar. ¿Tú qué piensas?
15: Cuando escuchas inteligencia artificial, ¿lo primero que piensas es una oportunidad o una amenaza?
16: Yo lo uso como herramienta.
17: ¿En qué lo usas?
16: Cuando tengo una duda que siento que alguien más se burlaría, le pregunto a él y ya.
18: Como una oportunidad, una herramienta. Porque te permite generar nuevo conocimiento a partir del conocimiento que ya está diseminado en la web.
16: Ambas. Porque, bueno, inteligencia artificial, te imaginas Gemini o así. Simplemente softwares actuales. Principalmente creo que depende del sector. Por ejemplo, en la educación se ha perdido mucho el aprendizaje o así por estar resumiendo. Las mismas tareas en línea son, la mayoría está utilizando inteligencia artificial. Por esa parte es negativo porque no, el conocimiento no se queda en tu cerebrito. Entonces y por otra parte también es bueno porque, por ejemplo, yo lo utilizo cuando son exámenes, le pido que me resuma la información que tengo que estudiar a lo que más sé que va a venir. Entonces por esa parte está bueno. En el sector educativo para mí está bien, pero también puede ser negativo, depende del enfoque en lo que lo utilices.
19: Yo siento que es más como una oportunidad de trabajo, porque siento que a pesar de que pues actualmente se utiliza pues de mala manera la inteligencia artificial, tiene muchas oportunidades porque realmente sí te brinda una información que a lo mejor puedes tú solicitar que sea ¿cómo se llama? Formal, vaya, o sea que sea, ¿cuál es la palabra? Adecuada, que sea verificada, vaya. Y pues con eso en realidad sí te puede abrir muchas puertas porque pues a la hora de investigar te facilita mucho esta misma. Yo siento que sería más que nada que todos aprendáramos a usarlo. Porque como dices, hay muchas veces que tú le preguntas algo y te dice algo totalmente distinto. Entonces yo siento que sería más que nada que aprendiéramos a preguntar, aprendiéramos a usarla inteligentemente.
20: Una herramienta.
17: ¿Por qué?
20: Porque es algo que hace virtualmente, digámoslo así. Puede ser dependiendo también de la forma en que lo escuches, ¿no? Porque puede ser un mensaje, una llamada o algo así, y ahí sí puede ser como que algo amenazador.
14: Las personas que defienden el uso de la inteligencia artificial suelen destacar varios beneficios. Por ejemplo, puede ayudarnos a ahorrar tiempo para tareas repetitivas, permite acceder rápidamente a información que antes requería horas de búsqueda, ayuda a estudiantes con la explicación personalizada, facilita la creación de contenidos, desde diseños hasta programación. Puede apoyar a médicos, científicos e investigadores para analizar grandes cantidades de datos. Además, muchas herramientas actuales permiten que personas con discapacidades tengan mayor acceso a información y comunicación. Para algunos expertos, la inteligencia artificial representa una revolución tecnológica comparable a la llegada de Internet. Pero no todos están convencidos. Antes de entrar a las críticas, escuchamos más opiniones. ¿Y tú, qué piensas?
1: ¿De qué manera utilizas la inteligencia artificial en tu vida diaria o en tus estudios?
20: Ayuda a arreglar dudas, porque pues seguido tenemos pues dudas a lo largo del día y la IA sí ayuda bastante. Yo uso la de WhatsApp. Yo ChatGPT y Cloud.
21: Bueno, yo en mi caso, pues prácticamente pues, yo soy del área de estadística y luego le damos materias a diferentes áreas, ¿no? Y no conoces contextos y demás, entonces pides un poco, buscas más información para contextos de acuerdo al área en el que estás trabajando, ¿no?
16: Principalmente en creación como de imágenes o de algunas ideas a veces que tienes, pero no sabes cómo plasmarlas o así. Principalmente creo que para, por ejemplo, yo lo he utilizado con personas mayores cuando son hacer imágenes con sus familiares que ya fallecieron. Entonces, creo que eso es lo que más lo utilizo.
19: Uy, pues ahora sí que yo la utilizo más que nada para investigar sobre que me dé páginas o links para que yo pueda investigar, más no preguntarle directamente la información, vaya.
20: En una búsqueda, algo así, una exposición.
13: 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Ya volvemos con... ¿Y tú?

0: Como ocurre con cualquier tecnología poderosa, también existen preocupaciones importantes. Una de las principales es la dependencia. Algunas personas temen que dejemos de desarrollar habilidades porque la inteligencia artificial hace parte del trabajo por nosotros. También existe preocupación por la desinformación. Hoy es posible generar imágenes, audios y videos falsos que parecen reales. Otro debate tiene que ver con el empleo. Algunas tareas podrían automatizarse y transformar ciertas profesiones. Ahora, hay preguntas éticas importantes. ¿Quién es responsable cuando una inteligencia artificial se equivoca? ¿Quién controla la información con la que aprende? ¿Y qué ocurre cuando una máquina crea algo que antes solo podía crear una persona? Más que respuestas definitivas, estas preguntas muestran que estamos frente a una tecnología que avanza más rápido que muchas de nuestras leyes y costumbres. Después de escuchar las distintas opiniones, parece que la inteligencia artificial no es simplemente buena o mala. Como muchas herramientas, todo depende de cómo la utilicemos. Un libro puede educar o desinformar. Internet puede conectar o aislar. Y la inteligencia artificial puede impulsar nuestra creatividad o volvernos dependientes de ella. Quizá la pregunta no sea si debemos tenerle miedo a la inteligencia artificial. Tal vez la pregunta correcta es: ¿estamos preparados para usarla de forma responsable?
1: ¿Crees que la inteligencia artificial mejorará el futuro de la humanidad o terminará generando más problemas de los que resuelve?
2: Yo creo que depende de cómo se use, porque para ciertas personas pues puede ser para una simple tarea, pero para otras personas es como para crear cosas ya fuera de sus manos.
3: ¿Malas?
2: Podría ser.
4: Es que también depende, porque si nos basamos en un conocimiento que tú sabes que sí está formado de forma correcta, o sea, que ese conocimiento tiene una metodología o tiene algo que ya lo generó de forma correcta, está bien. Pero en cuanto a situaciones como más personales de la vida cotidiana, puede en algún momento llegar a deshumanizar alguna toma de decisiones personal. Pero en cuanto a conocimiento, yo pienso que sí va a ser una herramienta muy útil para nosotros los docentes.
2: Como sociedad, siento que tiene ambos lados, tiene sus pros y sus contras, pero si tuviera que enfocarme más en algo, siento que mejoraría en simplemente en cuestiones como intelectuales más, dejando un poco a un lado la humanidad, porque siento que la tecnología mejoraría muchísimo, pero
3: más dependientes de ella, nos haríamos dependientes de ella.
2: Sí.
5: Yo siento que si seguimos como estamos, de que las personas están haciendo dependientes de la IA, sí va a ser una amenaza.
6: Pues yo pienso que mientras se maneje con cierta moderación, puede ser que sirva para un buen futuro.
0: Y así llegamos al final de este episodio de ¿Y tú qué piensas? Gracias a todas las personas que compartieron su voz y ayudaron a contribuir esta conversación. Recuerda que ninguna opinión es demasiado pequeña cuando se trata de entender el mundo que estamos construyendo juntos. Yo soy Alejandra de los Ríos y nos escuchamos en la próxima emisión con una nueva pregunta, nuevas voces y nuevas perspectivas. Hasta la próxima.

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La palabra del día. ¿Cuál sería la palabra para definir a otra palabra mal dicha? Palabra posiblemente sería la más acertada. Pero sin tantas palabras, su significado es palabra rara o mal dicha. Se trata de un nombre masculino coloquial, que además tiene varios sinónimos como palabrota, garabato, en Guatemala, tapa y ajo como eufemismo de otra palabra. Si no quieres cometer un palabro, deberás escribirle así. P-A-L-A-B-R-O.

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Hola, ¿qué tal todos? Sean bienvenidos a Luz, Cámara, Play. Estamos aquí porque hoy les traigo una película de una de las mejores particularmente. La verdad es que el género de drama, de suspenso, de ficción, es bastante popular entre los libros. Y debo decir que aunque los nichos son distintos, porque obviamente no las mismas personas que leen el libro necesariamente van y ven la película, la verdad es que ha ganado muchísima fama y ambos han tenido un gran top de fans. Eso es definitivamente indiscutible. Pero hay ciertas franquicias que digamos que duran o marcan más a la sociedad que otras. En esta ocasión te voy a traer una de mis recomendaciones en lectura y en película favorita. Hoy vamos a estar hablando de Gone Girl. Antes de empezar, déjame recordarte que puedes mandarnos un WhatsApp aquí en cabina al 449-912-1588 o a nuestras redes sociales Radio UAA 94.5 FM. La verdad, la película de hoy tiene bastante suspenso, igual que sus antecesoras. La cuestión aquí, o lo interesante aquí, es cómo la fueron armando a partir de ciertos casos reales y a partir de ciertos casos de ficción. Ustedes díganme de una vez, ¿cuál creen que fue real? ¿Qué parte creen que pudo haber sido la inspiración real y qué parte creen que fue la ficticia? Los estoy leyendo, ¿eh? Vamos a darle de una vez. Yo soy Lexi Gómez y estás aquí en Luz, Cámara, Play.

audífonos listos, disfruten la función. Y eso que acabamos de escuchar es Like Home. Y no sé ustedes, pero siento que iba empezando así relajada. Yo cuando la escuché por primera vez dije, ¡qué agradable canción! Siento que es algo que pondría cuando quiero meditar, cuando me quiero dormir, cuando quiero calmarme. Pero de pronto, no sé, a mitad de la canción o a tres cuartos, no sabría explicarles, hay un cierto agudo que me recuerda de pronto a los momentos de tensión de las películas. ¿A ustedes no? Pero es una combinación rara porque al estar fusionadas ambas canciones, ese agudo de película de terror junto con esa canción tan tranquila hace como que un choque en tu cabeza, ¿no? Por lo menos así lo hizo en la mía. Pero bueno, todo tiene una explicación. Pero eso lo vamos a decir más al rato. Reitero, eso fue Like Home. Gone Girl, mejor conocida en México como Perdida, fue dirigida por David Fincher. Desde este momento la verdad es que le abrió muchas puertas porque David es muy respetado en el gremio. Muchos de sus elencos o muchos de sus artistas lo admiran totalmente y esto se vio muy reflejado en la colaboración que tenían ellos con él y en qué tanto respetaban y en qué tanto admiraban y en qué tanto mantenían el margen respecto a sus indicaciones. De hecho, Ben Affleck en sus entrevistas lo comentó de esta manera. Es el único director que he conocido que puede hacer el trabajo de todos los demás mejor que ellos. E incluso los puso a prueba esas habilidades, ¿eh? Porque hizo una apuesta. Movió una nada, les prometo, una nada a la cámara, prácticamente indescifrable. Digamos que le cambió ligeramente el enfoque. Y en cuanto llegó Fincher, lo notó. Dijo, ¿por qué está un poco borrosa la cámara? Un poco del trabajo de Fincher ha estado tanto en lo mejor como en lo peor porque también fue director de Red Social, una de las películas más criticadas por la audiencia por su ridiculez y por su dramatismo, pero no del dramatismo bueno, sino de lo drástico, de lo que recae incluso en lo ridículo. La película está basada en el libro de Gillian Flynn, el cual también participó en su guionización. Supongo que por eso era realmente tan buena, ¿no creen? Yo digo que esa es como la mezcla perfecta. La combinación de la idea original, del artista original, con una dirección y con una producción de un equipo que sepa hacer películas. Y bueno, hablando de la producción, la forma en la que cayó en las manos de Leslie Dixon fue una locura. Ella inicialmente había leído el libro en 2011. Fíjense, tardaron 3 años en que lo hicieran. Y su idea original era invitar a Reese Witherspoon, la que hizo en Legally Blonde, o Legalmente Rubia. La cuestión es que Reese aceptó en su momento y de hecho quería protagonizar la película. Pero ¿cuál fue su sorpresa? Que digamos que no encajaba ella tanto en el papel. Y ella misma decidió retirarse. ¿Les digo qué es lo que no encajaba? Que ella, al platicar con el guionista, al platicar con el director, se da cuenta que Amy, nuestra protagonista y la que se supone que iba a ser Witherspoon, iba a tener un desnudo. Y eso para ella era un total no. Así que soltó el proyecto. No me la funen, no fue tan malo. La verdad es que este bebé tenía mucho para dar. Y a quien quiero hacer una mención honorífica, antes de que se me vaya más el tiempo, es a Jeff Cronenweth, quien es el director de fotografía. Se ha encargado de Tron Ares, del video musical de Smile, de Memories de Maroon 5, de 911 de Lady Gaga. Es decir, ha hecho de todo. Y si se fijan, mantenía un enfoque principal en los videos musicales, pero hizo una joya para esta ocasión que creo que quedó perfecta porque ese suspenso que suelen tener las canciones, porque ya saben que en esos videos siempre hay historias melodramáticas, pues fue el momento perfecto para atraerlo en esta ocasión. Algo más fílmico. En 2 horas con 29 minutos te cuentan lo siguiente. El día de su 5º aniversario de boda, Nick Dunn, interpretado por Ben Affleck, informa que su esposa Amy, Rosamund Pike, ha desaparecido misteriosamente. Pero pronto, la presión policial y mediática hace que el retrato de felicidad doméstica que ofrece Nick empiece a tambalearse. Además, su extraña conducta lo convierte en sospechoso. Y todo el mundo comienza a preguntarse si Nick mató a su esposa.

Estás escuchando Luz, Cámara, Play. Y eso que acabamos de escuchar es Empty Places. Si se fijan, hay ciertas notas aisladas y ya hemos escuchado canciones similares que aprovechan este... ¿cómo llamarle? Como esta metáfora sobre cómo con una nota, o sea, ni siquiera que la esté acompañado, una nota resaltante, puedes hacer o interpretar que quiere mostrar cómo está solo. Y es justamente el punto de la canción y el punto de su uso durante la película. Ya te platicaba que la película está basada en el libro Gone Girl de Gillian Flynn. Pero curiosamente, la mayor diferencia en esto es que en el libro tenemos una mayor perspectiva de lo que vivió Amy, porque vamos intercambiando constantemente las perspectivas o los momentos entre Amy y entre Nick. En el caso de la película, aunque fue muy difícil limitar o reducir todo eso a menos de 3 horas, se logró. Pero no fue nada fácil, pues fueron 500 horas de rodaje en tan solo 100 días. Estamos hablando de que grabaron 5 horas consecutivas todos los días. ¿Cómo fue el proceso de casting de cada uno? En el caso de Amy, o querré decir, en el caso de Rosamund Pike, la verdad es que su rostro le ayudó muchísimo. Y no crean que, ay, es que era bonita y útil.

seria, no era inmaculada. Sabía perfectamente lo que estaba haciendo. En el caso de Ben, la verdad es que uno de sus puntos más importantes fue su sonrisa. Y no tanto por la parte positiva, sino porque daba esa esencia como conspiranoica que tiene tan marcado el personaje de Nick. No sé si yo sentiría que eso es un halago o una ofensa. La verdad es que no fue la primera opción, a diferencia de Rosamund. En este caso, había una larga lista por detrás esperando por ese papel o contemplados para ese papel. Por ejemplo, Jon Hamm, que hizo de Jerry en la reciente película de Hoppers. También Seth Rogen o incluso Ryan Reynolds. Pero bueno, hablando un poquito sobre su preparación, su mayor inspiración fue estudiar a los hombres acusados de asesinar a sus esposas. Un poco dramático, pero yo creo que fue el toque perfecto, porque qué mejor forma de entender este tipo de películas o entender estos personajes que estudiar a la gente real. Y yo sé que técnicamente en la película no asesinó a nadie, pero de eso se trata. De que a lo largo del metraje, tú no sabes si realmente lo hizo. Incluso tú como espectador empiezas a dudar si realmente Nick pudo hacer tal atrocidad.

bueno, ya que estábamos platicando justamente de esta inspiración de Ben Affleck para hacer a Nick, el cómo tomó personas reales, asesinos reales de sus esposas para crear el personaje, quiero hacer un paréntesis y recomendarles el documental.

documental de Scott Peterson y Lassie Peterson. La verdad, el caso me pone la piel de chinita y fue una de las principales inspiraciones que tomó justamente Ben Affleck. Y regresando a la dinámica del programa, déjenme recordarles que eso que acabamos de escuchar fue Left Eye de Creation. Es justamente la canción que está escuchando Greta de fondo. Y la curiosidad de esto es que incluso esa canción lleva un significado. Es simbólico. Todo aquí es simbólico. En realidad, la canción habla sobre una infidelidad y cómo la chica termina quemando la casa del novio. Digo, no significa que eso haya hecho Amy, pero técnicamente quema su vida entera. Lo acaba por todo lo que ha hecho. A mí me encanta, la verdad es que recomiendo la canción muchísimo, la acabamos de escuchar, pero yo que ustedes la iba poniendo en mi playlist. Esta película fue una reinvención para el mundo del cine porque representó la primer película realizada con una cámara Red Epic Dragon. ¿Qué significa esto? Que tenía una resolución de 6K. Lo más que puedes ver tú en tus videos de Netflix y en tu computadora suele ser de 4K. Con eso te digo todo. Y si no mal recuerdo, con esta cámara también se suele grabar hasta 100 fotogramas por segundo. Es por eso que la película se suele ver tan agradable, con esa calidad. Bueno, si la ves descargada después de 20 veces, probablemente no la puedas identificar. Pero en su momento fue de las imágenes más bonitas. Por eso tal vez un poco mi interés o mi resalte para el director de fotografía. ¿Cuál era el problema aquí? Que este tipo de cámaras tiene muchas dificultades para tratar con la iluminación. O se te quema mucho, es decir, que está súper brillosa la imagen, o está muy oscura, que probablemente es lo que ustedes percibieron en muchas de las escenas. Por esto mismo, muchas de las puertas y ventanas, déjenme decirles que no existía tal puerta y ventana. Se tuvieron que poner pantallas verdes porque no se podía trabajar con luz natural. Por esto mismo que te comento, se quemaba totalmente. Ya después en postproducción aprovecharían la pantalla verde y colocarían una imagen falsa de un arbolito, una ventana, una ciudad. Pero cada puerta y cada ventana que ves es absolutamente falso. En cuestión a los actores, la verdad es que hay muchas situaciones que detesto en el caso de la producción. Porque no hay un respeto, porque no hay un cuidado a tu trabajo, porque no hay una seguridad. En el caso de Rosamund, la verdad es que subió y bajó de peso drásticamente al punto de poner en riesgo su salud. Ben incluso en una escena la empuja, pero era solamente empujarla un poquito y, o sea, salió prácticamente volando. Y no contento con eso, desde la dirección, le obligaron a repetir la toma 18 veces más porque no estaba saliendo bien, entre comillas, porque para mí era perfecta. Pero el director expresaba que necesitaba más naturalidad. ¿Cuánto la tuvo que haber empujado que literalmente tuvo una conmoción cerebral? Ella en sus propias palabras lo dice. Literalmente vi estrellas. Sus aportaciones de Rosamund creo que fueron de las más importantes porque en el propio guión no ponían tanto esa perspectiva de Amy. Siento que incluso el guionista no la entendió tanto y eso que era el propio autor. Así que Rosamund decidió agregar un par de momentos de amor con Nick para que la escena se sintiera más, ¿cómo decirlo?, empática. Para que nunca pudieras prever que Amy realmente había planeado todo. Y justamente para cuando se hiciera este contraste, te doliera como si tú fueras el propio Nick. Y bueno, a mí me parece algo perfecto, pero según el director en su momento, y productores y demás gente, dijo que la escena realmente no lo requería. ¿No lo requería? ¿Estamos hablando en serio? Como sea. El último detalle antes de irnos a corte es explicarte el cómo las escenas de cama fueron tan pero tan incómodas para Rosamund. Fueron 2 horas de ensayo consecutivo por órdenes directas de Fincher, el director. Pero ojo, no era nada divertido. A pesar de que todo estaba sumamente coreografiado, cada centímetro, cada toque, cada movimiento, igual era incómodo para Rosamund. 2 horas de estar pegado ahí con alguien en un mismo espacio, ¿les parece natural?

0: No pauses la playlist. Ya volvemos.
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3: La palabra del día. Perorata es la palabra del día de hoy. Y en realidad es muy sencilla.
4: ¡Wow!
3: El significado que le asigna la Real Academia de la Lengua Española es discurso o razonamiento, generalmente pesado y sin sustancia. Algunas palabras afines a estas son disertación, monserga, peroración y sermón. Seguramente te ha tocado presenciar más de una perorata. Pero si lo que buscas es escribir esta palabra correctamente, deberás hacerlo así. P-E-R-O-R-A-T-A. Perorata.

0: 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La Universidad Autónoma de Aguascalientes recibió a la nueva generación de estudiantes del Centro de Ciencias del Diseño y de la Construcción, jóvenes de arquitectura, ingeniería civil, diseño industrial, diseño de interiores, diseño gráfico, urbanismo y diseño de modas, iniciaron formalmente su etapa universitaria. El rector Juan Carlos Arredondo Hernández destacó que este centro es un espacio donde convergen ciencias duras, diseño, construcción e invitó a las alumnas y alumnos a aprovechar la oferta académica al máximo. También el tema de cultura, deporte y acompañamiento que ofrece la institución. La decana María Guadalupe Lira Peralta recordó que el alumnado contará con apoyo de tutores, profesores y jefes de departamento durante su trayectoria. El Instituto Estatal Electoral de Aguascalientes emitirá a finales de la próxima semana las primeras resoluciones relacionadas con denuncias por anuncios espectaculares y bardas con promoción de actores políticos. La consejera presidenta, Clara Beatriz Jiménez González, informó que se han radicado 30 procedimientos sancionadores, de los cuales 17 corresponden a posibles actos anticipados de precampaña o campaña, así como promoción personalizada. Las sanciones podrían ir desde amonestaciones públicas y multas hasta la negativa de registro de candidaturas en casos graves. La autoridad electoral reconoció que probar estas conductas resulta complejo, especialmente cuando los mensajes no incluyen llamados explícitos al voto. La secretaria de Medio Ambiente, Alicia Bárcena, informó que México pierde cerca de 204 mil hectáreas de cobertura forestal al año por actividades como ganadería, construcción y tala ilegal. Durante la presentación de la Jornada Nacional de Reforestación, señaló que la tala clandestina representa actualmente el principal desafío forestal del país. El gobierno federal anunció que el 9 de agosto se realizará una jornada de reforestación en las 32 entidades con la meta de plantar más de 6.6 millones de árboles y plantas en 621 municipios con participación comunitaria, uso de drones y atención a bosques, selvas, manglares, matorrales y áreas naturales protegidas. El Papa León XIV realizará una extensa gira por América Latina del 6 al 17 de noviembre. El recorrido incluirá Uruguay, Argentina y Perú, país donde vivió cerca de dos décadas como misionero y del que posee nacionalidad desde 2015. De acuerdo con el Vaticano, el pontífice visitará ciudades como Montevideo, Buenos Aires, Lima, Chiclayo, Cusco y Pucallpa. La gira marcará también su llegada a Argentina y Uruguay, países que no fueron visitados por Francisco durante su pontificado. Este viaje representa el regreso de un papa a una región clave para la Iglesia Católica.
1: 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Ponle play, ya estamos de vuelta. Platicando sobre las escenas de cama de Rosamund, la verdad es que sus experiencias no son de lo más agradable. Porque para empezar, tenía que practicar, ¿no? Al final de cuentas, si tenía una coreografía, igual que cualquier baile, necesitas practicar cada movimiento y especialmente que se vea natural y que no te sientas o que no se vea en la cámara que estás incómodo. Pero ¿cómo hacerlo si su esposo en ese momento ni siquiera quería ser partícipe de ello? Su mejor momento o su mejor idea fue una muñeca de Dora la Exploradora. Fue el personaje perfecto para hacer de pareja en una escena de cama. No voy a dar más detalles. Mejor pasemos al hecho de que cómo se parece o todas las referencias tal vez que tiene justamente con Girl con la película Desaparece una noche, mejor conocida como Gone Baby Gone de 2007. Para empezar, el tema de desaparecer, ¿no? Ya está medio curioso ahí. Segundo, esta película está dirigida por Ben Affleck, a diferencia de aquí Gone Girl, que está protagonizada por Ben Affleck. Tercero, su póster. Son prácticamente iguales, un hombre de espaldas, viendo a la nada y con un tono cálido. Bueno, en el caso de Desapareció una noche es un tono cálido, en el caso de Gone Girl es un tono frío. Vuelvo a lo mismo, referencias, referencias, referencias. Y finalmente, el plot twist. Un personaje muerto, pero vivo. Raro, curioso, coincidencia, casualidad, inspiración. ¿Ustedes qué creen? háganmelo saber al 449-912-1588. Por ahora vamos a escuchar The Way He Looks At Me.

Audífonos listos, disfruten la función. Volvemos a los sonidos aislados, es lo que yo les digo. Ahí está, pero ahorita les digo, les prometo que les voy a avisar por qué toda esta situación. Y bueno, creo que en esta canción en específico, que reitero, fue The Way He Looks At Me, no fue el mejor inicio a una campanada, ¿verdad? O dos, o tres, o varias. Lo que me llama la atención de esta canción es cómo aprovechan sonidos cotidianos. Reitero, inicia con la campana, pero empezamos a escuchar una corriente eléctrica, una marea, etcétera, etcétera, etcétera. Hasta donde llegó mi intervención o mi investigación, realmente no encontré como una canción principal. Si ustedes tienen alguna en especial que les hayan gustado o que sientan que esa es la canción que más representó toda esta película, reitero, háganmelo saber al 449-912-1588. De lo que sí les puedo platicar es de esos dos compositores, Trent Reznor y Atticus Ross. Esos hombres, Dios mío, hicieron magia con este soundtrack. Fletcher, en una visita cualquiera a un spa, iba a relajarse como lo hace cualquier persona, ¿no? Pero había cierta música que le incomodaba más que relajarse. No era necesariamente el punto. Obviamente estás en un spa. Se supone que vas a eso, a relajarte. Pues toda esa vibra le encantó a Fletcher. No en el momento, sino para la película. Y esa fue la idea que les presentó a ambos compositores que quería específicamente en este soundtrack. Imagínense llegar a un brief, que son estos documentos o estas reuniones en donde te explican claramente cada punto de cómo quiere tener la música o cómo quiere tener el proyecto en general para determinado evento, en este caso para la película. Y lo primero que leen los compositores es música de spa relajante pero que da miedo. Una locura, ¿verdad? Pues así fue. Bueno, no literalmente palabra por palabra, pero es a lo que se tuvieron que enfrentar Trent y Atticus. Por eso toda esta vibra de que sientes que la canción es relajante, pero hay ciertas pistas o ciertos sonidos que te hacen caer en cuenta que realmente no es así. La cuestión de los sonidos aislados es porque Nick todo el tiempo se está enfrentando a toda la marea, a todo el mundo, a la familia, a la desaparición de Amy, a los ataques, a la policía, él solo. La música de este estilo empieza a aparecer cuando desaparece justamente Amy de su vida. Y es mucho más marcada cuando sabemos la realidad de Amy. Otras canciones que no pudimos escuchar en este momento o en este episodio es What Will We Do, Sugar Storm y At Risk. Lo curioso de toda la sinfónica, porque no hay otra forma de llamarle, es un arte sinfónico, es que, como lo dice su palabra, está hecho por una orquesta real. Aquí lo particular es que, a diferencia de otras canciones que ya hemos comentado que tienen una orquesta, aquí cada uno de los músicos tiene su propio crédito. No, no en documentos escondidos en el año 1500. No, directamente en la película, cosa que no siempre se les da realmente. Las puntuaciones estuvieron bastante bien. En Letterboxd está 4.1 sobre 5, IMDb 8.1 sobre 10 y Rotten Tomatoes cierra con 88%. La verdad es que la película fue bien recibida, tanto por la gente como por la crítica. Déjenme leerles el de Cinemanía. Moviendo los hilos y dosificando la narración con pulso de relojero, el director manipula al público de tal manera que solo queda rendirse a sus pies. O el de Fotogramas. La película se parece mucho a la novela, tanto que puede dar la impresión de que Fincher ha preferido ser invisible. ¿Y a qué se refiere con esto de invisible? ¿Se acuerdan que platicábamos en la canción de Left Eye que había ciertos detalles secretos con los cuales te iba contando la historia? Bueno, es eso. Que en cada imagen hay ciertos gestos, hay ciertos detalles que hacen que los personajes fluyan de una mejor manera y encima te cuenten y te reafirmen la historia, que las cosas no están ahí por accidente, todo está planeado perfectamente. En el caso de la escenografía sucedió lo mismo. Alrededor de todos los escenarios, especialmente en algunas oficinas de la policía o del abogado de Nick, hay ensayos sobre cómo ser un buen marido, novelas de matrimonio, preparación paternal. Todo está medido. Aquí la cuestión o lo que generó polémica es que mucha gente refería a la película como que era un acto de misoginia. ¿Lo era? ¿Realmente? ¿Ustedes qué creen?
háganmelo saber al 449-912-1588. Refiriéndonos a las nominaciones, debo decir que no le fue muy bien. Bueno, como nominaciones, sí, normal. 192, no está mal. En los Oscar, en los BAFTA, en los Critics' Choice Awards, en los Golden Globe, en los Satélite, en los 5 premios más importantes del cine, recibió nominación. Pero a la hora de ganar, ese es otro tema. Solo recibió 65, ni siquiera la mitad de ellos. Y fue por buen trailer, por buena actriz y por buen guión. Pero déjenme decirles, ninguno fue en los premios grandes. Fueron categorías pequeñas. Y vuelvo a lo mismo, yo sé que no debería hablar sobre premios pequeños porque todo vale. Pero seamos honestos, cuando la academia te recibe de una forma amplia, grande, cuando tienes un Oscar en tus manos, no es lo mismo que si tienes un MTV Award. La película tuvo un presupuesto de 61 millones de dólares para terminar consiguiendo 370 millones de dólares. A diferencia de sus premios, en esta ocasión, sí duplicó, triplicó, cuatriplicó, quintuplicó y todo lo que ustedes quieran.

decir que esta película tiene un amplio impacto cultural. A pesar de ello, siento que tiene más impacto en la zona de Estados Unidos. Aquí en México, a pesar de que es muy reconocida, muy querida y muy valorada por la época y la temática, siento que no permeó tanto en la memoria de las personas. O por lo menos eso me pasa en mi círculo social. ¿Ustedes se acordaban de la película? Aquí es donde nos vamos a enterar. Aquí hacemos un sondeo rápido. Háganmelo saber. ¿Ustedes sabían de esta película? Porque, reitero, en mi círculo social he platicado de ella, he preguntado porque, como les dije al inicio, es de mis películas favoritas y nadie, absolutamente nadie me ha sabido dar razón de que existe. Yo sé que existe, lo acabo de investigar, la busqué, la volví a ver, pero la gente me tacha de loca. ¿Pueden creerlo? Así que aquí, ahora, vamos a hacer sondeo. Háganmelo saber. 449-912-1588. Por favor, quien sí la haya visto, mande un mensajito. ¿Cuál fue el impacto cultural entonces que tuvo en el resto del mundo? Porque aparentemente aquí en México, o por lo menos en mi círculo social, no. Bueno, ya, no me clavo. Que nos entregó por primera vez, bueno, no tan por primera vez, pero sí de las pocas veces, un pop de thriller femenino. ¿Qué es un pop de thriller femenino? Una película de suspenso desde el punto de vista de una mujer. Porque siempre que se habla de un asesino, volvemos a lo mismo, lo de los documentales, ¿no? Sí, el hombre que mató a su esposa. ¿Qué estaba pensando ese monstruo? Bla, bla, bla, ya lo sabemos. Pero, ¿dónde está la perspectiva de la mujer? ¿Qué sucede detrás de todo esto? Seamos honestos, nos hace falta cine desde el punto de vista de las mujeres. Y bueno, también como gran guionista que tenemos, nos entregan frases icónicas que, según yo, todo mundo recuerda. You need to clean poorly, like he would. Clean and bleed, bleed and clean. Y el tercer punto, los replanteamientos maritales. Probablemente a algunos les funcionó, a otros no les benefició tanto, pero ayudó muchísimo a ver cómo era esta dinámica de pareja. Sí, entiendo que la película o el punto de la película era que los dos estaban psicóticos, pero bajándole un poquito los niveles, te hace ver el qué tanto realmente tu pareja te está valorando. Si desaparecieras, ¿realmente te conocería? ¿Realmente sabría qué hacer? ¿O cómo reavivar esa pasión, esa dinámica para no caer en la monotonía? Se los digo ahorita como puntos genéricos, pero creo que es una buena forma de volver a ver la película y reflexionarla desde otro punto de vista.

Y bueno, eso ha sido todo por mi parte. La verdad es una película bastante entre que reflexiva y de suspenso. Pero creo que mi parte favorita es el hecho que te comentaba hace rato de que ya no sabes si realmente Nick es tan inocente como lo dice. Y bueno, tenemos ese plot twist al final. Uno de los mejores plot twists o giros de trama en la historia. Gracias por acompañarme hasta este momento, gracias por permitirme llegar hasta tus oídos. Te recuerdo que puedes mandarnos cualquier recomendación, cualquier mensajito, lo que tú quieras al 449-912-1588 o a nuestras redes sociales Radio UAA 94.5 FM. Yo fui Lexi Gómez y te voy a dejar ahorita con Just Like You. Nos estamos escuchando el próximo miércoles en punto de las 12 de la tarde, porque estuviste aquí en Luz, Cámara, Acción.

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5: En este momento, la una en punto.
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9: Arañas, serpientes, oscuridad, ratas, perros grandes, alturas, cucarachas. ¿A qué le tienes miedo?

¿Sabes cuáles son las fobias más inusuales? Las fobias, aunque suelen parecernos que carecen de sentido en la actualidad, hunden sus raíces en nuestra historia evolutiva y pueden aportarnos muchos datos sobre los mecanismos de supervivencia de nuestros antepasados en un mundo lleno de peligros reales e imaginarios. El miedo como tal es una emoción primordial, esencial para la supervivencia de innumerables especies, incluida la humana. Por ejemplo, uno de los miedos más comunes entre las personas de todas las edades y culturas es el miedo a la oscuridad.

Esta fobia, conocida científicamente como nictofobia, se remonta a una época en la que los humanos estaban lejos de ser la especie dominante en la Tierra. Alejarse del fuego, de la luz, no era solo toparse con la oscuridad como tal, sino que podía implicar un potencial peligro. De ahí que asociáramos con el paso de la evolución que los lugares iluminados son un santuario contra los riesgos ocultos de la noche. Es por eso por lo que solemos estar más nerviosos o incluso ansiosos en entornos oscuros. Hoy profundizamos en algunos de los miedos más irracionales que probablemente no conocías, y es que existen numerosas fobias menos conocidas que pueden parecer extrañas o incomprensibles para quienes no las experimentan. Uranofobia. La uranofobia es el miedo al cielo. Más que una visión astronómica del cielo, esta fobia tiene que ver con su asociación con el paraíso o cielo cristiano. Los que sufren de uranofobia temen el momento de la muerte y su tránsito hacia el supuesto cielo. Ese terror irracional y excesivo nace de no creer ser merecedores del mismo. Un miedo profundo al morir. Neofobia. Te encuentras caminando en una simple calle y de repente ves a personas que van detrás de ti que no conoces y empiezas a sentir nervios, miedo e incluso te da un ataque de pánico por los desconocidos que vienen detrás de ti. A esto se le conoce como neofobia, que se asocia el miedo a lo nuevo, a lo desconocido. Incluso hasta la alimentación nueva forma parte de esta fobia. Eisoptrofobia, que se basa en el miedo a los espejos, o a verse simplemente delante de un espejo. Se caracteriza, como el resto, por provocar una ansiedad desmesurada en la persona y todo por culpa de las películas de terror, donde en cualquier momento se aparecía un ser justo mientras los protagonistas se veían en el espejo.

Globofobia. La globofobia es el miedo a los globos, donde las personas con esta afección pueden tener un miedo irracional al ver, tocar o incluso oler los globos. Aunque tal y como señaló un estudio del 2013 publicado en la revista British Medical Journal, la mayoría de las personas únicamente le tienen miedo al sonido que se produce al estallar un globo. Pero bueno, existe. Xantofobia. ¿Se le puede tener miedo a los colores? Así es. La xantofobia se caracteriza por el miedo al color amarillo. Las respuestas psicológicas a los colores son profundamente subjetivas y pueden verse influenciadas por experiencias personales o contextos culturales. Así que ellos no podrán conmemorar el Día de las Flores Amarillas. Sus flores.

Araquibutirufobia. Otra fobia bastante extraña. Es el miedo a que la mantequilla de cacahuate se nos pegue en el paladar. Si bien esto es posible que le haya sucedido a todo el mundo en algún momento, aquellos que sufren esta fobia les provoca una ansiedad y un pavor indescriptibles, quizá ante el miedo a asfixiarse o ahogarse. Onfalofobia. Una de las fobias más curiosas que existen. Los que tienen onfalofobia tienen miedo a los ombligos, ya sean propios o los de otras personas. Exponer o tocar el ombligo es para estas personas un obstáculo para las relaciones sociales, así como para actividades cotidianas

0: Atasagorafobia. La atasagorafobia es el miedo a olvidar a algo o a alguien, así como el miedo a ser olvidado. Por ejemplo, sentir pánico a desarrollar la enfermedad de Alzheimer que implicaría con el paso del tiempo la pérdida de memoria. Lo que provoca esta fobia es difícil determinar, pero los expertos creen que existen factores ambientales y genéticos que vinculan fobias específicas, quizá en este caso con un pariente con demencia. ¡Crematofobia! ¡Cremería! No, no es de la cremería. Las personas que sufren de crematofobia le tienen pánico al dinero. La idea de tratar con dinero puede desencadenar sudoración excesiva, palpitaciones e incluso ataques de pánico sin distinguir si se trata de monedas o de billetes. Hipopotomonstrosesquipedaliofobia. Uy, así se llama. El casi ilegible nombre de esta fobia evidencia que el que la sufre tiene miedo a las palabras largas. También se conoce como sesquipedalofobia. Sesqui en latín significa uno y medio, mientras que pedal significa pie. Entonces, sesquipedalofobia se traduce literalmente como el miedo a un pie y medio, o el miedo que rodea una palabra muy larga. Una fobia en la que los disléxicos tienen más inclinada la balanza. Antrofobia. Everybody dance, dance, dance, dance. Get down. No, tampoco es de los antros. Es tenerle miedo a las flores. La antrofobia puede parecer peculiar, pero se puede entender teniendo en cuenta que algunas flores son venenosas o alergénicas. Optofobia, el miedo a abrir los ojos. Esta fobia extrema podría estar relacionada con el miedo a enfrentarse a la realidad o al miedo a lo que se podía ver al abrir los ojos. Aunque hay casos livianos como el tener miedo a abrir los ojos viendo una película de terror. Los casos más graves implican que los pacientes tienen un pánico irracional a abrir los ojos cuando despiertan. Fobofobia, la fobia de las fobias. Sí, la fobofobia es el miedo a desarrollar una fobia en sí. Esta metafobia representa una ansiedad por perder el control o verse abrumado por miedos irracionales. Así que si te identificas con alguna de estas fobias, ve en busca de ayuda para tratar de aligerar los síntomas. Y si no te identificas con alguna de estas, espero no haber desbloqueado un miedo más. ¿Tienes alguna curiosidad para compartir? Escríbenos a nuestro WhatsApp 449-912-1588 para así saber más. La calvicie masculina es un fenómeno extendido que afecta a millones de hombres en todo el mundo. Por este motivo, el problema ha ido siendo progresivamente objeto de estudio por parte de científicos y médicos, además, durante décadas. Ahora, un estudio reciente realizado por Medihair, plataforma de tratamientos contra la caída del cabello, ha revelado que España encabeza la lista de países con los porcentajes más altos de hombres calvos.
1: Prevalencia del 44.50% de la población masculina.
0: Seguido de cerca por Italia. Y Francia.
2: ¡Qué elegancia la de Francia!
0: Pero ¿qué factores contribuyen a esta tendencia? ¿Por qué España está tan afectada por la calvicie masculina? La respuesta a esta pregunta es multifacética y se basa en una combinación de factores genéticos, ambientales y de estilo de vida. En concreto, según el análisis de Medihair, estos factores tienen que ver con la genética, los hábitos dietéticos, ciertas deficiencias nutricionales, el estilo de vida y, por supuesto, la edad. ¡Hurry!
1: Hemos encuestado a 4,284 personas de todo el planeta para averiguar cuáles son los países con más calvos del mundo.
0: Explican desde este estudio, el porcentaje de pérdida de cabello masculina puede variar significativamente de un país a otro y esto se debe a diversas razones como la genética, el estilo de vida y los factores microambientales, es lo que dicen los especialistas de este estudio. El estudio reveló que los países occidentales como España, Italia, Francia, Estados Unidos y Alemania tienen algunos de los porcentajes más altos de hombres calvos. Otros países de regiones como Asia y Sudamérica también muestran altos índices de calvicie. Sin lugar a duda, uno de los factores principales es la genética. Los investigadores coinciden en que los caucásicos, especialmente los hombres del norte de Europa, parecen estar genéticamente predispuestos a experimentar la calvicie de patrón masculino en mayor medida que otros grupos étnicos. En este sentido, la alopecia androgénica está causada por una sensibilidad genética a la dihidrotestosterona, un subproducto de la testosterona. Según esta definición, el origen étnico desempeña un papel importante en la aparición de la calvicie de patrón masculino. En palabras de los responsables de este estudio, aunque no sería el único aliciente del problema, dado que los factores hormonales y la edad también son importantes cuando se trata de la caída del cabello. Y es que, además de la genética, los hábitos dietéticos y el estilo de vida también desempeñan un papel importante en la salud del cabello. En España, por ejemplo, al igual que en otros países occidentales, la dieta tiende a incluir una gran cantidad de alimentos procesados, incluyendo también muchas carnes, con una ingesta potencialmente insuficiente de vitaminas y minerales esenciales para el crecimiento saludable del cabello. Esta falta de nutrientes puede contribuir, de acuerdo con los responsables del estudio, a la pérdida de cabello en los hombres españoles. Tal y como sostienen los autores de este trabajo, las deficiencias de ciertas vitaminas y minerales como la vitamina B12 y la vitamina D se han asociado con la caída del cabello y son más comunes en las poblaciones occidentales. Al mismo tiempo, el estilo de vida es otro factor a considerar. En concreto, el estrés crónico, los hábitos sedentarios y la exposición limitada a la luz solar, sobre todo de los países occidentales, pueden afectar la salud del cabello y contribuir así a la calvicie de patrón masculino. Y en una sociedad moderna como la española, donde el estrés y el estilo de vida sedentario son comunes, estos factores pueden desempeñar un papel significativo en la prevalencia de esta calvicie. Asimismo, todo apunta a que el perfil de edad también puede influir en la prevalencia de calvicie en España. Con una población envejecida,
1: alrededor del 20% de la población total en España son personas mayores.
0: Es posible que haya una mayor incidencia de calvicie en los hombres mayores, lo que podría contribuir a las tasas altas observadas en el país. Los resultados de la encuesta de Medihair indican que el top 10 de países con más hombres calvos, después de España, obviamente, que acabamos de platicar, se completaría con Italia, Francia, Estados Unidos, Alemania, Croacia, Canadá, República Checa, Australia y Noruega. En el extremo opuesto de la tabla, países con menos población masculina con calvicie se encontrarían Indonesia, Colombia, Filipinas, Malasia, Argentina, China, Ucrania, Tailandia, Dinamarca, Polonia y Corea del Sur. ¿Y México? Pues en esta lista no está. No obstante, si bien estos factores pueden explicar en parte por qué España tiene una alta prevalencia de alopecia entre los hombres, es importante tener en cuenta que la calvicie de patrón masculino es un fenómeno complejo y multifactorial. Además de los factores mencionados anteriormente, otros aspectos como la salud hormonal, la genética individual y los tratamientos médicos también pueden influir en la pérdida del cabello en los hombres, según este estudio Medicare. Así que, si ya perdiste o comienzas a ver que se te cae el cabello, acude al especialista. Él quizá te pueda ayudar. De hecho, me acordé que sí existe algo que detiene la caída del cabello. ¿Sabes qué es? El piso.

0: 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Hoy vamos a descubrir la habilidad más importante en cualquier trabajo según la inteligencia artificial. Antes, conozcamos las nuevas actividades a las que se quieren dedicar estas nuevas generaciones.
1: ¿Ustedes qué quieren ser de grandes?
2: ¿Ser policía?
3: Quiero agarrar todos los pandilleros.
1: ¿Me puedes decir tú a qué te dedicas ahorita?
3: Ver la tele.
1: ¿Qué te gustaría ser de grande?
3: Spider-Man.
1: ¿Puedes decir a qué te dedicas ahorita?
4: Hacer trucos en la bici.
1: ¿Qué te gustaría hacer de grande?
4: Jugar al Cruz Azul. Arriba la máquina.
1: ¿Tú a qué te dedicas?
5: A la escuela.
1: Oye, ¿qué quieres ser de grande?
5: De la Guardia.
1: ¿De la Guardia Nacional? ¿Y eso por qué?
5: Porque me gustan las pistolas.
1: ¿Quieres ser de grande?
6: Youtuber.
1: ¿Quién es tu youtuber favorito?
6: Los polinesios.
7: Quiero ser como Rafa, por el cabello azul.
1: ¿Qué te gustaría hacer cuando seas más grande?
8: Bombero, porque se incendian las casas.
1: ¿Tú a qué te dedicas o qué haces en tu tiempo libre?
9: Yo relajarme.
10: Relajo, me relajo, pues porque vida solo hay una.
1: ¿Qué quieres ser cuando sean grandes?
11: Futbolista, como Cristiano.
1: Sí. ¿A qué te dedicas?
12: Pues ahí.
1: ¿En las aguas?
12: No, ahí en las gorditas. Le ayudo a mis papás.
1: ¿Tú qué quieres ser de grande?
12: Comerciante. Te saco un dinero.
1: ¿Qué quieres ser de grande?
13: Quiero ser cantante como Bad Bunny.
1: ¿Qué quieres ser de grande?
14: Mecánico.
1: ¿Por qué quieres ser mecánico?
14: Porque mi abuelo lo es y yo quiero ser como él.
0: Bueno, para poder llegar a hacer todo esto que nos acaban de decir, primero hay que desarrollar diferentes habilidades. Descubramos lo que nos dice la inteligencia artificial. Las empresas valoran cada vez más que sus empleados posean una combinación de habilidades técnicas junto a determinados rasgos de personalidad y valores que contribuyan al éxito en el entorno laboral. Naturalmente, esas destrezas pueden variar según el contexto y las necesidades específicas de cada industria y rol laboral. No obstante, hay algunas competencias generales que se consideran fundamentales para el éxito en el trabajo en cualquier ámbito. Pero, ¿cuáles son? Con vistas al futuro, hemos comparado la respuesta de la inteligencia artificial de OpenAI y las consideraciones del Foro Económico Mundial. Para ChatGPT, elegir la habilidad más importante en el trabajo puede ser subjetivo y dependerá en gran medida del contexto específico del trabajo, la industria y las responsabilidades asociadas. Sin embargo, preguntar

0: preguntando por cuál escogería como la más importante, aclara.
1: Si tuviera que elegir una habilidad que considere fundamental en casi todos los roles laborales, probablemente optaría por la comunicación efectiva.
0: A continuación, define la comunicación efectiva como una habilidad fundamental que influye en todas las áreas en la vida laboral.
1: Facilita la transmisión clara de ideas, la resolución de problemas, el trabajo en equipo efectivo y el establecimiento de relaciones sólidas con colegas, clientes y socios comerciales.
0: Y añade:
1: una comunicación clara y precisa también es crucial para evitar malentendidos, conflictos y errores en el trabajo.
0: Además, alega que la comunicación efectiva puede mejorar significativamente la productividad, la moral del equipo y la satisfacción laboral. Según el planteamiento de esta inteligencia artificial, los líderes con habilidades de comunicación sólidas pueden inspirar y motivar a sus equipos, mientras que los empleados que pueden comunicarse claramente tienden a ser más valorados y respetados en el lugar del trabajo. Asimismo, también contempla otras competencias importantes como el trabajo en equipo, la resolución de problemas, la adaptabilidad y capacidad para adaptarse rápidamente a nuevas situaciones y entornos, el pensamiento crítico y la capacidad para priorizar tareas y gestionar el tiempo de forma eficiente, así como las habilidades de liderazgo y tecnológicas. Por su parte, el informe sobre el futuro del empleo del Foro Económico Mundial,
1: lanzado en el año 2020,
0: señala que de aquí al 2050, todos los empleados necesitarán reciclarse a medida que aumente la adopción de la tecnología. En aquel momento apuntaron:
2: el pensamiento crítico y la resolución de problemas encabezan la lista de competencias que, según los empresarios, adquirirán mayor importancia en los próximos 5 años. Tenemos las herramientas a nuestra disposición. La abundancia de innovación tecnológica que define nuestra era actual puede aprovecharse para liberar el potencial humano.
0: Así afirmaba el fundador y presidente ejecutivo de esta entidad, Klaus Schwab.
2: Tenemos los medios para revalorar y mejorar las cualificaciones de las personas, para desplegar redes de seguridad de precisión que protejan a los trabajadores desplazados de la indigencia y para crear mapas que orienten a los trabajadores hacia los empleos del mañana en los que podrán prosperar.
0: Ahora, a pesar de un posible cambio en la división del trabajo entre humanos y máquinas, las previsiones del Foro Económico Mundial hasta el 2050 auguran que pueden surgir aún más empleos que estén incluso más adaptados. Esta entidad considera que las 10 habilidades más importantes para este 2025 serán: pensamiento analítico e innovación, aprendizaje constante y estrategias de aprendizaje, resolución de problemas complejos, pensamiento crítico y análisis, creatividad, originalidad e iniciativa, liderazgo e influencia social, uso, supervisión y control de la tecnología, diseño y programación de tecnologías, resiliencia, tolerancia al estrés y flexibilidad, razonamiento, resolución de problemas e innovación. Además, los datos de LinkedIn y la plataforma de aprendizaje en línea Coursera han permitido al Foro Económico Mundial determinar con precisión los tipos de habilidades especializadas que se necesitarán para los empleos del mañana y que ya se demandan en múltiples profesiones emergentes. Entre estas competencias transversales se encuentran las especializadas en marketing de productos, marketing digital e interacción persona-ordenador. Según este Foro Económico Mundial, la gran mayoría de los líderes empresariales, o sea, el 94%, espera que los empleados adquieran a largo plazo nuevas habilidades en el trabajo. A su vez, el informe señala que, aunque el aprendizaje de nuevas competencias sea cada vez más accesible a través de las tecnologías digitales, las personas también necesitarán tiempo y recursos económicos para poder aprovechar tales oportunidades. En este año se puede esperar un mayor desarrollo de muchas de las tendencias que han reconfigurado nuestra vida laboral en los últimos años. El impacto de las tecnologías de vanguardia, en particular la inteligencia artificial, se dejará sentir con más intensidad que nunca a medida que se acelere su ritmo de adopción. En consecuencia, esta ola de digitalización afectará a todo el mundo, incluso a los que no pertenecen a los sectores de alta tecnología y a las funciones centradas en la tecnología, donde ya es la norma. También se estima que algunas de las profesiones más demandadas en los próximos meses serán las de especialista en inteligencia artificial, experto en energías renovables, analista de datos, analista web, especialista en comercio electrónico, protección de datos, ciberseguridad o marketing digital, entre otros. Así que si quieres adquirir la habilidad más importante en cualquier trabajo, según la inteligencia artificial, pues ve dedicándole tiempo a la comunicación efectiva. Y por supuesto también pensar sobre qué profesión quieres aprender en el futuro.

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8: El reloj sigue avanzando. Ya es la 1:30.
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0: El tema que acabamos de escuchar y con el cual abrimos el programa lleva por título Astronomy Domain, interpretado por el grupo británico Pink Floyd y perteneciente a su primera producción titulada The Piper at the Gates of Dawn, el cual fue publicado un día como hoy, 5 de agosto, pero de 1967. De esta manera es como estamos arrancando la emisión número 195 de Artefacto. Los saluda con mucho gusto su amigo y servidor, Gustavo Adolfo Cifuentes Valadez. Deseamos que estén pasando un día agradable y de nuestra cuenta, hacerles pasar un rato ameno. Estamos muy contentos de tenerlos nuevamente en sintonía. Saludamos también a nuestros colegas de Radio UAA 94.5 FM, quienes transmiten este programa.
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0: Ahora los invito a conocer un poco sobre las efemérides correspondientes a esta semana. El 5 de agosto de 1962 muere la actriz Marilyn Monroe. El 5 de agosto de 1987 muere el compositor y cantante de música popular Salvador Flores, mejor conocido como Chava Flores, a los 67 años. El 5 de agosto de 2012 fallece en la ciudad de Cuernavaca, Morelos, la cantante Chavela Vargas, quien llevó la música ranchera por todo el mundo. El 6 de agosto de 1945, en Japón, la primera bomba atómica de la historia es lanzada por Estados Unidos sobre la ciudad de Hiroshima. El 6 de agosto de 1986, muere en la Ciudad de México el director de cine Emilio El Indio Fernández, a los 82 años de edad. El 7 de agosto de 1974, muere Rosario Castellanos, poeta, escritora y diplomática mexicana. El 7 de agosto de 2004 muere el director y productor mexicano Ismael Rodríguez, impulsor de un gran número de actores de la época de oro del cine nacional. El 7 de agosto de 2007 muere el actor y productor mexicano Ernesto Alonso. Saludamos a Sofía Ramírez, quien desde el Cielo Fraguas nos presenta la primera cápsula de hoy.
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3: Hola, ¿qué tal? Bienvenidos a Espejismos, este segmento de literatura, poesía, letras, autores, dentro de este gran artefacto de arte y cultura. Soy Sofía Ramírez y en esta ocasión me gustaría hablar con ustedes sobre Elena Jordana y su poemario Poemas No Mandados, el cual fue ganador del Premio Nacional de Poesía Aguascalientes en 1978. Elena Jordana nació en Buenos Aires, Argentina, el 25 de septiembre de 1934 y falleció el 22 de diciembre de 2008. Poeta y narradora, radicó en México de 1972 a 1994. Estudió Filosofía y Letras en la Universidad de Buenos Aires y Lengua y Literaturas Hispánicas en la Universidad de Columbia, Nueva York. Premio Nacional de Poesía Aguascalientes, como ya les había dicho, en 1978 por Poemas No Mandados, y Premio Nacional de Teatro Ramón López Velarde en 1982 por Mujer al Sol. La poesía de Elena Jordana busca penetrar lo simple, lo cotidiano y aparentemente fugaz para trascenderlo y comprenderlo. De Poemas No Mandados les leeré algunos poemas. Prólogo. Sabines dijo: a la chingada las lágrimas, y se puso a llorar como se ponen a parir. Yo dije: al carajo la poesía, y me puse a escribir como se ponen a vivir. No pretendo la gran felicidad, esa que se viste de blanco y avanza bajo los acordes de la marcha nupcial de Mendelssohn, la que da la mano a profesores y colegas en la ceremonia de entrega de diplomas de honor, o la que viaja en yate alrededor del mundo. Ni siquiera la felicidad del coche, el traje nuevo. Apenas pido volver a sentir el olor del pasto recién cortado, el sabor del agua, el tacto de tu mano en mi cuerpo. A veces la dimensión de la felicidad está dada en este medio centímetro más del nuevo zapato. en un color de pelo inusitado, en un cigarrillo fumado a medias, en las migas de pan y las manchas de vino sobre el mantel, en la vocación de una mano maternal, carnosa, regordeta, salando los bistecs del mediodía, en el silbido milenario del afilador de cuchillos, en el silencio radiante de un chico al que se le elogian su buena letra o sus rodillas limpias. A veces la felicidad es algo tan descabellado como querer volar o como necesitar la mano de mamá para seguir andando por el mundo. Envidio tu fe en las espinacas hervidas, el arroz sin sal y el germen de trigo, en las caminatas a las 6 de la mañana, respirando profundamente un, dos, al ritmo de tu corazón. Envidio tu paz al darle una moneda de 10 pesos a una mendiga. Envidio la avidez con que haces palabras cruzadas o tu sentido de triunfo cuando ganas un solitario. Envidio tu fe en el agua colonia de los diseños de Dior, la admiración de tus vecinos. Envidio esa sonrisa satisfecha que no querría para mí, pero cuyo reverso tampoco aguanto. Poemas no mandados de Elena Jordana, Premio Nacional de Poesía en 1978, que pueden encontrar y disfrutar en la biblioteca del Centro de Investigación y Estudios Literarios de Aguascalientes, Ciela Fraguas. Si gustan visitarnos, podrán encontrar este libro y otros más de la colección de libros del Premio Nacional de Poesía Aguascalientes. Y pues nada, los invitamos a que nos visiten en Allende 238. Soy Sofía Ramírez y nos escuchamos la próxima.

0: 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Ahora es momento de escuchar la intervención de Ixchel Medina en la cápsula para amar al arte.
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2: Buenas tardes, amigos de Artefacto. Con mucho gusto los saluda Ixchel Medina. Les comento que en días pasados se inauguró en la Galería David Díaz de León la exposición Expediente Traducción Inválida, del artista Michel Roque. Y bueno, pues qué gusto tenerte con nosotros, Michel. ¿Cómo estás?
3: Hola, Ixchel. Muy buenas tardes a todos. Y muy bien, muchas gracias por la invitación.
2: Y bueno, pues a lo mejor a muchos no les va a tocar ver la exposición como estuvo ahí en la galería, pero queremos conocer un poco más de ti y que nos cuentes quién es Michel Roque, dónde estudiaste, qué formación tienes.
3: Bueno, yo me formé en la licenciatura de Artes Visuales, ya soy egresada de la carrera, me especialicé en gráfica y al principio mis trabajos como que empezaron a tener inspiraciones tanto de la música, el estudio también de lo que es el color y lo que es el paisaje. Yo quería desde un principio combinar lo que yo escuchaba a través del paisaje, o sea, cómo podía como combinar estas dos partes. Entonces hay un concepto que se llama paisaje sonoro, pero yo no lo quería auditivo, sino quería saber cómo lo podía transformar a través de lo visual. Yo quería realmente que si fuera como un espacio, un lugar. Entonces ahí surgieron mis primeras piezas, en donde proviene la primera exposición, que se llama Paisajes de Horror Cósmico, y es esta combinación de elementos, por así decirse, como geométricos, algunas también como lugares que yo inventaba en esos imaginarios. Y pues se creaban como estos sitios, los cuales también algunas veces llegué como a soñar entre algunos días que también como que leía Lovecraft, entonces como que todo eso se combinaba. Y pues al final lo acabé llamando Paisajes de Horror Cósmico. Hice una segunda exposición, que la cual ahí ya yo me centraba más en la composición, en las formas. Y tuvo como una segunda parte estos paisajes, que se llamaron Opus Magnum. Y lo cual ahí surgió lo que es un personaje que creé, que se llama Oscar. Este personaje es un alquimista, lo cual yo me veo reflejada en él, porque le gusta en sí como la astronomía, viajar como en estos mundos, hacer introspecciones a través de lo que está viviendo. Y pues lo que es el ocultismo, las ciencias y varias como investigaciones por esas líneas. También es muy, sí, o sea que hace mucha esta introspección en sí mismo de las situaciones y a través también lo que es como la magia en sus mundos. Entonces dije, no, pues es que Oscar está como solo, y ahí a partir de ahí llegó a mí lo que es el tarot. El tarot a mí me gusta mucho, el tarot que representa lo que es el viaje del héroe. Por eso Oscar es la carta número cero, o sea, el loco, que va viajando, para mí, va viajando entre cada una de las cartas y va teniendo como sus aprendizajes, ya sea el mago, la sacerdotisa, y ya pues todo lo que conlleva cómo se divide el tarot, que son el arcano mayor y el arcano menor, que viene siendo la baraja española también. Y pues ya creé mis personajes, que son parte de estos mundos. Y pues ahorita también tengo estas dos vertientes, que es la historia de Oscar y mis abstractos y mis composiciones, que ya son más emocionales.
2: La exposición que presentaste en lo que viene siendo la Galería Díaz de León, al ver lo que viene siendo la postal de entrada, tiene unos símbolos. ¿Qué significan ellos?
3: Bueno, un significado como tal aún no los he encontrado, pero en estos procesos en que yo hacía como estos mundos, a mí me daba por hacer como esa escritura. De repente surgió, o sea, hacía pues mis composiciones de esos paisajes empezó a surgir y noté un patrón y dije, qué curioso, y empecé a llenar. Tengo una libreta que hice con muchos de esos símbolos, pero no he podido en sí como traducirlo como tal, pero para mí viene siendo como el lenguaje de estos personajes, del mundo de donde provienen.
2: Y en esta exposición, ¿qué fue lo que mostraste o qué podemos seguir encontrando ahí?
3: Bueno, en esta exposición, que de hecho tiene estos símbolos y aparte que se llama traducción inválida, pues lo que pueden encontrar es el tarot, este tarot que duré 3 años haciendo, lo que es este, que lo hice en linóleo a la placa perdida, y también obras abstractas que las hice en colagrafía y unas acuarelas de retratos de acuarela de los mismos personajes del Arcano Mayor. Y pues eso lo pueden encontrar. Y los abstractos, yo ahí abordé los 7 pasos de la alquimia del alma, o sea, la transmutación del ser.
2: Y además de estar aquí en la galería, ¿dónde más se van a exponer este tarot y estas obras tuyas?
3: Bueno, unas piezas todavía se pueden encontrar en la Galería David Díaz de León, que se encuentra en el barrio del Encino. Y la otra pieza que ya, que el tarot ahora sí lo voy, también lo voy a pasar a la cafetería que se llama Kafka, que está en la calle del Codo.
2: ¿Nos puedes recordar otra vez bien la ubicación de la galería? ¿En qué calle está?
3: La galería se encuentra en la calle Francisco Díaz de León, el número 437A, está en el barrio del Encino, y los horarios es de lunes a viernes de 10 de la mañana a 5 de la tarde, y los sábados también está abierta, también parece que también en esos horarios.
2: ¿Y manejas alguna red social donde podemos conocer tu obra también?
3: Claro que sí, me pueden encontrar ahorita en mis redes sociales como Michelle Roque en Facebook, y en Instagram me pueden encontrar como MichelleJRS734.
2: Pues muchísimas gracias, Michelle, por compartirnos tu material, por tu trabajo. ¿Y algo con lo que quisieras cerrar esta entrevista?
3: Pues algo en general, como lo que siempre he estado como trabajando en mis piezas a través también como de la astronomía, es la siguiente pregunta: ¿qué hay más allá de lo que nosotros conocemos?
2: Muchísimas gracias, y recuerden que nos pueden acompañar en nuestra página de Facebook, Museos y Galerías Aguascalientes, donde van a poder conocer más sobre este espacio y sobre muchos más que tenemos en nuestra ciudad. Muchas gracias y nos escuchamos a la próxima.
3: Muchas gracias a todos y que tengan muy buen día.
0: 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El 6 de agosto de 1964, los Beatles publica el disco Help, del cual escucharemos Ticket to Ride, tema perteneciente a esta producción discográfica.

0: Escritor checo, nacido en el seno de una familia de comerciantes judíos, Franz Kafka se formó en un ambiente cultural alemán y se doctoró en Derecho. Pronto empezó a interesarse por la mística y la religión judías, que ejercieron sobre él una notable influencia y favorecieron su adhesión al sionismo. Su proyecto de emigrar a Palestina se vio frustrado en 1917 al padecer los primeros síntomas de tuberculosis, que sería la causante de su muerte. A pesar de la enfermedad, de la hostilidad manifiesta de su familia hacia su vocación literaria, de sus 5 tentativas matrimoniales frustradas y de su empleo de burócrata en una compañía de seguros de Praga, Franz Kafka se dedicó intensamente a la literatura.
1: Su obra, que nos ha llegado en contra de su voluntad expresa, ordenó a su íntimo amigo y consejero literario Max Brod que, a su muerte, quemara todos sus manuscritos. Constituye una de las cumbres de la literatura alemana y se cuenta entre las más influyentes e innovadoras del siglo XX. En 1913, el editor Rowold accedió a publicar su primer libro, Meditaciones, que reunía extractos de su diario personal, pequeños fragmentos en prosa de una inquietud espiritual penetrante y un estilo profundamente innovador, a la vez lírico, dramático y melodioso. Sin embargo, el libro pasó desapercibido. Los siguientes tampoco obtendrían ningún éxito fuera de un círculo íntimo de amigos y admiradores incondicionales.
0: Entre 1913 y 1919, Franz Kafka escribió El proceso, La metamorfosis y La condena, y publicó El chofer, que incorporaría más adelante a su novela América en la colonia penitenciaria, y el volumen de relatos Un médico rural. En 1920 abandonó su empleo, ingresó en un sanatorio y poco después se estableció en una casa de campo en la que escribió El castillo. La existencia atribulada y angustiosa de Kafka se refleja en el pesimismo irónico que impregna su obra, que describe en un estilo que va desde lo fantástico de sus obras juveniles al realismo más estricto, trayectorias de las que no se consigue captar ni el principio ni el fin.
1: Los elementos fantásticos o absurdos, como la transformación en escarabajo del viajante de comercio Gregor Samsa en La metamorfosis, introducen en la realidad más cotidiana aquella distorsión que permite desvelar su propia y más profunda inconsistencia, un método que se ha llegado a considerar como una especial y literaria reducción al absurdo. Su originalidad irreductible y el inmenso valor literario de su obra le han valido a posteriori una posición privilegiada, casi mítica, en la literatura contemporánea.

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8: Estamos de regreso en Artefacto. Cerrando las efemérides de esta semana, el 8 de agosto de 1999 muere Yolanda Vargas Dulce, destacada cantante, editora y argumentista de cómics en México. El 9 de agosto de 1855, el general Antonio López de Santa Anna renuncia a la presidencia de la República y abandona el país, consumándose así la Revolución de Ayutla. El 9 de agosto de 1945 es lanzada la segunda bomba atómica en Japón, la cual destruye Nagasaki. El 9 de agosto de 1988 muere el actor mexicano Ramón Gómez Valdés, mejor conocido como Don Ramón, papel que desempeña en la serie de televisión El Chavo del Ocho. El 10 de agosto de 2011 muere la actriz mexicana Lilia Michel, trabaja en la época de oro del cine mexicano. El 11 de agosto de 2014 muere el actor norteamericano Robin Williams.
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10: ¿Te has preguntado a qué se refiere la nueva escuela mexicana? ¿No? Soy Estenia Hernández y en esta ocasión te hablaré sobre las características generales de esta reforma en educación. Acompáñame. La concepción de una educación que promueva la transformación de la sociedad más integrada, empática y colaborativa derivó en la propuesta de la nueva escuela mexicana, NEM, bajo el concepto de aprender a aprender. Actualización continua, adaptación a los cambios y aprendizaje permanente, ya que el propósito de la nueva escuela mexicana es el compromiso de una enseñanza de calidad con recursos para mejorar las habilidades socioemocionales, con el reforzamiento de la relación entre educación y desarrollo social incluyente, orientado al bienestar y prosperidad. Así que la nueva escuela mexicana se caracteriza por una estructura abierta que integra a la comunidad, prioriza la atención de poblaciones en desventaja social o económica por medio del fomento de la identidad con México. Como podrás darte cuenta, la nueva escuela mexicana promueve la formación ciudadana, y a través de ella la responsabilidad que implica el ejercicio de libertades y la adquisición de derechos para desarrollar en los estudiantes una conciencia social que les permita actuar con respeto a los derechos humanos y comprender que su participación es importante y tiene repercusiones en su grupo y comunidad. Espero esta información te haya sido significativa y te invito a que continúes escuchando estas cápsulas sobre arte y educación. Hasta la próxima.

0: 8 de agosto de 1974. Muere Rosario Castellanos, poetisa, escritora y diplomática, inhumada en la Rotonda de los Hombres Ilustres.
1: Narradora y poeta mexicana, considerada en este segundo género la más importante del siglo XX en su país. Durante su infancia vivió en Comitán, Chiapas, de donde procedía su familia. Trabajó en el Instituto Indigenista Nacional en Chiapas y en la Ciudad de México, preocupándose de las condiciones de la vida de los indígenas y de las mujeres en su país. En 1961 obtuvo un puesto de profesora en la Universidad Autónoma de México, donde enseñó filosofía y literatura. Posteriormente, desarrolló su labor docente en la Universidad Iberoamericana y en las universidades de Wisconsin, Colorado e Indiana, y fue secretaria del PEN Club de México. Dedicada a la docencia y a la promoción de la cultura en diversas instituciones oficiales, en 1971 fue nombrada embajadora en Israel, donde falleció al cabo de 3 años, víctima, al parecer, de un desgraciado accidente doméstico.
0: Una absoluta sinceridad para poner de manifiesto su vida interior, la inadaptación del espíritu femenino en un mundo dominado por los hombres, la experiencia del psicoanálisis y una melancolía meditabunda constituyen algunos elementos definitorios de su obra. Su poesía, en la que destacan los volúmenes Trayectoria del Polvo y Lívida Luz, revela las preocupaciones derivadas de la condición femenina. En los trabajos tardíos de este género, habla de su experiencia vital, los tranquilizantes y la sumisión a que se vio obligada desde la infancia por el hecho de ser mujer. Hay en sus poemas un aliento de amor mal correspondido, el mismo que domina el epistolario Cartas a Ricardo, aparecido póstumamente. Su poesía completa fue reunida bajo el título de Poesía no eres tú.
1: Su mundo narrativo toma muchos elementos de la novela costumbrista. Las novelas Balún Canán y Oficio de Tinieblas recrean con precisión la atmósfera social, tan mágica como religiosa, de Chiapas. El argumento de la segunda, una premonitoria rebelión indígena en el estado de Chiapas, inspirada en un hecho real del siglo XIX, surgió de una toma de conciencia de la situación mísera del campesinado de esa región mexicana y de su abandono a los caciques locales por parte del gobierno federal.
0: Escribió también volúmenes de cuentos situados en el mismo registro, Ciudad Real, Los Convidados de Agosto y Álbum de Familia. Estas piezas revelan en una dimensión social la conciencia del mestizaje y en una dimensión personal la sensación de desamparo que surge tras la pérdida del amor. Sus ensayos fueron reunidos en la antología Mujer que sabe latín, título inspirado en el refrán sexista Mujer que sabe latín ni encuentra marido ni tiene buen fin, que puede considerarse representativa de su vida, su obra y su visión de la realidad.

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1: 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Continuando con las efemérides musicales de esta semana, el 7 de agosto de 1990, Extreme publica el disco Pornography, del cual escucharemos More Than Words, tema perteneciente a esta producción discográfica. Sí.

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1: Giacomo Puccini fue un compositor italiano heredero de la gran tradición lírica italiana, pero al mismo tiempo abierto a otras corrientes y estilos propios del cambio del siglo. Puccini se convirtió en el gran dominador de la escena lírica internacional durante los primeros decenios del siglo XX. 12 óperas conforman el grueso de su producción, cifra insignificante en comparación con la de sus predecesores, pero suficiente para hacer de él un autor clave del repertorio operístico y uno de los más apreciados y aplaudidos por el público.
0: Giacomo Puccini nació en el seno de una familia cuyos miembros desde el siglo XVIII habían ocupado el puesto de maestro de capilla de la Catedral de Lucca. A la muerte de su padre Michel en 1863, el pequeño Giacomo, pese a no haber demostrado un especial talento musical, fue destinado a seguir la tradición familiar, por lo que empezó a recibir lecciones de su tío Fortunato Maggi, con resultados poco esperanzadores.
1: Fue a la edad de 15 años cuando el director del Instituto de Música Pacini de Lucca, Carlo Angeloni, consiguió despertar su interés por el mundo de los sonidos. Puccini se reveló entonces como un buen pianista y organista cuya presencia se disputaban los principales salones e iglesias de la ciudad. Amilcar Ponchielli, su maestro, lo animó a componer su primera obra para la escena, Le Villi, ópera en un acto estrenada en 1884 con un éxito más que apreciable. Con su tercera ópera, Manon Lescaut, Puccini encontró ya su propia voz. El estreno de la obra supuso su consagración, confirmada por su posterior trabajo, La Bohème, una de las realizaciones más aclamadas. En 1900 vio la luz la ópera más dramática de su catálogo, Tosca, y 4 años más tarde, la exótica Madama Butterfly.
0: Su estilo, caracterizado por combinar con habilidad elementos estilísticos de diferentes procedencias, ya estaba plenamente configurado. En él la tradición vocal italiana se integraba en un discurso musical fluido y continuo en el que se diluían las diferencias entre los distintos números de la partitura, al mismo tiempo que se hacía un uso discreto de algunos temas recurrentes a la manera wagneriana. A ello hay que añadir el personal e inconfundible sentido melódico de su autor, una de las claves de la gran aceptación que siempre ha tenido entre el público.
1: Sin embargo, a pesar de su éxito, tras Madama Butterfly, Puccini se vio impedido a renovar un lenguaje que amenazaba con convertirse en una mera fórmula. Con la fanciulla del West, inició esta nueva etapa, caracterizada por conceder mayor importancia a la orquesta y por abrirse a armonías nuevas, en ocasiones en los límites de la tonalidad, que revelaban el interés del compositor por la música de Debussy y Schoenberg.
0: Todas estas novedades contribuyeron a que sus nuevas óperas, entre ellas las que integran Il Trittico, no alcanzaran, pese a su calidad, el mismo grado de popularidad de sus obras anteriores. Su última ópera, la más moderna y arriesgada de cuantas escribió, Turandot, quedó inconclusa a su muerte y la tarea de darle cima, a partir de los esbozos dejados por el maestro, correspondió a Franco Alfano.

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1: Cerrando las efemérides musicales de esta semana, el 10 de agosto de 1990, Tex-Tex publica el disco Perdidos, producción de la cual escucharemos el tema Corrido.

Así es como estamos terminando la emisión 195 de Artefacto, esperando que hayan disfrutado el programa de hoy. Agradecemos a nuestros compañeros colaboradores Ixchel Medina, Sofía Ramírez, Isteni Hernández, Paco Camacho y Juan Pablo Martínez. Y a ustedes, amigos, los esperamos de nueva cuenta el próximo miércoles en esta misma estación en punto de las 13:30.

0: 30 horas. Que pasen una excelente tarde. 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
1: Ya son las 2 de la tarde con 42 minutos y bueno, agradecerte que sigas en sintonía de Radio UAA 94.5 FM. Y por supuesto, ya escuchaste, si tienes algún comentario que hacernos llegar, pues estamos pendiente en el WhatsApp 449-912-1588 y aquí estoy pendiente para dar lectura a todo lo que quieras compartir. Oye, pues el día de hoy es mitad de semana y bueno, ya sabes que hay esperados estrenos. Así que vamos con el buen Sao, que ya se puso de este lado, a ver qué novedades nos tiene y sobre todo si es de tu agrado. Así que vamos con Sao para ver qué propuesta hay para hoy.

Hola amigos de Indispensables, estamos de vuelta aquí con los esperados estrenos. Hoy en Ombligo de Semana tenemos algo muy especial para ustedes. Tenemos una rola que se llama Eras Popular. Y el artista tiene un nombre muy curioso, especialmente cuando nos referimos a promocionar su música en medios radiofónicos. Se llama Kete, espacio en blanco, Pablo. Que te frieguen, Pablo. Pero con hay que cambiar esa palabra por una que empieza con J y termina con A. Pero esta canción es muy especial, especialmente para ahorita que ya estamos a mitad de la semana. Muchos pueden estar ansiosos por el que llegue el viernes, otros porque apenas es mitad de semana. Pero esta canción nos habla de que cuando realmente estás intentando amar de verdad, no importa que las otras personas o tu pareja haya tenido algo que la mayoría de gente considera valioso, que son los números en las redes sociales. La rola nos habla de que es una persona que está intentando amar a alguien que fue popular y que tiene mucha interacción en redes sociales. Pero sin embargo, esta persona no la busca por estos números, sino más bien porque quiere saber cómo es esa persona, la quiere amar de verdad, y pues le está diciendo que no le importan los números, no le importa cuántos seguidores, cuántos likes, y que la quiere de verdad. Entonces le está pidiendo a esta otra persona que se deje querer de verdad. Y ese es mi consejo para ustedes también, en mitad de semana. Si ustedes quieren aventarse algo nuevo y declarar sus sentimientos, háganlo, porque de verdad les gusta esa persona y se sorprenderían la cantidad de gente que realmente quiere ser amada por lo que son en verdad y no por nada más lo que muestran en redes sociales. Así que con esto en mente vamos a escuchar Eras Popular de Que te friegues, Pablo.

0: Ya son las 2 de la tarde con 58 minutos exactamente. Y bueno, pues agradecerte que sigas en sintonía de Radio UAA 94.5 FM. Y por supuesto, invitarte a que pues nos sigas en redes sociales y plataformas digitales. Estamos en Facebook, Instagram, TikTok, también en YouTube y también en Spotify. Me faltaba Spotify. Y bueno, pues ahí nos encuentras, igual con el mismo nombre, todas Radio UAA 94.5 FM. Y sobre todo te invito porque en algunos programas se hacen en vivo las transmisiones para que visualices lo que pasa en cabina, ¿no? Y veas quiénes están detrás del micrófono y además, por supuesto, para que sigas las temáticas que se abordan en los diferentes programas que tenemos para ti en esta tu estación universitaria. Y además, si te perdiste el detalle de alguno de ellos, pues podrás encontrar el programa en la cuenta, bueno, más bien en la plataforma de Spotify. Y pues simplemente agregas, si tienes el nombre del programa, mucho más fácil, ¿no? Si no, pues busca la cuenta Radio UAA 94.5 FM y ahí van a aparecer los diferentes programas que se han subido recientemente o ya las ordenas como tú quieres, como prefieres. 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Oye, tenemos que hacer una pausa y bueno, al regresar estaremos compartiendo información desde la Universidad Autónoma de Aguascalientes porque a pesar de que todavía no comienzan las clases oficialmente, hay actividades que ya se están realizando, ¿no? ¿De qué se trata y por qué están haciendo esto? Bueno, más adelante lo vamos a platicar, así que quédate con nosotros. Esto es Indispensables.
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11: 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Son las 3 con 2 minutos.
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0: Ya estamos de vuelta, ¿eh? Ya son las 3 de la tarde con 2 minutos exactamente. Y bueno, gracias por seguir escuchando Radio UAA 94.5 de FM. Eso que es indispensable. Acuérdate que estamos de lunes a viernes, 2:30 de la tarde. Y bueno, disfrutamos de buena música y también de repente metemos información de interés. Y además también invitación a las actividades que se realizan aquí en la Universidad Autónoma de Aguascalientes. Que bueno, poco a poco se va llenando de estudiantes. Ya decía, en esta semana y desde la semana pasada han estado presentándose en algunos cursos, pues de iniciación, de adaptación, de todo esto que llevan los jóvenes para que al momento de que regresen oficialmente a las clases, que bueno, ya ahorita estamos confirmando que es la siguiente semana ya comienzan las clases oficialmente, y bueno, para que lleguen con toda la energía, con toda la actitud para un nuevo semestre, y además para aquellas personas que inician la universidad, pues el mayor de los éxitos, se los deseamos. Pero bueno, el día de hoy vamos a conocer actividades que se están realizando, que se van a realizar precisamente la siguiente semana por parte del Departamento de Música. Y para platicar de todos los detalles está con nosotros el maestro Javier Zúñiga, quien es el jefe del Departamento de Música, Javier Zúñiga Cebes, a quien agradecemos por supuesto la compañía del día de hoy. Buenas tardes y bienvenido.
1: Hola, buenas tardes, gracias a ustedes, qué amables, son muy gentiles.
0: Gracias por acompañarnos. Comienza la Semana de Música, que bueno, es una de las actividades que constantemente hacen cada año, cada inicio de actividades del departamento y del primer generación, pues sí. Hacen este tipo de actividades, ¿no?
1: En efecto, cada ciclo, más o menos en este mes de agosto, a veces en septiembre, se ha llevado a cabo la Semana de la Música con profesores del departamento, alumnos del departamento, músicos invitados para una serie de actividades diversas como conferencias, conciertos, clases magistrales, que son todas importantes en el contexto de la labor académica musical.
0: Y que en esta normalmente participan puros estudiantes y de todas las generaciones.
1: Participan de diversas maneras. Se pueden integrar a las clases magistrales, se pueden integrar a las conferencias, que es normalmente en donde se tiene mayor número de participantes. Ajá. Y también se integran en los conciertos. Muchos de nuestros egresados han participado y participarán en esta nueva edición de la Semana de la Música.
0: ¿Cómo se establece el orden que llevan dentro de las actividades? Vaya, porque si cada día hay conciertos en especiales, sí. Pero ¿cómo se lleva a cabo cada día?
1: Las mañanas se reservan para las conferencias.
0: Bien.
1: Conferencias de temas musicales que son de asistencia obligatoria para nuestros alumnos. El lunes tenemos la inauguración con la participación del doctor Agustín Calabrese. Él es un catedrático de la Universidad de Puebla. Él nos va a hacer favor de hacer una conferencia que se llama ¿Para qué sirve la música? Y pues es uno de los compositores activos más importantes de la actualidad de nuestro país. Es además profesor de composición y por la tarde va a dar una clase magistral dirigida a los alumnos interesados en la composición. Hay otra serie de conferencias. Hay una sobre la otra formación, todo lo que el músico necesita saber con respecto a la difusión de sus programas, a la participación con otro tipo de profesionistas para promover conciertos. Son asuntos que normalmente no se toman en cuenta en la formación musical, claro. Pero que actualmente son muy necesarios. Entonces, en opinión de el profesor Diego Valderas, esto constituye la otra formación, ¿no? Y es importante.
0: No, y que es necesaria. Por ejemplo, pienso en manifestarse a través de las redes sociales y compartir, claro, ¿no? Los proyectos. Sí. Y hemos escuchado muchos casos que han tenido suerte, que gracias a las redes sociales se hacen virales y por supuesto tienen mucho más auge, ¿no? Entonces, sí, qué importante que también tomen esta temática.
1: Sí, sí, eso es muy, muy interesante. Y tenemos también conferencias más enfocadas a temas más específicos, por ejemplo, la música flamenca, el canto y la guitarra flamenca, así como la danza y la investigación documental para complementar la ejecución musical. Eso se llama ejecución históricamente informada. Es un tema de especialidad en la actualidad porque el músico ya no solamente toca, sino que tiene que explicar lo que toca, tiene que dar pequeños informes con respecto a su programa y al tipo de repertorio. Entonces, actualmente, pues el músico tiene que formarse también para ese tipo de concierto. Y tenemos la conferencia con respecto a al cuidado corporal y la higiene del músico en cuanto a su postura, claro. y su bienestar físico. Es una labor muy complicada, de muchas horas estudiando, y pues es necesario una orientación física que complemente el trabajo.
0: Que son varias temáticas, por supuesto, que tienen mucho interés para todos los estudiantes. Hay que recordar que para ser parte de la licenciatura ya vienen o deben venir de un proceso musical bastante importante. Se les hace incluso hasta exámenes que van relacionados con la profesionalización del área. Y pues obviamente el ir mejorando cada vez que van pues al paso, ¿no?, del aprendizaje dentro de su carrera. Ahora, platicando un poquito de los conciertos, porque, bueno, decía, en la mañana son las conferencias y las actividades que se realizan en cuestión de aprendizaje en un salón. Y ahora, los conciertos, ¿a partir de qué hora son? ¿En qué lugares se van a realizar? Y sobre todo si tienen la oportunidad del público de asistir.
1: Sí, a las conferencias y a los conciertos el público está cordialmente invitado. Bien. Todos los eventos son gratuitos y no están reservados para los alumnos exclusivamente, son abiertos a todo público. Los conciertos son muy interesantes. El lunes tenemos el de los egresados, que son pianistas. Son diversas obras a cuatro manos, a dos manos. Es un concierto muy interesante. Ellos son egresados, acaban de egresar y han estado practicando este repertorio desde hace dos semestres más o menos.
0: Ok, muy bien.
1: Entonces ellos son, pues ese concierto será bastante interesante. El martes tenemos el concierto de marimba. Ese concierto de marimba pues es muy interesante, con el maestro Cristian, que es uno de los especialistas actuales en nuestro país en el dominio del instrumento, ¿no? Con repertorio muy interesante. El miércoles tenemos el concierto del dúo Fiati e Tasti. Es un dúo de piano con trombón. El maestro Anderson es el profesor de trombón del departamento y además tiene este dúo que pues se han dado a la tarea de difundir la música de ese repertorio, que no es muy común. Entonces es un concierto interesante por lo poco común del repertorio. El jueves es un concierto muy interesante a dos pianos, no piano a cuatro manos, es a dos pianos. Con la participación del doctor Raúl Capistrán y el doctor Antonio Manso. Ellos son pianistas y maestros de piano muy reconocidos en nuestro país y en Estados Unidos también. Ellos trabajan de manera conjunta con universidades canadienses y de Estados Unidos, y pues van a dar un concierto importante. Ese es el jueves a las 5, es el único que cambia de horario porque tienen otros compromisos. Entonces es el jueves a las 5, están invitados a todos los demás, que son lunes, martes y miércoles a las 6, y el concierto final el viernes a las 7 de la noche en el Auditorio López Velarde. Los otros son en el Departamento de Música. Y el del Auditorio López Velarde es con el Coro Mirabile. El Coro Mirabile es una agrupación coral muy importante en nuestra localidad. Está dirigida por uno de nuestros alumnos, todos son alumnos muy brillantes. Él además se dedica a la dirección coral, Álvaro de la Riva. Él pues es el director del coro y tiene un programa muy bonito de música, tanto académica como popular.
0: Y que bueno, pues ahí está la invitación para que participen. Sí. Nos decía que a partir del próximo lunes, toda la semana van a estar haciendo esta semana de la música. Y bueno, si queremos conocer a detalle, porque bueno, son muchas actividades y si está abierto, por supuesto, al público, las conferencias y los conciertos, para hacer agenda, ¿dónde podemos ver toda esta información?
1: En la página de la universidad está la liga para que puedan ver el programa. junto con la información curricular de los participantes, semblanzas, los programas, la música que se va a interpretar y pues la información general la pueden ver ahí, la pueden descargar o simplemente verla. Y si no lo pueden hacer, pues recordar de memoria, los conciertos son en el Departamento de Música lunes, martes y miércoles a las 6, el de piano a cuatro manos, el de marimba y el de dúo de trombón y piano. Ajá. En el mismo departamento, pero el jueves a las 5, dos pianos. Ajá. Y en el Auditorio López Velarde, la clausura con coro el viernes a las 6.
0: Pues ahí está, sí. Excelente invitación, por supuesto, para esta Semana de la Música. Y bueno, pues agradecemos al maestro Javier Zúñiga por acompañarnos en esta tarde.
1: Al contrario, de verdad, para todo público, una invitación muy cálida, de todo corazón, porque todos los alumnos, los maestros y los invitados del Departamento de Música, pues debemos al público nuestra actividad. No es únicamente para el departamento, el público pues es el que recibe los productos finales, ¿no? Los conciertos.
0: Ya está, excelente oportunidad, porque la verdad son de calidad,
1: sí,
0: al final de cuentas.
1: Sí, todos son de excelentes intérpretes.
0: Muchas gracias por acompañarnos.
1: Al contrario, gracias a ustedes.
0: Gracias. Vamos a nuestro tercer bloque musical. Va a escuchar tres canciones más, ahora a cargo de Felante con la canción Papel. Además de 21 nos canta Mitología y con el proyecto de aquí de Aguascalientes, Sarra Arochi con Natalia Salce cantan Cuando Estás Aquí. Así que disfruta Indispensable, este tercer bloque musical a través de Radio UA 94.5 FM. Súbele.

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1: Ya son las 3 de la tarde con 25 minutos, pues ha llegado el momento de despedirnos, agradecerte que nos hayas acompañado en una emisión más y por supuesto invitarte a que sigas en sintonía Radio UA 94.5 de FM y por supuesto mañana 2:30 de la tarde te espero para una cita más en juevesito, ya casi fin de semana, pero bueno, para más indispensables. ¿Con cuánto nos vamos, Sao? Haciendo cuentas, nos hace la seña que una, ¿verdad? Perfecto, pues nos vamos a ir con una. Te voy a dejar con la Garfield y se llama la canción Beso para disfrutar de esta tardecita. Y bueno, recuerda que mañana te espero 2:30 de la tarde. Gracias al apoyo a Sao y también a Rafa Polo. A ti por acompañarnos. Mi nombre es Samuel Ornelas. Ya hasta la próxima.

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6: 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Radio UAA informa. Una nueva generación de estudiantes inició su formación en la licenciatura en Derecho de la Universidad Autónoma de Aguascalientes, uno de los programas con mayor demanda de la institución y que cuenta con 47 años de historia. Durante el curso de inducción, el rector Juan Carlos Arredondo Hernández destacó que estudiar Derecho implica vocación de servicio, compromiso con la justicia y respeto por el Estado de Derecho. También exhortó a las y los jóvenes a fortalecer sus hábitos de estudio, desarrollar comprensión lectora y recurrir a los servicios universitarios cuando necesiten apoyo académico, económico o emocional. Autoridades del Centro de Ciencias Sociales y Humanidades recordaron que la formación jurídica debe estar orientada al servicio de la sociedad. Aguascalientes registra el acumulado de 62 casos de gusano barrenador de acuerdo con datos del SENACICA al 3 de agosto. Actualmente se reportan 5 casos activos, principalmente en bovinos, además de equinos y caninos. El municipio de Asientos concentra 3 de los casos activos. El secretario de Desarrollo Rural y Agroempresarial, Isidoro Armendáriz García, señaló que la entidad se mantiene en control sobre la enfermedad y que ya se prepara la aplicación de la mosca estéril como parte de las acciones para su erradicación. El Estado realiza gestiones ante SENACICA para ser de los primeros en recibir la liberación de este método, reforzando con barridos zoosanitarios y revisión diaria del ganado. La confianza del consumidor en México mostró una ligera recuperación durante julio, de acuerdo con datos del INEGI. El índice de confianza del consumidor se ubicó en 45 puntos, lo que representa un avance mensual de 1.1 puntos. Analistas señalaron que la mejora coincide con la moderación de la inflación, la recuperación de la actividad económica y el impulso asociado a la Copa Mundial de Fútbol 2026 realizada en el país. Sin embargo, en comparación anual, la confianza aún registra una caída de 0.7 puntos, lo que refleja que los consumidores continúan percibiendo una situación económica más débil que hace un año. Lluvias monzónicas en India han provocado más de 100 muertes desde julio, además de inundaciones y deslizamientos de tierra que obligaron a miles de personas a abandonar sus hogares. El estado de Assam, en el noreste del país, es una de las zonas más afectadas, con al menos 87 personas fallecidas. Autoridades locales informaron que varias comunidades permanecen bajo el agua y han solicitado apoyo económico para tareas de socorro y rehabilitación. Especialistas advierten que el cambio climático está haciendo que el monzón sea cada vez más irregular, impredecible y peligroso en el sur de Asia.
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1: Mujeres que trascienden.
2: María Rodríguez, esposa de uno de los fundadores de la villa, dejó un testamento con bienes que reflejan su prosperidad y su papel económico: vestidos de seda, muebles finos, joyas y propiedades. Estos registros muestran que las mujeres fundadoras no solo cuidaban del hogar, sino que también poseían tierras, administraban bienes y participaban del comercio local. La historia de María Rodríguez nos invita a reconocer la presencia femenina en la construcción económica de Aguascalientes.
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0: La palabra del día. Insania es una palabra que se origina del latín insania y a grandes rasgos significa locura.
1: Estoy loco. Estoy loco.
0: De manera más específica, podemos definir su significado como privación del juicio, por lo que una persona insana sería una persona privada de su juicio. Algunos sinónimos de esta palabra pueden ser locura, demencia, enajenación, desania, insanidad, loquera y ñamería. Para escribirla correctamente, debe hacerse de la siguiente manera. I-N-S-A-N-I-A. Insania. En este momento, las 4 en punto.
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3: ¿Qué? ¿Cómo se escribe?

0: Hola, hola, ¿qué tal? Y bienvenidos a su programa.
1: Hola, ¿cómo estamos? Bienvenidos a su programa favorito de los miércoles, C de Casa. Nos acompañan unos invitados increíbles, la verdad yo estoy muy, muy feliz de tenerlos aquí. Más porque ya estamos de regreso, ¿verdad, Alexa?
2: Ya estamos aquí en un nuevo semestre, empezando con todo. Y yo soy Alexa Tayagua y estoy feliz de estar aquí. Es la primera vez que estoy en C de Casa, pueden creerlo, un año y apenas estoy aquí. Pero ahorita, ya se me hizo, al fin
1: ahorita
2: se me
1: yo
2: hizo.
1: Dije, Alex es la indicada. Recordarles e invitarlos a que nos sigan por nuestra transmisión en redes sociales, en Facebook y en YouTube, a través de las redes sociales de Radio UAA, en los sitios Radio UAA 94.5 FM. Recordar que CD Casa es un espacio igual que Radio UAA, de todo y para todos. Nuestra repetición es los jueves a las 5 de la mañana. Si nos están escuchando, que tengan un excelente día. Recordarles nuestros números de contacto en WhatsApp, 449-912-1588, para que nos manden un mensajito. Y yo creo que ya están aquí viendo a cuadro los familiares de nuestras nuevas chickens.
2: Un aplauso.
1: Un aplauso. Bienvenidas a Comunicación. Tenemos a dos alumnas de la licenciatura de LSI y LSCE. Recordemos que son la licenciatura en Comunicación Corporativa Estratégica y la licenciatura en Comunicación e Información. También me acompaña uno de mis grandes amigos y compañeros.
3: Hola, yo soy Enrique, Enrique Macías. Pues muchas gracias. Muy emocionado como siempre y sobre todo que se hayan animado, chicas, muy bien. O sea, todavía ni empieza el semestre, todavía no hay clases.
1: No.
3: Todavía no hay clases, inducción, y ya se animaron. Y Alexa, qué bueno, me da gusto también.
2: Sí, aquí andamos con todo.
1: Sí, la verdad lo quisimos hacer en este formato para que Alexa las pueda entrevistar, porque pues de la camada, ¿no? Es alguien de su camada que habla su mismo idioma y que va a entender cómo se sienten ahorita, porque ella hace un año se sentía probablemente igual.
2: Sí, me acuerdo de hace un año y apenas, ¿dónde está mi salud? No lo encuentro. Pero chicas, bienvenidas aquí a su programa y a su nueva casa, la UAA. La van a querer mucho, así como todos los que estamos aquí. Y vamos a presentarnos. Ya dije yo mi nombre, Alexa. ¿Ustedes son?
4: Yo me llamo Valeria, soy de nuevo ingreso de Comunicación e Información.
5: Yo soy Ana Rojas, soy de Comunicación Corporativa Estratégica y también soy de nuevo ingreso. Es un gusto estar con ustedes hoy.
2: Sí, un gusto a nosotros aquí.
1: Por tenerlas.
2: Luisa, Ana, un gusto. Y está bien largo el nombre, la verdad, de Comunicación Corporativa. Sí, es mi carrera y al principio estaba de que Comunicación Corporativa, ¿qué más era? ¿Qué más era? Pero tú nomás di LSCE y ya la gente se va a quedar como, oh, qué chica, qué estudia esta chica tan misteriosa, suena intrigante. Y ya para que no te pregunten tanto, comunicación, ¿qué haces? De todo. Así me encanta, es. Así es. Bueno, chicas, para empezar esta entrevista, una preguntita aquí para romper el hielo y que nos empezamos a fluir muy padre. Ya llevan aquí apenas un día de su curso de inducción, ya este es el segundo y las robamos para los que no sepan, dijimos, vengan al programa. Entonces, ya pudieron ver ahí un poquillo de cómo es la gente que estudia comunicación, todos los profes, los alumnos. ¿Cuál fue el cliché de los alumnos de comunicación que dijeron, sí es cierto, la neta, sí, escuchado, y la neta, sí es cierto? O sea, ¿qué han visto estos días? ¿Qué les pareció?
4: Pues no es un cliché, pero mi primera impresión, ¡ay! La primera impresión que tuve...
1: Dijo, ¡estás en radio!
3: Sí, soy yo, mamá.
2: Sí, ya es famosa.
4: Sí, así de rápido, como debe de ser.
2: No, la tortuga favorita, por favor. Va a valer millones esto.
1: A ver, los paparazzis.
4: Sí. No, la primera impresión que tuve, con cero afán de ofender, es que las chicas están muy bonitas, están todas las chicas de nuevo ingreso, están muy guapas. No sé si es requisito, pero está muy chido.
2: Sí, ahí en el...
3: No es requisito.
2: Cuando hacen
3: el
2: examen, guapa, aceptada, esta también, van para adentro. Y yo, chicas, por eso están aquí.
1: Así empiezan los chismes.
4: Exacto. Te están grabando, ¿eh?
2: Es la verdad, las de comunicación están guapas. Aquí lo decimos en vivo.
4: Sí, son comunicanenas.
2: Nuevo apodo.
1: Un saludo a la maestra Ana María Navarro Casillas, que nos está escuchando por Facebook. Dice, bienvenidos a nuestros nuevos estudiantes, felicidades a las valientes que ya están por acá en C de Casa. Sí, fueron muy valientes, la verdad.
2: Sí.
1: Sí. Pero bueno, cuéntanos. ¿Qué más fue lo que notaron, que vieron, que dijeron, ah, claro, estoy en mi tribu, estoy en mi casa?
5: Que eran 8 de la mañana en el Exani y la mayoría ya estaba hablando, de sí, conociéndose. Sí, sí, sí, sí, y de sí, que yo ya tenía una abuelita, hubo una niña muy preciosa que me adoptó, no recuerdo su nombre, aún llevamos un día, perdón, y me dijo, ay, ven, y nos empezó a jalar como a 5 y dijo, ah, ustedes van a ser mi grupito. Y yo, ay, qué bella. Y de hecho me acordé mucho de ella por eso y dije, regla, ser muy sociable.
2: Sí, sí. Eso, aunque no seas aquí, te haces muy sociable. Yo me acuerdo que cuando estaba en el Exani, llegué, ya conocí a una niña de la prepa, entonces llegué con ella y de repente, ¡bum!, éramos toda una bolita y así se empezaron a formar. Y también he visto, siento que eso sí fue muy rápido este año, son como... hay casi 100 niños y ya todos estaban en bolita. Y yo, sí, ¿cómo hacen esto tan rápido? Ni yo me atrevía tanto, pero muy bueno esto. Y niñas, la pregunta clásica, ¿por qué eligieron comunicación? ¿Qué fue lo que dijeron? Esto me llama, es mi manada. ¿Por qué? ¿Qué dijeron? Sí, me animo.
5: Yo porque principalmente quería estudiar derecho, pero me llevé una desilusión que era no alcanzar un promedio, entonces dije, ¿sabes qué? La comunicación siempre me ha llamado la atención. Siempre había sido como una segunda opción y yo dije, voy a hacerla mi primera y ya entrando voy a ver, digo, ¿qué onda? Ya cuando pasó esto del Exani, yo dije, esta es mi gente, yo adoro a esta gente. Y si no quedo, no, voy a llorar.
2: Te confieso algo, el día que yo estaba en Exani, llegamos, fue todo un saloncito, hasta el otro lado de la universidad. Yo dije, estos rumbos no lo conocía. Llegamos, estábamos ahí, íbamos pasando el Exani y yo les iba contando, 1, 2, 3, 4, 5, 5, somos 47, entramos todos. Porque el cupo era como de, ¿sigue siendo de 50?
5: Sí, sí.
2: Y yo dije, estamos a salvo, chicos, entramos todos. Que al final sí aplicaron más. Yo no sabía que habían otros salones que sí habían aplicado.
1: Exacto.
2: Y yo, wow, pero aún así entramos todos. Entonces... me encanta eso, sí, sí, sí es lo que sí es algo que influye.
1: Ahorita mencionaste que siempre te había llamado la atención comunicación, ¿por qué? Siento que hay una historia atrás.
5: Más que nada por las entrevistas. Yo veía las entrevistas y cuando me tocaban trabajos de que tienes que entrevistar a una persona de cualquier cosa. Y yo, ok, iba con un profesor de deportes y yo me armaba mi lista de preguntas y estaba de que, ¿qué se le pregunta a un profe de deportes? Y ya, de que, y yo hacía una lista de 20 preguntas y le preguntaba al final 5, porque no, la gente donde yo vivo no es muy habladora. Algunas, otras personas sí. Pero siempre me había llamado esto y yo dije, wow, yo pienso que nací para esto. Y luego también por lo de medios de comunicación, pues yo pienso que vivimos en una época del internet que pues tenemos todo al alcance y a mí me encanta ver de que las entrevistas, cómo preguntarle a los artistas, cómo son la gente del medio, y yo dije, yo quiero estudiar algo para dedicarme al medio, pero igual si me termina gustando otra cosa, de lujo.
2: Entonces a ti lo que te... como el periodismo es lo que...
5: como el periodismo.
2: Si pudieras entrevistar a ahorita alguien, quien tú quieras.
1: Vivo, así, muerto, famoso.
2: Quien tú quieras, quien sería.
1: Conocido.
5: Yo entrevistaría a Mon Laferte.
2: Sí.
5: Yo entrevistaría a Mon Laferte.
2: Aprobado. Por favor, llámame esa entrevista. Yo las grabo, por favor. ¿Tú, Lisa?
4: Para mí fue un proceso muy complicado decidir mi carrera. Consideré alrededor de 15 carreras distintas. Las investigaba, las cuestionaba y las sobrepensaba. Y al final me terminaba bajando del barco. De hecho, decidí esta carrera unas 2 semanas antes de registrarme para el Exani, porque pues estaba viendo su metodología, todos los temas que iban a ver, y me gustó muchísimo. Sentí que finalmente había conectado con algo, ¿sabes? Porque todas las carreras para mí eran, no sé, el verme en un futuro ganando dinero y siendo una adulta funcional, pero solo siendo eso. Y con esta carrera pude visualizarme disfrutando, realmente siendo alegre y pues disfrutando mi trabajo, ¿sabes? Porque pues abre muchas cosas, dentro de la carrera me van a enseñar muchas cosas, y la ejerza o no, voy a terminar disfrutando todos los años que esté aquí. Y pues eso fue lo que me hizo decir, sí,
6: comunicación.
2: Ese sentimiento de que, ok, me encanta, esto es lo que me llama y voy a entrar. Sí. Eso me ha pasado mucho, que conozco a personas de por qué comunicación y todas dicen, es que es un, lo sientes, ¿sabes? De aquí voy a ser, voy a ser feliz. Pero a lo que yo llevo, y yo, confesando, sí he sido feliz y va para mucho tiempo. Y a ustedes, espero que les encante esta carrera. Yo sé que sí. No, aquí no falla comunicación. Yo sé que la van a disfrutar muchísimo. Y ¿qué pensó? Antes, todo. Les llamó un plan, la atención, el plan de estudio, cómo ejercerlo y todo esto, pero para ustedes, ¿qué es comunicación? ¿Qué es estudiar comunicación para ustedes? ¿Qué creen que se vayan a enfrentar a lo largo de la carrera?
5: Yo pienso que estudiar comunicación es ser feliz, la verdad.
2: Vivir la vida, de vivir
1: disfrutarla.
7: Si nos conocen,
3: Kike. En veces sí, en veces no. Cuando se te atora el software para editar, híjole,
2: ahí se
3: te complica un poco la vida.
5: No, pero sí, yo porque, por ejemplo, a mí siempre me ha gustado hablar. Y yo de que no hay una foto distraída donde yo no salga con la boca abierta, la verdad. Y en general yo siento que me van a ayudar a desarrollarme mejor. O a lo mejor ahorita hablo y hablo como muy golpeado, demasiado rápido o demás. Siento que me van a ayudar a especializarme y a formarme en lo que se necesite. Pero en sí yo pienso que comunicación es tan grande que no hay una sola palabra para decirlo.
2: ¡Qué gran frase!
3: Ya pasó. Ya pasó, vale. Ya
2: absoluta
3: pasó.
2: Poesía.
3: Ya, poesía.
2: Aquí me voy a tatuar.
3: Efectivamente.
2: Gran respuesta. No pudiste describirlo mejor, la verdad. Sí es. Sí.
1: Tenemos un comentario en Facebook de Miguel Torres, nos está escuchando, que también él ya va a tener una cápsula 15 de casa, les adelanto de spoiler. Va a hablar de videojuegos. Pero bueno, él nos dice, pregúntenles cuál es su materia que más les interesa de cada carrera. O sea, ¿cuál materia vieron en el plan de estudios ayer que les llamó un poco más la atención? ¿Por qué?
4: Periodismo, sí.
2: ¿Por qué?
4: Porque yo algo que adoro es conocer a la gente, ¿sabes? No hay cosa que disfrute más que encontrar a una persona nueva y que me cuente todas sus vivencias, todas sus características, gustos, disgustos, quién le cae bien, quién le cae mal, porque cada persona es un mundo y al inicio pues es algo que escuchas y dices, no, pues sí, sí, no, pero luego lo piensas y es cierto, o sea, es, la verdad es un arte el cómo cada persona vive y qué situación lo llevó a vivir de esa forma, al tener los valores que tiene, a tener los conflictos que tiene. Siento que sí, no, yo adoro escuchar a las personas hablar y solo escuchar, realmente.
3: También ya ganó.
1: También.
2: Ya quedé. Ya sé con quién hablar.
1: ¿Y usted?
5: Yo, radiofonía.
2: Sí.
5: Yo dije, ay, voy a salir a la radio. Y yo, aquí.
2: Chicos, este es su debut. La verán mucho a partir de ahora.
1: ¿Sabes qué? Me encanta que van a pasar los años y van a volver a ver este programa en YouTube y van a decir, oh, por Dios.
2: De como una cápsula. Todavía no empezaba ni la carrera y yo ya andaba ahí metida, wow.
3: Y si me permiten, fíjense que qué bonito, porque siempre como que nos tenemos, o nos dicen, ¿no? Hablas mucho, vas a estudiar comunicación, o sea, como en el presento, desde niños. Pero un buen comunicador también debe de escuchar. Entonces, qué bonito que en ambas como que lo tienen muy presente, porque pues para comunicar bien hay que escuchar, primero hay que escuchar antes de hablar inclusive. Entonces creo que esa es la magia también de la comunicación, nada más es saber habla y qué padre que a quien se le facilite, pero también la buena escucha es básica. Entonces, muy bien, chavas. Sí. Muy bien.
1: Sí, sí, sí. Y al final pues es algo que van a ir desarrollando, porque luego lo platicamos en otro programa, que la gente dice, ay, es que no, yo no soy nada creativo, yo no soy nada comunicativo. Son habilidades que se van desarrollando.
3: Pero hay que echarle ganas, no van a llegar no vas a ir a la tienda de conveniencia a decir, deme una
2: habilidad. Creatividad con todo, por favor.
3: Y extra grande, porfa.
2: Así la creatividad que lo ocupa para 23
3: ganas. No, tienes 2x1, no va a pasar así.
2: Sí, bonito. Niñas, y todo en esto de su proceso de investigación para entrar, que les llamó la atención su materia y todo, pero ¿hubo alguien que los inspiró? ¿Un comunicólogo, periodista, locutor, alguien que cree podcast, creador de contenido, que ustedes dicen, yo quiero ser, o sea, me veo y me encanta cómo haces contenido, lo tomo como inspiración? O dijeron, no, yo me aventé y así vine, o sea.
1: No ubico, pero
2: me encanta.
5: Yo miraba mucho el podcast de Las Alucines, la verdad, y me encantaba cómo se expresaban y cómo frente a la cámara pues no tenían tanta timidez. Y como cada episodio, si ves un episodio de la primera temporada a uno que salió el anterior lunes, se nota grandísimo el cambio, cómo van agarrando confianza, cómo también se manejan con el público, cómo hacen los shows en vivo también, y me encantó. Y otra persona que me influenció fue una mamá de una compañera, porque ella estudió también comunicación. Y yo no estaba segura cuando yo había elegido la carrera, y ella me orientó un poquito, me dijo, ah, está muy padre, la gente es muy amable, vas a encontrar tu lugar ahí seguramente por cómo te veo. Y la verdad es que sí fue una inspiración. Le mando un saludo a la señora, mamá de Sofi. Un saludote.
2: Hola, mamá de Sofi.
6: Gracias por sus consejos.
2: Gracias a usted, que la animó.
6: Muchas gracias, ya está aquí.
1: Ya está en casa. Un saludo a Checo Pacheco, que dice, maestra, soy su fan. Un saludo, Checo, yo soy tu fan.
2: Yo soy tu fan, Checo.
3: Todos somos fan de Checo.
2: Hola, Checo.
3: Todos somos fan de Checo.
2: Buenísimo, tiene un disco.
6: Sí, lo entrevistó Alexa. Esperen la
2: entrevista, chicos.
1: Ya va a salir esta semana, por cierto. Pero bueno, ¿en tu caso?
4: En mi caso es, ay, no me acuerdo de su nombre, pero es un chico que sube TikToks en los que se dedica a incomodar a senadores.
2: Sí, lo he visto.
4: Sí, es increíble. Dije, no, wow, bravo, yo quiero ser como él. Porque se acerca con personas de altos rangos y hacen preguntas muy incómodas, como, no sé.
2: ¿Dónde quedó el dinero?
4: Sí, tus impuestos. Sí, cosas como, tus impuestos te dieron una buena troca este año, y no les contestan nunca, porque pues sí son comentarios muy pesados. Y pues yo creo que
2: haya dinero por ahí.
4: Sí, no, yo admiré su valor, la verdad, y aspiro a ser una persona que pueda comunicarse de esa forma, que no le importe lo que le puedan llegar a decir, mientras tenga la seguridad de que lo que hace es correcto.
1: Sí, ya lo vamos a ver en periodismo el lunes. Pero una de las funciones que tiene el periodismo justo es incomodar. Digo, no es así como, ay, incomoden a todo el mundo, ¿no? Pero si no hay incomodidad.

0: salgan de aquí, ¿qué les gustaría trabajar? Esta también va para ti, Alexa, porque luego
1: sí, hay, o sea, que todavía tener respeto.
0: Sí, claro. ¿En qué les gustaría especializarse? Es que la comunicación es tan noble y con tantas ramas que, ajá, ¿en dónde les gustaría trabajar al egresar?
2: ¿Al egresar? Y yo, ¿dónde me dan dinero?
1: No, no, sé. No, bueno. O sea, sí, pero no.
2: Ahorita me encanta la locución, me encanta, y estoy planeando entrar al mundo de la actuación, del doblaje y todo este mundo, que es muy extenso, porque la comunicación es increíblemente grande. O sea, algo sí que me he dado cuenta de lo que he estado en la carrera, es donde te guste y... te guste y te esfuerces y todo, te llama. O sea, al final de cuentas tienes tantas ramas que puedes hacer de todo. Entrando, mi mentalidad era, yo voy a ser la mejor fotógrafa del mundo y esto es lo que me llama. Y después me di cuenta de, me gusta más estar de habladora y me encanta conocer a las personas, entrevistarlas, salir y hacerles alguna pregunta, porque... como decían, de repente te encuentras respuestas que es como, oh, esto sí no se me cruzaba por la mente, y muy interesante esto. Entonces, ahorita mis favoritos es locución, segundo periodismo, y ahí por las empresas estar en el movimiento como supervisora, y me llama la atención que sí es más corporativo, pero al fin de cuentas es, te das cuenta que también puedes hacerlo como comunicólogo, y digo, bueno, podría estar ahí. Apenas llevo un año. No sé qué digan los otros tres. No sé qué vaya a pasar después de cuando egrese. Pero al día de hoy, yo digo, me encantan los micrófonos. Aquí quiero estar.
0: Pero luego le pongo unos ejercicios de locución, sí, que son muy divertidos, ¿no? Sí, por ejemplo, Mulan. Es un clásico que pones un pedacito de Mushu.
2: Mushu.
0: Y lo tienes que doblar. Es un reto muy padre. Pero bueno, luego se lo pongo. Ustedes, chicas, ¿dónde se ven trabajando? Acuérdense que es una carta al futuro. ¿Van a regresar a este momento?
1: Sí, sí, sí. A ver si es cierto.
3: Entonces, hola, yo del futuro. Yo lo que tengo definido es que me gustaría retomarla siendo docente. Me gusta mucho enseñar a la gente. Ya que sea buena en eso es otra cosa que resolver en el futuro, pero... Pero sí, me gustaría en un futuro ayudar a otra Valeria que acaba de ingresar a la carrera a explorarlo. Más enfocado en el periodismo igual.
0: Muy bien. ¿Y usted?
4: A mí me gustaría entrevistar, dedicarme, o si poder entrar a una cadena así de televisión que hace entrevistas a famosos, me gustaría, y si no, ser locutora de radio también, me gustaría.
5: Es que no es casualidad que hayan levantado la manita ahorita de voluntaria. No.
0: todo está conectado. Oigan, y un poquito de contexto de qué prepa vienen, cómo fue también su proceso, cómo se sintieron durante todo este caminito hasta llegar aquí. Quien quiera de las dos, no pasa nada.
3: Ah, bueno, yo vengo del Bachillerato de Artes y Humanidades José Guadalupe Posada. Estudiaba teatro, desde chiquita me gusta mucho, pues, el hemisferio izquierdo, el del arte. Y pues sí, para mí fue complicado todo este proceso, solo en cuanto a lo mental, por la cuestión de que yo soy muy indecisa, muy insegura, muy sobrepensadora, pero dejando de lado todo eso, siento que la verdad le he pasado de maravilla. El hecho de imaginar que iba a entrar y el hecho de ya pensar que ya entré, me alegra mucho, me calma mucho.
0: ¿Cómo te sentiste cuando viste tu matrícula llena?
3: Me sentí un poco triste porque pensé que iba a salir más alta y... Sí, casi pasé de pasazo, pero pasé de lo que importa.
0: Sí. Es que ese momento es el que yo creo que todos nos quedamos, ¿no?
1: Pero no los dan en orden de promedio, ¿eh?
2: ¿Ustedes todavía recuerdan qué sintieron?
1: Claro.
2: ¿Cómo se enteraron? ¿De que en el periódico o...?
0: Yo estaba en una boda y mi mamá fue como de, oye, ya son las 12, ¿quedaste o no? Y yo...

0: Sí, aparte en ese momento, a ver, estoy hablando del 2011, la red en los teléfonos era, tuve que esperarme hasta llegar a la casa, prender la computadora y demás. Y ya cuando vi el numerito fue, sí, yo que soy una llorona, yo sí lloré. Sí, como, sí, aparte pues era una carrera que yo amaba con todo mi corazón, ¿no?
1: Sí. Amo. Yo estaba en mi viaje de generación en Vallarta. Vallartazo, era la última
2: salió
1: noche.
2: Salió de la volcada y
1: sí quedé. Casi todavía con confeti en la cabeza y serpentinas. No había internet en los celulares. No. O sea, sí, fue en el 2007. Exacto.
3: Yo nací en ese año.
1: Fíjate nada más. Yo ya. Mira, no pienso hablar sin presencia de mi abogado. Yo ya. Entonces teníamos que ir, donde sea una amiga y yo fuimos al cibercafé, que estaba así en la calle del hotel.
0: De 10 pesos la hora, sí.
1: De a 10 pesos. Y pues con todas las fuerzas, pues a teclear tu de este. Y al ver aceptado yo también, pues sí salté y sí me emocioné y lloré. Y mi amiga también. Sí, igual, porque para mí comunicación organizacional era una opción. Fíjense que no sé yo, porque una vez me decían, ¿no? Así como, inclusive, me ha confesado, no estaba yo seguro de estudiar comunicación. Ahora sé que lo estoy. Pero sí sabía que en la universidad iba a encontrar algo. O sea, iba a vivir la experiencia universitaria, iba a ser 100%. Muy rico. Y en comunicación fue como, está padre, ¿no? Entonces, por eso para mí sí como entrar a la autónoma era así como la opción.
0: La universidad. Y déjame, te paro un poquito el carro porque tenemos que ir a un corte musical y a nuestro corte institucional, pero regresando, continuamos con las anécdotas de esta gran carrera que es comunicación. Sí.

0: vamos a un corte y regresamos a Se de Casa. 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
1: En tu sintonía universitaria a las 4:32 minutos. Ya estamos de vuelta en C de Casa. Listo, ya estamos de regreso en C de Casa. Nos acompaña nuestro superoperador Osvaldo. Bienvenido a esta segunda parte del programa. ¿Cómo estás? Y como ya vieron aquí en las cámaras, ¿qué pasó? ¿Qué cambios hubo, Alexa?
2: Chicos, como pueden notarlo, nos acompañan. Se acaban de integrar este gran programa Amitiel y Diana, ambas de LSCE. ¡Un aplauso para ellas, por favor!
3: Bienvenidas a Comunicación.
2: Gracias. Niñas, antes de pausa, estábamos contando todas nuestras anécdotas y de cómo fue cuando vieron que sí quedaron en la carrera. ¿Cuál fue su reacción? ¿En dónde las encontró la noticia? Ustedes ahí bañándose. ¡Sí quedé! ¿Cómo fue para ustedes?
4: Bueno, pues yo me encontraba de viaje en Tamaulipas, sí. Donde es mi papá. Y allá por allá estaba, en el municipio de Gómez Farías, en la Sierra Tamaulipeca, en un lugar que se llama El Cielo. Así que fui al cielo y regresé dos veces, porque pues bueno, fui a ese lugar hermoso, por cierto, subí fotos y muchos amigos me dijeron, ¿a poco andabas en Noruega? Y les dije, así es, y en Noruega también recibí la noticia de que sí había quedado en la carrera que yo quería quedar, en el primer intento y de los primeros lugares, por cierto. Entonces, pues la verdad estaba muy feliz, estaba también un poco nerviosa porque dije, ay no, si no quedo, se me va a arruinar mi viaje. Pero no, cuando, bueno, yo recuerdo que me levanté, no podía dormir del nerviosismo y desperté como a las 6 de la mañana y vi que en el grupo de mi prepa ya habían mandado la foto del periódico y pues ahí vi mi ID, pero no me lo podía creer. Y ya hasta que fueron las 8 de la mañana ya decidí entrar a la página de la UA. Gracias a Dios sí funcionó, no estaba saturada, no estaba caída. Y pues vi el aceptado. Entonces pues la verdad me sentí muy nerviosa un inicio, pero ya después que vi el aceptado pues me sentí muy feliz y muy tranquila también.
1: Bueno, por mi parte, bueno, yo me encontraba aquí en la universidad porque venía los sábados a cursos de idiomas y yo estaba en inglés y justamente era mi examen final para ver si pasaba de nivel. Entonces yo en el proceso no me sentí nada nerviosa, no soy de sentir nervios, pero al momento de que ya estaba ahí sentadita en mi butaca y yo pensando en medio examen de y si me tocó y si no, pues ya mi teacher sabía que era... que había aplicado, entonces me dice como, sálgase del salón y cheque. Y yo, muy bien. Entonces,
5: ya no es más preocupado, sí, ¿no? Vaya, ahorita no puedo con el nervio.
1: Ya sé, porque literalmente pues me preparé en el semestre, iba a cursos particulares e igual pues también vine a inglés aquí por lo mismo. Y yo dije, si no, ¿qué voy a hacer? Porque no había aplicado en ninguna otra universidad. Y yo dije, es que es la mejor, entonces sí o sí tengo que quedar. Claro. Y ya cuando salí rápido, me acuerdo que algunos estaban ya comprando el periódico, pero yo sí, ni siquiera lo vi en redes, o sea, no había abierto mi Instagram para no ver redes sociales.
5: Yo lo sentí, dije, sí quedé. Sí.
1: No, pero o sea, no sentir de que aún no saber. Entonces ya cuando me meto a la app y veo que yo ni siquiera encontraba la carrera, yo bien nerviosa, y ya cuando vi que sí había quedado, de que luego le mando mensajes a mis papás y pues me sentí muy satisfecha con mi esfuerzo y obviamente con el de mis papás, porque pues en todo este proceso estuvieron conmigo. Entonces pues sí, me sentí muy muy bien y pues ahora espero tener buenos resultados, dar buena imagen a la universidad y pues seguir sintiéndome satisfecha conmigo misma.
2: Un abrazo a los papás de Jaime. Claro, sí, miren, aquí están los frutos. Primer día.
1: Y ya triunfando.
2: Obvio. Así es, y toda la carrera será así. Y vamos por más. Y aquí tenemos algunos saludos. Nos manda Rafita Pérez, nos dice: saludos, excelente programa. Estoy emocionado de ya entrar la siguiente semana y darle la bienvenida a nuestra nueva generación. Muchos saludos a ti también, Rafita. Muchos saludos, gracias por ver nuestro programa. Y también Dani Díaz, les mando un saludo. Los extraño muchísimo y extraño conducir con la maestra Ale.
5: Oh, yo te extraño a ti, Dani. Yo te extraño a ti, la verdad. Dani Díaz es nuestro otro locutor. Entonces ya también vamos a empezar un casting para el segundo locutor de ese casa, porque Johnny se nos fue. Pero regresó. Él va a ser muy feliz. De hecho, si lo ven por ahí, salúdenmelo mucho. Pero bueno, continuamos con la entrevista, si quieres. Bueno, no sin antes mencionar los comentarios de Facebook.
6: Bueno, saludos, el profe Paco Cardona, también fiel escucha. Saludos desde el bus que me lleva a Aguascalientes. Abrazos guayaberos para todas y todos.
2: Lo esperamos aquí con guayabas. Muchas
6: claro
2: saludos.
6: Que sí, con chamucos.
2: Con chamucos.
6: Sí. Sí, es más, Francisco, si no vienes con guayabas y chamucos, ni entres. Ni te presentes el lunes.
7: Un acto de guayaba para mí.
6: Espero que les dé clase el profe Paco, también lo van a disfrutar.
2: Gran
6: mucho.
2: Profe. Ojalá que sí. Niñas, y estábamos antes aquí de todo. No se puede entrar a este programa sin hacerle la gran pregunta: ¿por qué comunicación, niñas? ¿Qué fue lo que dijeron? Esta es mi manada.
4: Bueno, pues yo porque siempre he sentido y siempre se me ha dicho que tengo facilidad de palabra. Y siempre, ya sea en tono de burla o no tanto, siempre se me ha dicho que utilizo muchas palabras que normalmente la gente no conoce. O sea, como que tengo un vocabulario muy abierto, por así decirlo. Y también porque pues siempre me ha llamado mucho la atención la creación de contenido y ser el centro de atención, la verdad. Entonces, pues sí, más que nada por la facilidad de palabra, por la creación de contenido. Y porque me gusta mucho tanto brindar como recibir información. Entonces, pues esa fue una de las cosas que me hicieron pensar en que comunicación sería una muy buena opción para mí.
1: Bueno, por mi parte, pues fue de una manera bien random, ¿no? Bueno, pues yo toda mi vida quise ser supuestamente psicóloga. Desde vaya, como secundaria, vaya. Yo dije, voy a ser psicóloga. Pero después pasaron unas cosas en mi vida que dije, no, pasaron cosas. No, tengo más pinta de cliente. No, no puede ser eso. Entonces dije, no. Entonces yo dije, bueno, soy muy humanista, la verdad. Y también en mi preparatoria nos hicieron varios exámenes para saber como que en qué está más enfocado o qué es lo que más se te da a ti. Entonces siempre salía con que trabajo social, psicología, pedagogía, comunicación, todo lo del área de humanidad y ciencias sociales. Entonces yo dije, voy a ver otras alternativas. Yo estaba entre trabajo social o hasta docencia del inglés, o sea, traía, miren, pero mi cabeza de que de un lado a otro. Entonces se llega a la feria, bueno, donde ves las carreras y traen a las preparatorias, y pues nos traen a mi prepa, y yo de que digo, Diosito, por favor, dame una señal de lo que tengo que estudiar. Y yo voy caminando súper normal, y en eso me paran los muchachos de comunicación corporativa, y de que me dicen, ya sabes qué estudiar. Y yo le digo,
2: y yo, por favor, hay
1: sí,
2: que pausar.
1: Sí, y yo.
2: ¿Era uno chino?
1: Eran dos muchachas y un muchacho, pero no eran chinos.
2: Y yo, no era yo entonces. No, intervine yo. ¿Y qué te dijeron ahí?
1: Y ya, de que me dijeron, ya sabes qué estudiar. Y le dije, tengo ideas, pero tú dime. Y ya me dicen, me encanta tu actitud. Y empezamos de que a platicar. Y me empiezan a dar todo el, como el temario y cómo está todo. Y de que me dicen, no, de hecho tenemos programa de radio, porque justamente yo estaba grabando, porque yo ya he salido anteriormente en otro programa. Y ya digo, me interesa. Entonces llego a mi casa y le digo a mi mamá, ya sé qué estudiar. Y mi mamá me dice, bueno, dime, le doy el folletito,
2: por favor.
1: Le doy el folletito y le digo, esto es lo que quiero estudiar. Y me dice, muy bien, mis papás nunca han tenido problema con lo que yo quiera, y más porque toda mi familia son del área de salud, de que enfermeros y médicos, okay. Y la primera nieta, la primera sobrina, la primera hija, y de que de seguro a mí va a ser enfermera, pero no, o sea, de que siempre se me dio mucho esto, y la verdad es que me puse a investigarlo en mi computadora, semestre por semestre, porque soy muy así, dije, es mi futuro. Entonces, me di cuenta que sí era lo mío, y pues la verdad hacía hasta videos para gobierno del estado, que de hecho si me buscan ahí salgo, y dije, sí, me gusta, y desde ahí me puse a estudiar para esto y sé que seré buena alumna y seré una buena profesionista.
7: En su caso, les preguntábamos cuál es la materia que más les llamó la atención de todo el programa de estudios. ¿Ustedes cuál materia fue la que les brincó más al vistazo que dijeron, híjole, esta ya la quiero llevar?
4: Híjole, yo creo que el tema de fotografía y video es lo que más me llama la atención, porque como estoy muy, pues sí, como muy que me gusta, me llama mucho la atención la creación de contenido o también incluso yo formar mi propia empresa o mi propia marca, eso es lo que más me llama la atención, fotografía y video corporativo.
1: Bueno, la verdad a mí me voy más por el marketing y la publicidad. Siento que sí me gustan los medios, pero me gusta más yo darlos, o sea, expresarlo. Me gusta mucho expresarlo. De hecho, también yo hice mi propia página web donde ayudé a personas que estaban desempleadas y ahí como que me di cuenta de la publicidad que se tenía que hacer cuando hacías un emprendimiento. Y desde ahí como que dije, me interesa. De igual manera, creo que mi primer semestre voy a ver fotografía corporativa, entonces voy a ver la manera de darlo todo y también porque tengo un amigo que hace fotografías súper padres, entonces a lo mejor y hasta ahí me puede pedir unas asesorías. Bueno, le puedo pedir unas asesorías a ver si me puede ayudar un poquito.
7: Súper. Los que nos están siguiendo en la transmisión, tranquilos todos, ahorita la vamos a retomar. Tuvimos ahí un problemilla con el audio, pero aquí estamos, no nos preocupéis, no nos vamos a ningún lado. Aquí seguimos. Como ya estamos en una parte del programa un poquito más avanzada, yo sí les quisiera preguntar a nuestras invitadas que se nos unieron en la segunda parte, ¿qué le dirían a su yo del futuro? Porque también lo usamos como una cápsula del tiempo al inicio, ¿no? ¿Qué le dirían a esa persona que ya va a egresar de este momento, que están sintiendo que, pues sí, sus aspiraciones, su manera de ver el mundo ahorita a la que van a ver después? ¿Qué le dirían?
4: Yo creo que más que nada le diría que hay que dejar los miedos atrás y las inseguridades, porque personalmente creo que es lo que más te frena, más que cualquier cosa, que yo sé que pues muchas veces tenemos otro tipo de limitantes que están fuera de nuestro alcance, pero yo creo que si quieres lo puedes lograr. Y yo creo que lo más importante está en la mente, en vencer todos esos miedos, todas esas inseguridades, todas esas incertidumbres. Entonces sí, yo creo que más que nada le diría que no tenga miedo, que le eche muchas ganas y que por lo menos hay que intentar las cosas.
7: Súper, un gran consejo, la verdad.
1: Pues yo le diría a mi yo del futuro que nunca deje que nadie apague su brillo y que siga brillando sin ser una estrella, y que no importa el qué dirán de las personas, que siempre siga siendo esa gran persona que es y demuestre todo lo que ha aprendido y lo que va a aprender. Gracias.
7: Alexa, ¿algo más que les quieras preguntar, que les quieras hacer así a su mente?
5: Yo, vamos a exprimir esa mente.
1: Yo, la filosofía no es lo mío. Me voy.
2: Chicas, ¿alguna persona que con la que han platicado les habrá dado un consejo que quieren compartir aquí en su programa de radio C de Casa todos los días?
7: Todos los miércoles.
2: Miércoles a las 4 de la tarde. ¿Qué consejos les dieron que le influyeron en su proceso desde que empezaron a elegir carrera hasta el momento? Les comparto el mío y yo,
5: mami. Gracias por todo.
2: Fue de mi mamá y me dijo, porque yo estaba muy indecisa, yo iba para nutrición, o sea, otra cosa.
1: Ya estabas como ¿qué? Yo, docente del inglés o administración de empresas.
2: Sí, los tres me decían, contaduría, administración, y yo, no, esto no, vamos para otro diferente. Y mi mamá dijo, lo que a ti te haga feliz, lo que tú disfrutes y lo que sepas, que vas a dar tu 100% porque lo vas a disfrutar, hazlo. Pero hazlo bien, a lo que te vayas a dedicar, hazlo bien. Y dije, sí, vamos a hacer esto bien y me aplico y estudio y lo sigo todo y todo lo que me digan, digo que sí. Entonces, eso fue lo que me marcó. ¿Cuál fue el suyo que ustedes lo llevan aquí, tatuado en la mente?
4: Híjole, pues lo mío, la verdad que no fue un consejo. Yo estaba A un inicio estaba indecisa, más que nada por el tema de los trabajos, que yo veía una carrera que me gustaba y me llamaba la atención, y le preguntaba a ChatGPT, oye, ChatGPT, si hay carreras aquí en Aguascalientes de... si hay trabajos, perdón, en Aguascalientes de esa carrera, y me decía, no, pues es que, pues la verdad, como que casi no.
1: Pues la neta no. Es bien mentirosillo, a mí me dijo que sí.
4: Pues yo decía, híjole, no, pues ¿cómo le hago? Y eso era lo que me estaba dificultando a mí, escoger una carrera. Pero ya después estaba platicando precisamente con alguien que estudia aquí, pero en psicología, y pues le estaba platicando toda mi situación y me dijo, pues de todos modos en la carrera en la que te metes en ninguna hay trabajo, entonces pues escoge la que tú quieras, y ya dije, no, pues sí, sí es cierto. Y también un consejo que me ayudó mucho fue un consejo de Albertano, de María de Todos los Ángeles.
2: Si el problema tiene solución.
4: Si el problema tiene solución, ¿para qué te preocupas? Y si no tiene solución, ya, ¿para qué te preocupas? Entonces, favorito, bueno, pues Albertano. Esos fueron los consejos que a mí me ayudaron, y la verdad, pues se podría decir que muchas veces pues sí, sí los he llegado a aplicar más de lo que me gustaría admitir, la verdad.
1: Okay. Pues creo que se parece un poquito a lo tuyo, porque literalmente yo estaba hablando así con mis papás, siempre he tenido mucha confianza con ellos, literalmente les cuento todo. Y mi mamá me dijo, haz lo que te haga feliz, pero hazlo por vocación, porque créeme que si lo haces por vocación, lo vas a hacer bien. E igual también mis tías me dijeron, lo que a ti te haga feliz, mi abuelita, de que con su nieta mayor, de que no te preocupes. Y si te toca en la UBA, yo te voy a ayudar con tus mensualidades y todo. Pero tú hazlo porque te gusta. Y déjales a todos claro la gran persona que eres y de lo que eres capaz. Entonces ahí dije... bien, lo hice por mí, por mi familia, por Juanito y por Kim.
2: Tu abuelita dijo, ve a brillar.
1: Sí,
2: aquí.
1: Literalmente. Yo, y también, por ejemplo, mi terapeuta sí me dijo que no todas las personas nacen para ser exitosas, pero que ella sabía que yo había nacido para ello. Entonces, yo le creo a ella.
2: Y si no, que me regrese lo de la terapia.
6: Yo les voy a dar un consejo ya de persona de edad avanzada.
1: Ay,
6: ¿cómo me ven? Ya persona de edad avanzada.
1: Es que no eres de tercer semestre.
2: ¿Qué? Pero estoy súper chavo.
6: ¿Quién es este niño de prepa? No, chavas. El consejo es: primero su pasión, después la abundancia. Uh-huh. Cuando encuentren su pasión, la abundancia va a llegar sola.
1: Exacto.
6: Sí, primero su pasión, después la abundancia.
1: Sí. Y literalmente que digan, ay, es que no hay trabajo para ello, tú nunca vas a saber si hay trabajo o no, no es como que hayas nacido con un trabajo, o sea, tú mismo lo buscas, tú mismo lo encuentras y tú mismo das por ello para que atraigas el trabajo.
2: Así es. La nueva Pati Chapoy. Yo, pero versión mejorada.
1: Claro.
2: ¿Ustedes, chicas, algún consejo que les hayan dado que lo quieran retomar aquí?
8: A mí, siempre que me preocupaba en la prepa, siempre mi tutora y el director siempre decían, no te preocupes, ocúpate. ¿De qué te sirve preocuparte? Igual el de María de Todos los Ángeles. Si tu problema tiene solución, ¿para qué te preocupas? Y sí, los aplicaba los dos en mi vida, la verdad. Porque yo decía, ok, estoy muy preocupada porque el examen de admisión, ¿por qué no me pongo a estudiar? En vez de estar preocupada, ay, es que no voy a quedar, ¿por qué no estudio los módulos? ¿Por qué no estudio lo que se me complica? Y luego, en vez de estarme preocupando, pues sí, me ocupaba. Y ese fue el más grande consejo que me han dado.
2: Muy bien.
4: A mí, ay, ya se me... A mí el consejo... A mí el consejo que me dieron es que dejara de ver la carrera como una transacción. Porque yo lo que hacía era lo mismo, de que... carrera, trabajo, carrera, trabajo, carrera, trabajo. Y me hacía infeliz porque la verdad es muy deprimente el tema. Y y pues yo estaba muy triste y muy desalentada. Y pues obviamente se lo comentaba a amigos, a personas de confianza, y me decían que realmente no importaba. Y es un estereotipo el decirlo, pero realmente el dinero no lo era todo. Y ahí, por ejemplo, me contaron de conocidos suyos que ganan muy bien, o sea, estudiaron buenas carreras, ejercen muy buenos trabajos, pero no son felices porque van a jornadas en lugar de van a vivir. O sea, no hacen nada más que hacer lo que
9: entre comillas, les toca en la sociedad y se olvidan de que son humanos. Entonces me dijeron que lo viera de esa forma. A fin de cuentas, pues yo soy una persona entre millones y billones de personas, y el que yo trabaje o no trabaje no le va a afectar a nadie más que a mí. Entonces, que lo viera desde un punto egoísta, no como un punto de voy a trabajar de esto, sino voy a vivir mi vida. Y soy la única persona a la que le debe de importar.
7: Un saludo a Isis Casillas en Facebook, que nos dejó unos corazoncitos por ahí. Muy bien. Pues bueno, si me lo permiten, un consejo que no me pidieron, ¿verdad?
6: Pero
7: que
6: aquí lo voy a... sabiduría pura.
7: Lo voy a soltar. Pues creo que se los dije allá en el curso de inducción, lo vuelvo a sostener, ¿no? Nunca pierdan el fueguito. O sea, esta energía que traen ahorita, estas ideas, estas ganas, este ímpetu con el que uno entra a la carrera, no se debe perder, al contrario, que yo creo que tiene que ir creciendo de manera exponencial. Y el consejo que le doy a todos los de comunicación, cada semestre enfóquense en algo. O sea, que ok, este semestre me quiero dedicar, así como Alexa, ¿no? Quiero ahondar en locución. Ok, todo ese semestre...
5: Locución.
7: El siguiente, ay, quiero ver qué hacen en TVUA y me quiero acercar y ver cómo manejo. Duro y dale, TVUA. Ay, ahora quiero saber qué hacen los investigadores, que tenemos grandes investigadores ahí en el departamento. Acérquense y duro y dale de investigación. Y así, cada semestre enfóquense en algo y van a ser unos grandes, grandes estudiantes, porque todo les aporta. El profe Paco Cardona les dice, estudien, hagan contactos, vayan a las empresas a buscar oportunidades y perfeccionen sus hobbies. Totalmente.
6: Claro, nunca dejen sus hobbies.
7: No. Así es. Sí, no, el hobby por algo es un hobby.
5: ¿Ustedes qué hobbies tienen?
1: A ver, sí, contemos de nuestros hobbies.
6: A mí, una estuche de yo caminar y leer. O sea, caminar, leer y escuchar música. O sea, pero escuchar música de fundirlo en mi celular, pero de no molestar, o sea...
1: O sea, sí, es
6: estar
1: en tu mundo.
6: Sí, o sea, estar descubrir así, a ver, ¿quién sacó música nueva? O a ver, la canción de fulanito de 1960, o sea, eso me gusta mucho.
5: A ver, esta nota no la percibí bien.
6: No, tampoco, ya, o sea, pero ese es como mi hobby, así como la música, meterme a la música.
7: Sí. Yo hago pan, o sea, cuando hago pan soy la persona más feliz. Pan y galletas, yo soy la más feliz del mundo.
1: Ay, pero a mí me pues gusta, también. Pero comerlas.
7: Ese es como mi hobby, o sea, el sentir la masa, ¿sabes? Pero bueno, ese es entre muchos.
4: Pues tengo varios, la verdad. Es que yo soy muy... nunca he tenido un hobby que diga, ay no, desde que estoy chiquita me ha gustado esto. Siempre soy de que ay, hago una cosa y ya me aburrió y hago otra. Y hago una cosa y ya me aburrió y hago otra. Ahorita estoy con el tema de que me llama mucho la atención... como armar estas figuritas que venden como de mini Legos, que las venden como en el tianguis y todos esos lados. Eso, y también me gusta mucho armar como, son como mini casitas, y tú les pegas como la camita y las lamparitas.
1: Sí,
4: y,
1: como stickers.
4: Ajá, o sea, como que todo lo que sea armar cosas, me gusta mucho. Me hubiera metido a arquitectura, pero en matemáticas no doy una. Entonces, bueno, dejémoslo.
1: La práctica, pero no la teoría.
4: Sí, dejémoslo. Siempre son las matemáticas. En el hobby y en los Legos. Y me gusta mucho, pues, armar cosas. También ahorita ando mucho con el tema de que me gusta mucho como arreglar uñas, cabello, todo eso, todo lo que sea como esteticismo. Wow. También me gusta mucho. Y también tuve mi faceta de cocinera, nada más que ahí terminó muy pronto porque por ahí una señora que como que odiaba su vida y a todo mundo me puso difícil el camino. Pero aún así de vez en cuando lo retomo y también me gusta mucho porque también me gusta mucho todo lo que sea probar cosas nuevas. Entonces sí, esos son los hobbies que yo tengo.
7: Súper. Ahorita se nos está ya acabando el tiempo del programa y me encantaría escuchar los hobbies de todos y cada uno de los alumnos porque pues de ahí hay mucha riqueza, ¿no? Pero en una palabra y ya para cerrar, ¿qué esperan de la carrera? Ay.
4: Y yo trabajo.
7: ¿Trabajo? ¿Válido?
8: Yo conocer gente y divertirme en el proceso y aprender lo más que pueda.
9: Okay. Disfrutar.
1: ¿Qué? Aprender.
7: Muy bien, excelente. Excelente. Alexa,
5: experiencias.
7: Todo tuyo el cierre porque nos vamos a una canción.
5: Aquí por pero chicos, muchas gracias por acompañarnos.
1: A ustedes. Niñas,
5: gracias por venir.
2: profesores, gracias por la invitación.
10: Esta es su casa.
2: Y esta es su casa. A todos los que nos están viendo, gracias por sintonizarnos. Y sigan todos los miércoles aquí, los jueves, repeticiones. Yo soy Alexa Tayagua y estoy muy agradecida de estar en este programa. Nos veremos pronto.
7: De casa.
2: Su programa, Sé de Casa.
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1: 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Las primeras exploraciones españolas en el sur de la Gran Chichimeca iniciaron de manera lenta en 1540, pero fue en 1546 cuando se encontraron minas de plata en el Cerro de la Bufa, actualmente Zacatecas, que la colonización se aceleró. En un periodo de 20 años se establecieron mesones, misiones, villas y presidios a lo largo del Camino de la Plata. La reacción de los pueblos indígenas al progreso español fue rápida, resultando en la revuelta de varios grupos chichimecas, la cual fue reprimida por el virrey Mendoza durante la Guerra del Mixtón de 1540 a 1541. 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
6: En este momento, las 5 en punto.
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0: Algunas bandas terminan acompañando una etapa completa de la vida de sus seguidores. Para muchas personas que crecieron durante la primera década del siglo XXI, escuchar una sola nota de piano basta para recordar delineadores negros, uniformes militares y una idea sencilla. Incluso en los momentos difíciles hay que seguir adelante. Bienvenidos sean Haces Históricos. El día de hoy hablaremos de My Chemical Romance, una banda que combinó punk, rock alternativo, dramatismo teatral y una estética muy particular para convertirse en uno de los fenómenos culturales más reconocibles de su generación. Pero antes de comenzar, quiero saludar a mi amiga y compañera Aida. ¿Qué tal? ¿Cómo estás el día de hoy?
1: Hola Manolo, me encuentro muy bien. La historia de My Chemical Romance no solamente trata sobre discos exitosos, también permite hablar de la cultura juvenil de los años 2000 y de la forma en que la música puede transformar emociones difíciles en algo compartido. Así que, comencemos.

0: My Chemical Romance surgió en Nueva Jersey en 2001. Su formación estuvo vinculada al impacto que los atentados del 11 de septiembre provocaron en Gerard Way. Después de presenciar las consecuencias de aquel día, decidió que se necesitaba hacer algo significativo con su vida. Una de sus primeras composiciones fue Skylines and Turnstiles, inspirada precisamente en esa experiencia.
1: Poco a poco se integraron Mikey Way en el bajo, Ray Toro en la guitarra, Matt Pellicer en la batería y Frank Iero como guitarrista. El nombre fue propuesto por Mike Way a partir del título de un libro de Irving Welsh. Desde sus inicios, el grupo tuvo una identidad marcada por la intensidad emocional y una estética cercana al cine de terror y al cómic.
0: En 2002, publicaron I Broke You My Bullets, You Broke Me Your Love, con el sello independiente Eleval Records. Era un disco áspero y cercano a la escena local. Sus canciones hablaban de violencia, pérdida, vampiros y relaciones destructivas.
1: El salto más importante llegó en 2004 con Three Cheers for Sweet Revenge. La banda había firmado con Reprise Records y llegó a un público mucho más amplio. Canciones como I'm Not Okay, Elena y The Ghost of You aparecieron constantemente en la televisión musical, la radio y los espacios digitales de una nueva generación.
0: Elena tuvo además un componente personal, pues fue escrita a partir de la muerte de la abuela de Gerard y Mikey Way. Su videoclip, ambientado como un funeral coreográfico, resume una característica de la banda: no ocultar el dolor, sino convertirlo en una puesta en escena colectiva.
1: Durante esos años, My Chemical Romance fue asociada con el movimiento emo. Sin embargo, reducirla a una sola etiqueta resulta limitado. Su música retomaba elementos del punk, del post-hardcore, del rock alternativo, del glam y del rock teatral. Lo importante no era únicamente la tristeza, sino la manera de convertirla en energía y resistencia.
0: El momento decisivo llegó en 2006 con Black Parade, una ópera rock alrededor de un personaje conocido como El Paciente, una persona moribunda que revisa sus recuerdos y temores mientras se aproxima a la muerte. Para representarlo, la banda desarrolló una imagen inspirada en desfiles fúnebres y uniformes negros.
1: La canción Welcome to the Black Parade se convirtió en el emblema del proyecto. Alcanzó el primer lugar de las listas británicas y permaneció 2 semanas en esta posición. Su inicio con una sola nota de piano se volvió reconocible para una generación completa. Pero el álbum también incluía canciones como Cancer, Famous Last Words, Teenagers y I Don't Love You, que abordaban el miedo, la rabia, la soledad y la voluntad de continuar.
0: The Black Parade no fue solamente un éxito comercial, también consolidó una comunidad de seguidores que encontraba en las letras una forma de nombrar sentimientos ignorados por los adultos. Cuando Internet comenzaba a modificar la manera de descubrir música, la banda se volvió un punto de encuentro.
1: Durante la gira, los conciertos se convirtieron en espectáculos teatrales. Gerard Way aparecía sobre una camilla de hospital y el grupo vestía uniformes negros. El concierto final de aquella etapa fue grabado en la Ciudad de México y publicado posteriormente como The Black Parade is Dead.
0: Pero antes de continuar, vayamos con nuestro compañero JD, donde conoceremos algunas canciones y testimonios que ayudan a explicar por qué My Chemical Romance logró conectar con tantos jóvenes alrededor del mundo. Adelante, JD.
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3: Gracias, Manolo. My Chemical Romance construyó buena parte de su identidad mediante historias, personajes y símbolos. Por eso, una manera de reconocer su trayectoria es escuchar algunas de sus canciones más representativas. Cada una funciona como una pequeña ventana hacia un momento distinto de la banda y hacia las inquietudes de la generación que creció con ella.

En nuestro primer puesto tenemos la canción Skylands and Turtles. La primera voz de esta historia surgió después de una tragedia. Gerard Way comenzó a escribir Skylands tras los atentados del 11 de septiembre de 2001. Años más tarde explicó que formar la banda le permitió procesar emocionalmente lo que ocurrió. La canción no solamente marcó el inicio de My Chemical Romance, también estableció una característica que permanecería en sus discos posteriores: la necesidad de transformar el miedo y el dolor en una obra compartida.

Continuamos la lista con Elena de 2004. Una de las canciones más reconocidas es esta. Fue escrita como un homenaje a la abuela de Gerard Way, Mickey Way, quien había fallecido mientras la banda se encontraba de gira. Su video crew presenta un funeral convertido en una coreografía dramática. Esta combinación de duelo personal, estética oscura y teatralidad permitió que muchos jóvenes encontraran una forma de expresar emociones que frecuentemente eran tratadas como exageraciones pasajeras.

otra canción importante fue I'm Not Okay. Su título puede traducirse como No Estoy Bien. En lugar de fingir que todos los problemas tienen una solución inmediata, la canción reconocía abiertamente la frustración, la inseguridad y el sentimiento de no encajar. Con su videoclip inspirado en las películas juveniles, My Chemical Romance convirtió esa incomodidad en una especie de himno para quienes se sentían excluidos.

pero probablemente ninguna canción resume mejor el impacto de la banda que Welcome to the Black Parade. Fue publicada en 2006 como parte del álbum The Black Parade y alcanzó el primer lugar de las listas británicas durante 2 semanas. Su primera nota de piano se convirtió en uno de los sonidos más reconocibles del rock alternativo de principios del siglo. La canción forma parte de la historia de un personaje llamado El Paciente, quien se encuentra próximo a morir y revisa sus recuerdos. Sin embargo, su mensaje no se limita a la muerte. También habla de la memoria, de la resistencia y de la posibilidad de continuar adelante, incluso cuando una etapa de la vida parece haber terminado. En 2007, la etapa de The Black Parade llegó a uno de los momentos más álgidos de todos, cuando en Ciudad de México se grabó parte del concierto publicado posteriormente. El título parecía anunciar el final de aquel desfile ficticio, sin embargo, casi 2 décadas después, sus canciones continúan siendo escuchadas por algunos seguidores y por nuevas generaciones. Sin ninguna duda, My Chemical Romance demostró que una canción puede ser más que un entretenimiento momentáneo. También puede convertirse en memoria colectiva, en refugio y en una forma de decirle a otra persona algo muy sencillo. No eres la única persona que se ha sentido así y no estás solo. Volvemos con ustedes, Manolo y Aida.

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1: Después del enorme éxito de The Black Parade, la banda enfrentó el desgaste provocado por las giras y por la presión de superar un proyecto tan ambicioso. En lugar de repetirse, buscaron cambiar de dirección. El resultado fue Danger Days, The True Lives of the Fabulous Killjoys, publicado en 2010.
2: En ese disco, abandonaron los uniformes negros y adoptaron colores brillantes, escenarios desérticos y una historia futurista. Los integrantes aparecían como los Killjoys, rebeldes que se enfrentaban a una corporación autoritaria. Canciones como Na Na Na y Sing mostraban un sonido más luminoso, aunque todavía permanecían temas recurrentes en su obra: la inconformidad, la amistad y la defensa de la individualidad.
1: Danger Days demuestra que My Chemical Romance nunca fue una banda estática. Cada álbum tuvo una propuesta distinta. En Bullet predominaba la crudeza, en Three Cheers la venganza y el duelo, en The Black Parade la muerte convertida en desfile y en Danger Days una rebelión de colores frente a la uniformidad.
2: A pesar de ello, en marzo de 2013 la banda anunció su separación. La noticia sorprendió a sus seguidores, pero no fue presentada como el resultado de una pelea pública. El grupo había llegado a un punto de agotamiento creativo y personal. Un año después apareció My Death Never Stop You, una recopilación que funcionó como cierre provisional de su trayectoria.
1: Sin embargo, la historia no terminó ahí. En octubre de 2019 anunciaron su reunión y en diciembre ofrecieron un concierto en Los Ángeles, el primero en más de 7 años. La gira internacional planeada para 2020 tuvo que aplazarse por la pandemia de COVID-19 y finalmente comenzó en 2022. Ese mismo año publicaron The Foundations of Decay, su primera canción nueva desde la separación.
2: La vigencia de la banda puede observarse en su actividad actual. El sitio oficial anuncia The Black Parade 2026 Tour, una celebración del vigésimo aniversario de su disco más famoso, una obra creada alrededor de la muerte y la memoria continua, encontrando nuevos oyentes 2 décadas después.
1: Una parte de su impacto proviene de su capacidad para hablarle a quienes se sentían fuera de lugar. Sus canciones no prometían que todo fuera sencillo, más bien reconocían la tristeza, el miedo y la rabia, pero los convertían en un coro colectivo. Al cantar en grupo, una experiencia íntima podía transformarse en una obra de pertenencia.
2: La banda apareció en una época de cambios profundos en la industria musical. La televisión todavía influía en el éxito de un videoclip, pero Internet permitía que las comunidades juveniles crecieran rápidamente. Sus portadas, sus vestuarios, personajes y videos no eran adornos, sino extensiones de sus historias. Aunque Gerard Wade es conocido principalmente como el vocalista de My Chemical Romance, su creatividad no se ha limitado a los escenarios. También ha desarrollado una importante trayectoria como escritor de cómics. Pero antes de continuar, vayamos nuevamente con nuestro compañero JD a la sección de Voces de la Historia. Adelante, JD.
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3: Antes de fundar My Chemical Romance, Gerard Way estaba interesado en el dibujo, la narrativa gráfica y los superhéroes. Mi nombre es JD y bienvenidos a esta sección, Voces de la Historia. Su trabajo musical y sus historietas no deben entenderse como actividades completamente separadas. En ambos casos aparecen personajes inadaptados, familias conflictivas, mundos extraños y personas que intentan encontrar su lugar en medio del caos. Su obra más conocida es Umbrella Academy, creada junto con el ilustrador brasileño Gabriel Bá y publicada originalmente por Dark Horse Comics en 2007, la historia comienza cuando nacen misteriosamente numerosos niños en distintas partes del mundo. 7 de ellos son adoptados por el excéntrico Reginald Herbst, quien los entrena para convertirlos en un equipo de superhéroes. Sin embargo, The Umbrella Academy no presenta una historia tradicional sobre héroes perfectos. Sus protagonistas crecen marcados por una educación difícil, se distancian entre sí y deben reunirse nuevamente desde la muerte de su padre adoptivo. La primera miniserie, titulada Apocalypse Suite, recibió el premio Eisner a la mejor serie limitada, uno de los reconocimientos más importantes de la industria del cómic. Con el paso del tiempo, el universo de The Umbrella Academy, mediante nuevos volúmenes como Dallas y Hotel Oblivion. Además de historias derivadas, su popularidad aumentó todavía más cuando fue adaptada como una serie televisiva. Sin embargo, el cómic conserva un tono propio. Es más extraño, acelerado y experimental que una narración convencional de superhéroes. La relación entre los cómics y My Chemical Romance se vuelve todavía más clara en The True Lives of the Fabulous Killjoys. Esta historieta fue escrita por Gerard Way y Shawn Simon, con ilustraciones de Becky Coleman, y continúa el mundo presentado en el álbum Danger Days. En este universo ficticio, una corporación autoritaria conocida como Better Living Industries intenta eliminar la individualidad de las personas. Los personajes deben resistir en un futuro desértico y postapocalíptico. De esta manera, Danger Days no terminó en las canciones ni en los videoclips. Su historia pasó de un medio artístico a otro. Los seguidores podían escuchar el disco, observar la estética de la banda y después continuar explorando ese mundo a través de las viñetas. Gerard Way también trabajó con DC Comics. En 2016 anunció la creación de Young Animal, una línea editorial enfocada en historias más experimentales para lectores adultos. Way dirigió creativamente el proyecto y escribió una nueva versión de Doom Patrol, un equipo de héroes extraños y marginados que encajaban con muchas de las ideas presentes en sus obras anteriores. Su paso por el mundo de los superhéroes también llegó a Marvel. En 2014, el artista Jake Wade crearon a Penny Parker, una adolescente que comparte un vínculo psíquico con una araña radiactiva y pilota una armadura robótica llamada Spider. El personaje apareció por primera vez en Edge of the Spider-Verse y posteriormente se volvió conocido por su aparición en las películas animadas del Spider-Verse. Incluso después de alcanzar su fama internacional como músico, Gerard Way

y una defensa constante de la individualidad. Ya sea mediante una canción o mediante una viñeta, sus mensajes suelen ser parecidos. Incluso quienes se sienten fuera del lugar pueden construir una identidad propia y encontrar una comunidad. Esto es todo por su gustada sección Voces de la Historia. Mi nombre es Jiri Brenes y volvemos con ustedes, Manolo y Aida.

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1: Su influencia se percibe en grupos posteriores y en una estética que sigue apareciendo en conciertos y redes sociales. Incluso Gerard Way amplió su trabajo narrativo mediante el cómic, especialmente con The Umbrella Academy. El proyecto siempre estuvo cerca de la ficción y la construcción de mundos imaginarios.
2: Por eso, hablar de My Chemical Romance no consiste únicamente en recordar una moda de los años 2000. Su historia permite comprender cómo una banda puede crear símbolos para una generación. Un uniforme negro, un desfile o una nota de piano pueden convertirse en memoria colectiva.
1: Así que la próxima vez que escuches Welcome to the Black Parade, Elena o I'm Not Okay, recuerda que detrás de estas canciones existe una historia de duelo, creatividad, agotamiento, reinvención y regreso. My Chemical Romance logró algo difícil: transformar emociones incómodas en canciones que hicieron sentir acompañadas a muchas personas.
2: Es así como estamos llegando al final de esta emisión, no sin antes agradecer a Yaidi por las secciones de hoy. Esperamos que puedan sintonizarnos el próximo miércoles a las 5 de la tarde por Radio UA 94.5 FM.
1: Les recordamos estar atentos a la publicación de la revista Horizonte Histórico y a las actividades que ofrece el Departamento de Historia. Les invitamos a dar like a nuestra página de Facebook, Haces Históricos, donde publicamos el tema de la semana y donde ustedes pueden decirnos de qué personaje o tema les gustaría que habláramos en próximos programas. También búsquenos como Haces Históricos en Instagram y en nuestro canal de YouTube y Spotify, donde estaremos compartiendo material relativo a este programa.
2: Igualmente, agradecemos a Rafael Polo.

0: editor de este programa y el encargado de que toda la magia suceda. En fin, muchísimas gracias por su tiempo. Yo soy Manolo Álvarez.
1: Y yo Aida Báez.
0: Que tengan una linda tarde y recuerden que la historia la hacemos todos.
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7: Mujeres que trascienden. El 16 de junio de 1963, la cosmonauta Valentina Tereshkova, a los 26 años, se convirtió en la primera mujer en viajar al espacio. Su nombre en clave durante la misión fue Chaika, que quiere decir gaviota. Su viaje duró 70 horas y 50 minutos y efectuó 48 órbitas alrededor de la Tierra. Superó en un 50% el tiempo de todos los astronautas norteamericanos que habían circunvolado el planeta. La URSS se apuntó un gran tanto en la carrera espacial y Valentina fue nombrada héroe de la Unión Soviética y distinguida con la Orden de Lenin. Sin embargo, como la propia cosmonauta confesó años más tarde, la misión fue toda una odisea. El componente publicitario de la misión junto a la competitividad de la Guerra Fría provocó que tanto Europa como Estados Unidos desprestigiaran a Valentina, inventando calumnias y tachando a la empresa de mero acto propagandístico de los comunistas. La astronauta, que prefirió mantenerse al margen de la polémica y centrarse únicamente en su trabajo, señalaría con posterioridad: "Nunca aceptaré el juicio de que el vuelo de la primera mujer cosmonauta fue solo propaganda. Nos preparamos para ello cabalmente". Los logros de la misión fueron evidentes. Gracias a ella se llevaron a cabo adaptaciones del traje espacial y de la construcción de la nave al organismo femenino, y se mejoraron los sistemas de comunicación. El mérito de Valentina Tereshkova está fuera de duda. La cosmonauta, pese a las dificultades, soportó las condiciones de vuelo y cumplió el programa trazado. Tras volver de su misión, Tereshkova ingresó en la Academia de la Fuerza Aérea de Zhukovsky, graduándose como ingeniera espacial en 1969, el mismo año en el que la sección femenina de astronautas fue disuelta. A partir de entonces, Valentina continuó trabajando en el programa espacial como colaboradora científica del Centro de Entrenamiento para Astronautas. En 1970 fue nombrada coronel ingeniera del Ejército del Aire de la URSS y 7 años después obtuvo el doctorado en ingeniería. Mujeres que trascienden.
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12: A cada minuto, contigo. Son las 5:30.
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16: ¡Ey! Señoras y señores, un servidor, Pepe de León, les da la más cordial bienvenida a este su programa Interiores, aquí desde la cabina de Martínez Pineda, grabando para Radio UAA en esta gran producción de Interiores, una producción del Instituto Cultural de Aguascalientes. Y bueno, Ale Rubalcaba y un servidor somos los titulares de este programa. Ale, nuestra querida Ale Rubalcaba, anda en friega ahorita con mil y un pendientes, pero estrelló llevando a cabo este programa para que darle toda la información cultural, sobre todo de los municipios y alguna que otra locura que se nos va ocurriendo en el camino. Saluditos a toda nuestra gente de Radio UA, nuestra casa, el Instituto Cultural de Aguascalientes, obviamente Estudio 14, San José de Gracia, Radio Oro FM desde Tepezalá. Para todos ellos un fuerte abrazo. Gracias, gracias, gracias por la retransmisión de este programa a los municipios del interior del estado de Aguascalientes. Saludos a todos los que nos mandan mensaje, a los que nos siguen, a los que les gusta este programa. De verdad, gracias por estar al pendiente. Todos sus comentarios, gente de Rincón de Romo nos estuvo mandando ahí a don Toño un fuerte abrazo. A la gente que nos sigue desde esta cuenta, gracias, muchísimas gracias por sus mensajes. Sabemos que están al pendiente y eso nos da muchísimo, pero muchísimo gusto. Allá en cabina, mi querido amigo, el hombre radio de Aguascalientes, Martín Martínez Pineda. ¿Cómo estás, hermanito?
17: Hombre, ¿con qué te hidratas? saludos a la gente de veras que nos sigue, aprovechando los saludos, Pepe, a las hermanas Macías Díaz Infante, que son ya radioescuchas regulares de este programa. Y sean bienvenidos, espero que este programa les guste.
16: Estoy de acuerdo contigo. A las hermanas Macías de Desinfante, un fuerte abrazo. Son personas de Aguascalientes muy reconocidas también en el ámbito cultural, también colaboradoras de Radio Cultural en diferentes etapas. Un fuerte abrazo para ellas, muchísimas gracias por su atención. Vamos a hablar un poquito rápidamente, Martinillo, del Centro de Artes Visuales, un centro del cual no hemos hablado mucho. Si usted no lo sabe, aquí en Aguascalientes hay una gran oferta en los centros de enseñanza. Tenemos cubierto música con la casa, el Centro de Estudios Musicales Manuel M. Ponce, obviamente en la calle Manuel M. Ponce, el Centro de Estudios Teatrales en el tercer patio de la Casa de la Cultura, Centro de Artes y Oficios en Héroe de Nacozari. Tenemos también el Centro Cultural Los Arquitos aquí en Aguascalientes con diferentes talleres de diferente tipo. La Escuela de Música George Berard también cubre la danza, que está aquí en la Universidad de las Artes. Y hablamos de ahora de artes visuales. ¿Dónde puede estudiar la gente de Aguascalientes Artes Visuales? Tenemos un centro maravilloso ahí en la calle Carranza, donde está la Casa de la Cultura, adelantito. Pilar Ramos es la coordinadora. Vaya, darse la vuelta. Y fíjense que este es un centro cultural que pertenece obviamente al Instituto Cultural de Aguascalientes y es uno de los centros de educación artística más importantes del estado. Cuenta también con una galería, su propio espacio para exposiciones, además de innumerables salones en los cuales se entregan talleres como dibujo, pintura, escultura, modelado, grabado y muchísimo más. 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Y antes de continuar, fíjense, déjenme, le vamos a platicar que tenemos algo de música, pero encontramos, ya lo habíamos puesto una vez, lo vamos a repetir un poquito más, la Sinfónica del Rock, y vamos a comenzar con algo de Metallica en este cover de la rolona Nothing Else Matters. Vamos y regresamos.

0: Continuamos, oiga, continuamos. Y bueno, nos vamos rápidamente a las efemérides de este mes de agosto. Y vamos a decirle que el 1 de agosto, pero de 1811, muere fusilado Ignacio Allende, caudillo de la independencia de México. Fechas históricas de México, de agosto. Y luego el 5 de agosto, pero de 1867, Benito Juárez instala la Suprema Corte de Justicia de la Nación. El 8 de agosto, pero de 1879, nace el caudillo revolucionario Emiliano Zapata. O sea que el 8 de agosto es cumpleaños de Emiliano Zapata. Y el 13 de agosto, pero de 1521, la caída de México Tenochtitlan, ni más ni menos. Y bueno, el 8 de agosto también es el Día Internacional de El Gato. Y con eso lo vamos a platicar un momentito más de un evento que se va a llevar a cabo allí en Casa Terán, para que se dé la vuelta acerca de estas mascotas tan populares. Creo que después de los canes, de los perritos, los gatos son como los más socorridos para tener como de mascota en casa. Y ahí en Casa Terán se llevará a cabo un evento. Ya vi tu mirada, Martín, no vas a decir nada. Muy bien. Y oiga, nos vamos rápidamente con las frases, unas frasecillas en el anecdotario. Anecdotario. En nuestras comunidades, los municipios del interior del estado y sus comunidades, hay frases muy, muy características. Por ejemplo, allá en Tepe, como dijo, hay como, bueno, estas frases dependen también como de un personaje. Y hay como en Tepezala, voy a decir el apodo, y con todo respeto, porque el señor ya falleció, el Loco Carías. El Loco Carías iba cargando un tercio de leña. Pero no llevaba el animalito que lo cargaba, entonces lo llevaba obviamente a espaldas, y le dice un señor: ahí la lleva el Carías. Y lo volteó el otro y le dijo: ni modo que lo lleves tú, hijo de tu tantas. Y la frase ahí en Tepe es como dijo el Carías: ni modo que lo lleves tú. Esa es una de las frases. Otras de las que me acuerdo, y de estos personajazos en San Antonio de Tepezala también, hay un señor que le decían Don Chullín, y Don Chullín tenía como este problema de no poder pronunciar la R y tampoco la S. Entonces se le complicaba mucho el habla, pero él siempre decía: ¿y qué tal el día antes de? Decía. Todavía a la fecha, Don Chullín ya tiene mucho que ya no está en este plano existencial, pero en San Antonio sigue diciendo la gente: antes di, como dijo Don Chullín. Esa frase otra también me la platicaron. Y otra, Doña Chila, también ahí de Sanan, ella decía: ahora sí. Cuando sucedía algo o cualquier otra cosa como que te causaba asombro o alguna decepción o alguna cosa así, Doña Chila decía: ahora sí. Ay, perdón. Y la gente de San Antonio dice: ahora sí, como dijo Doña Chila. Y bueno, en Rincón, yo ya, como dijo la casada. Oye, tú ya fuiste a misa, yo ya, como dijo la casada. Esa fresota me la entregó y me la regaló el profe Antonio Aguilar Lomelí. Y como estas frases, le vamos a ir entregando muchas de esas que se dicen en los municipios. A ver, Martinillo.
1: Fíjate que a nosotros nos contaba una Víctor Solís, el licenciado Víctor Solís.
0: Sí.
1: Que hay un dicho por Villajuárez que dicen: estás como la vaca de Villajuárez.
0: Ajá.
1: Cuando vas a terminar una labor, cuando vas a terminar, no sé, un trabajo, lo que tú quieras, valga la redundancia, y que por algún motivo tienes un error.
0: Ajá.
1: La riegas, pues.
0: Sí.
1: Entonces, ya estás como la vaca de Villajuárez. Entonces, el contexto es que en esa región, en Villajuárez, hace años había una vaca muy famosa. Producía mucha leche.
0: Ok.
1: Pero tenía una peculiaridad que el dueño, al inicio, que no se fijaba, y era famosa, pues, por eso, porque daba mucha leche. Que ya cuando iba terminando de ordeñarla, ya que estabas con las cubetas, tenía una peculiaridad la vaca, que se hacía para atrás y defecaba arriba de la leche.
0: ¡Hija de
1: Entonces, por eso, ya, o sea, por no decirlo, la cajeteaste.
0: Sí, claro.
1: Y al final, ya cuando habías terminado todo, ¿no? Como la vaca de Villajuárez.
0: Como la vaca de Villajuárez. Miren, otra frase que también tiene ese contexto. Y como esta, híjole, no se imagina cómo hay en cada comunidad y en cada lugar al que luego vamos llegando y nos van regalando estas frases, estas anécdotas que se van quedando con el tiempo, porque las personas se van, pero yo creo que las mismas comunidades los van como recordando también de esta manera. Ese loco Carías, la vaca de Villajuárez, bla, bla, bla. Tantísima gente que se encuentra en esta chulada de nuestras comunidades. Tenemos Entre Libros.
2: Entre Libros.
0: Y déjenme le platicamos, señoras y señores, que tenemos ni más ni menos en San Antonio Tepezalá una biblioteca que está situada dentro del casco de lo que iba a ser la Hacienda del Conquián. Usted sabe que en San Antonio Tepezalá hay un centro de extensión cultural que se llama así, Centro de Extensión Cultural San Antonio Tepezalá. Este casco ha sido de todo, ya lo hemos platicado en un par de ocasiones, ha sido desde delegación, casa ejidal, kinder, primaria, secundaria, ha sido pero de verdad de todo. Y por ahí en los 80s fue entregado al Instituto Cultural de Aguascalientes para convertirse en, yo creo que, uno de los centros culturales más bonitos del estado de Aguascalientes. Dentro de este centro, en la parte de adentro, al fondo, hay una biblioteca bastante concurrida, la cual han estado al frente ahí muchos amigos y amigas a lo largo de los años. Ahorita está atendido por Sandra Nieves, le mandamos un fuerte abrazo. Y bueno, ahí se llama Cuicacali, la biblioteca. Así es como la conocen todo el mundo, o así viene en la clave. La atiende Sandra, como les decía. ¿Y qué quiere decir Cuicacali? Es como casa de cultura, o el lo más primordial de una casa de cultura. Es una casa de canto azteca. Este es como su significado. Y aquí hay, como en todas las comunidades, como en todas las bibliotecas de la red estatal de bibliotecas públicas, hay módulo de servicios digitales, libros, préstamo también, y más y más y más cosas que usted puede disfrutar, además de que está rodeada este casco de esta hacienda de un jardín hermoso, maravilloso. Por favor, dese la vuelta, a un lugar místico, lleno de verdad de vegetación, muy bonito, ahí en San Antonio Tepezalá. Ni se imagina de verdad, cuando llega usted al pueblo, a la comunidad, que existe este lugar ahí dentro. Así que vayas un día, si anda por ahí, dese la vuelta y no se va a arrepentir, ni más ni menos. Entonces, vaya a nuestras bibliotecas, esta es una más, para que se dé la vueltecita. Y nos vamos con más musiquita, como les decíamos, que Martinillo nos puso esta sinfónica del rock a continuación de Queen, Show Must Go On.

Oye, regresamos, nos vamos rápidamente a un corte. Esto es Interiores. Estamos Martín Espina, un servidor Pepe de León, a la orden. Vamos y regresamos, no le cambie. 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
6: ¿Habéis conocido alguna mujer llamada Noviembre? Yo tampoco. Sin embargo, mayo, junio y abril sí se usan como nombres. Pocas veces nos imaginamos a la mujer como un ser otoñal. La mujer es la primavera. Por favor, que alguien ponga a una recién nacida el nombre de octubre y escuche su canto. Un canto sobre las cosechas, el final del crecimiento y la fruta madura, no solo sobre el nacimiento, o que la mujer envejezca lo mismo que lo hacen las estaciones. Amemos de cada época lo que tiene de valioso. Este hermoso fragmento del poema de Miriam Corcoran sintetiza lo abordado en el libro Reinvención de nuestra identidad como mujeres viejas. Cuerpo, sexualidad, resiliencia, cuya autora es Consuelo Mesa Márquez. Es paradójica la manera en la que se le dicta a una mujer cómo ser, qué ser. Es paradójico que se le imponga a cualquier ser un modo de estar en la vida. Todo ser vivo tiene sus lastres. El gusano es aberrante, la abeja es trabajadora, el hombre es fuerte, la mujer es, por el contrario, débil. Todos los prejuicios anteriores determinan la manera en la que actuamos y también cómo se comportan los demás a nuestro alrededor. ¿Por qué ser una mujer vieja sería algo negativo? ¿Por qué las mujeres siempre deben querer permanecer conservadas, como si fueran un alimento que debe permanecer comestible en la alacena? Reinvención de nuestra identidad como mujeres viejas llama al afán de conservación. Léase Juventud Eterna en las Mujeres, la mística de la juventud. Estás muy bien conservada, se le dice a una como piropo. Te ves más joven, no pareces de tal edad. Pero vivir cuesta, vivir está lleno de dificultades. Así que el hecho de que una persona llegue a cierta edad quiere decir que se ha adaptado, que ha sido inteligente, fuerte, que ha resistido. Por ello, el hacernos creer que no valemos porque cumplimos 50 años o más es una cuestión más bien de consumismo y mercadotecnia, como se maneja en el libro de Mesa Márquez. Hay que comprar tintes, cremas, antiedad, ponerse botox, hacer dieta, etcétera. Lo que se enaltece en el mencionado libro es el cuidado real, un cuidado amoroso que se relaciona con la autoaceptación, el bienestar personal, la plenitud de los años que nos otorgan, en muchos de los casos, sabiduría y experiencia. El libro es una muestra del trabajo sororal. Hermanas de vida, de vivencias, de padecimientos, de deseos, de experiencias. Está conformado por un capítulo teórico y otro en el que se comparten como autoetnografía las vivencias que ha tenido cada una de las mujeres que participan en él. Los temas que abordan son el edadismo, que tiene que ver con el hecho de discriminar a alguien por su edad, la corporeidad de las mujeres mayores, o sea, los cambios naturales que sufre el cuerpo al paso del tiempo, la sexualidad, normalmente mal vista y por lo tanto silenciada, la importancia de los vínculos, amor, pareja, sororidad, y por último, actos de resistencia. ¿Cómo podemos permanecer fuertes y sabiendo nuestro valor a pesar de que prácticamente todo alrededor ensalza la juventud? Reinvención de nuestra identidad como mujeres viejas es un libro ameno, didáctico, que a través de múltiples voces manifiesta eso que había permanecido oculto, la vida que vibra aún en quienes, pobrísimamente, solo pueden percibirse como viejas.
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7: Minuto a minuto estamos contigo. Son las 5:59.
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9: Ya regresamos, señoras y señores, con esto que fue Interiores, que es Interiores. Y bueno, nos vamos inmediatamente con esta radioserie, que es una